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7: Me interesa porque Estados Unidos plantea esta idea de jugar con una línea de 5, ¿no? El equipo de Pochettino con Serginho Dest y Robinson haciendo las bandas.
8: Así están las cosas en estos instantes, amigos aficionados. Díganme por aquí.
7: 5 en un partido mundialista, querido Lauti.
6: Medio bonca, ¿no?
7: Poquito,
6: sos local.
7: ¿No?
6: Sos local, salís con línea de 5. Obviamente. Tampoco está jugando una final del mundo. Está jugando el primer partido de la fase de grupos. Se entiende por ahí la necesidad de querer ganarlo. Por esto que venimos comentando, de que ya prácticamente se está jugando el primer puesto. Pero me parece por demás de conservador Mauricio Pochettino saliendo a jugar con línea de 5 en el debut.
7: Yo creo que para mí salir con una línea de 5 es porque evidentemente no tenés las cosas claras para salir a ganar este partido. Es lo que a mí Pochettino me está queriendo dar a entender. Ahora, lo de Paraguay, atención con esto, porque va a salir la selección paraguaya. Ahí justamente lo veo a Sanabria, está Enciso, lo veo también a Miguelito Almirón, se acerca Canales, querido Lauti, vamos a empezar a mencionar la formación albirroja, vamos a hablar de la formación de Paraguay, señores, señores, sale al precalentamiento, lo comandado por su emblema Gustavo Gómez, así formarán el conjunto albirrojo, así forma la selección de Gustavo Alfaro, así forma Paraguay.
6: El conjunto sudamericano dirigido por Gustavo Alfaro sale a la cancha con un 4-4-2 en el arco. Lo tenemos a Orlando Gil, la línea de 4 conformada por Cáceres por derecha, por Alonso por izquierda y en el centro lo tenemos a Gómez con la cinta de capitán, el zaguero central por derecha y por izquierda lo tenemos a Alderete. Los cuatro mediocampistas como volante exterior por derecha está Gómez, como volante exterior por izquierda lo tenemos a Almirón y en el centro los dos internos, Cubas por derecha y Bobadilla por izquierda. Adelante, los dos encargados de convertir los goles, el doble media punta, conformado por Sanabria con la número 9 por la derecha y más tirado hacia la izquierda estará Enciso.
7: Bueno, 11 clarito, ¿no? Un 4-4-2, Almirón por izquierda, Diego Gómez por derecha, Cubas y Bobadilla el doble 5. Pero atención porque los cuatro mediocampistas que plantea Gustavo Alfaro, los cuatro llegan justamente al gol.
6: Sí, exactamente. Y es que estamos ante una selección paraguaya, ante un Gustavo Alfaro que sale con una alineación ofensiva, sale dispuesto a ganar el partido, sale dispuesto a jugar y a tener la pelota con esa también poblada media cancha. Intenta también ganar, ¿no? En esa situación, en ese momento en el que muchas veces tener la pelota y manejar la mitad del campo es lo que te termina dando la posesión, lo que te termina dando la posibilidad de manejar los hilos del partido. Y parece ser que por un lado tenemos dos equipos que salen, por un lado Estados Unidos con la intención de ser defensivo, con intención de empezar jugando siempre desde atrás, empezar y manejar mucho también la pelota entre los centrales, y por otro lado una selección paraguaya más ofensiva que tiene a Sanabria e Enciso que seguramente van a estar constantemente presionando esa línea de 5, que ojo también que no se termine convirtiendo en una línea de tres, ¿no? Porque lo tenemos a una mitad de la cancha en donde ciertamente faltan jugadores. Lo tenemos a Adams, lo tenemos a McKenzie, pero viendo que los delanteros están, como puede ser, muy adelante, están muy arriba, teniendo tres delanteros y no solamente uno, tenemos la posibilidad también de que tanto Robinson...
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7: El comentario, el análisis previo del propio Lautaro Chochoy. Estamos acá en la pantalla del canal de Nico Bricio, 1500 personas en vivo, vamos con esos pulgares para arriba, no me duerman esos likes, vamos que estamos en 228 pulgares para arriba. Me doy rápido una vuelta por el chat, saludos para Manchester Rodríguez, para Leonardo, para Moncrief, que va dejando la bandera de Paraguay, saludos también ahí para María García, alentando por Paraguay, dejando la bandera justamente de la República Oriental de Paraguay. Saludos para toda la gente que está prendida del otro lado. Quiero seguir leyendo comentarios. Quiero saber desde qué parte del mundo nos estás escuchando, desde qué ciudad de Paraguay nos sintonizás. Recordá dejar tu saludito en el chat, que leemos tu usuario. Y acordate que suscribiéndote también apareces en la pantalla del canal de Nico Bricio. Así que vamos, vamos todos a comentar. Saludos ahí para mi hermano, para Lauti, que está presente también en el chat. Saludos, Lauti, querido, y a toda la familia Leguizamón. Saludos también para Tiari Deck, que va alentando por Estados Unidos, desde Indonesia nos escucha. Qué placer, qué lindo saber que el canal de Nico Bricio llega hacia tantas partes del mundo, hacia tantos lugares. Yo desde México apoyando a Paraguay, nos pone Manchester Rodríguez. Saludos para el color de las modas, que nos escucha desde Argentina. Saludos también desde Barranquilla, Colombia, Javier Padio Badilla. Mucha gente presente, mucha gente comentando del otro lado, gente de Paraguay, de Colombia, veo gente de la Argentina, de Indonesia. A también hay gente que empieza a entrar por Estados Unidos desde México. Nos escucha Nome también. Saludos para Nome. Gracias por el saludo. La gente está espectacular ahí comentando, alentando y dejando justamente sus saludos y justamente su apoyo hacia el conjunto de Paraguay. Saludos para toda la gente que está desde el otro lado, desde Jalisco, apoyó a Paraguay. Saludos también para Blossom, para toda la gente que está prendida del otro lado. 1.700 personas prendidas, 242 pulgares para arriba. 244, vamos por los 500, el objetivo es justamente llegar a los 500 pulgadas para arriba. Estamos en 244, juega Paraguay, juega Estados Unidos, abrirá este grupo número D. Saludos también ahí para Lourdes Núñez, que se pasa por el chat, para mi cuñada y para toda, por supuesto, toda la gente prendida, comentando, que está como loca. Lauti, querido, la gente comenta desde Honduras, nos escucha también Amol Guzmán, mucha gente prendida del otro lado. Esto es la Copa del Mundo y la vivís por la pantalla del canal de Nico Bricio.
6: Por supuesto que sí, la pantalla de Nico Bricio. Somos casi 1.700 personas en este momento conectadas en simultáneo, casi 250 me gustas. Así que, si te parece bien, Axel, quiero proponerle un reto a la gente. Quiero que lleguemos a los 300 me gustas. Quiero que todos los paraguayos que nos estén escuchando del otro lado de la pantalla le den me gusta si quieren que Paraguay por lo menos consiga igualar su mejor actuación. Si quieren que la selección paraguaya llegue por lo menos a cuartos de final de esta Copa del Mundo, dejen su me gusta, su pulgar arriba, que repetimos que a nosotros nos ayuda un montonazo, que nos motiva un montón a seguir con esta maravillosa transmisión. Obviamente que sentir la calidez de nuestro querido público del otro lado, con todos esos comentarios, con todos esos me gusta, con toda esa suscripción también que están dejando absolutamente todos nuestros oyentes, a nosotros nos motiva un montonazo. Y también, Axel, no dejemos pasar que tenemos los suplentes de ambos equipos, así que cuando estés dispuesto, cuando veas que sea necesario, cuando quieras, podemos dar quienes estarán en el banco de suplentes, quiénes serán las opciones de cambio, tanto para Mauricio Pochettino como para Gustavo Alfaro.
7: Por supuesto que sí, ya en cuestión de minutos, si querés, querido Lauti, vamos repasando el banco de suplentes, por supuesto, de Estados Unidos, de Paraguay también. Vaya preparándolo, que ya ahora mismo le paso la palabra. Estamos en 278 pulgadas para arriba, vamos, que antes de que comience el partido llegamos a los 500, vamos, antes de que arranque el partido llegamos a los 500 pulgadas para arriba. 1.700 personas prendidas del otro lado, 280 pulgadas para arriba. Yo creo que antes de que comience el partido llegamos, antes de que arranque el encuentro llegamos llegamos a los 500 pulgadas para arriba. Vemos los movimientos precompetitivos de Paraguay en Los Ángeles. La atenta mirada de Miguelito Mike Almirón, el exjugador de Lanús, el jugador del Newcastle, que tendrá justamente hoy el emblema de acompañar a Uruguay en su primera, perdón, a Paraguay en su primera Copa del Mundo. El exjugador de Lanús, campeón en el conjunto granate. El partido que también tendrá el propio Enciso, que va a ser titular en el día de hoy, el jugador del Racing de Estrasburgo. Lo que haga también Sanabria, el número 9, quien será hoy el emblema desde la ofensiva para tratar de embocar la pelota al fondo de la red. Y por supuesto, lo que será la defensa con Gustavo Gómez, con Alderete, con Oreja Cáceres, que va a jugar por el lateral derecho. Lo que haga Junior Alonso también por la banda izquierda. Una selección paraguaya que justamente tiene grandes nombres en cada una de las filas que tendrán en el campo de juego, en defensa, en mediocampo, en ataque, y un gran arquero como es el propio Orlando Gil, el jugador que viste la dorsal número 12, que hoy tratará también de salvar todo ataque norteamericano sobre tierras paraguayas, para que el conquistador hoy sea el equipo de Gustavo Alfaro. Empieza a moverse los jugadores de Paraguay. Vemos los movimientos precompetitivos. Estamos en 292 pulgares para arriba. Vamos con esos likes. Vamos y superamos los 300 pulgares para arriba. Casi 2.000 personas prendidas en la pantalla del canal de Nico Bricio. Vamos con esos likes. Querido Lauti, repasamos el banco de suplentes que tiene el conjunto de Estados Unidos. Repasemos ahí el banco de suplentes del conjunto norteamericano.
6: Repasamos los bancos de suplentes. Como bien dijiste, empezamos por Estados Unidos. Lo tenemos a, por un lado, Brenson Aronson, a Max Arfstens, a Sebastián Berhalter, a Christopher Brady, a Mark McKenzie, a Ricardo Pepi, Giovanni Reina, Miles Robinson, Christian Roldán, Joseph Scali, Austin Trusty, Matt Turner, Timothy Weah, Aji Wirik y Alex Sandejas. Sepan disculpar mi pronunciación con los nombres de los estadounidenses.
7: Excelente, perfecto. Me río con el comentario, perdón, no, Lauti, que cambio de tema. Me río con el comentario de Jenny, que dice que primero me equivoqué con la selección, dije Uruguay. Perdón, es que leí un comentario que nos estaban escuchando desde Uruguay y por eso mismo se mezcló entre Paraguay y Uruguay. Quiero saludar a toda la gente de Uruguay, por supuesto, que está también presente en el chat, alentando por la selección albirroja, por la selección de Gustavo Alfaro, por Paraguay. Y cuando dije y hablé del primer mundial, hablo de Miguelito Almirón, que va a disputar su primer mundial, por supuesto que sí, porque desde el momento que llegó a la selección albirroja, todavía no estaba en el año 2010, así que será recién su primer mundial. Para Jenny, que hubo hoy un malentendido, y por supuesto para toda la gente que está prendida en el chat y que va dejando sus saludos, alentando por Paraguay, alentando por el conjunto albirrojo. Empieza a salir también el conjunto norteamericano para realizar los movimientos precompetitivos. Casi 2.000 personas prendidas, más de 300 pulgares para arriba en la pantalla del canal de Nico Bricio. Vamos con esos pulgares para arriba en la pantalla del canal de Nico Bricio. 308 pulgares para arriba. Repasamos el banco de suplentes justamente del conjunto norteamericano. Repasemos ahora para el conjunto de Paraguay. Repasamos el banco de suplentes del conjunto albirrojo, querido Lauti.
6: Por el lado del seleccionado dirigido por Gustavo Alfaro, dentro de los suplentes tenemos al reconocido jugador de Independiente Rivadavia, Alex Arce, Fabián Balbuena, Gustavo Caballero, José Canele, Roberto Fernández, Matías Galarza Fonda, Mauricio Magaláes, Alejandro Maidana, Brian Ojeda, Gastón Olveira, Isidro Pita, Alejandro Romero, Ramón Sosa, Gustavo Velázquez y Gabriel Ábalos.
7: Excelente, perfecto. Ábalos, estrella, ¿no?, de Independiente, que hoy...
6: Varios nombres conocidos para nosotros en el fútbol argentino.
7: Exactamente, por supuesto, bueno, Canales, ¿no?, el propio Ábalos, bueno, goleadores, por supuesto, del fútbol argentino, bueno, y también jugadores que han pasado por nuestro fútbol, Gustavo Gómez, el propio Junior Alonso, ha pasado también en Cubas, Miguelito Almirón, Cáceres también, ¿no?, jugador nacionalizado paraguayo, para poder disputar también, en este caso, la Copa del Mundo con la selección albirroja. Roja. Me doy una vuelta rápido para el chat. Saludos ahí para Luz, que va comentando. Acuérdense de mí, gana Paraguay 2-1. Nos pone Leonardo, que va dejando también su comentario. Saludos para Miriam Cabañas, vamos Paraguay. Saludos ahí para Manchester Rodríguez, para María García, para Juan, alentando también por Paraguay desde Pilar. Vamos Paraguay, nos pone Félix, alentando también para el conjunto Galvio Rojo. Mucha gente que va comentando. Gane, nos pone acá Valentina también, alentando por el conjunto Galvio Rojo. Mucha gente que deja su apoyo hacia Paraguay. Mucha gente que va dejando su aliento por la selección Galvio Roja. Querido Lauti, con ya las confirmaciones de los 11 jugadores, ¿no? Y con toda la gente comentando del otro lado, me gustaría emprender el análisis táctico según lo que usted piensa que puede llegar a suceder, con lo que podemos llegar a visualizar justamente en el día de hoy, en este partido que Paraguay va a disputar ante el conjunto norteamericano en el comienzo de la Copa del Mundo.
6: Por el lado de Estados Unidos tenemos una alineación que en un principio podría parecer algo conservadora, con esa línea de 5, viendo también la poca población que tenemos de jugadores estadounidenses en la mitad de la cancha, debido a que solamente está Adams y McKenzie. Por otro lado, ya tenemos a los tres delanteros confirmados más adelante, ¿no? Sobrepasando la mitad de la cancha. Me parece que vamos a tener a un Serginho Dest y a un Robinson más ofensivos. Me parece que esa línea de 3, de 4 se va a terminar convirtiendo en una línea de 5 y tendremos 4 mediocampistas en la mitad, ¿no? Intentando ganar la posesión del balón e intentando ganar también la mitad de la cancha. Al menos a mi manera de ver el fútbol, considero que ganar la mitad de la cancha hace que puedas manejar los hilos del partido y que puedas sentirte cómodo y tener la pelota. Para mí, si no tenés la pelota, es complicado sentirse cómodo en un partido de fútbol. Hay momentos, circunstancias quizá más puntuales, donde se puede estar bien sin tener la pelota, pero en líneas generales me parece que si querés jugar bien, si querés tener el control del partido, necesitas obviamente tener lo que hay que meter en el otro barco, por supuesto. Necesitas tener la pelota, necesitas manejar el balón y tener la posesión. Me parece que eso es lo que va a estar buscando Mauricio Pochettino con Estados Unidos. Va a intentar ganarle esa mitad de la cancha a Paraguay, va a intentar también presionar mucho con esos tres delanteros, a los defensores y a los centrales, principalmente paraguayos, a Gómez y a Alderete. Pero en pocas palabras y para resumir, lo que creo que va a hacer Estados Unidos es salir a jugar de forma ofensiva, a pesar de que en la previa y sin el diario del lunes pueda parecer que Estados Unidos va a jugar de una forma más conservadora con esa línea de 5, teniendo también dos laterales muy ofensivos como son Serginho Dest y Robinson. Creo que vamos a tener la posibilidad de ver un juego ofensivo por parte de Estados Unidos y hay que tener mucho cuidado también por las bandas. Creo que por ahí se va a ver principalmente los ataques de este equipo dirigido por Pochettino y creo que van a exprimir mucho a esos dos laterales que tienen, hablando, repito, de Dest y de Robinson. Por el lado de Paraguay, es un equipo que ya lo hemos dicho, es una selección acostumbrada al roce sudamericano, acostumbrada a la picardía que tenemos aquí en este lado del continente, donde se busca mucho ese roce constante, sobre todo al momento de las segundas pelotas, de ir a trabar a la pelea esa, ¿no?, a la que están acostumbrados, estamos aquí en Sudamérica, y creo que quizás le puede dar esa ventaja al jugar contra jugadores estadounidenses que quizás están más acostumbrados a lo que hay en Norteamérica, que es muy diferente a lo que tenemos aquí. Quizás en Norteamérica se deja jugar más, se intenta que no haya tantas infracciones, que no haya tampoco tanto roce, porque es la realidad, en Norteamérica no están acostumbrados al roce que hay aquí en este lado del continente, así que en ese sentido podemos también decir que Paraguay tiene una cierta ventaja, pero por otro lado tiene obviamente su consecuencia jugar al roce, jugar todo el tiempo al límite, y es que estamos en una Copa del Mundo, no estamos en Sudamérica, donde los árbitros son ciertamente muy permisivos, así que va a tener que tener cuidado Paraguay. Para mí es un partido que no va a terminar con los 22, para mí uno de los dos, y me atrevería a decir que principalmente Paraguay va a tener algún expulsado, pero mi sincera opinión en la previa del partido sin el diario de lunes es que uno de los dos hoy no termina con 11.
7: Bueno, interesante el comentario también de Lautaro en lo que es el arranque también de la Copa del Mundo, ¿no? Que esto lo veníamos destacando con respecto al arbitraje, con respecto, por supuesto, a lo que viene siendo algunas decisiones arbitrales que ayer, por lo menos en el partido de México, también fue un poco extraño cómo Sampaio manejó el ritmo del encuentro. Esperemos que en el día de hoy los protagonistas principales sean justamente los propios jugadores. Así que ya mismo les voy pidiendo a todos que vayan dejando el pulgar hacia arriba, que vayan dejando algunos comentarios. Estamos en 324 pulgares para arriba. Quiero llegar a los 500, quiero llegar a los 500 pulgares para arriba, menos de 200 pulgares para arriba, y llegamos al objetivo de la transmisión, que son 500 likes, más de 1700 personas prendidas del otro lado, esperando el comienzo y el arranque de lo que va a ser este encuentro. Paraguay se juega la posibilidad de poder quedar primera, se juega un duelo directo contra el combinado norteamericano, en lo que va a ser un excelentísimo partido, y que por supuesto el equipo de Gustavo Alfaro va a tratar de conseguir tres puntos que sean vitales en el comienzo de la Copa del Mundo, que van a ser importantísimos en el transcurso del mismo, que para Paraguay comenzará ahora y esperemos que termine casi sobre el final del mes de julio, con una selección paraguaya que pueda hacer historia con este combinado de Gustavo Alfaro, que se ha preparado para poder llegar a la Copa del Mundo y sorprender a vivos y extraños de lo que será el comienzo del Mundial para el conjunto albirrojo. Muchas estrellas también presentes en este gran encuentro. Debuta Estados Unidos ante la selección paraguaya en un excelentísimo partido que vamos a vivir por el canal de Nico Bricio. Los comentarios de Lauti Chochoy, por supuesto la operación técnica del propio Tomás Ventre, y los relatos de su servidor Alexander Ramírez, que nos acompaña en este comienzo casi ya de partido, porque estamos a minutos de que la acción empiece a darse ya en Los Ángeles, en este partido que se nos viene entre Paraguay y el combinado de los Estados Unidos, en un gran partido que se nos viene con más de 2.000 personas prendidas ya también del otro lado, con más de 3.000 personas prendidas también en ambas transmisiones. Ya quiero que todo el mundo deje su pulgar para arriba. Quiero superar los 500 likes. Quiero superar ya mismo los 500 pulgares para arriba. Saludos ahí para HKH, vamos Paraguay, saludos desde México, acá Saturnino Cardoso, saludos para también Abel Montaño, para Humberto, vamos Paraguay, para Richard, también alentando por la albirroja, Alfredo nos pone fuerza Paraguay, mucha gente prendida también desde los comentarios, analizando con nosotros y dejando su apoyo, dejando su aliento por la selección albirroja, como también lo hace la gente de los Estados Unidos, que deja su cariño para el conjunto norteamericano. Saludos para toda la gente que está prendida del otro lado. Ya mismo quiero 500 likes en la pantalla del canal de Nico Bricio. Se nos viene el partido, media hora nada más y nada menos para el comienzo del encuentro. Qué partido que se nos viene, qué duelo que vamos a vivir por la pantalla del canal de Nico Bricio. Saludos para María González, para Fidelino Dávalos, para Jamie Villalba, para Darín Valenzuela, para María González. Saludos también para el propio Armando Domori. Mucha gente prendida del otro lado, 274 pulgares para arriba, 352 por un lado, la gente que está como loca, la gente que comenta, media hora y tendremos la acción que vinimos a buscar acá en Los Ángeles. Arrancará la Copa del Mundo para Paraguay, arrancará la Copa del Mundo para los Estados Unidos de América.
6: Por supuesto que sí, en este tercer duelo mundialista que tenemos en esta Copa 2026. Recordemos que ayer ha comenzado esta nueva edición del Mundial de Fútbol. México le ganó 2-0 a Sudáfrica. Ya tuvimos los primeros tres expulsados en apenas el debut de este Mundial, en apenas el debut de esta selección mexicana. Un expulsado por parte del local, por parte de México, y dos expulsados por parte de Sudáfrica. Tuvimos un muy lindo encuentro, un entretenido duelo entre Corea del Sur, que remontó un 1-0 abajo, le terminó ganando 2-1 a República Checa. Y por otro lado, hoy tuvimos el tercer duelo entre Canadá y Bosnia. Estamos ante el cuarto partido de este Mundial, en lo que es en la previa para
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6: Para mí también es de los mejores una selección brasileña que no llega quizás en su mejor forma a esta Copa del Mundo, y otro de los que para mí ha sido uno de los equipos a nivel internacional que más crecimiento ha tenido en estos últimos años, que es la selección de Marruecos, que consiguió llegar a semifinales en 2022, que consiguió meterse entre las cuatro mejores selecciones del mundo. Otro que tengo muchas ganas de ver es Países Bajos, Japón. Japón también es un equipo que ha crecido mucho, que cada vez se mete más entre los equipos difíciles, entre los que te gustaría no enfrentarte, sobre todo en una instancia de Mundial de Fútbol. Siguiendo, otro duelo entretenido que también creo que hay para ver es Francia-Senegal, uno de los grandes candidatos a ser campeones es esta selección francesa contra una selección africana que siempre son muy difíciles. Para mí, de todos los africanos que hay, la más complicada siempre va a ser Senegal. Y para cerrar esta primera fecha, uno de los últimos partidos, para mí la estrella total, el mejor, Inglaterra-Croacia.
7: Partidazo.
6: En cuanto a la grandeza, se podría decir, de las dos selecciones, en cuanto al nivel de las dos selecciones, me parece que

0: de esta fecha, de esta jornada número uno, es sin lugar a dudas el mejor y el que más ganas tengo de ver.
1: Yo creo que para mí en Inglaterra, Croacia va a ser algo parecido a lo que se vio en la semifinal del Mundo 2018. Un partido muy dinámico, muy atractivo. Hay muy lindos partidos, la verdad, de este comienzo de la Copa del Mundo. Y después capaz tenés un Haití-Escocia un sábado de la noche. Pero que aún así igual la gente lo subestima. Pero yo siento que va a haber demasiados goles. Así que yo creo que el Mundial que pasa cada 4 años, no hay que perderse ningún partido. Hay que verlos todos. Yo hoy desde el trabajo visualizaba con mi dispositivo móvil el partido entre Canadá y vos. Porque ese es el Mundial. Uno trabaja, uno hace los deberes, uno va a comprar, pero siempre auricular puesto en una oreja, escuchás la transmisión, ves el partido, lo escuchás por radio, por donde estés, no te podés perder ningún partido de la Copa del Mundo. Vayan dejando su pulgar para arriba. Estamos en 362 pulgares en la pantalla del canal de Nico Bricio. Nos queda tan solo media horita para que comience el encuentro, así que quiero llegar ya mismo a los 500 pulgares para arriba, más de 2.000 personas que están prendidas del otro lado. Saludos para Lobet, para Miriam Cabañas, para Juan Merites, alentando por Paraguay, para Isidro también, que va dejando su apoyo. El partido que va a arrancar dentro de media hora, quiero llegar a los 500 pulgares para arriba, quiero llegar a los 500 pulgares para arriba. Voy a hacer la cuenta de cuántos likes nos faltan porque estamos a nada. Estamos a nada ya de poder llegar a la meta de la transmisión. Dijimos 500 pulgares para arriba en la pantalla del canal de Nico Bricio. Estamos ahora mismo a 131 pulgares para arriba. Estamos a 131 pulgares para arriba de poder llegar a lo que va a ser este encuentro entre Estados Unidos y Paraguay. 131 pulgares para arriba y llegamos a los 500, Se empieza a actualizar ahora el marcador. Vamos, vamos con esos likes. Saludos ahí para Vero, para mi madre que estaba también presente acá desde Temperley, haciendo el aguante. Saludos también para Mimi. Saludos para toda la familia Ramírez Carmona que está presente en la transmisión. Saludos también para Jiménez. Saludos para toda la gente que está prendida. Hay más de 2.000 personas. Más de 2.000 personas prendidas en la pantalla de YouTube, en el canal de Nico Bricio. Estamos actualmente a 111 pulgares para arriba, 111 likes de llegar al objetivo. Vamos, vamos con esos pulgares para arriba. Quiero llegar también a los 35.000 suscriptores en la pantalla del canal de Nico Bricio. Vamos, vamos todos a suscribirse, a dejar el like, a dejar el pulgar hacia arriba. 391 pulgares para arriba. Vamos, cada vez nos falta menos. 109 pulgares para arriba y llegamos al objetivo. Nada más y nada menos que ahora 104. 104 pulgares para arriba. 104 personas que dejen el pulgar hacia arriba, querido Lauti. Y llegamos al objetivo de la transmisión a media hora del arranque del juego.
0: Por supuesto, no falta absolutamente nada. De hecho, ya menos de media hora resta para el comienzo de este maravilloso partido que dará lugar a las 10 de la noche, horario argentino. O repito, en menos de media hora, en exactamente 27 minutos, ya estará rodando la pelota en este verde césped, que esperemos que esté en muy buenas condiciones, como lo ha demostrado el estadio donde ha jugado México, como lo ha demostrado el estadio donde ha jugado también la selección de Canadá. Así que esperemos que este SoFi Stadium no dé ningún problema. Capacidad, repito, para 70.240 personas. Un montón de gente habrá en este Estados Unidos-Paraguay. Paraguay ha llevado bastante gente, la verdad, para hacer una sede que le queda bastante lejos también. Y Estados Unidos, obviamente, con la comodidad de la localía. Por otro lado, también algo de lo que no hemos hablado es de la terna arbitral, Axel, que cuando quieras te la voy a estar comentando, porque lógicamente sí, ya están más que confirmados absolutamente todos los jueces que estarán impartiendo justicia en este partido. Y obviamente a lo que no estamos acostumbrados, pero algo muy habitual también en torneos como este, donde hay tanto protocolo, es que tendremos hasta un quinto árbitro y después en el VAR habrá 3 encargados. El VAR, el AVAR, el asistente principal, y después el soporte, que estará como un segundo asistente.
1: Excelente, perfecto. Bueno, esperemos que en este partido tan crucial, ¿no? El arbitraje, lo vuelvo a repetir porque nunca viene mal, no quiere ser el protagonista de este encuentro en el día de hoy. Más de 2.200 personas prendidas en el canal de Nico Bricio. Vamos todos, ¿eh? Todos a dejar ese pulgar para arriba. Estamos a nada de llegar a los 35.000 suscriptores. Estamos también actualmente en 424 pulgares para arriba. Vamos, que no falta nada. Estamos cada vez menos, ¿eh? Cada vez nos falta menos para poder llegar al objetivo, a la meta de los pulgares para arriba. Me doy también una vuelta por la segunda transmisión con más de 4.500 personas prendidas del otro lado. Saludos para Johnny Loza, también saludos para Colaque Federación, para Dominga Martínez, para Máximo, para Lucas, para DJ Flus, para toda la gente de Prasonia, para Patricia, mucha gente alentando por Paraguay, ¿eh? Y atención que empieza a aparecer también la gente de los Estados Unidos, ¿eh? Aparece también la gente norteamericana, y te digo una cosa, querido Lauti, en ambas transmisiones estamos a punto de llegar a los 500 pulgares para arriba, así que vamos, todo el mundo a dejar su pulgar para arriba, vamos a llegar y cumplir doble objetivo antes de que arranque el partido, y nosotros que lo pedíamos como objetivo de la transmisión a largo plazo, y estamos a nada de llegar, una cosa...
0: Yo quiero llegar a los 1.000 para el final del partido.
1: Y por supuesto, es el objetivo principal ahora, te diría la meta, más que objetivo, la meta final de la transmisión, meter 1.000 pulgares para arriba, 1.000 likes en la pantalla de YouTube, en el canal de Nico Bricio. Estamos en
0: así le podemos poner alguna monedita más a Bricio, ya que estamos.
1: Y también, ¿no? Podríamos pedirle un poquitito más, ¿no?
0: Para un changuí que nos dé.
1: Claro, eso después lo podemos hablar de conmigo
0: cuando
1: terminemos. A toda la gente que está del otro lado, vamos, vamos con esos pulgares para arriba. Ya mismo, todos a dejar su like. Estamos a punto de llegar a los 500 pulgares para arriba. Sigo leyendo comentarios. Saludos para Moisés Rojas, que nos pregunta a qué hora comienza el partido. El partido comenzará a partir de las 10 de la noche, hora local de Argentina, en cualquier parte del mundo. Va a comenzar dentro de los próximos 24 minutos. 24 minutos nos quedan para poder justamente llegar al comienzo e inicio del partido. Así que ya mismo todos a comentar, todos a dejar su comentario, a suscribirse, a activar la campanita, a dejar su pulgar para arriba. 5.000 personas prendidas en la transmisión del canal de Nico Bricio. También más de 2.300 personas. Una cosa increíble. Sigan todos sumándose, dejando su pulgar para arriba. Quiero seguir leyendo comentarios. Vamos con esos likes. Vamos con esos pulgares para arriba. Estamos en 457 de un lado. Querido Lautaro, estamos en 557 en una de las transmisiones. Empezamos justamente ahora a empezar a llegar al objetivo. Cumplimos uno de los objetivos de la transmisión. Más de 500 pulgares para arriba. De un lado con 5.000 personas. 2.300. 2.400 ahora. 464 pulgares para arriba. Vamos, quiero llegar también acá a los 500. Quiero también acá 500 pulgares para arriba. La gente está como loca. Principalmente agradecerles. Agradecer por cada comentario. Por cada apoyo. También por cada fuerza que hacen en el chat por Paraguay, la gente de los Estados Unidos también, que va alentando por su selección. ¡Qué placer! ¡Qué placer estar con todos ustedes! ¡Vamos, sigamos dejando pulgares para arriba! Nos quedan menos de 30 likes y completamos en ambas transmisiones los 500 pulgares para arriba, querido Lauti.
0: Por supuesto, no falta absolutamente nada, y obviamente el gran agradecimiento para todos ustedes que nos están escuchando del otro lado de la pantalla. Ya superamos inclusive los 600 me gustas en la transmisión con más de 5.000 personas, y en la que estamos aquí con más de 2.000, no nos falta absolutamente nada. Con que 25 de ustedes dejen su pulgar arriba, ya vamos a estar concretando más de 1.000 me gustas. Ya de hecho, ya hemos pasado los 1.000 me gustas entre las dos, porque en la otra hay casi 600. 50. No llegué a terminar de agradecer, no llegué a terminar de pedirles a la gente que está en la transmisión con 2.300 personas que dejen su me gusta, que ya estamos casi llegando a los 700 en la otra. Así que obviamente, muchísimas gracias a todos nuestros queridos espectadores, dejen su me gusta, obviamente también su suscripción, porque hemos pasado con crece ya también los 35.000 suscriptores aquí en el canal de Nico Bricio. Así que por supuesto el agradecimiento es enorme para todos nuestros queridos oyentes que nos motivan a seguir con esta maravillosa transmisión, a seguir entreteniéndolos, porque faltan 6 personas más y vamos a estar completando los 500 me gustas en ambas transmisiones. Como dijiste, Axel, los que nos proponíamos para conseguir antes del final del partido lo terminamos logrando 20 minutos antes de que comience, inclusive. Antes de que terminemos con la previa, ya cumplimos lo que nos habíamos propuesto para el final de este duelo. Así que, por supuesto, yo quiero más de 1000 para ambos, porque ya tenemos más de 700 en el otro, en la otra transmisión, donde estamos con más de 5.700 personas en simultáneo escuchándonos. Así que, repito, el agradecimiento para todos ustedes es enorme. Y repetimos también, Axel, que no hemos hablado acerca de la terna arbitral, sí. Así que cuando quieras te voy a estar comentando ahora y después más adelante lo estaremos repitiendo cuando comience el partido, ya que tenemos un árbitro principal, que ya lo he nombrado, lo voy a repetir, es Danny McKelly, que es también un juez más que experimentado, que ya sabe lo que es dirigir en una Copa del Mundo, y que inclusive muchos argentinos los recordaremos porque ha dirigido al albiceleste en el Mundial de Qatar 2022.
1: Excelente, perfecto. Bueno, sí, podemos ir con la terna arbitral. Podemos empezar a hablar de la terna arbitral, justamente terna neerlandesa, ¿no? O holandesa, como mejor lo quieran llamar. Si no me equivoco, Lauti, querido, usted me va a corregir. Pero vamos con la terna arbitral del día de hoy, que serán justamente los encargados de repartir justicia en el día de hoy acá en Los Ángeles. ¡Qué bellísimo estadio! ¡Qué bellísimo estadio en el que Estados Unidos y Paraguay se van a enfrentar acá! Estadio Los Ángeles en Estados Unidos. Y por eso mismo repasamos terna arbitral para el día de hoy, Lauti, querido. ¿Cuál es la terna elegida y seleccionada para el partido de esta noche acá en el canal de Nicolás Vinicio?
0: Sí que es cierto que tenemos gran presencia de árbitros neerlandeses, pero también tenemos unos jueces muy mixtos, lo que es de cuarto árbitro hasta el soporte del VAR. Voy a arrancar con el árbitro principal, que ya lo dije, es Danny McKelly, oriundo de Países Bajos, y también a los acompañan sus compatriotas con el asistente número 1, Gesell Straga, y por otro lado, Han de Vries, que es el asistente número 2. El cuarto árbitro, ya nos vamos hacia Asia, porque es Yusuke Araki, y por otro lado, el quinto árbitro, Jun Mihara. Se podrán imaginar, son oriundos de Japón. En el VAR lo tenemos a Carlos del Cerro Grande, español. Desde Nueva Zelanda, el VAR estará dirigido por Demis Hilger, y por otro lado el soporte del VAR, aquí nos vamos a Qatar, porque será Kevis Almarri. Una terna completa que es bastante variada, con una gran con un gran foco en Países Bajos, que son, por así decirlo, los tres principales, los dos asistentes y el árbitro justamente que estará encargado de impartir justicia en el verde césped. Y quiero aprovechar también para hablar de Danny McKelly, ¿no? Porque es un árbitro, como bien dije, con mucha experiencia mundialista, ya que representa su tercera Copa del Mundo. Lo hemos visto en Rusia 2018 como árbitro de VAR, y por otro lado en Qatar 2022 también como árbitro principal, y pasó obviamente por escenarios y por lugares en donde cada detalle ha quedado bajo la lupa. Con un error arbitral, me parece, también hay que decirlo, en aquel Argentina-Polonia, ¿no? Fue el que te terminó otorgando ese penal que después terminó fallando Lionel Messi, y después también en un partido, en un duelo de mucho peso en la fase de grupos, como fue España-Alemania. Además, también lo hemos tenido en partidos de Eurocopa, la máxima competición de países a nivel de UEFA, en las ediciones 2021 y 2024 también de la Champions League. Lo más cercano, lo más reciente hemos tenido ha sido Atlético Madrid-Arsenal en ese 2026, y también estuvo en el VAR en la final entre Liverpool y Tottenham en el 2019. Así que estamos hablando de un árbitro con muchísima experiencia, que sabe lo que es dirigir partidos de peso. Por lo tanto, yo quiero creer que no vamos a tener problemas teniendo un juez de tanto peso.
1: Obviamente, experimentado justamente en la materia. Esperemos que, como lo decíamos, no quiera ser protagonista de este encuentro, que el protagonista o los protagonistas son justamente los 22 jugadores que van a salir al campo de juego. Ya la confirmación del 11 de los Estados Unidos, la confirmación también del 11 de Paraguay, que lo vamos a estar replicando ahora mismo en la pantalla de Nico Bricio, en el canal de Nico Bricio, con mucha gente prendida del otro lado. 6.000 personas por un lado, más también de 2.500 por el otro. Mucha gente que va dejando su pulgar para arriba, quiero llegar a los 1000, quiero llegar a los 1000 pulgares para arriba, atención porque estamos ahora en una de las transmisiones en 778 pulgares para arriba, vamos con esos likes, quiero llegar a los 1000 antes de que arranque el partido, nos van a quedar 16 minutos para que comience el encuentro, para que comience el match y estamos a menos de 300 pulgares para arriba para completar los 1000 likes, el objetivo a largo plazo, la meta de la transmisión al final de la misma, lo podemos cumplir antes de que comience el partido, querido Lauti, la gente que está como loca, sigo leyendo comentarios, más de 1000 suscriptores ya han confiado en nosotros y se siguen suscribiendo todavía, qué locura, lo que genera la Copa del Mundo, pibe, lo que genera la Copa del Mundo, no se te ocurra moverte de tu sillón, de la silla, ni se te ocurra cambiar de canal, subir el volumen, sentate tranquilo, tranquila y viví este gran partido con nosotros, lo que será Paraguay, Estados Unidos, la Copa del Mundo, la vivís por el canal de Nico Bricio, saludos ahí para William Ramón, para Salvador Salcedo, saludos para Elizabeth de, también el Barrios, saludos para Rolando Paiva, saludos para Salvador Salcedo, para Jennifer Cordero, para Bosbola también, para Lionel, saludos para Abigail Ortega, saludos para Leonardo, para Dani, para Karina, mucha gente también comentando en la pantalla del canal de Nico Bricio, vamos Paraguay, ganen porfa, aquí un chileno apoyándolos también, saludos de Nike, que va dejando también su apoyo al conjunto albirrojo, más de 7000 personas, 895 pulgares para arriba, vamos a llegar a los 1000, literalmente antes de que arranque el partido llegaremos, vamos a llegar a los 1000 pulgares para arriba. Todo el mundo comentando, todo el mundo dejando su ciudad natal. Ahora mismo los quiero ir saludando, quiero saber desde qué parte del mundo nos están escuchando. Saludos para Salvador, para José Silva, para María, para Julio César, para Miriam, que va dejando la bandera paraguaya también en el chat, saludando. Saludamos a toda la gente que está prendida del otro lado, 908 pulgares para arriba. La recta final de llegar a los 1000 en la pantalla de YouTube, en el canal de Nico Bricio, donde vas a vivir la Copa del Mundo con nosotros.
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0: Más de 2.500 en una transmisión con casi 550 me gusta y más de 6.800 en la otra. De hecho, ya hemos pasado los 7.000 espectadores en simultáneo con más también de 950 me gustas. Así que yo pensé que me había ido bastante lejos pidiendo esos 1.000 likes antes de que comience. De hecho, pidiendo para que para el final del partido, me parece que me había pasado con esos 1.000 me gustas. Pero parece ser que me quedé muy, muy corto porque vamos a terminar consiguiéndolo antes siquiera de que arranque el partido, cuando faltan apenas 13 minutos, cuando son las 9:47 aquí en Argentina, donde falta, como digo, menos de un cuarto de hora para el comienzo del partido, donde ya tenemos más que dichos y confirmados los 11 protagonistas de ambos equipos y cuando no falta absolutamente nada, vamos a empezar con las predicciones, ¿no? Quiero que la gente arranque con las predicciones, quiero que comiencen a dejar ¿cuánto creen que va a salir este partido? ¿Quién piensan también que va a llegar más lejos en esta Copa del Mundo? Seguimos también con la encuesta totalmente activa que comenzó hace 2 horas cuando arrancamos la transmisión. Y es hasta dónde llegará Paraguay en esta Copa del Mundo. Y ya que tenemos a toda esta gente, a todas estas 2.500 personas conectadas en simultáneo, les pedimos que sigan dejando sus opiniones, que sigan dejando quiénes creen para ustedes que van a ser los que terminarán o hasta dónde creen que terminará llegando Paraguay, ya que en esta encuesta tenemos que el 25% ha votado 16avos o menos, inclusive hay mucha gente que piensa que Paraguay ni siquiera podrá llegar a pasar la fase de grupo, ya que incluye o menos, o inclusive llegará solamente a 16avos. En octavos tenemos un 19%, la misma cantidad en cuartos de final y el 37%, la mayor cantidad de personas, la gran mayoría, dice que Paraguay llegará a semifinales o inclusive más, inclusive una hipotética final del mundo llegaría a la selección paraguaya, según lo que nos dicen nuestros queridos oyentes, nuestros queridos espectadores. Así que ahora también te voy a preguntar a vos, Axel, ¿hasta dónde pensás que va a llegar la selección paraguaya en esta Copa del Mundo. Para mí, perfectamente lo podemos ver en cuartos de final al equipo dirigido por Alfaro.
1: Bueno, no, voy a coincidir contigo, Lauti, porque justamente a la selección paraguaya noto y pienso y estimo y confío que para mí unos cuartos de final puede replicar lo que se vio en Sudáfrica. Para mí Paraguay es una selección que está muy bien formada, que tiene un gran técnico, que va justamente a buscar su mejor performance en esta Copa del Mundo, y estimo para mí que Paraguay va a conseguir llegar a los cuartos de final. La gente que está en el chat también nos puede decir si están de acuerdo, si creen que puede llegar a suceder, si no, pero para mí confío en que esta selección va a conseguir el pasaje a los cuartos de final. Para mí la selección paraguaya va a poder llegar a los cuartos de final de la Copa del Mundo. Confío, estimo, creo y sueño también con esta selección albirroja, que va a poder conseguir el objetivo de llegar a ese mítico, podríamos decir en todo caso, octavo casi partido, no, perdón, el quinto, sexto partido para el conjunto paraguayo replicar lo que se vio justamente en Sudáfrica 2010, querido Lauti. Para mí, yo estimo que Paraguay va a llegar a cuartos de final. La gente acá nos pone Paraguay campeón, gana Paraguay 2-0, gana Paraguay alentando por el conjunto albirrojo. Saludos para toda la gente que están prendida y pendientes en el chat por el comienzo de este partido. En cuestión de minutos va a comenzar la acción ya en Los Ángeles. Los jugadores que van a empezar a salir al campo de juego. Vamos a mencionar también los 22 jugadores en cancha confirmados. Más de 1000 pulgares para arriba en la pantalla de YouTube. Saludamos a toda la gente que está prendida del otro lado. 600 pulgares para arriba de un lado. Más de 1100 pulgares para arriba en el otro. Sigan dejando sus pulgares para arriba. Sigan dejando sus likes, que es totalmente gratuito. Más de 1000 personas que se han suscrito ya al canal de Nico Bricio. Y que, por supuesto, la Copa Mundial de la FIFA la vas a poder vivir por nuestra pantalla, todos los partidos en un solo canal, en el canal de Nico Bricio. Así que ya mismo suscríbete, dale pulgar para arriba, recordá que es totalmente gratuito para poder vivir todos los partidos sin ningún tipo de inconveniente y dejando tu apoyo, por supuesto que sí, a este hermosísimo canal, que es el canal de Nico Bricio. Más de 1200 personas que ya se suscribieron. Señoras y señores, le voy a empezar a dar el lugar ahora a nuestro comentarista, porque va a salir la selección, va a salir el combinado norteamericano, va a salir Paraguay. Señoras y señores, acá en Los Ángeles se prepara el combinado paraguayo, se prepara el combinado norteamericano para salir al campo de juego. Van a salir los protagonistas hacia el terreno de juego acá en Los Ángeles. Se nos viene Estados Unidos, Paraguay, Paraguay, Estados Unidos, fecha número uno del grupo D. Lo vas a vivir por nuestra pantalla, por el canal de Nico Bricio. Recordá suscribirte, activar la campanita, dejar tu pulgar para arriba. La emoción, el sentimiento, la pasión de lo que genera este encuentro, de lo que genera la Copa del Mundo, lo que sueñan todos, lo que justamente buscan una vez que arranca a rodar la pelota en este par de césped: ganar, triunfar y conquistar el mundo entero. La atenta mirada de Gustavo Gómez, el capitán, el emblema, el que participa en cada uno de los juegos, el que convierte goles históricos, el que quiere comandar a Paraguay a lo más alto de esta Copa del Mundo. Y por el otro lado, Pulisic, capitán América, Christian Pulisic, un ciudadano norteamericano que va a alzar su bandera lo más alto que pueda para encaminar al conjunto de los Estados Unidos, poder liderar en este Mundial y poder conquistar en casa la Copa del Mundo. Señoras y señores, ahora sí van a salir los seleccionados al campo de juego. Más de 9000 personas prendidas del otro lado. Señoras y señores, empieza a agitarse las banderas, la presentación oficial para el comienzo de la Copa del Mundo en Estados Unidos va a comenzar. Señoras y señores, ahora sí empiezan a salir los futbolistas.

0: minutos, cuando ya están los jugadores en la cancha, cuando ya se están dirigiendo hacia la mitad del verde césped, y te tengo que decir la verdad, no me gusta en lo absoluto esta forma, ¿no? Este protocolo que utilizan los jugadores de salir desde un costado y dirigirse todos juntos hacia la mitad del campo de juego, la verdad, no me gusta.
1: Señoras y señores, salen los equipos al campo de juego. Aparece Estados Unidos. Aparece Paraguay en el terreno de juego. Este protocolo.

0: de los Estados Unidos.
1: Estados Unidos, el equipo dirigido principalmente el entrenador Mauricio Pochettino, va a salir a la cancha con una línea telefónica 5-2-13. En el arco lo tendremos a Freese, como lateral por derecha estará Serginho Dest. Los centrales serán Freeman, el experimentado Remy, que será el que llevará la cinta de capitán, el jugador de 38 años. Y Richards será el central por izquierda, y como lateral lo tendremos a Robinson, jugador también con mucha experiencia que ha pasado por el Liverpool, ¿no? Me parece que en cuanto a nombres lo más importante que tiene Estados Unidos en este encuentro. El doble 5 conformado por Mackenzie y Adams, y los 13 delanteros estará Tillman por derecha, Pulisic por izquierda y Balogun como centro delantero.
0: Saludos para Juancito García, que va también dejando su apoyo en el chat. Saludos para Fan, saludos para también Alejandro, que dice que Estados Unidos le va a ganar 7-0 a Paraguay. Empiezan a aparecer los ciudadanos norteamericanos también. Empieza a aparecer la gente que apoya a Paraguay. Empiezan ahora a entonarse el himno de Paraguay. Empieza a entonarse el himno nacional de la selección albirroja. Y por eso mismo empieza ahora a decirnos la formación Lautaro Chochoy. Repasamos la formación del conjunto de Paraguay. Así forma el equipo de Gustavo Alfaro.
1: Gustavo Alfaro saldrá a la cancha con un 4-4-2. En el arco estará Gil, como justamente lateral por derecha estará Cáceres, como lateral por izquierda lo tendremos Alonso, y la dupla de centrales Gómez, que será también el que llevará la cinta de capitán, y Alderete por izquierda, como volante exterior por izquierda estará Almirón, como volante exterior por derecha lo tendremos a Gómez, y los dos internos son también por la derecha Cubas y por izquierda Bobadilla. Los dos encargados de convertir los goles, los dos puntas, Sanabria y Enciso.
0: Excelente, perfecto. Bueno, repasando ahí justamente las formaciones de Paraguay, la formación también de los Estados Unidos de América. Te quiero preguntar, querido Lauti, como siempre, ¿no? Lo hemos hecho cada transmisión que hemos compartido. La llave del gol para el lado de Estados Unidos para usted, Lautaro Chochoy, en el aire de YouTube, en el canal de Nico Bricio. ¿Quién la tendrá para el conjunto norteamericano?
1: Por parte de Estados Unidos le voy a poner mi fichita, podría irme quizás por alguno de los delanteros e ir a la segura, pero yo le voy a poner mi fichita a Robinson.
0: Perfecto, Robinson. Robinson que le marcó un golazo a Alemania el último sábado, un verdadero zapatazo afuera del área para que Estados Unidos en ese momento empatara el encuentro contra el conjunto teutón. Y por el lado de Paraguay, querido Lautaro, ¿dónde cree y quién piensa que puede ser la llave del gol?
1: Para mí la llave del gol del conjunto paraguayo será el número 10, Almirón.
0: Miguelito, el número 10, excelente, Lauti. Y bueno, empieza ahora ya a terminar los himnos de Estados Unidos, de Paraguay, los jugadores que se van a ir en saludando. Vamos a repasar también la terna arbitral en el día de hoy, pero antes voy a mencionar por el lado para mí de los Estados Unidos la llave del gol. Me voy a quedar con Tillman, con el número 17, que va a jugar por el costado derecho, y por el lado de Paraguay me voy a quedar con el 8. Me quedo con Diego Gómez, quien va a estar jugando por el costado derecho. Querido Lautaro, repasamos la terna arbitral para el día de hoy. Ya comenzará el encuentro, que se ha demorado, por supuesto, por la ceremonia inaugural. Va a comenzar el partido y por eso mismo repasamos terna arbitral para el día de hoy.
1: El árbitro principal que estará encargado de repartir justicia con esa camarita que se utiliza ahora, esto debo decir, me gusta bastante esa referee view que se le pone en la cabeza al árbitro, que en este momento será el principal Danny McAvey, oriundo de los Países Bajos, y lo acompañarán sus compatriotas como el asistente número 1 Helsen Straga y Han de Vries como el asistente número 2. El cuarto árbitro, Yusuke Araki, y el quinto árbitro, Jun Mihara, los dos japoneses. En el VAR estará Carlos del Cerro Grande, del español, y en el VAR el de Nueva Zelanda, Dennis Hilger. Completa toda la terna el soporte de VAR, Kemis Almarri, oriundo de Qatar.
0: Excelente, perfecto. Bueno, repasando justamente ahí la terna arbitral para el día de hoy, el partido que se nos viene por la pantalla de YouTube, por el canal de Nico Bricio. La terna arbitral justamente, Dani Magiere, el árbitro neerlandés que va a impartir justicia en el día de hoy, en este encuentro. Arranca la Copa del Mundo para Paraguay, arranca la Copa del Mundo para los Estados Unidos de América. Qué partido que se nos viene en el día de hoy. Voy saludando al chat Paraguay 1299, que va dejando también sus saludos. Saludos para Paraguay Pablo Avendaño para Gaspar Rivera.

0: bandera, que va dejando la bandera de los Estados Unidos, para Iglesias también, que van dejando sus saludos, para Celu, para Mari, para Héctor, para Ceci, para toda la gente que está comentando del otro lado, en el aire del canal de Nico Bricio, en la pantalla de YouTube. Se nos viene el encuentro, se nos viene el partido, repasando bien la formación de Estados Unidos, que va a jugar con una línea de 5 abajo. Esto también es lo que comentaba el propio Lautaro, ¿no? Una idea de juego extraña, la que también quiere implantar el propio Mauricio Pochettino, y una formación clásica, la de Gustavo Alfaro, con un 4-4-2. En este caso, ¿quién crees, Lauti, que puede tener más el dominio de la pelota? ¿Quién crees que va a atacar aún más en el encuentro?
1: Para mí, en cuanto al ataque, creo que hay que separar estos dos términos. Creo que el que tendrá el dominio de la pelota terminará siendo Paraguay, quien manejará los hilos del encuentro, pero para mí el que terminará siendo más ofensivo terminará siendo la selección estadounidense, con esos dos laterales que, repito, para mí terminarán siendo la figura, y donde creo que Gustavo Alfaro debe tener mucho cuidado, y donde creo también que Mauricio Pochettino tiene mucho que exprimir, hablando principalmente de Anthony Robinson y Sergino Dest, por los dos laterales del equipo estadounidense.
0: Bueno,
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0: Linda vestimenta la que plantea el conjunto de Paraguay. Señoras y señores, ahora sí, se empieza a preparar todo. Va a comenzar el encuentro. Va a empezar a rodar la pelota ahora mismo en Los Ángeles. Comienza la Copa del Mundo para Paraguay. Comienza la Copa del Mundo para los Estados Unidos de América. El propio Dani Maquiele, que va a dar el pitazo inicial. Señoras y señores, rueda la pelota, ya se juega en Los Ángeles, Estados Unidos, Paraguay. El pitazo largo que venía nuevamente ahora de Freeman, la manda lateral por el costado derecho, lateral que corresponde ahora a Paraguay. Un conjunto norteamericano que sale ahora a presionar en la salida del lateral que corresponde nuevamente hacia Paraguay. Lateral que ya lo va a realizar nuevamente ahora Oreja Cáceres, pelotazo largo de Cáceres, luego buscando nuevamente ahora a Sanabria, de cabeza la iba bajando nuevamente Diego Gómez. No puede Gómez, recupera Balogún, va a salir ahora el conjunto norteamericano, recupera nuevamente McKennie que toca para atrás, recibe Riam, la tira ahora Riam, retrocede y tocando por su arquero Frist. Acá sale el conjunto norteamericano, el equipo de Mauricio Pochettino sale con control dominado Frist, el número 24, el goalkeeper del equipo de Mauricio Pochettino. Primer minuto de juego, la atenta mirada y las indicaciones de Gustavo Alfaro, viene manejando la pelota, lo mete ahora Freeman, va tocando el jugador norteamericano, abre para Sergiño Dest, acá el pelotazo largo, había infracción después en la mitad de la cancha, sale Paraguay, la toca ahora Gustavo Gómez, el capitán, maneja el conjunto paraguayo en el comienzo del partido, lindo bochazo largo ahora para Sanabria que pica dentro del área, centro de Sanabria, ahí está, lo tienen Ciso, el arquero Fris que saca con un puñetazo el centro de Cáceres, la saca McKennie la manda lateral ofensivo para Paraguay, arrancó con todo el conjunto albirrojo.
1: Sale con intenciones de ser el que domine la pelota, el que domine el juego. Gran oportunidad que ha tenido Paraguay en apenas un minuto y medio de partido, que sale con, como bien dije, con la intención de ser el protagonista del encuentro, y le faltó muy poquito a la selección paraguaya para convertir su primer gol. Gran manotazo de Fris para mandar esa pelota al lateral y sacarle a Paraguay la posibilidad del primero.
0: Y ataca nuevamente ahora Cubas, se la juega para la mitad de la cancha, maneja Cubas, pelota que viene nuevamente ahora para el propio Alderete, cambio frente de Alderete, la pelota que se termina perdiendo ahora en línea de fondo, no llegaba Miguelito Almirón, por eso mismo recupera Estados Unidos la pelota, habrá salida que corresponde al conjunto norteamericano, la gente prendía en el chat ya mismo, vayan dejando su pulgar para arriba, vayan dejando su comentario, 1400 pulgares para arriba en la pantalla del canal de Nico Bricio, la viene manejando nuevamente ahora el propio Richards, va tocando nuevamente en la salida ahora para Freeman, pelotazo largo de Freeman, lo va buscando nuevamente a Pulisic, linda pelota para Balogun, tiene el primero Balogun, el arquero Orlando Gil se queda con esa pelota, gran movilidad de la de Estados Unidos. La manejó bien McKennie, la bajó para Barogún. Más atento el arquero Orlando Gil, que se queda con esa pelota. Salida para el conjunto paraguayo. Pierde la pelota en la mitad de la cancha ahora. Recupera Dest. Va tocando para McKennie. McKennie, Barogún. Pica Barogún por el costado derecho. La pide Serginio. Acá la maneja Dest. Escapa esa línea de fondo. En el centro que viene al área. Está todo invalidado. Bandera levantada, queda invalidada la jugada ahora para el conjunto norteamericano. Sale Paraguay del fondo, Lautaro querido.
1: Muy lindo comienzo de partido, ya tenemos tenido una oportunidad clara para ambos equipos. Recientemente quiero también destacar el muy buen cabezazo de McKennie para dejar a su compañero mano a mano con el arquero, que después su compañero estadounidense no le pudo dar de la mejor manera y la pelota terminó en las manos de Gil. Muy entretenido el partido, en menos de 5 minutos ya hemos tenido claras oportunidades de gol para ambos equipos. Paraguay un poquito mejor, más clara la del conjunto dirigido por Alfaro, pero sin lugar a dudas estamos ante un encuentro y un duelo muy entretenido.
0: Habrá finalmente el lateral que corresponde ahora a Paraguay. Lateral que ya lo va a realizar Juan José Cáceres. Va a la oreja, como se lo conocía acá también en Lanús y el ex Racing Club de Avellaneda. Lateral ahora de Cáceres. Lo va a hacer por el costado derecho. Lateral largo que viene ahora del ex académico. No podía inciso, la deja pasar el propio Riem, el capitán. Habrá salida que corresponde a Estados Unidos en 4 minutos de momento de este primer tiempo. Habrá reposición que pertenece al conjunto norteamericano. Gustavo Alfaro dando indicaciones justamente y pidiendo movilidad a las espaldas de los defensores del conjunto norteamericano.
1: Por supuesto que sí, donde estamos teniendo unos casi primeros 5 minutos en donde Paraguay busca tener la pelota, en donde se lo puede ver ciertamente sólido también en la defensa, muy ordenado, también muy ordenado el equipo de Estados Unidos, buscando salir de abajo, jugando entre los centrales, y de a poco ya se empieza a ver la intención y el estilo de juego con el que va a salir, no solamente en este encuentro, sino también en esta Copa del Mundo, tanto Paraguay como Estados Unidos.
0: La viene manejando Richards ahora, maneja la pelota Richards, tocando la mitad de la cancha nuevamente para McKennie. Sale jugando Estados Unidos, primeros 5 minutos de este encuentro. Acá McKennie abre el juego, va tocando nuevamente para Riem. La tiene el capitán, se lanza ahora por el costado izquierdo del campo de juego. Acá en California, en Los Ángeles, de momento Estados Unidos y Paraguay igualando de momento el encuentro 0-0. El cambio de frente de Freeman, lo van buscando a McKennie. McKennie que lo pone a correr a Serginho Dest. La pelota que se pierde por la línea de fondo, lateral que corresponde al albirroja en 5 minutos, lateral que corresponde nuevamente a Paraguay. Gustavo que sigue dando indicaciones justamente ahora hablando con el propio Miguel Almirón que tenía por el costado izquierdo. Lateral que ya corresponde ahora hacia el combinado paraguayo, lo va a hacer Junior Alonso. Lateral de Alonso, largo en la mitad de la cancha ahora, de cabeza intentaba devolver nuevamente Richards. McKennie que la bajaba de cabeza, devuelve en el fondo nuevamente Paraguay. Enciso, la bajaba Sanabria, caía Sanabria en la mitad de la cancha, recupera Estados Unidos, sale jugando Serginho Dest, recuperó muy bien barriendo Miguelito Almirón y va a la contra de ahora de Paraguay. Enciso, la abrió para Cáceres, maneja ahora el número 4, va lateral, maneja para mitad de la cancha, sigue Cáceres, lo hace pasar del área Robinson, lo pone a correr Enciso que pica toda velocidad, Enciso por derecha, en el centro va para Sanabria, la sacaba del fondo nuevamente el propio Richards. La verdad que golpeaba en la humanidad de Juan José Cáceres. Habrá lateral que corresponde nuevamente al conjunto norteamericano. Está bien Enciso, que era duda en el comienzo del encuentro. Está bien Paraguay de momento.
1: Está manejando bien la pelota Paraguay, está generando buenas oportunidades de gol. También muy sólida la defensa, debo recordar, de Estados Unidos, que de momento se está manejando bien a pesar de no estar teniendo la pelota. La posición de momento es principalmente para la selección paraguaya, que está generando y formulando muy bien sus ataques.
0: La salida que corresponde nuevamente ahora a Paraguay. El cambio de frente para Sanabria. No podía Sanabria. Ganaba Riem. La salida nuevamente ahora con Richards. Va tocando ahora para Freeman. Pase filtrado para McKennie. Y acá se viene transitando por la mitad de la cancha. Buen enganche de Wilson McKennie. McKennie que abrió juego. Recibe el capitán América Pulisic por el costado izquierdo. Enganchó Pulisic. Se mete dentro del área. Sigue para McKennie. Está en el primero Estados Unidos. Gol en contra. ¡Gol! ¡Gol! Unidos, gol en contra de Bobadilla, mala fortuna para el número 16 que quiso quitar esa pelota dentro del área. Una genialidad de Capitán América Pulisic, el remate de McKennie, Bobadilla que terminó impactando esa pelota hacia el fondo de la red. Qué lástima para Paraguay, pero levántese Paraguay, levántese que todavía no está nada dicho. 7 minutos, abre el marcador en conjunto norteamericano, gana Estados Unidos 1-0.
1: Habíamos hablado en la previa sobre la peligrosidad que tenían los laterales de Estados Unidos y el gol termina llegando justamente gracias a uno de ellos, una grandísima jugada de Pulisic. No fue por parte de los laterales, pero sí por uno de los extremos que hizo una jugada maravillosa y después la mala suerte que terminó rebotando la pelota en el número 16 de Paraguay, en Bobadilla, que termina convirtiendo un gol en contra. Qué mala suerte, ¿no? Termina de convertir un gol en contra en el debut de tu equipo en una Copa del Mundo. Pero como bien dijiste, Axel, recién esto está arrancando. Recién estamos comenzando los 8 minutos de partido. Así que Paraguay estaba jugando bien. Tiene que seguir de la misma forma que lo venía haciendo porque estaba mejor que Estados Unidos. Sí. Pero lamentablemente por este gol en contra termina sin poder reflejarlo en el marcador. Pero me parece que si sigue como lo venía haciendo, tiene serias chances de empatarlo, así que lo importante es eso, ¿no? Mantener la cabeza fría, que esto recién arranca.
0: La salida para Freeman, va tocando Estados Unidos ahora, maneja la pelota nuevamente el propio Richards, acá está Ruiam, este abre para Robinson por izquierda, sale jugando Estados Unidos, no se me duerma Paraguay que todavía falta mucho, 9 minutos de este primer tiempo, está ganando el conjunto norteamericano con en contra de Bobadilla, la viene manejando Ruiam, el capitán ahora que lanza el ataque por izquierda, va recibiendo Robinson, tocó para Pulisic, acá se viene el número 10, pasó Pulisic, lo bajó con falta, sí, sí, tarjeta amarilla para Juan José Cáceres, ya sabíamos y anticipábamos que Christian Pulisic iba a tratar de atacar todo el tiempo por la banda de Cáceres, no lo pudo frenar antes, lo tuvo que bajar con falta, condicionado ahora Juan José, hay tiro libre en el vértice del área izquierdo que corresponde a Estados Unidos.
1: Primer amonestado de Paraguay en esta Copa del Mundo, Juan José Cáceres, el número 4, que ya recibe la tarjeta y la amonestación en apenas 9 minutos de duelo, así que tendrá que tener mucho cuidado porque siendo defensor y con la gran peligrosidad y con la gran presencia que está demostrando Pulisic, tendrá mucho trabajo de acá hasta el final del encuentro. Si quiere jugar los 90 minutos, la tendrá muy complicada con esa amarilla tan tempranera.
0: Viene el centro de Robinson al área, la jugaron preparada, le va a pegar de afuera del área, Adams acomoda, Adams ahora para el número 4, Adams, pelota que viene nuevamente para Freeman, escapó a toda velocidad Freeman ahora por derecha, centro de Freeman al área, para gol de cabeza, devolvía con lo justo ahora, Gustavo Gómez, la intenta manejar Freeman, va Freeman, le queda para Pulisic, le va a pegar el número 10, cortó muy bien Diego Gómez, se traba con todo ante Robinson, a ver finalmente el lateral, que corresponde a Estados Unidos, deja tu pulgar para arriba, suscríbete a la 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Ataca ahora Estados Unidos por el costado derecho. Se viene Freeman. Este abrió para Dest. La tiene Serginho. El pase infiltrado para McKenney. Centro al área. Muy pasado. Devolvía de cabeza nuevamente ahora el propio Gustavo Gómez. Intenta Diego Gómez. No puede Diego. Recupera Robinson. Maneja ahora el número 5. Retrocede y vuelve a empezar Estados Unidos. Maneja la pelota el equipo de Mauricio Pochettino.
1: Indudablemente y de forma anímica ha ayudado muchísimo este primer gol de Estados Unidos, ya que estaba siendo levemente dominado por Paraguay, pero desde el 1-0 te dejo con esta jugada.
0: Y ataca nuevamente Estados Unidos, la pelota ahora de Robinson, manejando por el costado izquierdo, el pase infiltrado que ahora del conjunto norteamericano, Paraguay de momento está un poco golpeado, ¿no? Un golpe knockout que lo ha dejado tambaleando en este comienzo del encuentro. Y saludar a toda la gente que está en vivo, ¿eh? Saludos para Armando, para Víctor, para Aguilar Pais, para toda la gente que está prendida en la pantalla de Nico Bricio. Sigan suscribiéndose, sigan activando la campanita, recordá dejar tu pulgar hacia arriba. Estamos en el comienzo de la Copa del Mundo para Estados Unidos y para Paraguay. Acá lo buscaba Tillman, lo bajo con info acción, así lo marca como quiere, tiro libre para Estados Unidos en la mitad de la cancha.
1: De a poco Estados Unidos empieza a tomar cada vez más presencia en el partido, de a poco empezamos a ver a la selección dirigida por Mauricio Pochettino tomar y empezar a manejar los hilos del partido, porque indiscutiblemente después del gol Paraguay se ha venido abajo, ha demostrado cierta debilidad ante ese baldazo de agua fría que ha recibido en los primeros minutos del encuentro. Es muy difícil remontar un encuentro encuentro, ¿no? Que arrancás perdiendo recién a los 7 minutos y sobre todo teniendo en cuenta más aún el golpe anímico que es para el jugador Bobadilla, que convirtió el gol en contra, ¿no? Siempre es más complicado para el que termina metiendo la pelota en su propio arco, pero sin lugar a dudas Paraguay tiene más que tiene armas suficientes como para poder dar vuelta a este partido.
0: Habrá finalmente entonces salida que corresponde ahora a Estados Unidos. La atenta mirada de Gino Infantino justamente desde uno de los palcos preferencial para visualizar este partido. De momento Estados Unidos le gana 1-0 a Paraguay. La viene manejando el momento ahora McKennie en la mitad de la cancha. Toca para Richards. Sale Richards. Abre el juego el momento ahora para Serginho Dest. Acá la maneja Dest. Toca para Freeman. Freeman nuevamente para Richards. La salida del número 3 por la mitad de la cancha. Abre para Ruiam. La tiene Ruiam ahora. Levanta la cabeza. Abre el juego. Tocaba ahora para el propio Robinson. Lo va a buscar Robinson, la saca del fondo nuevamente Juan José Cáceres. La pelota queda viva en la mitad de la cancha. Intenta ahora bajarla de cabeza nuevamente Winston McKennie. Ganaba Sanabria. Falta sobre el número 9. Habrá reposición de balón que corresponde a Paraguay. Sale el de lateral por la mitad de la cancha el conjunto paraguayo, que de momento cae 1-0 en el comienzo del mundo.
1: Exactamente, empiezan a aparecer cada vez más las tarjetas amarillas en el encuentro. Como bien dijiste, ya segundo amonestado para Paraguay, que en apenas 13 minutos ya tiene 2 con tarjeta amarilla. Y recuerdo lo que había dicho en la previa, y es que al menos uno de los dos, para mí, no va a terminar con 11.
0: La va buscando nuevamente ahora Enciso. Buena gambeta de Enciso dentro del área. ¡Le pega Enciso! ¡Oh! Y sería esa pelota que se había desviado. No marca córner. Mukiele. Saque de arco para Estados Unidos. Paraguay que se quiere animar. Es cuestión de que se pueda envalentonar el conjunto paraguayo. Atención, porque Paraguay puede llegar al empate en cualquier momento. La viene manejando Cubas ahora. Cubas, toca para Enciso. De vuelta ahora para Andrés Cubas. Otra vez retrocediendo, tocando para Gustavo Gómez. La salida del capitán Gómez. Va tocando ahora para Alderete. Abrió el juego para Junior Alonso. La tiene lateral. Alonso toca en cortado nuevamente ahora para Miguel Almirón. El pase ahora que venía abierto, buscando la subida nuevamente del propio Bobadilla. Lateral que corresponde a Paraguay por el sector izquierdo. Sistema ofensivo ahora activado en el equipo de Gustavo Alfaro. Lateral que lo va a hacer Junior Alonso, pide calma al Mirón, lo marca también ahí a que el propio Sanabria empiece a ganar algunos que otros metros para tratar de aguantar esa pelota. Lateral largo ahora de Alonso, lo van buscando Sanabria, ganaba de cabeza Winston McKennie dentro del área, intenta reponer nuevamente Bobadilla, tocó para Miguel Almirón, falta sobre Miguelito. Bueno, levántese, dice Mukiele. Habrá salida para Estados Unidos. La quiso comprar Miguelito, no le salió bien al número 10, reposición que corresponde a Estados Unidos.
1: A primera impresión me había dado la... Y creo que era falta, ¿no? Porque fue hombro contra la espalda de Almirón, que puso bien el cuerpo, pero el árbitro no terminó comprando la caída del número 10 de Paraguay. Para mí la infracción en esta creo que fue una leve equivocación arbitral por parte del juez. Para mí la infracción, pero aún así está empezando a jugar mejor Paraguay, está empezando a tener la pelota y de a poquito haciéndose protagonista nuevamente del partido.
0: Y acá maneja Robinson, filtró la pelota para Balogun, tiene el segundo Balogun, la abrió para Dest, la tiene Serginho, Balogun al córner. Un ataque rapidísimo de Estados Unidos, en un par de toques se libró de la marca Robinson, Balogun que abrió para Serginho, lo tuvo Estados Unidos, era el 2-0, Paraguay en defensa, que está quedando muy abierto, hay tiro de gira que corresponde al conjunto norteamericano.
1: Había sido una grandísima jugada de Estados Unidos, creo que el condicionante de que esto no haya terminado en gol terminó siendo que Serginho Dest controló esa pelota muy adelante, se le fue ese control orientado hacia adelante y eso terminó haciendo que no consiga completar de manera eficiente este contraataque. Aún así fue una muy buena jugada de Estados Unidos que estuvo muy cerquita del segundo.
0: El centro de Robinson al área, el cabezazo de Richards por arriba. Por arriba el cabezazo de Richards. Y atención porque queda tendido ahora el número 3. También queda tendido al derecho. Choque de cabezas. Piden ya mismo la asistencia ahora para el derecho, para Richards. El centro que venía para el número 3. El despeje que intentaba generar el propio Alderete. Lo tuvo Estados Unidos. Avisó otra vez el conjunto de Mauricio Pochettino. Será finalmente saque de arco que corresponde a Paraguay. Será saque de arco para el combinado de Gustavo Alfaro y a toda la gente que está prendida del otro lado sigan dejando sus pulgares para arriba. Saludos ahí para Oscar, para Tatiana.
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0: 700 pulgares para arriba, juega Paraguay, juega Estados Unidos y lo disfrutás por la pantalla de Nico Bricio, por el canal de Nico Bricio. Saludos para Liz, para Jenel, para Houston, para Toris Medina, para toda la gente prendida del otro lado. Querido Lauti, no es momento de green break, pero aprovechan algunos jugadores para acercarse justamente y poder hidratarse en 18 minutos de esta primera etapa.
1: Exactamente, para hidratarse, para recibir también, ya que está, alguna indicación de Mauricio Pochettino, que empieza a darle algunas correcciones a los jugadores de Estados Unidos en este parón que tuvimos durante unos poquitos minutos por el choque de cabezas que hubo en el área, casi muy cerquita del área chica. Está bien Estados Unidos, está bien Paraguay, me parece un partido muy entretenido en el que ambos están demostrando un buen juego, quizás por ese pequeño detalle, por ese gol en contra. Recibió ese golpe anímico, como bien digo, la selección paraguaya, pero perfectamente es un encuentro que ya podría estar 1-1.
0: Saludos desde Honduras, desde Costa Rica, también saludos para la gente de Ecuador, van dejando sus comentarios, saludos de Argentina, vamos Paraguay, mucha gente prendida también del otro lado, alentando por el conjunto albirrojo, también la gente que alienta por los Estados Unidos de América. Ahí por supuesto tienen el Instagram de Lauti-Chochoy para seguirlo en Instagram, mi Instagram arroba Alex14Ramírez para seguirnos en nuestras redes sociales y por supuesto seguir al canal de Nico Bricio, suscribirse y activar la campanita. La salida ahora de Paraguay, la viene manejando Juan José Cáceres, buen enganche del número 4, viene al centro del área, no podía Sanabria, la saca del fondo como puede, nuevamente ahora el propio Richards, la salida de Richards, pelotazo largo, lo venía tomando de la camiseta al número 17, hablamos ahora de Tillman, la infracción que cometía Gustavo Gómez, guarda que ya tiene tarjeta amarilla, no le gusta nada el comienzo al combinado paraguayo, muy friccionado en 20 minutos, nos acercamos al momento del cooling break, de momento 19:30 de juego, repone Estados Unidos en el fondo.
1: Ya lo habíamos comentado en la previa, el hecho de que Paraguay seguramente irá a buscar un partido en el que se vea roce, utilizando también esa costumbre que hay aquí en Sudamérica, ¿no? De ir al roce, al choque constantemente, es algo a lo que los jugadores estadounidenses ciertamente no están para nada acostumbrados, así que va a tener que tener cuidado con eso también, porque ya tiene dos amonestados en apenas 20 minutos de encuentro y jugar tan al límite puede terminar ocasionando que le expulsen a algún jugador de forma temprana y de esta manera condicionar más aún el partido.
0: La salida nuevamente para Estados Unidos, le viene manejando Richards, acá está el número 3 ahora, se va adelantando con pelota dominada, abre el juego para Riam, la tiene Riam, escapa ahora el central, va el número 13, juega Riam, pelota filtrada que viene nuevamente para Tillman, aguanta dentro del área, el taco para McKinney, se metió en el área, McKinney viene al centro, y la pelota que le rebotaba al propio Gustavo Gómez, lo hacía rebotar en la humanidad del propio Winston McKinney, habrá salida, que corresponde nuevamente ahora a Paraguay, que tratará de empezar justamente al levantar el encuentro, a tratar de mejorar en este partido que de momento lo tiene en caída. Estamos actualmente en 40.000 suscriptores. Quiero cerrar en 45.000. Estamos a nada de llegar a los 45.000, Auti. La gente está como loca. Se suscribe, deja su me gusta. Nos escuchan de todas partes del mundo. ¡Qué placer estar en este gran partido! ¡Vamos todos a suscribirnos, Lauti!
1: ¡Qué hermoso taco que hizo recién Tillman, realmente, para liberar la jugada para McKinney, que después no terminó por concretar dicha jugada de la mejor manera, pero aún así muy bien el número 17 de los Estados Unidos. 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
0: Por supuesto que sí, cada like, cada suscripción, cada comentario ayuda muchísimo, por supuesto que sí. Saludamos a toda la gente alentando por Paraguay, ya me doy una vuelta por el chat. Ataca a Estados Unidos, la pelota que viene para Pulisic, controla muy bien el número 10, va Capitán América ahora, toca para Robinson, juega por izquierda Robinson ahora, manejando el número 5, filtro para Tillman, Tillman que retrocede ahora, lo bajaba con infracción el propio Diego Gómez, pero totalmente ahora para Riam, la tiene Tim Riam, manejando Richards en la mitad de la cancha, sale ahora el número 3, va tocando la mente para el 16, hablamos de Freeman. Freeman que va filtrando la pelota ahora para Adams. Adams que tocó nuevamente para la subida de Pulisic. Encara el número 10. Atención, levanta la cabeza. Toca nuevamente para Adams. Retrocede Tim Ream que maneja la pelota. Abre para Freeman. La tiene el 16. Va al central. Filtró ahora nuevamente para Tillman. De vuelta a Balogun. Balogun para McKennie. No va a llegar McKennie. Cierra en el fondo finalmente. El propio Junior Alonso. A las manos de Orlando Gil. Repone Paraguay desde el fondo. 22-30. El encuentro sigue 1-0. Una selección paraguaya que está sufriendo los ataques de Pulisic por el costado izquierdo, que lo está volviendo loco a Cáceres, al número 4, que ya está amonestado. La salida para Estados Unidos ahora, 23 de juego. Quiero todo el mundo ya suscribiéndose a la pantalla del canal de Nico Bricio. Estamos a nada de llegar a los 45.000 suscriptores, más de 40.000 suscriptores en la pantalla de YouTube. Ya mismo quiero llegar a los 45. La salida de Serginho, manejando nuevamente Adams. Adams que abre ahora, de vuelta para Tim Ream. La tiene Ream, esta abrió para Pulisic. Ataca ahora el número 10, se viene Christian Pulisic, de vuelta nuevamente para Robinson. Sale jugando Estados Unidos del fondo.
1: El 70% de la posesión es para la selección dirigida por Mauricio Pochettino, que sin lugar a dudas es la clara dominante de este enfrentamiento, y es justamente después del gol, ¿no? Esos primeros 7 minutos pudimos ver a una selección paraguaya que estuvo cerca del gol en apenas el comienzo del partido, pero después de ese tanto en contra de Bobadilla, indiscutiblemente la selección de los Estados Unidos ha sido el que ha dominado este encuentro.
0: La viene manejando nuevamente ahora Christian Pulisic. Encara por izquierda, viene el centro. Muy pasado para Christian. Muy pasado para Pulisic. Momento de cooling break. Querido Lauti, arranca
1: este alivio. Inverso,
0: ¿no? Sí, arranca ahora los 3 minutos en donde nos dedicamos pura y exclusivamente al chat. ¿Qué le parece, Lauti? Pedirle a la gente que se suscriba, active la campanita de forma gratuita. YouTube te avisa siempre que estemos en vivo. Y pulgar hacia arriba, que es muy importante. 1.800 pulgares para arriba. Podemos superar los 2.000, Antes que termine la primera etapa, Lauti, podemos superar los 2.000 pulgares para arriba.
1: Sería totalmente impresionante que lo que el doble de lo que nos habíamos propuesto para el final de la transmisión lo terminemos consiguiendo cuando estamos llegando a la mitad de siquiera el primer tiempo. Así que les agradecemos a las casi 8.000 personas que están del otro lado escuchándonos, porque la realidad es que el apoyo que nos están dando es totalmente impresionante. Y hablando del partido, creo que es un buen momento también para Paraguay, de lo que habíamos estado hablando en la previa, ¿no? De lo que le ayuda este momento de hidratación al equipo que por ahí la está pasando peor. En este caso es Paraguay, con un 74% de la posesión para Estados Unidos, con el marcador a su favor, generando más ataques, teniendo más remates al arco y en general dominando absolutamente todos los esquemas que se puedan imaginar en este partido. En estos casi 30 minutos del primer tiempo estamos ante un Estados Unidos muy dominante, que tiene la pelota, con un Pulisic que está muy fino, generando muchísimo peligro por esa banda izquierda, y donde realmente la está pasando mal Paraguay. Y en cualquier momento, por cómo se están dando las cosas, podría llegar el segundo perfectamente.
0: Efectivamente, así es, un Estados Unidos que está jugando mejor en el partido, una Paraguay que trata de revertir la historia y posiblemente, ¿no?, con este cooling break pueda relajarse un poco también en Paraguay y tratar de revertir esta historia en casi 26 minutos. Usted sabe, Lauti, que cuando llegue el momento el tiempo cumplido, de agregarse los minutos, se van a agregar los 3 minutos que paramos por el cooling break. Usted entiende eso, ¿no? La gravedad de lo que estamos hablando, que se van a agregar 3 minutos más por el tiempo que se perdió en el momento del cooling break.
1: Ni siquiera se para el marcador, ¿no? Es algo que por ahí se le ha estado esquivando mucho al fútbol, y me parece que sinceramente estamos a vísperas de que en cualquier momento comienza a pasar. ¿Estarías a favor de que se pare el marcador de tiempo cada vez que hay una interrupción, cada vez que sucede este cooling break?
0: No, para nada. Es más, para mí sería totalmente antideportivo de lo que ya es parar para beber 3 minutos y que aprovechen para justamente lanzar, ¿no?, marcas y potenciar a gastos futuros.
1: Y es que justamente, como habíamos dicho en la previa, no hay que ser inocentes, este cooling break, la única intención es tener un momento en medio del partido para poder promocionar justamente, para poder poner anuncios, ya que el entretiempo es una instancia en la que muchos de nosotros ya sabemos va a terminar, son 15 minutos, aprovechamos para ir al baño, hacer algún mandado, hacer cualquier otra cosa, y nadie se queda mirando la televisión esos 15 minutos donde aprovechan para poner propagandas. En cambio, si te meten esto en medio del primer tiempo, en medio del segundo tiempo, durante unos de cortos 3 minutos, ahí sí, te estás comiendo toda la publicidad y me parece, por un lado, ciertamente ingenioso por parte de las marcas, pero se hace imposible no verlo, entonces por ahí es por donde salen ganando.
0: Efectivamente, así es. Pero bueno, esto seguiremos hablando en lo que resta también del partido. Le viene manejando Christian Pulisic. Ataca a Estados Unidos. Abrió para Adams. Puerta del área. Sigue Adams. Filtró para Balogun. Tiene el segundo. No, porque no vale, porque hay bandera levantada. Pareciera, ¿no? El offside un poco tardío, claro. Semejante offside de Christian Pulisic que tuvieron que esperar para que defina Balogun. Señoras y señores, no vale el gol de Estados Unidos. Un offside que se veía desde acá hasta la quiaca. Definía Balogun, pero todo queda invalidado, señores. Esto sigue 1-0. Increíble igual, ¿eh? Increíble lo que tardan desde el VAR o mismo también el juez de línea en levantar la bandera. Gana Estados Unidos 1-0 igual. Lo tuvo Balogun. Era el segundo. Todo invalidado, Lauti.
1: Y es que también un poco es la dependencia que se ha que ahora mismo se le da al VAR, ¿no? Muchas veces la dependencia que genera en el árbitro esperar a oír lo que le dicen sus compañeros desde el VAR, y por eso tardó tanto en levantar la bandera, a pesar de que era un offside totalmente evidente, ¿no? Varios metros adelantado Christian Pulisic, que condujo bien la jugada. Después también me quiero quedar con lo que hizo Adams, que se gambeteó dos, que metió un pase filtrado maravilloso para Balogun, que después no perdonó. Muy lindo gol de Estados Unidos, pero que por Pulisic, que estaba claramente adelantado, terminó siendo anulado y se salva Paraguay de recibir el segundo tanto. Y parece ser que este cooling break no le afectó en lo absoluto a Estados Unidos y sigue siendo el claro dominante del encuentro.
0: Señoras y señores, 29 minutos, casi 30 de este encuentro. De momento el partido lo está ganando Estados Unidos 1-0. El triunfo parcial del conjunto norteamericano ante Paraguay. Aún así, igual Paraguay todavía no está perdido, ¿eh? Todavía tiene que seguir tirando para adelante. Ya le va a quedar alguna. La salida de Cuba, también una Paraguay que necesita manejar más tiempo la pelota. Una Paraguay que arrancó un poco también nervioso el partido. No de la forma en que uno esperaba, ¿no? Que entrara acá a Los Ángeles. Esto también lo que decíamos, ¿no? Parte de la localidad de Estados Unidos. Un partido en donde varios de estos jugadores están jugando literalmente su primer mundial, porque la gran mayoría no han estado en 2010 cuando Paraguay llegó a sus cuartos de final. Entonces se entienden los nervios, la ansiedad, y un Gustavo Alfaro que trata de hacer malabares con este primer tiempo en donde Paraguay sufre cada ataque del conjunto norteamericano. La salida de Robinson, pelotazo largo y otra vez para Pulisic, y pica habilitado. Veremos el centro de Pulisic, lo tiene para un gol. Hizo Balogun, definió ante el centro milimétrico de Christian Pulisic, ganándole la espalda a Juan José Cáceres, perfectamente habilitado. Valió todo este gol, sí vale. Una genialidad de Estados Unidos. Paraguay totalmente dormido, casi groggy, tirado en el suelo después de un doble knockout que en el primer tiempo recibe de Estados Unidos. 31 minutos, Estados Unidos 2, Paraguay 0. ¡Qué debut que está metiendo el conjunto norteamericano! ¡Gana Estados Unidos 2-0!
1: Una maravilla de jugada por parte de Estados Unidos, implacable en este debut ante Paraguay. Lo de Pulisic está siendo sencillamente maravilloso, para mí indiscutiblemente la figura de este partido. Y ahora nuevamente Balogun, que volvió a tener la oportunidad de delante de Gil, y esta vez no perdonó, no fue offside, totalmente habilitado. 2-0 está ganando los Estados Unidos, 2-0 gana el equipo local. Christian Pulisic, para mí, indiscutiblemente la figura del partido.
0: Y se viene Estados Unidos, viene McKennie, centro de McKennie, corta Bobadilla, sale Paraguay del fondo. La cantidad de cambios que va a tener que hacer Alfaro, la cantidad de cambios que tiene que ya realizar Alfaro en el cierre de este primer tiempo. La viene manejando en el fondo en el conjunto norteamericano, a ver si Paraguay puede reaccionar, a ver si Paraguay puede levantarse de momento de esta derrota parcial 2-0 al conjunto norteamericano. La salida ahora de Robinson, va jugando Tim Riam, el pase filtrado, mirá lo mal que está marcando Paraguay, está dormido, está disperso el combinado de Alfaro. Hay que ordenar un poco más Paraguay. McKennie, Adams, maneja Freeman, va al central, toca para Richards, la salida la mente ahora de Richards, de vuelta para Freeman por derecha, conecta ahora un pase abierto para Winston McKennie, maneja McKennie, buscaba el pase filtrado para Balogun, rebota el Junior Alonso, la tirada al ofensivo que corresponde a Estados Unidos en 33 minutos.
1: Clarísimamente se puede ver la superioridad de Estados Unidos, que si ya era mejor que Paraguay con el 1-0, con ese golpe que había recibido a los 7 minutos con el gol en contra de Bobadilla, a los 32 de este primer tiempo ya la superioridad es totalmente evidente por parte de los Estados Unidos, que está siendo muchísimo mejor que Paraguay, que maneja la pelota, que tiene las oportunidades más claras, salvo esa primera que atajó Freeze al comienzo del partido para Paraguay. Después no pudimos volver a tener otra ocasión clara de gol para el equipo dirigido por Gustavo Alfaro, que la está pasando mal, que está perdiendo 2-0, que recibió nuevamente un golpe knockout, y un Estados Unidos que está muy pulido, jugando muy bien, y con un Christian Pulisic que está jugando fútbol sencillamente maravilloso.
0: La maneja el número 10, recopila ahora Estados Unidos en la mitad de la cancha, manejando Richards, la tiene ahora el número 3 Richards, de vuelta para Pulisic, va el capitán ahora, el número 10, Christian Pulisic, la salida con Freeman, abrió juego otra vez para Serginho Dest, acá se viene Dest, tocó para Balogun que pivotea, Winston McKennie para Freeman para Richards, y que maneja la pelota, la posición de la misma, es el conjunto de Mauricio Pochettino, el cambio de frente ahora, va recibiendo Adams, quiere filtrar la pelota, toca para Robinson, abierto por izquierda, Robinson, Tillman, la pared con Robinson y escapó a toda velocidad, se viene Robinson, quiere tirar el centro, pelota para Pulisic, termina perdiendo la pelota ahora, atención que mal que salió Paraguay, recupera Tillman ahora, va dentro del área, Tillman, la juega para Serginho Des, corta Miguel Almirón, sale ahora Almirón, saque la de ahí Paraguay, no puede salir Almirón, toca para Bobadilla, abre por izquierda ahora, pero entonces largo, está dormido Paraguay, intenta recuperar Almirón, sale jugando ahora el número 10, no puede Almirón, pierde, recupera Serginho y Serginho Des, que sale jugando de pie a pie, comete la infracción para ir ley de ventaja, Balogun, si viene Estados Unidos ahora, la viene manejando Robinson, ¿le vas a pegar? No, la abre ahora, de vuelta para Christian Pulisic, encara el número 10 por izquierda, enganchó Pulisic, se mete dentro del área, otro centro del área, Balogun de cabeza, no puede Balogun, le queda nuevamente a Serginho Dest, la tiene Dest, toca para Freeman, se viene Freeman, de vuelta Richards, otra vez para Serginho, el centro al área, pasó la pelota, no puede Balogun, tampoco puede Winston McKennie, la baja de cabeza Adams, complementa nuevamente ahora Freeman, lo que está jugando Estados Unidos, lo que está jugando el equipo de Mauricio Pochettino, manejando la pelota de izquierda a derecha, el cambio de frente ahora traba con todo, el propio Juan José Cáceres recupera Estados Unidos y vuelve a empezar el equipo de Mauricio Pochettino por detrás.
1: Está totalmente obnubilado en este momento Paraguay, no sabe cómo tener la pelota, no sabe cómo recuperar la posesión. Estados Unidos jugando un fútbol sencillamente maravilloso y está para el cachetazo Paraguay. Sinceramente, si esto no termina 3-0 antes del final del primer tiempo, es realmente casi como una victoria para el seleccionado de Gustavo Alfaro, que la está sufriendo, que la está pasando muy mal. Un Estados Unidos jugando increíblemente bien, y esa línea de 5 que, como habíamos anunciado antes de que comience el partido, se terminó desarmando. Ahora mismo es un 4-2-3-1 con un Balogun flotando en soledad en el área de Paraguay, con un Pulisic en la mitad de la cancha, tirado más como volante ofensivo por izquierda, y ese doble 5 entre Tillman y Adams, que me está gustando mucho cómo está funcionando.
0: Y ataca nuevamente Estados Unidos. El centro que viene de Serginho. Le queda a Tillman. Le pegó Tillman. Desvío el córner. Hay tiro de esquina que corresponde nuevamente ahora al conjunto de los Estados Unidos. Hay tiro de esquina que corresponde ahora al conjunto norteamericano. El partido que está haciendo Tillman, el partido de Balogun.
1: Está en todos lados, Tillman.
0: Sí, en todos lados. Eje de la pelota, el número 17, pero también la genialidad de Pulisic. Cómo encara Balogun, cómo se desmarca también el propio Serginho Dest. El partido que está haciendo Estados Unidos. Y una Paraguay que no encuentra el ritmo del partido, muy nerviosa. Habrá que bajar un cambio también en el cierre del primer tiempo. Tiro de esquina que corresponde a Estados Unidos. Esperan todos dentro del área. Centro de Tillman abierto. Cabezazo. ¡Oh! Terrible el frentazo de Richards. La buscó en el segundo palo de Orlando Gil. Estaba el tercero de Estados Unidos. Saque de arco para Paraguay, que sufre en 37 de la primera etapa.
1: Reitero que esto sería un milagro que no se vaya al entretiempo con goleada a favor de Estados Unidos. Centímetros separaron a Richards, al defensor central, que de convertir este tercer tanto del encuentro, ya prácticamente para sentenciarlo en apenas en la primera mitad de partido. Vamos apenas 37 minutos y Estados Unidos está muy cerca de convertir el tercero. Y reitero lo que habíamos dicho antes de que se patee el córner. El partido también que está jugando Tillman es sencillamente impresionante, porque está en todas las jugadas de ataque, está siempre que el equipo lo necesita para jugar con los centrales, para hacer esa primera opción de pase que muchas veces se necesita en el número 5, ese especie de volante mixto que está ejerciendo Tillman es una maravilla. Y por otro lado, Adams, que quizás siguiéndole el paso no está jugando un partido tan maravilloso como el del número 17, pero aún así muy de cerquita está cumpliendo cada vez que le llega la pelota a los pies.
0: La salida que será... de Estados Unidos en el aire del canal de Nico Bricio, que en YouTube con mucha gente prendida en los comentarios. Iremos leyendo poco a poco también algunos comentarios, porque el chat está que explota, gente de Brasil, Estados Unidos, de Argentina, desde Paraguay también escuchándonos, desde los Estados Unidos, de Panamá, gente también de Honduras. Siguen dejando su pulgar para arriba. Estamos a nada de llegar a los 2100 likes. Quiero 2100 likes en la pantalla del canal de Nico Bricio. Más de 7000 personas prendidas en la pantalla de YouTube en este momento. El encuentro que sale ahora manejando Paraguay con la pelota para Miguelito Almirón. Paraguay que tratará de responder. La salida nuevamente para Mike Miguel Almirón, ahora por izquierda, bajo el número 10. Estados Unidos que presiona muy alto ahora, pero entonces largo en la mitad de la cancha para Sanabria. No puede Sanabria, la controla Tim Riam. La salida para Estados Unidos, otra vez vuelve a empezar para su arquero nuevamente, el propio Fries. La apretó en la mitad de la cancha, ahora dividía y ganaba Gustavo Gómez, buscando nuevamente ahora subida de Sanabria. Otro cabezazo de Tim Riam, otra vez para su arquero Fries. Sale Estados Unidos en el fondo, casi 40 minutos, y todo el mundo dejando su pulgar para arriba, todo el mundo suscribiéndose en la pantalla del canal de Nico Bricio. Estamos a nada ya de llegar a los 40.000 suscriptores. Vamos por esos 40.000, vamos por esos 40.000 suscriptores en la pantalla del canal de Nico Bricio. La salida ahora para Estados Unidos. Balogun, de primera tocaba. Qué bien que se ha dejado Winston McKennie. Lo bajaron con infracción a Balogun. Tiro libre para Estados Unidos en 40 de este primer tiempo.
1: De momento seguimos teniendo un Estados Unidos increíblemente superior. A falta de 5 minutos para cumplir con el tiempo reglamentario de esta primera mitad, recordemos que como mínimo tendremos 3 minutos extra debido a esos 3 minutos que se toman para realizar el cooling break, y después aparte con otras pérdidas, yo imagino que menos de 5 minutos no iremos a tener una vez que lleguemos a los 45, justamente cuando completemos estos primeros minutos reglamentarios de la primera mitad. Pero Estados Unidos realmente está para el tercero en cualquier momento.
0: Y acá se viene Serginho Dest, ataca por derecha, viene al centro, desbordó Serginho, a las manos del arquero Orlando Gil, que se queda con esa pelota. Habrá salida que corresponde a Paraguay. La maneja Cáceres, va tocando para el propio Gustavo Gómez. La salida del capitán de Paraguay ahora abre juego, tocando y filtrando la pelota nuevamente para su olvida de Alderete. Maneja Alderete, pero entonces lo arroja en la mitad de la cancha. No podía hacer Sanabria. La pelota que intenta quedarla al número 9. Aparece Tim Riam nuevamente al central, el capitán, para recuperar esa pelota. Y habrá salida ahora que corresponde nuevamente al conjunto norteamericano. La viene manejando Richards. Acá está el número 3. La salida salida de Richards, manejando la pelota ahora, intenta salir a presionar Enciso, la pelota para Tim Riam, este abrió el juego por izquierda, maneja Richards, situación de ataque ahora para Estados Unidos, Richards, acá está Richards ahora, retrocede, toca nuevamente para Tim Riam, la tiene Riam, el pase filtrado que viene nuevamente para Pulisic, viene a toda velocidad el número 10 y atacando a Estados Unidos, otra vez le hace la personal ante la marca de Cáceres, la infracción que cometía Christian Pulisic, hay tiro libre que corresponde nuevamente al combinado de Paraguay y a 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Ataca Paraguay, la viene manejando Cubas, acá está ahora Andrés Cubas, toca nuevamente para Juan José Cáceres, la tiene Cáceres, nuevamente Gustavo Gómez, este toca para el derete, abre por izquierda, la salida de Paraguay con la pelota al derete, entonces largo buscando la subida nuevamente ahora del propio Sanabria, no podía Enciso, recupera Estados Unidos, la viene manejando ahora el propio Winston McCanny, la perdió y recupera Enciso y se manda el ataque, Enciso comanda por izquierda, la perdía justo Enciso, recupera ahora Estados Unidos, intenta manejar la pelota de Paraguay, no podía Miguel Almirón, la pelota la maneja Serginho Dez y se escapa por derecha, va el número 2 ahora, quiere buscar la falta, no se la pueden quitar, avanza a toda velocidad, le picó Winston McCanny, pelota para McCanny dentro del área, viene al centro del área y está el arquero Orlando Gil, que acaba de sacarle un mano a mano al propio Tillman, que entraba con mucha facilidad dentro del área. Paraguay que no le puede hacer frente y ataca a Estados Unidos, se viene Freeman, se metió dentro del área, quiere tirar al centro, no tiene ángulo Freeman, tiene que retroceder, vuelve a empezar Estados Unidos, que maneja este gran primer tiempo el conjunto norteamericano.
1: Los dos encargados de generar peligro por las bandas, hablamos de Pulisic y Dez, están haciendo partidos sencillamente maravillosos. Nuevamente el peligro vino por la banda derecha, por la banda del número 2, estoy hablando de Serginho Dez, que no para de generar situaciones de gol para Estados Unidos. Me está encantando el encuentro que está disputando el número 10 y el número 2 del equipo dirigido por Mauricio Pochettino, que está dominando comodísimamente, que está siendo claramente el que maneja los hilos del encuentro, y Paraguay que repito que si no se va al entretiempo perdiendo 3-0 es un milagro.
0: La viene manejando nuevamente ahora Christian Pulisic, va el número 10 encarando por el costado izquierdo, abrió nuevamente para Robinson, la tiene Robinson, el pase que viene para Tillman, lo bajaron con infracción a Tillman, mantiene Tillman ahora, pierde la pelota, intenta recuperar Paraguay, había falta sobre Tillman, dice que no Mukiele, iba a la contra de Paraguay ahora, la pelota para Sanabria, aguanta después la Sanabria, cometen infracción sobre el número 9, sí, falta y hay tiro libre que corresponde nuevamente ahora al culminado paraguayo, sale del fondo el culminado ahora de Gustavo Alfaro, cae 2-0 en el encuentro, y a toda la gente que está del otro lado, sigan dejando su pulgar para arriba, sigan dejando su suscripción que es totalmente gratuito, y por supuesto cada 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La salida ahora de Estados Unidos, la viene manejando Tim Riam, se resbalaba Riam pero llega con lo justo de tocar y filtrar para Adams, va número 4, casi 45 minutos cumplidos ya de este primer tiempo, maneja Pulisic, acá el número 10, ya quiero todo el mundo suscribiéndose, quiero todo el mundo apretando la campanita de manera gratuita, te pregunto querido Lautaro, porque cumplimos ya 45 minutos de este primer tiempo, ¿cuánto más vamos a jugar? ¿Cuántos minutos más jugamos en la pantalla de YouTube?
1: La termina acertando porque terminaremos jugando 5 minutos extra, así que este primer tiempo se extenderá hacia los 50 para terminar esta primera mitad.
0: Y justamente Paraguay quiere que ya termine esta pesadilla, este primer tiempo donde Estados Unidos podría aumentar aún más el marcador, se defiende como puede Paraguay, ataca otra vez Estados Unidos, el centro de Robinson a las manos de Orlando Gil, que se queda con esa pelota, habrá salida que corresponde al conjunto ahora de Paraguay, la viene manejando nuevamente el propio Gustavo Gómez, tocando para Cáceres, Cáceres, nuevamente Gómez, la salida del capitán, viene manejando ahora el central, abre para el derete, presiona Serginho Dest, la tiene Alderete, toca para Orlando Gil, revienta ahora Orlando Gil en la mitad de la cancha, lo van buscando a Sanabria, abajo aguantaba Sanabria, la tocó para Enciso y ataca Paraguay, se viene ahora Julio Enciso, este abrió para Miguelito Almirón, viene manejando Almirón ahora, le cometían falta el número 10, habrá finalmente el lateral que corresponde ahora al conjunto de Paraguay, sí, será finalmente pelota que corresponde al conjunto de Gustavo Alfaro. 46 de 50 minutos de este primer tiempo. Será pelota que corresponde ahora al conjunto paraguayo. El encargado será Miguelito Almirón. Y justamente Alfaro que empieza a dar indicaciones. Tiro libre que se va a abrir ahora al punto penal. Paraguay que tratará justamente de descontar en este encuentro. La atenta mirada de todos desde las tribunas. Hay ahora tiro libre para el conjunto paraguayo. Le va a pegar Miguelito Almirón cerca de la mitad de la cancha. La van a meter dentro del área. Piden que se metan todos. Guarda con la línea del offside. El centro que viene de Almirón al área. Viene pasadito a las manos de Freeze. Se queda con esa pelota el arquero norteamericano. Sale el conjunto de Estados Unidos del fondo.
1: Consigue realizar cierta incomodidad en el arco de Estados Unidos después de tanto tiempo Paraguay. Me atrevería a decir que después de aquella tajada de Freeze en los primeros minutos del encuentro, esta ha sido la única vez que ha podido generar algo de intranquilidad en la defensa de Estados Unidos. Aún así, la jugada se quedó en la nada misma cuando faltan solo 3 minutos para el final de este primer tiempo.
0: La salida será de Alderete, guarda que la puede perder, lo presiona Barogún, Alderete, la pierde ahora Alderete, recupera nuevamente Freeman, pero el costado derecho, va tocando, mirá que pase, metió filtrado ahora para Winston McKennie, tiene el tercero Estados Unidos, McKennie se frena dentro del área, que tira al centro, la termina perdiendo, recupera Cubas, la perdió Cubas, recupera nuevamente Estados Unidos, se la quiere llevar Tillman ahora, juega Tillman, la hace rotar en Enciso, lateral para Estados Unidos, está dormido Paraguay, le está costando muchísimo el encuentro al conjunto de Gustavo Alfaro, mucha preocupación en los fanáticos paraguayos en la tribuna acá en California. Está ganando 2-0 Estados Unidos. La viene manejando Tillman. Atención que se viene Freeman. Freeman retrocede. Toca para Tim Riam. Nos quedan 2 minutos para que cierre esta primera etapa. Gana Estados Unidos 2-0. Se viene Freeman. La pelota para Serginho. Taco de Dest. Maneja nuevamente Tillman. Tillman, Freeman, Valdez, Serginho, ataca Dest, nuevamente para Tillman. El paso filtrado que viene para Winston McKennie, corta con lo justo Alderete. Sale jugando Alderete, pero esto es largo. Ganado de cabeza nuevamente Richards. La intenta ahora jugar Serginho, pierde Dest y va a la contra de Paraguay. Y recupera otra vez Tillman, que está en todas partes del campo de juego. Vuelve a empezar Estados Unidos, como vos que estás de otro lado. 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Y ataca Estados Unidos. Y la pelota filtrada que viene para Balogun, que pica habilitado. Balogun, entra en el área. Balogun y el tercero. De Balogun, definición, colocación, ¿dónde la pusiste, Balogun, querido? Gran primer tiempo en conjunto norteamericano que alza la bandera en California. Estados Unidos está ganándole a Paraguay 3-0. ¡Qué primer tiempo para el conjunto albirrojo! Mucho por qué hablar, mucho por qué debatir. Gana Estados Unidos y empieza a golear el conjunto paraguayo 3-0.
1: Venía avisando que si esto no se iba 3-0 al entretiempo iba a ser un absoluto milagro por parte de la selección paraguaya, que está siendo muy superada por Estados Unidos. Creo que lo que se ve en el marcador es totalmente el ejemplo perfecto de lo que estamos viendo dentro de la cancha. Lo de Balogun es sencillamente maravilloso. Dejó a los dos centrales, tanto a Richards, después a Alderete y a Gómez, los dejó totalmente tirados en el suelo. Y después la definición, una exquisitez absoluta con la pierna izquierda para clavar esa pelota en el ángulo y sellar el 3-0, sellar la goleada apenas en el comienzo de esta primera mitad. Y ahora deben ser un mar de dudas en este momento Gustavo Alfaro, ¿no? ¿Qué hacer para el comienzo de la segunda mitad?
0: Increíble, la verdad. Se acaba la primera etapa, señores y señores. Está ganando Estados Unidos 3-0. Tremendo, ¿eh? impresionante, la gente que no lo puede creer, los fanáticos norteamericanos que están emocionadísimos con este gran arranque de Estados Unidos. Irreconocible Paraguay, irreconocible el conjunto albirrojo. Mucho también por qué hablar en este entretiempo, lo que se entra en el segundo tiempo, querido Lauti. Nos quedamos también con el chat, aprovechando también para que la gente empiece a comentar, ¿no? ¿Qué sucederá con este segundo tiempo de Paraguay? Lo que también está haciendo Estados Unidos, que está ganando un verdadero partidazo. Nos vamos al chat y aprovechamos también para hidratarnos un poco. Querido Lauti, le paso el micrófono del canal de Nico Brizio, le paso el micrófono oficial de la transmisión para charlar con el chat y también para comentarle y preguntarle por qué Estados Unidos le gana 3-0 a Paraguay.
1: Por supuesto que sí, vaya a tomar el descanso, Axel querido, y es que en este momento tenemos una rotunda goleada por parte del conjunto estadounidense, que repito lo que dije apenas, se convirtió el tercer gol para Estados Unidos, ¿no? Y es que me parece que lo que estamos viendo en el marcador ejemplifica perfectamente lo que está haciendo este partido. Me parece que por parte de Paraguay no ha podido entender el juego, no ha tenido ningún momento en el duelo en donde se ha podido ver superior. De hecho, como bien lo habíamos comentado, me parece que en esos primeros minutos donde tuvimos esa tajada de Friis, a partir de ahí no hemos vuelto a ver a Paraguay siendo el protagonista del encuentro. En esos primeros 5 minutos donde Paraguay salió con todo a intentar convertir el gol de forma tempranera, así que fue el protagonista, pero a partir de ahí llegó el gol en contra de Bobadilla, Paraguay se vino abajo, Estados Unidos no paró de subir, no hizo más que jugar cada vez mejor, y es que tenemos varios candidatos a ser de momento la figura del partido.

a jugar en contra, sobre todo sobre el, cuando empieza a llegar el final del encuentro. Por parte de Estados Unidos, tenemos a Balogun siendo una de las clarísimas figuras. De momento, obviamente, hizo un doblete, dos de los tres goles fueron de él y el otro fue en contra. Así que se me hace imposible no ponerlo como la clara figura del encuentro hasta el momento, si me tengo que quedar con uno. Pero después, en cuanto a lo futbolístico, quiero destacar a los dos que se encargan de atacar por las bandas, ¿no? Por un lado a Sergino Dest y por el otro a Christian Pulisic, que están siendo, para mí, en cuanto a lo futbolístico, los que mejor están jugando entre los dos equipos, los que mejor están jugando en la cancha, están generando muchísimo ataque, están dándole a Estados Unidos esa verticalidad que muchas veces se necesita en el fútbol, están dando muchísimos problemas también a Alonso y Cáceres, que son justamente los encargados de marcarlos. Pero me parece que en cuanto a lo futbolístico, como digo, el peligro que están generando Pulisic y Sergino Dest cada vez que pasan la mitad de la cancha y tienen la pelota en sus pies está siendo muy a tener en cuenta. De hecho, la mayoría de las jugadas, o prácticamente todas las jugadas peligrosas, vino por parte de alguno de los dos. Alguno de los dos tuvo contacto con el balón antes de llegar al arco rival, tanto Pulisic como Dest, que para mí, repito, son los que mejor están jugando, al menos en cuanto a lo futbolístico, en este partido. Después Mackenzie, que como mediapunta está complementándose muy bien también cada vez que toca la pelota, termina dando pases buenos, termina ayudando también a que el equipo siga atacando. También quiero que tengamos en cuenta, y acá creo que lo que menos protagonismo está teniendo es justamente la defensa, porque Paraguay no ha atacado absolutamente nada, no ha tenido prácticamente ninguna ocasión de peligro, y donde también quiero poner mucho énfasis en que están haciendo que Paraguay esté siendo tan avasallado. Los dos responsables de que Estados Unidos tenga tan buena salida desde abajo son tanto Adams como Tillman, principalmente el último mencionado, el número 17, estoy hablando de Tillman. Están en todos lados, el 17 está en absolutamente todas las zonas de la cancha. Cada vez que Paraguay o cada vez que Estados Unidos tiene una ocasión de peligro a favor, Tillman está ahí cerca del área para intentar un remate desde afuera, para buscar el pase filtrado, para intentar encontrar la manera de poder encarar de la mejor forma el ataque. Así que no solamente es que está abajo, sino que también siempre está en la zona defensiva, ¿no? Un volante mixto que está cumpliendo su rol de una manera sencillamente implacable, mejor imposible por parte de Tillman, que para mí está entre las tres mejores figuras de este partido, que como digo, está en todos lados. Cuando hay un ataque para Estados Unidos, Tillman está. Cuando hay una ocasión en la que por ahí hay que bajar, Tillman también está en la defensa. Y por otro lado, Adams, que quizás no está haciendo el partido de Tillman, pero aún así está cumpliendo muy bien. De hecho, en el primer gol que le anularon a Balogun, fue uno de los responsables de generar una grandísima jugada, metiéndose a dos jugadores, metiendo un pase filtrado. Entonces, creo que ese doble 5, ese doble volante central que propuso el entrenador de Estados Unidos, el argentino Mauricio Pochettino, creo que le están dando grandísimos resultados y es también una de las razones por las que Estados Unidos le está ganando a Paraguay. Una de las tantas razones, ¿no? Porque en un partido que está haciendo 3-0 en apenas el primer tiempo, las razones por las que un equipo está ganando no tienen que ser varias, de 7 remates contra 2 de Paraguay, remates al arco 4 contra 1, ese único remate de Paraguay fue el que atajó Frisa en los primeros minutos del encuentro. Lo que también no hace que tengamos que ponerlo entre los entre las figuras del partido a Friis, porque la única que tuvo para lucirse lo hizo de una muy buena manera, metiendo ese manotazo que mandó la pelota hacia el lateral, lo que hubiese sido, ¿no?, un envío enemigo totalmente diferente empezar ganando los 5 minutos. La posesión 72% a favor de Estados Unidos, 28% para Paraguay, que apenas ha tenido contacto con la pelota, que apenas ha podido generar situaciones en las que pase la mitad de la cancha. Entonces, por eso mismo, creo que es totalmente justo que Estados Unidos esté ganando por esta diferencia. Injusto me hubiera parecido si se iba al entretiempo ganando por menos de 3 goles. Y es que ahora hay que ver también cómo se afronta esto por parte de Gustavo Alfaro, ¿no? Es lo que me intriga. ¿Cómo afrontás un 3-0 abajo
en la primera mitad. ¿Cómo afrontás salir a jugar el segundo tiempo con una diferencia tan holgada, siendo tan superior, siendo tan superado, mejor dicho, por tu rival? Y es que por ahí hay muchas veces en donde tenemos

0: resultados mentirosos, en donde decís, no está jugando, no hay tanta diferencia en el juego, quizás Estados Unidos tuvo suerte, las que llegó las metió, Paraguay falló mucho, pero la realidad es que no, Paraguay no es que falló, es que directamente no tuvo ocasiones de peligro. Entonces, por parte de Estados Unidos hay que destacar también, y lo que hace que haya que tener cuidado con esta selección, porque si mantiene este nivel de juego a lo largo de toda la Copa, perfectamente podría alcanzar un resultado y una instancia más que lejana en este Mundial de Fútbol, en donde está no solamente siendo local, sino que también está revalidando esa superioridad en el marcador con este Paraguay-Estados Unidos, en donde la selección local está ganando por 3-0. Recordamos que este es el cuarto encuentro que hemos tenido en esta Copa del Mundo. México le ganó 2-0 a Sudáfrica en el debut. Corea del Sur venció 2-1 a República Checa. Tenemos el empate entre Canadá y Bosnia, lo que estaría haciendo que de momento Canadá, el único local que no consiguió la victoria. Y por otro lado, Estados Unidos, no quiero decir que en un encuentro ya definido, no quiero adelantarme porque todavía falta mucho, todavía quedan aproximadamente unos 50 minutos redondeando, teniendo en cuenta lo que se va a perder por el descanso para tomar agua, teniendo en cuenta lo que se va a añadir una vez finalizados los 45 minutos, así que aproximadamente unos 50 minutos de juego que quedan para que Paraguay, no te digo dar vuelta, pero mínimamente intentar empatar o descontar la mayor cantidad de goles posibles, debido a que obviamente la diferencia de gol también es importante en esta Copa del Mundo, pero me parece que la va a tener muy difícil Gustavo Alfaro, debe ser un mar de dudas, como dije en este momento el seleccionador de Paraguay, que no la debe estar pasando bien, que no debe saber qué hacer en este momento, sinceramente, porque Estados Unidos está jugando un partido maravilloso, y en el que seguramente cuando comience esta segunda mitad, Alex, vamos a tener muchos cambios por parte de Paraguay, o eso quiero creer, por lo menos, ya que de los que están hoy mismo en cancha, lo dije cuando te habías ido, me parece que salvo Almirón, el resto, ninguno está haciendo un partido para mínimamente tenerlo en cuenta.
1: A ver, yo creo que también Paraguay nos esperábamos una selección un poco, a ver, no quiero decir seria, sí, porque creo que es una selección muy seria Paraguay. El problema para mí también es el gol tempranero de Estados Unidos. Terminó
0: cuando Paraguay está mejor.
1: Todo tipo, claro, terminó nublando todo tipo de juego justamente para el conjunto paraguayo. Acá la gente dice, pero ¿por qué dicen que Paraguay está jugando mejor? ¿Por qué creen que Paraguay? Yo creo que desde la previa, ¿no? Porque nosotros estuvimos 2 horas hablando del partido del día de hoy. Y lo que analizamos era de que Paraguay, de lo que habíamos visto nosotros, era una selección muy bien formada, con pocos errores, una selección que podía atacar. ¿Cuál fue el inconveniente? En que justamente esto empieza a decaer, ¿no? Que la gente obviamente puede estar de acuerdo, no puede estar de acuerdo, y es totalmente válido. La jugada de Pulisic en el gol de Estados Unidos, el primer tanto justamente del conjunto norteamericano, yo creo que esa jugada, la de Pulisic, termina rompiendo todo esquema defensivo del elenco paraguayo, porque salen dos jugadores a presionar el pase de Pulisic cuando va para Tillman, y en el rebote le queda Bobadilla. Después de ahí, Estados Unidos empezó a encontrar justamente el punto débil de Paraguay. ¿Cuál es? Las bandas. Tanto Junior Alonso, como también por el lado de Cáceres, se encuentran en situación en donde Estados Unidos les gana siempre en las pelotas divididas, en las pelotas hacia las espaldas de los jugadores. Entonces, en este caso, es donde Balogun termina marcando el doblete, es donde, por supuesto, Bobadilla termina marcando su gol en contra, y una selección paraguaya que está en un momento crítico de este primer tiempo, diferente a lo que uno se esperaba en el comienzo del encuentro. Veremos si ahora puede justamente tratar de revertir la historia. Pareciera complicada, pero bueno, esto es fútbol y todo puede pasar. Saludamos a toda la gente que está prendida en el otro lado, ¿sí? A la gente que está comentando en el chat. Saludos para Jairta, para Ignacio, para Rosa. Saludos para Juan también, para Norma. Saludos para Edu Bogotá. Saludos también para Deli Mariap. Para toda la gente que está prendida del otro lado, para Bárbara también, que va dejando sus saludos. Saludos también para Norma, saludos para Edu, saludos también para Zuni Román, que va dejando también sus saluditos, que va dejando sus comentarios, que va también comentando en el chat. Saludos también para Ignacio, para Geniac, saludos para Franco, para Sonia también desde Argentina, que nos están escuchando. Saludos para toda la gente prendida en la pantalla del canal de Nico Bricio. 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Principalmente agradecerles por estar en el chat. 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Estamos en 2200 pulgares para arriba. Ahí ya Bárbara se suscribió. Saludos también para Nico, nos pone el propio Edu. Saludos también para Juan, para Mr. Steven, Roblox, para toda la gente que está prendida del otro lado. Saludos para Patricio, saludos desde mi linda isla argentina llamada Las Malvinas. Saludos también para Ignacio, para el centro, para toda la gente que está prendida del otro lado. Gracias eternamente por estar prendidos en el chat de YouTube y gracias por estar comentando. 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Mario Cabrera, que nos escucha desde Chile, saludos para todo Chile, saludos para nuestros hermanos chilenos. Sonia, que ya también se suscribió, saludos para toda la gente que está del otro lado, para MR Pura Purifel, perdón, no, el nombre de usuario es un poco complicado porque el chat va tan rápido que uno a veces no llega a leer. Saludos para Ignacio, saludos para Alfa Poseidón, para Carlos, para Franco. Se nos viene el comienzo del segundo tiempo, se nos vienen los últimos 45 minutos, querido Lauti. Preguntarte en este caso, creo que es una obviedad lo que voy a preguntar y ante todo pido disculpas, pero me parece que Estados Unidos no hará variantes, pero Paraguay mínimo debería hacer unas 3 o 4 variantes.
0: La verdad que sí, porque en este momento, por lo que vimos en la primera mitad, ya lo dijiste, no es ninguna obviedad, ha sido increíblemente superado por la selección estadounidense, así que es más una obligación que otra cosa realizar cambios de cara a esta segunda mitad. Ya los jugadores empiezan a acercarse nuevamente al campo de juego. Paraguay no ha sido el primero en llegar a la cancha, ¿no? Cuando los estadounidenses recién están llegando, Paraguay ya puso la pelota en la mitad del campo de juego y efectivamente tendremos cambios. Por un lado, saldrá el número 16 de Paraguay, que es Bobadilla. Mala suerte, es el jugador que ha sido responsable de convertir el gol en contra. E ingresa con la número 11, Mauricio Magalhães. Es el primer cambio. Y después también, este no sé si es por parte de Estados Unidos o Paraguay, no llegué a verlo. Ahora sí, ingresa el número 14 de los Estados Unidos, que es Sebastián Berhalter, y salió, no me acuerdo quién, no llegué a ver el número.
1: Pulisic salió.
0: Pulisic. Raro. Sí, era, quizás decir, para raro. Cuidarlo, ¿no? Quizás para cuidarlo, es un 3-0. Obviamente no está bien subestimar al rival, pero es un 3-0, faltan 45 minutos y creo que ha sido también un cambio estratégico para cuidar al número 10.
1: Bueno, se retira Bobadilla, quien justamente convirtió el gol en contra. Comienzan ahora sí los últimos 45 minutos en la pantalla, en el canal de Nico Bricio. Recuerden suscribirse y activar la campanita. Ahora el lateral que corresponde a Estados Unidos. Repasamos el cambio justamente en el combinado paraguayo. Ingresó Mauricio con la número 11. Se retiró Bobadilla, el autor del gol en contra. Se retiró Christian Pulisic. Ingresa con la 14 Berhalter, querido Lauti. Los cambios, una variante por cada lado, ¿no? Raro lo de Pulisic. Evidentemente, o no estaba al 100%, o en este caso lo quiere resguardar para el partido justamente contra Turquía de la próxima semana.
0: Me parece que sí, en parte quizás dando hasta ya casi por terminado este encuentro, hablando del entrenador Mauricio Pochettino. Me parece ciertamente un cambio acertado, porque quizás si no está al 100% físicamente, es totalmente innecesario forzarlo a jugar un segundo tiempo cuando claramente está siendo el clarísimo dominante de este partido. Y por otro lado, de Paraguay me sorprende que solamente sea uno, ¿no? Y que haya sacado a... Quizás está bien sacar a Bobadilla Bobadilla, ni siquiera estaba bien anímicamente, obviamente convertir un gol en contra en una Copa del Mundo es algo difícil de remontar, y por otro lado me sorprende que no haya convertido, no haya puesto ningún otro cambio, que ya siendo este momento del encuentro, ya siendo que estás perdiendo 3-0, me parece que hasta inclusive no tenés nada por perder, podés probar y arriesgarte con una línea de 3. Es muy difícil remontar un 3-0 en solo 45 minutos y puestos a perder, que quizás hubiese sido lo más acertado arriesgarse más aún.
1: Acá el inconveniente será justamente después, cuando se tenga que definir por la diferencia de gol, ¿no? Porque Paraguay todavía, pese a la derrota, puede aspirar a quedar como segundo, ¿no? De grupo. El tema será la diferencia de gol, que va a tener que acortar de forma agigantada el conjunto paraguayo. La salida que la viene manejando en el momento ahora el propio Richards. Filtró la pelota, Tillman ahora en la mitad de la cancha, cortaba Cubas. Recupera nuevamente Miguel Almirón. La salida de Almirón va tocando nuevamente para Alderete. Alderete, acá Junior Alonso. Alonso, de vuelta a Cubas, ahora el juego Cubas, va tocando nuevamente ahora para Mauricio, Mauricio para Enciso, la media vuelta ahora de Julio Enciso, que bien que salió jugando Enciso con Caña incluido contra McKenny, la viene manejando nuevamente ahora el propio Cubas, ahora abrió para Almirón por derecha, ataca Paraguay, pique de Julio, se viene ahora Juan José Cáceres, centro de Cáceres al área, pasó la pelota, queda bollando, le queda Almirón, pégale, Almirón, el rebote, no se dio vuelta nunca Sanabria, la pelota quedó bollando dentro del área, Paraguay que tratará ahora de levantar cabeza y buscar el descuento. Bueno, mirá la voz, la falta que le termina cobrando a Gustavo Gómez. Infantil la falta sobre el número 15. Se enoja ahora el central, el ex de Lanús, actual jugador de Palmeiras. La infracción sobre Balogun, que guarda que ya está amonestado Gustavo Gómez. Habrá finalmente salida que corresponde a Estados Unidos. Anteriormente avisó Paraguay.
0: Nuevamente una llegada de Paraguay después de tanto tiempo, que busca incomodar a los Estados Unidos en esta segunda mitad, que con apenas 3 minutos de haber comenzado la segunda parte de este encuentro, ya pudimos ver un Paraguay que comienza a
1: realizar... Esperame, Lauti, sí. Ataca ahora Paraguay, la viene manejando Diego Gómez, escapa a toda velocidad, pégale Diego Gómez, le pegó Gómez, ¡córner! Tiro de esquina para Paraguay, salió mal Estados Unidos, hay tiro de esquina para el conjunto paraguayo, Lauti.
0: Salió dormido Estados Unidos y salió con toda la potencia Paraguay buscando el descuento lo más rápido posible. En este caso el número 8 Diego Gómez fue el que condujo esta jugada de ataque. Ahora será tiro de esquina para Paraguay, que comenzó de manera muy positiva este segundo tiempo.
1: Tiro de esquina que corresponde nuevamente ahora al conjunto paraguayo, lo hicieron rápido, miro al Mirón que la saca nuevamente ahora para Mauricio, le quiere pegar a Mauricio, le pegó a colocar el desvío, pégale, no puede Gómez, la pelota queda bollando, no le puede pegar nunca a Gustavo Gómez, tampoco Sanabria, saca del fondo nuevamente ahora, Balogun, le va quedando Cubas, acá Cubas, Mauricio, ahora nuevamente para Juan José Cáceres, se viene el orejo, Cáceres conectó para Almirón, se viene el número 10, escapa Almirón a toda velocidad, sigue Almirón hasta el línea de fondo, lo derribaron con falta, lo derribaron con falta, tiro libre para Paraguay, borde del área, hay tiro libre y amonestado Tim Ream en Estados Unidos.
0: El primer amonestado por parte de la selección estadounidense, el segundo del partido, el primero fue Cáceres en el primer tiempo por parte de Paraguay, y ahora se suma a la lista el capitán Tim Ream con la número 13 para los Estados Unidos, que está siendo superado en estos primeros minutos del partido. Y en cuanto a lo que habíamos hablado antes del criterio de desempate, de la diferencia de gol, es que por lo menos se puede decir que en este caso es algo bueno en teoría para Paraguay, debido a esta gran diferencia que está habiendo en estos primeros minutos, ya que el primer criterio es que obviamente son los puntos, el segundo, si están en igualdad, son los enfrentamientos directos, así que si Paraguay quiere conservar ese segundo puesto, se tiene que asegurar los próximos 6 puntos que se va a estar disputando.
1: Ahí tiro libre para Paraguay, le va a pegar Julio Enciso, el centro de Enciso al área, viene pasado, el cabezazo de Junior Alonso, mirá, se molestó con Gómez, termina marcando después, posición inhabilitada, a ver qué pasó, levantó el brazo Mukiele, a ver qué ha sucedido, le están hablando del VAR, bueno, le están hablando del VAR, a ver qué pasó.
0: Quizás alguna mano, me parece raro, ya que la pelota cayó directamente en la cabeza de los jugadores paraguayos, que como bien dijiste, se molestaron entre sí. Yo no vi nada, pero claro. Mistaken identity, dice abajo, el zócalo.
1: Bueno, lo llamó a los capitanes, lo llamó a Miguel Almirón, lo llamó también ahora a... Bueno, en realidad lo llamó Almirón y lo llamó a Tim Ream. Ream el capitán, se acerca también Gustavo Gómez, bueno, momento incierto, a ver qué pasó. ¡Ah, no lo puedo creer! Ah, el VAR, ahora es bueno. Señoras y señores, va a ir al VAR a ver qué pasó. Bueno, atención con esto. Va a ir al VAR. Me parece que va a revisar capaz la jugada, la infracción de Ruiz sobre Almirón.
0: A ver.
1: Me parece que va a revisar la infracción sobre Almirón. Me parece a mí que le va a sacar la amarilla. Ah, claro, porque no pasó nada. Hay una simulación claro. de Almirón.
0: A ver. Ah, no, no, sería increíble.
1: No, no lo puedo creer.
0: Es que encima fue descarada la simulación.
1: No, no, no lo puedo creer. Va a ir al VAR para anular este tiro libre, no lo puedo creer.
0: Y es algo que se había hablado antes de la Copa, antes de que comience esta Copa, así que será amarilla justamente para Almirón por la simulación mínimamente, quiero creer.
1: No lo puedo
0: se creer. Ve una roja en la mano, o sea, amarilla más usted, por un momento. Pero, a ver, es algo que ciertamente está bien. Hemos criticado mucho las nuevas reglas que se están impartiendo en el fútbol, ¿no? Con este cooling break, con todas estas cosas que por ahí no estamos de acuerdo, pero la realidad es que está perfecto. Porque imagínate si este tiro libre terminaba en gol para Paraguay, estaríamos hablando todos de la simulación de Almirón y de lo mal que está que en el VAR no te puedan llamar para revisar un tiro libre. Me parece un ejemplo perfecto para lo que es esta nueva, este nuevo reglamento del fútbol. Le terminaron sacando amarilla a Almirón por simular y anularon el tiro libre por parte de Paraguay. Me parece sí. perfecto.
1: Perdón, Uti, que consulto, ¿no? Pero ¿no debería haber revisado el VAR posterior, o mejor dicho, anteriormente de tirar o ejecutar el tiro libre en vez de proyectar el tiro libre, el proceso de Gómez, que después tengan que ir al VAR? Bueno, para mí, a ver, ¿está bien lo sucedido? Sí. ¿Pero por qué digo que es un escándalo? Porque dejaste pasar todo un tiro libre para después anularlo y sacar la amarilla.
0: Además, dejar que se patee y revisarlo cuando ni siquiera terminó en gol. Si me decís que por lo menos estaban esperando para ver si terminaba en gol y si no era gol lo dejaban pasar, pero no terminó en gol, fue una jugada que quedó en la nada y aún así lo revisaron. O sea, no entiendo por qué esperaron, pero aún así hay que dar la derecha en que es una regla que esperemos que llegue para quedarse.
1: Bueno, habrá salida para Paraguay. La viene manejando Orlando Gil. Qué mal que salió Gil. Recupera ahora Tillman. Y ataca a Estados Unidos. Pelota filtrada de Tillman. Rechaza ahora del fondo Alderete. Paraguay que no puede reaccionar cuando parecía que entraba en un buen momento el conjunto de Gustavo Alfaro. Vuelve a perder la pelota en salida ahora el conjunto paraguayo. Habrá finalmente reposición que pertenece al conjunto norteamericano. Lateral ofensivo. Lo va a hacer Freeman. Gana Estados Unidos 3-0. Atención ahora, lateral de Freeman, la va esperando nuevamente para Gunn, de cabeza devolvía al derete, otra vez Freeman la deja salir, nuevo lateral que corresponde ahora al conjunto norteamericano. Bueno, mientras tanto revisamos, ¿no? La variante, ingresaba Mauricio con la 11, se retiraba Bobadilla, esto en el comienzo del segundo tiempo, ataca nuevamente a Estados Unidos, va Logún que se metió dentro del área, lo baja, no hay penal, dice que no, Mustaque, dice que no, el árbitro neerlandés que se levante, va Logún que pide que se revise la jugada, pide infracción. Para mí no pasó nada, Para mí se deja caer Balogún, no sé cómo la vio usted, Lautaro, querido. Para mí Balogún buscó el penal, pero acá no se lo pueden conseguir.
0: No, no, sí que es cierto que Alderete dejó la pierna y podríamos decir que Balogún intentó utilizar eso a su favor para simular que se había caído, pero también coincido en que no pasó absolutamente nada y quiere su hat-trick el número 20.
1: Habrá finalmente el lateral que corresponde a Estados Unidos, lo va a hacer Freeman. Lateral de Freeman ahora, lo van buscando a Serginho, lo puede Dest, la saca nuevamente ahora el fondo Gustavo Gómez, intenta salir jugando Paraguay, Almirón, acá sale Cubas, pierde Cubas, recupera Serginho, Dest va tocando nuevamente ahora para Adams, viene McKennie, ataca por derecha ahora, sigue Wister McKennie, la presión de Cubas, McKennie, Serginho, Wister McKennie, pierde McKennie, saca Cubas, va a la contra de Paraguay, sale jugando Mauricio, pelota ahora para Diego Gómez, no puede salir jugando Diego Gómez, recupera nuevamente la pelota de Estados Unidos, la tiene Berhalter, Adams, falta después que venía del propio Cubas, deja seguirnos, finalmente hay tiro libre que corresponde a Paraguay y me parece que a Cubas lo van a amonestar por esta infracción sobre Adams, sobre el número 4.
0: Exactamente, cayó el número 4 de Estados Unidos. Estamos a la espera de ver si el árbitro termina amonestando o todo se queda de la misma manera. Parece que no sacará tarjeta para Cubas, pero sí que se llevó el aviso y ahora hizo como una seña de que se calme, ¿no? El juez del encuentro a Cubas. No fue falta para amarilla, Frick es cierto que le dio el topetazo de atrás, pero me parece correcta la decisión del árbitro. Muy contento con el arbitraje estoy.
1: De momento sí, bastante interesante lo que plantea el neerlandés de momento en este partido. Muy buen arbitraje y ataca ahora Estados Unidos. Lindo enganche de Robinson, se metió dentro del área, viene al centro, pasado, le queda McKennie para Tillman. La pelota que rebotaba en Cubas, recupera Adams, la juega de primera hora para Freeman, intenta Freeman, una patada voladora de Freeman para evitar que esa pelota se vaya al lateral. Finalmente habrá lateral que corresponda ahora al conjunto de Paraguay. 12 minutos de esta etapa complementaria, está ganando Estados Unidos 3-0. 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Sale ahora Paraguay. Completa dominada. La regala. No podía ahora el propio Sanabria. Recupera Estados Unidos. McKennie para Tillman. De cabeza devolvía nuevamente ahora como podía el propio Mauricio. Complementa Robinson. Ataca por izquierda Estados Unidos. Robinson la viene manejando nuevamente ahora Adams. Juega en la mitad de la cancha. La salida ahora de Tim Riam. Este abrió juego nuevamente tocando ahora para Freeman. Se viene el conjunto norteamericano. Ataca Dest por el costado derecho, se metió dentro del área, va a venir al centro, se resbala el número 2, continúa Serginho, la manda al córner ahora el propio Junior Alonso, hay tiro de esquina que corresponde a Estados Unidos.
0: Después de unos primeros minutos con un frenesí por parte de los paraguayos que tenían la pelota, que empezaron a generar las primeras situaciones de peligro del partido, Estados Unidos comienza a tener nuevamente la tenencia de la pelota, empieza a hacerse protagonista de vuelta y de a poco estamos empezando a ver cómo esta segunda mitad está empezando a ser un reflejo de lo que vimos en el primer tiempo y otra vez estamos teniendo superioridad por parte de Estados Unidos, que en los últimos minutos se repuso muy bien a lo que fue el comienzo del segundo tiempo.
1: El centro que venía al área, la terminaba sacando del fondo como podía nuevamente el propio Alderete, la juega Mauricio, había falta sobre el número 11, bueno, atención porque pide un pisotón y hay tarjeta amarilla para Adams, amonestado el número 4. ¿Cómo se llena de amarilla el partido, no? Amonestado Almirón, amonestado Gómez, amonestado Cáceres, ahora primero amonestado en Estados Unidos, el número 4 Adams, se quejaba de un pisotón Mauricio, y el árbitro del encuentro justamente Mugiele, saca cartulina amarilla, esta es para vos, amonestado Adams en Estados Unidos.
0: De a poco empieza a hacerse más larga la lista de los amonestados por parte de Paraguay, tenemos a Almirón por haber simulado una infracción y por parte de Cáceres que está amonestado desde los primeros minutos de la primera mitad. Ahí me sorprende también que no lo haya sacado todavía, ¿no? Porque ahí tenés el peligro constante de tener un defensor con tarjeta amarilla, siendo que Estados Unidos está atacando constantemente. Y por el lado de Estados Unidos lo tenemos también a Adams, recientemente amonestado con la número 4, el único de momento para el equipo dirigido por Mauricio Pochettino.
1: La salida nuevamente ahora que la viene manejando el propio Richards. El paso infiltrado para Winston McKennie. Serginho Dest va número 2 ahora. Lo pone a correr a McKennie que pica gritado. Va número 8. Va a buscar el centro por derecha. Centro de McKennie. Viene pasado. Le queda Tillman. La controla Tillman. Le vas a pegar. Encara Tillman ahora. Puerta del área. Tillman. Paso infiltrado para Pablo Gunca. Vuelta de espalda. Le queda el remate a Tillman. Se va desviado. Saque de arco para Paraguay. Tillman se queja de un golpe en su tobillo derecho, Estados Unidos que está para el cuarto, Paraguay que se defiende como puede, no ha pasado absolutamente nada, habrá saque de arco en 15 minutos que corresponde a Paraguay, que buscará respuestas donde todavía no las encuentra, repone Orlando Gil en el fondo.
0: Exactamente. Sigue siendo un mar de dudas, ya me parece que ya lo he repetido varias veces a esta expresión a lo largo de la transmisión, pero ciertamente creo que Gustavo Alfaro no debe tener la menor idea de qué hacer en este contexto, ¿no? Ya 60 minutos, parece ser que Paraguay sigue lejos de convertir el descuento. De a poquito se puede ver que está hablando con uno de los suplentes y me parece que en cualquier momento tendremos la segunda variante de Paraguay.
1: Efectivamente, y por eso mismo le decimos a toda la gente que está del otro lado que vaya dejando su pulgar hacia arriba, que se vendrán cambios ahora en el partido. Ataca a Estados Unidos, viene al centro de la mente de Serginio, la sacaba del fondo al derete, la pelota queda bollando, intenta recuperar nuevamente el conjunto norteamericano, viene al centro de Berhalter, la bajó Tillman dentro del área, no puede tirar al centro Tillman, la se termina desviando y la saca ahora lateral Juan José Cáceres, lateral para Estados Unidos. 16 minutos de la etapa complementaria, gana Estados Unidos 3-0. Bueno, me interesa el cambio en Paraguay. Se nos viene el 19. Se nos viene el jugador
0: 18.
1: 18, perdón. El jugador que juega justamente en la Liga Argentina, en el fútbol argentino, en Independiente Rivadavia. ¿Quién se viene en conjunto paraguayo?
0: Se viene uno de los goleadores de la Copa Libertadores, nada más y nada menos. Se viene Alex Arce, el jugador de la Lepra Mendocina. A los 62 minutos ingresa el número 18 y se retira con la número 19, Antonio Sanabria. Le tengo mucha fe a este cambio de Arce.
1: Y esperemos que en este caso Arce pueda cambiarle la mirada al conjunto paraguayo. La salida de Richards, esta iría para Serginho Dez y otra vez a Estados Unidos atacando por izquierda para con upa, la patada de Alderete, deja seguir Mukiele, habla pelota para Estados Unidos, la filtró muy bien para Serginho, la baja dentro del área, viene el centro, busca P y nadie la pudo empujar, le va quedando ahora Richards, recupera muy bien Juan José Cáceres, la saca el orejón, no puede ahora Cáceres, con un pelotazo largo para Arce, recupera otra vez Estados Unidos, sale jugando el conjunto norteamericano que está mejor en el partido.
0: Por supuesto que sí, de momento Estados Unidos no afloja, a pesar de estar ganando 3-0, no le cede ni un centímetro de la cancha a Paraguay, que ciertamente está muy lejos del descuento, que podemos decir inclusive que Estados Unidos está más cerca del cuarto que sí. Paraguay de conseguir el descuento.
1: Efectivamente, así es, coincido totalmente con Lautaro. La salida que corresponde nuevamente ahora a McKennie. Y mira cómo sale jugando McKennie. Mira cómo sale jugando McKennie. Lo filtró para Balogun. Mal parado Paraguay. Balogun dentro del área. Viene al centro para Tillman. No puede ver Harter. Y sale del fondo nuevamente ahora el conjunto de Paraguay. Paraguay queda mal parado en el fondo. Cada contraataque del conjunto norteamericano es un dolor de cabeza para el equipo de Gustavo Alfaro. La salida que corresponde nuevamente ahora Diego Gómez. Toca para Gustavo. La salida de Gustavo Gómez, tocando la mente para el derecho que juega por izquierda. Recibe Junior Alonso, Mauricio, acá Cubas. Sale bajo la presión norteamericana. Cubas que abre el juego, tocando nuevamente ahora para la subida de Juan José Cáceres. Se viene el orejón, va tocando la mente para Gómez en la mitad de la cancha. De vuelta Mauricio, nuevamente Gómez. Filtró la pelota, recibe al Mirón. Encara al Mirón, pique Juan José. La tiene ahora Cáceres, va número 4. Se empieza a filtrar la pelota ahora del lateral derecho, toca nuevamente para Cubas de vuelta ahora para Diego Gómez. Por derecha Miguelito Almirón, la tiene Almirón, de vuelta a Cáceres. La presión de Estados Unidos que ahora lo saca del eje de ataque al conjunto paraguayo. La viene manejando nuevamente el conjunto ahora de Gustavo Alfaro, tocando la pelota a Arce, pivotea Arce, va recibiendo Julio Enciso ahora por el costado izquierdo y ataca Enciso a toda velocidad. Se viene ahora el número 19, ataca Enciso, va por izquierda, se va a meter dentro del área, Pégale si le gusta, va Enciso, Enciso, Pégale, Enciso, desvío, la busca Almirón, le queda Arce, Arce para Gómez, el remate por arriba. El remate para arriba de Diego Gómez, avisó el Paraguay, lo tuvo el número 8, será saque de arco para Estados Unidos.
0: Ante la imposibilidad de conseguir generar jugadas en las que se pueda aproximar al área, a meterse dentro del área con alguna jugada debido a lo sólida que está la defensa de Estados Unidos, empieza justamente a intentar con esos remates desde afuera del área el conjunto paraguayo, en este caso fue Gómez. La pelota pasó bastante lejos de lo que uno quiere creer, bastante lejos de los tres postes custodiados por Friis. Pero de a poco Paraguay, por lo menos, incomoda, aunque sea un poco, a Estados Unidos, que no sé, es que solamente esté cómodo en el resultado, sino que también está cómodo dentro de la cancha, porque Paraguay apenas está pudiendo pasar la mitad del campo de juego, y está bueno que de a poquito empiece a generar cierta molestia, aunque sea, en los defensores de Estados Unidos.
1: Acá lo va buscando Balogun, le cometieron falta, se lleva ahora Winston McKenney y va por el cuarto de Estados Unidos. McKenney que ataca por derecha, toca ahora hacia atrás, va recibiendo Serginho Dest, nuevamente McKenney, Serginho, va número 2, encara hacia adentro, tocó para Tillman, Tillman que ahora retrocede, pelota nuevamente para Adams, Adams de vuelta para Freeman, este es Richards, maneja la pelota Estados Unidos en la mitad de la cancha, 21 minutos de juego, se nos aproxima ahora el Julian Break, la pelota nuevamente para el propio Tim Ryan, nuevamente Richards. Maneja la mitad de la cancha Estados Unidos. Pelota de Freeman. Abrió ahora para Winston McKenney. Levanta la cabeza al número 8. Filtra la pelota. Serginho. McKenney. McKenney. Lo pone a correr Serginho. Pica habilitado el número 2. Viene al centro. Busca pie. La saca ahora del fondo como podía. Alderete. Le va quedando la mente en la salida. Ahora el propio Cubas. Acá Mauricio. Pelotazo largo para Enciso. No llega Enciso. Y otra vez recupera Estados Unidos. Y vuelve a empezar el combinado de Mauricio Pochettino. Le está ganando 3-0 a Paraguay en el comienzo de la Copa del Mundo.
0: De momento Estados Unidos solamente ha realizado un cambio al comienzo de esta segunda mitad, en donde ha salido una de las grandes figuras para mí de este encuentro, al menos del primer tiempo, que fue Christian Pulisic. De momento no hemos tenido otra variante, y es que por cómo está jugando Estados Unidos, parece que hasta inclusive es innecesario realizar otro cambio.
1: La busca nuevamente ahora Enciso, va Richards, la manda lateral. Ahí el lateral que corresponde nuevamente ahora al conjunto paraguayo. 23 minutos de esta etapa complementaria. Bueno, cooling break. Señores, entramos minuto 23, cooling break. Y habrá lateral que corresponde a Paraguay. Lauti, querido, ¿te parece si repasamos un poco más el chat que la gente va comentando en el aire del canal de Nico Bricio?
0: Me parece perfecto. Y es que en este momento tenemos un montón de gente dejando su me gusta, dejando su comentario. Así que los invitamos absolutamente a todos a dejar su opinión sobre el partido, su comentario y cualquier cosa que nos quieran decir. Lo tenemos a Leonardo Arderhim, que nos pone Paraguay, Paraguay. A Mr. Steven Roblox, que también nos pone Vamos Paraguay. Lo tenemos a Juan Koffer, que nos pone Paraguay perdió la batalla, pero no la guerra. Por supuesto que sí, es apenas el primer partido. Creo que ya empezamos a dar por hecho, ¿no?, que Estados Unidos se va a llevar la victoria de este encuentro. Si Paraguay no consigue el descuento para ya, para antes de los 70 minutos, me parece ya muy complicado que podamos tener una hipotética remontada histórica. Nos pone Elker Martínez, Brasil contra Marruecos va a ser tremendo partido, y déjame decirte que coincido completamente, es uno de los encuentros que más tuve en el ojo desde el momento en el que se realizaron los sorteos, y me parece que va a estar muy, pero que muy entretenido, va a ser un encuentro muy lindo, y a ver también cómo arranca Brasil esta Copa del Mundo después de el pobre desempeño que ha dado en la última Copa América, después de haber dejado ciertamente mucho que desear también en la clasificación para esta Copa del Mundo, ¿no? Nos pone Jorgero Rodríguez, se nos pone saludos desde Chile, un saludo para vos, Jorge querido, te mandamos un fuerte abrazo y gracias por dejar tu comentario. Mateo Alcaraz nos dice, y lo veo bastante difícil la remontada de Paraguay, ciertamente es cierto. La verdad que es muy complicado que, llegado a este punto, a 70 minutos de juego, en los 25 aproximadamente que van a restar, podamos llegar a tener una hipotética remontada histórica de Paraguay. Nos pone acá Edu Bogotá, nos pone 34% de posesión de Paraguay, qué vergüenza. No sé si decirlo como vergüenza, pero sí que es cierto que la pelota, el partido, las jugadas, lo más claro, absolutamente todo lo está manejando Estados Unidos, y Paraguay apenas se ha podido defender. En todo este primer tiempo no hemos tenido ocasiones de gol de Paraguay, y en este segundo, a pesar de que está jugando mejor, todavía no consigue generarle ningún daño a la selección de Estados Unidos, que todavía no tuvo oportunidad, por así decirlo, sus defensores en lucirse, ya que Paraguay no tuvo una sola chance que diga que Paraguay estuvo cerca del descuento.
1: Habrá lateral para Paraguay, defiende Estados Unidos. Justamente, ¿no?, los comentarios y el análisis de Lautaro con el chat que está que explota. Muchos comentarios, gracias a toda la gente que está del otro lado. Elker Martínez, Gustavo Coutinho, Hugo Souberlich, ¿no?, Araceli también dejando sus comentarios. Recuerden suscribirse, activar la campanita, que es muy importante.
0: Lateral muchos de Paraguay. Idiomas en el chat.
1: ¿Cómo, perdón?
0: Muchos idiomas diferentes en el chat.
1: demasiados, ¿sí? Gente de Brasil, gente de los Estados Unidos, bueno, gente que nos habla también en guaraní, algún que otro en árabe. Bueno, me encanta porque el chat está cada vez más internacional que nunca con esta Copa del Mundo. El ataque que venía de Junior Alonso, la verdad que se despeja hacia el costado izquierdo, la intenta buscar Cáceres, falta de Cáceres sobre Tillman, hay tiro libre para Estados Unidos, 20 para el final. Paraguay necesita que termine ya este encuentro. Ahora, hay que destacar algo también, querido Lauti, ¿no? Con respecto a Paraguay, porque mucha gente dice Paraguay eliminado, Paraguay afuera.
0: Recordemos falta mucho.
1: Pasan, claro, y aparte recordemos que pasan los mejores terceros, los mejores ocho terceros. Todavía no está nada perdido para el conjunto paraguayo, porque recordemos que los mejores terceros van a definirse por diferencia de gol, ¿no? Por goles en contra, goles a favor. Todavía falta
0: por duelos entre sí.
1: Por duelos entre sí también. Entonces, todavía falta mucho. Paraguay puede tener capaz un arranque capaz desalentador. Aún así, igual, no hay que bajar los brazos porque esto recién arranca y todavía hay mucha más Copa del Mundo para el conjunto paraguayo.
0: Por supuesto que sí, mientras tanto se empiezan a realizar los cambios en Estados Unidos y es que tenemos la salida, ¿no?, del goleador. Sale Balogun con la número 20,
1: sí.
0: Ingresa con la dorsal número 9, Balogun y Sergino Dest son los dos que se retiran con la 20 y con la 2, ingresa Wea con la número 21 y Pepi con la número 9.
1: Perfecto, excelente, gracias Lauti querido. Bueno, Timothy Wea y el propio Pepi con el número 9. Bueno, cambio de posición por posición, ¿no? Timothy Wea ahora jugando más por el costado derecho con más libertad. Tillman probablemente más cerrado, ¿no? Con McKenney, con Adams y con Berhalter.
0: Y no hace Pepi. Cambios Paraguay.
1: También cambios en el conjunto paraguayo. Bueno, veremos si se vendrán variantes en el conjunto también de Paraguay. Veremos quién se vendrá en el conjunto de Gustavo Alfaro, que necesita cambios y, por supuesto, necesita también
0: un milagro.
1: Revertir esa historia, claro, necesita un milagro, eso es verdad. Pero esto será un momento ahora del propio Orlando Gil. Lo van buscando al Mirón, la ha bajado el Mirón, le queda Enciso. Enciso la filtró para Mauricio, el descuento de Mauricio. ¡De Paraguay, viejo nomás! ¡Gol! ¡Gol! ¡De Paraguay! Lo hizo Mauricio. Se metió por el costado izquierdo. El pelotazo largo de Orlando Gil. Perfectamente todos habilitados. La peinó con un poco de fortuna también el propio Almirón. Arce, que jugó para Enciso. La abrieron para Mauricio, que entró envalentonado por izquierda. Definió el remate cruzado. Descuenta Paraguay. El partido ahora, a falta de 17 minutos, pierde Paraguay. Pero descuenta el partido. 3-1 se encuentra ahora el encuentro.
0: Me parece que es merecido ciertamente de Paraguay haber conseguido el descuento. Había arrancado muy bien esta segunda mitad y ya estaba empezando a merecer convertir ese primer gol. Y Mauricio, que hace una entrada soñada, ¿no? Ingresó en el entretiempo y a unos pocos minutos después de haber entrado al encuentro, a mitad de más o menos de esta segunda mitad, consigue convertir el descuento para Paraguay en una buena jugada, en un momento en el que necesitaba Paraguay el descuento. Así que, si se apura, ¿quién te dice que consiga rápido el segundo?
1: Y atención que ataca Estados Unidos, la pelota de McKenney, tocó para Tillman, pégale, Tillman, a las manos de Orlando Gil. No lo puedo creer lo que se acaba de perder Estados Unidos. Era el cuarto para el conjunto norteamericano. Sale para Paraguay del fondo ahora, pelotazo largo, no llegaba Arce, se va a quedar con esa pelota, no mete Freeze, sale Norteamérica del fondo, lo tuvo el conjunto de los Estados Unidos, lo tuvo el equipo de Pochettino, que de desperdicio también, y atención que ataca otra vez Tillman, va por el borde de Estados Unidos, encaró Tillman, tocó para Pepe, Orlando Gil se queda con esa pelota. ¡Qué encuentro que tenemos a falta de 15 minutos!
0: Unas dos jugadas prácticamente al hilo por parte de Estados Unidos, con Tillman como protagonista en esta segunda, desbordando por la izquierda, y en la primera teniendo la oportunidad dentro del área, casi en el punto penal, no le pudo dar bien y dejó una pelota prácticamente a las manos del arquero, a las manos de Gil, que pudo contener el remate. Y debo decir también, a hablar del gol, que no hablamos de Enciso, ¿no? Estuvo muy rápido, recibió la pelota y sin controlar la pelota le dejó ese balón al jugador paraguayo que había ingresado a Mauricio en el entretiempo para que defina muy bien, coloque esa persona coloque la pelota en la ratonera, imposible de atajar para Friis, y de esa forma conseguir el descuento 3-1, que ya cambia mucho el ambiente del partido.
1: La salida obviamente ahora de Robinson, retrocede, toca para Richards, maneja la pelota de Estados Unidos, el encuentro que está 3-1, ganando el conjunto de Pochettino, acaba de descontar Paraguay, Mauricio que ingresó en la etapa complementaria por Bobadilla, que le permite a Paraguay una mínima esperanza ahora, partido 3-1. Sale jugando Estados Unidos. La pelota que viene nuevamente para Friis. Presiona ahora Arce. Guarda Arce que presionaba. Saca Friis del fondo. La pelota quedó viva en la mitad de la cancha. La baja nuevamente ahora Tillman. Quiere tocar para Timothy Weah. Había infracción de Cubas. Tiro libre que corresponde nuevamente al conjunto de Estados Unidos. 14 minutos. No creo, ¿no? No creo porque 14 minutos. Descontó Paraguay, pero. ¿Y si sí?
0: Y es complicado porque 14 podemos redondearlo en 20 si querés, con el tiempo que se perdió, con la pausa para tomar agua, podemos redondear en que quedan 20 minutos siendo muy optimistas, pero a ver, son dos goles, en 20 minutos dos goles perfectamente se pueden conseguir, pero tiene que dejar de darle estas oportunidades a Estados Unidos porque si quisiesen podría estar 4-1 perfectamente.
1: Se viene Estados Unidos, abrió para Timothy Weah, se viene Weah por el número 21, viene el remate de Timothy, el arquero, Orlando Gil que la llega a desviar, era el cuarto de Estados Unidos, tiro de esquina, que corresponde, no, mirá, saque de arco cobró finalmente, era córner, era tiro de esquina para Estados Unidos, increíble, qué tapada del arquero Gil.
0: Tenía entendido que en este tipo de circunstancias también se puede revisar cuando no se da o se da un córner que no era. Se ve que no termina siendo de esta forma, pero aún así la tajada de Gil fue sencillamente maravillosa. Estuvo muy atento ahí el arquero de Paraguay, que si bien es cierto que recibió 3 goles, las oportunidades en las que pudo hacer algo no lo hizo nada mal.
1: La salida nuevamente de Miguel Almirón, se vienen 2 variantes ahora. En el conjunto paraguayo, creo que se viene Ramón Sosa con el número 7, ya estaremos repasando. Le viene manejando nuevamente Juan José Cáceres, toca en la mitad de la cancha, va recibiendo ahora Diego Gómez, el cambio de frente de Diego Gómez, la pelota que viene para Julio Enciso, y encara Enciso, va por izquierda, va el número 19, sigue Enciso, control dominado, de vuelta para Diego Gómez, la pierde Diego Gómez, le ganó en la presión Pepe, y va a la contra de con Tillman, y arranca a toda velocidad, ahora Tillman lo van a bajar con infracción, termina cortando muy bien Gustavo Gómez, pero claro, había infracción anteriormente, por eso mismo termina convalidando la infracción y le va a sacar amarilla. Bueno, le saca amarilla a Gustavo Gómez. Señores, señores, pero ya tenía amarilla, ¿eh? Ya tenía amarilla Gustavo Gómez. O a menos que
0: haya sido... parece que la sacaron.
1: No, bueno, se la han sacado entonces. Porque si no, lo tendría que haber expulsado, ¿eh? Bueno, veremos qué sucede. 11 para el final. La transmisión oficial en el primer tiempo le había cobrado la tarjeta amarilla a Gómez. Se puede haber confundido. Veremos qué sucede. Cambios en Paraguay, se retira Miguelito Almirón, se viene Ramón Sosa al campo de juego con la número 7, viene también Velázquez con la número 2, se va a retirar
0: Cáceres.
1: Con la 4 Cáceres al campo de juego entonces con la número 2 Velázquez. Bueno, me parece cambios inteligentes, capaz el de Almirón no, un poco también desgastado en un partido donde ya no lo buscaban muy poco al número 10, al jugador del Newcastle.
0: Coincido totalmente, y es que en un contexto también en el que cada vez estamos más cerca del final del partido, le debe interesar a Paraguay terminar con los 11 en cancha, y me parece también inteligente sacarlo a Cáceres, que ya contaba con una tarjeta amarilla, y por otro lado Almirón también tenía la amonestación encima, así que se retiran los dos, el número 10 y el número 4. Reiteramos que ingresó con la número 2 Gustavo Velázquez y con la número 7 Ramón Sosa, para intentar ver si se le ilumina la vida a Gustavo Alfaro y consigue el segundo del descuento antes de llegar a los 90, que si esto se llega a poner 3-2, déjame decirte que podríamos estar ante un final de partido más que interesante.
1: obviamente hay tiro libre que corresponde a Estados Unidos, se quiere defender Paraguay, último cambio también en el conjunto paraguayo, viene al centro del área, ¡ah! La sacaba del fondo de la mente Velázquez, Tim Ruiam, que la vuelve a meter dentro del área, le queda a Pepi, ahora busca a Pepi, no pudo conectar nunca con el centro, sale ahora Romero Gamarra, el rebote que le queda nuevamente a Pepi, ataca a Estados Unidos, pelota para McKenney, sale del fondo ahora Enciso, y atención que va a la contra de Paraguay, pierde ahora la pelota nuevamente Ramón Sosa, la busca Tillman, va al 17, se la lleva el banderín del córner, va a buscar la infracción ahora, le marcan entre dos al taco de Tillman, se pierde por leña de fondo, hubo tercer cambio en el conjunto de Gustavo Alfaro, ingresó Romero Gamarra con la 17, afuera Diego Gómez con la 8.
0: Exactamente, otro de los cambios quizás necesarios por parte del seleccionado paraguayo, que reitero, me parece ya está bastante vencido a lo que son estos últimos 10 minutos antes de llegar a completar y concretar el tiempo reglamentario. Veo ya muy difícil una posibilidad de remontada por parte de Paraguay, que aún así creo que si hay que quedarse con algo, se tiene que quedar con esos primeros minutos de este segundo tiempo que han sido en los únicos en donde ha podido ser superior a su rival. Mientras tanto se realizan cambios en Estados Unidos, se retira con la número 17, para mí uno de los que mejor ha jugado el fútbol en este encuentro, se retira Tillman, que tuvo una oportunidad muy clara de convertir el cuarto, y va a ingresar del equipo dirigido por Pochettino con la número 7, Reina.
1: Perfecto, excelente, muy bien, querido Lauti, el comentario ahí, ingresa Giovanni Reina al campo de juego con la número 7, se fue Tillman, para mí también, figura de este Estados Unidos, pero me pesa también ese Balogun, los dos goles, el partido, el primer tiempo de Pulisic, que fue fundamental también, se pone de cara en la pelea por la figura del encuentro, Winston Macari lo mismo, la salida ahora para Paraguay, recupera Julio Enciso, se viene el número 19, va Enciso ahora, se lleva por el costado izquierdo, lo bajan con falta, tiro libre para Paraguay, hay tiro libre para el culminado paraguayo, la viene, la va a manejar desde el fondo nuevamente, ahora Enciso por el costado izquierdo, tiro libre a 8 del final, se viene Paraguay.
0: Se despertó tarde Paraguay, ¿no? Porque tuvo esos primeros minutos en donde prometía que podía llegar al descuento, ahora en estos últimos minutos del encuentro, antes de llegar a los 90 del tiempo reglamentario, está comenzando a tener la pelota nuevamente, pero me parece ya demasiado tarde, ¿no?
1: Viene al centro nuevamente de Enciso, al área, ¡ah! El gozoso de Gustavo Gómez, se termina desviando la pelota, bueno, posición adelantada. Finalmente, banderín en alto, posición adelantada de los jugadores de Paraguay, que no pueden aprovechar, ¿no?, la posibilidad de un segundo descuento. Claro, estaba apenas adelantado Gustavo Gómez cuando impactaba esa pelota, después había infracción sobre Adams en el número 4. Habrá salida que corresponde nuevamente ahora a Estados Unidos. Gana 3-1 el conjunto norteamericano. 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Quiero mucha gente suscribiéndose ahora mismo a la pantalla de YouTube del canal de Nico Bricio. Recupera el Cacu Romero Gamarra. 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La salida de Cacu Romero Gamarra, la pierde ahora Gamarra, tocando de primero nuevamente el propio Alderete, había infracción, vuelve a empezar Paraguay, nos quedan 6 para el final, más lo que agregue el árbitro. Saludos desde Porto en Portugal para El Grops, saludos también para Emanuel, para Kervens, para María Maciel, para toda la gente que está prendida en la pantalla del canal de Nico Bricio. Gana Estados Unidos 3-1 y la viene manejando Robinson, toca para McKenney y Estados Unidos que va por el cuarto, McKenney ahora, Robinson, pelota para Giovanni Reina, ataca al 7, se viene Giovanni Reina, se va a meter dentro del área, la saca para Robinson, nuevamente para McKenney, de vuelta Reina, pierde Reina, recupera Romero Gamarra, va a la contra ahora con Mauricio, encara toda velocidad, tocó nuevamente ahora para Arce, se viene ahora el propio Alex Arce, toca para atrás Arce, nuevamente para el número 2, la salida de Velázquez, toca ahora Gustavo Gómez, Orlando Gil, que guarda que se complica la salida, sale defectuoso ahora Orlando Gil, le queda a Timothy Weah, no puede Enciso, recupera ahora nuevamente Cubas, la pelota para Julio Enciso, Enciso que lo pone a correr a Arce, y pica habilitado Arce, y atención que viene el cierre Tim Ream, la de las manos de Fritz, sale Estados Unidos, Paraguay que casi de contra, casi de carambola, se iba en búsqueda del descuento.
0: y Riem, que con sus 38 años encima le ganó en velocidad al delantero paraguayo y consiguió evacuar toda oportunidad de peligro para el conjunto dirigido por Gustavo Alfaro. Creo que no ha tenido puntos bajos Estados Unidos en todo el partido. No,
1: nadie, ningún jugador hoy para mí baja de los 7 puntos. Partido correctísimo de cada uno de estos jugadores que han disputado el partido, los que entraron, los que salieron también, los que están todavía en cancha. Hay tiro libre para Paraguay. Nos quedan 5 para el final. Le va a pegar el Cacu Romero Gamarra. Atención, esperan todos dentro del área. El centro que viene de Gamarra al área. Viene pasadito, la bajaba Velázquez, queda usando dentro del área. Viene el remate de Alderete, falta después sobre Adams. Falta sobre el número 4. Le pide calma al jugador paraguayo. Habrá finalmente salida de reposición en el fondo que corresponde a los Estados Unidos.
0: Nuevamente la pelota será para el conjunto dirigido por Mauricio Pochettino, que empieza a pensar en el final del partido. Ya en estos últimos minutos restan solamente 4 unidades para que se termine este enfrentamiento, o por lo menos para que cumplamos el tiempo reglamentario. Me parece un poco inventada, ¿no?, la falta por Adams. Terminó comprando el árbitro del encuentro, que a pesar de algún que otro error, obviamente totalmente humano, me parece que ha hecho un enfrentamiento y un duelo, ha dirigido de forma más que correcta el árbitro oriundo de Países Bajos. Aún así, me parece que a pesar de esos errores ha tenido una muy buena dirigencia, y por parte de los jugadores también, qué decir, ¿no? Me parece que han dado un espectáculo más que entretenido, y a mí por lo menos los 86, casi 87 minutos se me han pasado volando.
1: La verdad que sí, no, ha sido un partido sensacional, tuvimos goles. Arranca la Copa del Mundo con muchísimos goles. Atención también, esto para destacar, para lo que se nos va a venir próximamente, porque mínimo hay 2 goles por partido. Es un muy buen promedio que estamos teniendo en el comienzo de la Copa del Mundo. Ataca nuevamente ahora Paraguay, la busca Alex Arce, pierde Arce, busca ahora Reina. Sale jugando Reina, le cometen infracción en la mitad de la cancha, tiro libre para Estados Unidos, se enoja Cubas, hay tiro libre y amarilla para Arce, otro amonestado más. Muchos amonestados, también el comienzo de la Copa del Mundo nos tiene con muchos amonestados en el comienzo de la misma. Amonestado Alex Arce, gana Estados Unidos 3-1 y hay tiro libre en la mitad de la cancha que corresponde al conjunto de Mauricio Pochettino.
0: Recordemos que el fair play es justamente uno de los criterios que hay en caso de empatar en cuanto a los puntos. Ahora es amonestado el tercer jugador, el cuarto. Por parte de Paraguay, que es uno de los ingresados en este segundo tiempo. Estamos hablando de Arce. Recordemos que si en los enfrentamientos directos, te dejo con esta jugada.
1: Y atención que ataca nuevamente Estados Unidos. Viene el centro del área del propio McKennie. Le quiere pegar Reina. ¡Oh! Por arriba Pepe. Se lo pierde Pepe. Era el cuarto. No se puede creer. El número 9 que la manda por las nubes. Tuvo el cuarto Estados Unidos. Se lo pierde Pepe. Una situación inmejorable lo tuvo Estados Unidos. Suma para la estadística. Sale del fútbol nuevamente ahora Paraguay. Pierde la pelota en la mitad de la cancha. Y vuelve a atacar a Estados Unidos. La maneja ahora Timothy Weah. Se le va largo el control. Intenta anticipar nuevamente. Upa, le fue mal Timothy Weah. Le fue mal Timothy al número 6, a Junior Alonso. Tiro libre para Paraguay. En la mitad de la cancha se lo acaba de perder Estados Unidos.
0: Recordemos también que fue una jugada por parte de Pepe en donde estuvo muy cerquita del cuarto gol, y con lo que venía diciendo acerca de los criterios de desempate, las tarjetas amarillas, el fair play es uno de las cosas a tener en cuenta. Primero están los enfrentamientos directos entre los dos equipos que empataron, después tenemos la diferencia de gol en caso de que hayan empatado el encuentro, los goles a favor y ese cuarto criterio es el fair play. En caso de empatar con todo lo antes mencionado, se tomará en cuenta la cantidad de amarillas y la cantidad de expulsados, así que las amonestaciones no es algo que tengamos que dejar pasar.
1: Efectivamente, esto va a ser muy importante para lo que reste de las próximas fechas de la Copa del Mundo. Habrá salido ahora para Paraguay la salida de Orlando Hale, 89, casi 90 minutos, se nos acaba el encuentro. Estados Unidos le está ganando en el comienzo a Paraguay 3-1, de momento los anfitriones no han perdido ninguno de los tres, han ganado 2-3, es justamente México y Estados Unidos, porque Canadá igualó 1-1 hoy ante Bosnia. La viene manejando ahora el propio Giovanni Reina, lo bajan con falta Reina, muy enojado ahora el número 7, tiro libre que corresponde a Estados Unidos desde el vértice del área izquierdo. Y llegamos al minuto 90, querido Lauti. ¿Cuántos minutos más jugamos en este segundo tiempo?
0: Tendremos un total de 7 minutos extra, así que estaremos hasta los 97 minutos de partido. Algo que se hará y que está siendo bastante habitual en esta Copa del Mundo es tener muchos minutos extra. Es algo totalmente lógico y entendible debido a que ya de por sí arrancamos con 3 unidades debido a que comenzamos justamente con ese cooling break a mitad de ambas partes, tanto del primer tiempo como del segundo, por lo que ya de por sí comenzamos cada uno de los tiempos sabiendo que por lo menos tendremos 3 minutos extra añadido y después unos 4 minutos más que han sido de momentos en los que se ha frenado el partido, así que es bastante para lo que estamos acostumbrados, pero es algo totalmente entendible.
1: Se va a venir el tiro libre ahora, le va a pegar el propio Robinson, centro de Robinson al área, ¡ah! La sacaba Gustavo Gómez y ataca nuevamente a Estados Unidos, la recupera Robinson, viene el centro al área, la pelota queda bollando, pide una mano dentro del área, saca como revienta ahora como puede el propio Arce, no podía, Enciso, recupera a Timothy Weah, sale jugando Weah, abrió para Robinson, Estados Unidos que va ahora por el cuarto, maneja Robinson, va el platinado, va el número 5, toca para Weah, va el 21, de vuelta para Robinson, linda pared, centro de Robinson al área, no puede pegar.

0: Nueva tarjeta amarilla para el conjunto paraguayo, que ahora mismo tiene bastantes amonestados ya en cancha. Tiene un total de dos y ahora, si no me equivoco, es con la número 6, Alonso, el que se suma a esta lista junto a Cáceres y Gómez, que son los amonestados en cancha. Por ejemplo, Almirón es también uno de los que tenía la tarjeta, pero ya salió. No, me equivoco, perdón. En este momento en cancha solamente Alonso. Después Cáceres, Gómez y Almirón ya han salido del campo de juego, que también estaban amonestados.
1: Excelente, perfecto. Bueno, muy bien en los comentarios.
0: Cinco tarjetas amarillas en total para Paraguay.
1: Increíble, la verdad.
0: Muchísimo.
1: Para el fair play le va a costar carísimo al combinado paraguayo.
0: Por supuesto, esperemos que no tenga que depender de ese criterio, ya que si es así, la va a tener muy complicada.
1: Bueno, ¿Senegal en 2018 no se queda fuera de Rusia por amarillos también?
0: También, sí, exactamente.
1: Increíble también, ¿no? Ese partido, porque aparte Senegal le gana, gana en la última fecha. Pierde con Colombia. Pierde con Colombia 1-0, un gol de Jerry Mina, pero queda fuera por tarjetas amarillas porque Polonia me parece que termina ganando a Japón en la última fecha. Bueno, habrá salida que corresponde a Estados Unidos. Está fuera Cuba porque se sacó el hombro del lugar. Se lo acaban de acomodar nuevamente. La salida de Robinson ahora. Maneja por banda izquierda. Paraguay con un hombre menos. Está fuera del campo de juego ahora el propio Cuba. Falta otra infracción de Romero Gamarra. Bueno, tiro libre que corresponde ahora al conjunto norteamericano. La infracción del Cacu Romero Gamarra. Sobre Berhalter. Hay tiro libre. Y se fue del amarillo Romero Gamarra porque en cualquier momento quiere también le sacaba tarjeta cartulina amarilla. Tiro libre para Estados Unidos. Nos quedan tres para el final. 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Tiro libre para Estados Unidos. Nos quedan menos de 3 minutos para el final. Le va a pegar Reina, la juega de primera para Berhalter, nuevamente Reina, retrocede Estados Unidos, abre juego ahora para Timothy Weah, vuelve al campo de juego Cubas, la salida ahora que corresponde nuevamente a Tim Riam, la tiene Riam, cambia de frente, lo van buscando nuevamente a Timothy Weah, controla el número 21, sigue Weah. Este abre para Adams, toca Adams, va filtrando para Freeman, de vuelta Adams, maneja la pelota a Estados Unidos, nos van a quedar dos para el final, Tim Riam, el capitán, el emblema de Estados Unidos que toca nuevamente, ahora la pelota es servida para la salida de Richards, maneja Richards, nuevamente Tim Riam, presiona Paraguay, pelotazo largo de Riam, lo vamos buscando nuevamente, ahora Pepe, pica habilitado, Pepe cierra en el fondo Gómez, la pelota queda huyendo ahora, intenta salir jugando Velázquez, va número 2 ahora, sigue Velázquez, el epifio la pelota Velázquez, recupera Estados Unidos, acá Timothy Weah, va el 21, este abrió por derecha para Freeman, la tiene Freeman, otra vez por la mitad de la cancha, retrocede Estados Unidos, maneja la pelota, el conjunto norteamericano en el cierre del partido del Audi.
0: Estamos ante los minutos finales, falta menos de un minuto para que lleguemos al final de este partido, para que se concreten esos 7 minutos añadidos y Estados Unidos no afloja y hasta último momento está buscando convertir el cuarto. Creo que también en cuanto a lo actitudinal hay que destacar eso por parte de la selección norteamericana.
1: Habrá el lateral que corresponde nuevamente a Estados Unidos. Entramos a jugar a partir de ahora el último minuto de juego acá en California, en Los Ángeles. Ataca a Estados Unidos en el centro de Robinson, la saca de fondo del Cacu Romero Gamarra, le queda Adams, pelota para Timothy Weah, le vas a pegar Weah, rebotaba en Cubas, la pelota servida nuevamente para Freeman, retrocede Freeman ahora, ya estamos en el último minuto de juego, va a ganar Estados Unidos 3-1, va a perder Paraguay, que todavía igual debe recuperarse contra Australia y contra Turquía, en un grupo que mañana se define la primera fecha entre Turquía y Australia a partir
0: obligado a ganar Paraguay ahora.
1: Sí, por supuesto que sí, tiene que sacar sí o sí 6 puntos para aspirar a un segundo lugar. Con 4 puntos te metes como mejor tercero, pero ahí corren las amarillas también, ¿no? El fair play.
0: Exactamente, sí, es que cuando repetimos el criterio de desempate, cuando están con la misma cantidad de puntos, primero es el duelo disputado entre sí y después tenemos la diferencia de gol. Si todo eso queda exactamente igual, ahí recién pasamos al fair play, en donde por el momento, ya con este primer partido, Paraguay está bastante para atrás, ya que tiene 5 amonestados.
1: Y ataca Timothy Weah. Y acá se viene Estados Unidos. Va por el cuarto en la última. Weah toca nuevamente para Pepe. Acá está Timothy Weah. Abrió para Freeman. La tiene Freeman. Nuevamente Timothy Weah. De vuelta Freeman. Pelota para Giovanni Reina. En cara Reina.

0: Diego Reina. Minuto, un golazo de tres dedos de Giovanni Reina para calcarlo como uno de los mejores goles de la Copa del Mundo. Golazo de Giovanni Reina, gustar, ganar y golear, la filosofía del profesor Mauricio Pochettino en el último minuto de juego. Golazo de Estados Unidos, Estados Unidos 4, Paraguay 1. Golazo de Giovanni Reina.
1: Hermoso para enmarcar la definición de Reina, que le da un tres dedos maravilloso con el exterior del pie, acaricia la pelota y pone el balón en un lugar inalcanzable para Gil, que recibe el cuarto gol de la noche cuando ya está el tiempo totalmente cumplido, cuando ya se termina el encuentro entre Estados Unidos y Paraguay. Paliza total del equipo dirigido por Mauricio Pochettino, que indiscutiblemente mereció el resultado que consiguió. Y lo de Reina, totalmente asombroso, que allá casi al final del partido, con nada más por jugarse, metió uno de los que seguramente terminará siendo de los mejores goles del torneo.
0: Así es, bueno, señores, se acaba el partido. Ha ganado Estados Unidos 4-1. Durísimo golpe para Paraguay, que está obligado a ganar los próximos dos partidos. Gran victoria del conjunto norteamericano. Hemos llegado al final de la transmisión. Nosotros que nos vamos a ir despidiendo, querido Lauti. Gran laburo en el día de hoy con muchísima gente prendida del otro lado, también con Nico Bricio, que estuvo comenzando desde la previa. Lauti, querido, te despido y nos reencontramos en la continuidad de la fecha número 1 de la Copa del Mundo acá en la pantalla de Nico Bricio.
1: Ha sido un gusto, ha sido un placer, Alex querido. Por supuesto, también un saludo enorme para Nico Bricio, que estuvo los primeros minutos de esta transmisión. Y nos estaremos encontrando más adelante con los próximos partidos de este Mundial, que arrancó absolutamente de forma increíble. Muchísimo hemos tenido en estos primeros partidos y seguramente muchísimo tendremos en el siguiente. Alex, te mando un fuerte abrazo y un fuerte saludo para toda la gente que nos hizo la banca durante toda la transmisión.
0: Saludos también para nuestro operador técnico, para Tommy Ventra, y por supuesto para Nico Bricio, el dueño de este hermosísimo canal, por supuesto, que le da lugar, ¿no?, a la Copa del Mundo, para poder vivirla con todos ustedes de otro lado. Nos despedimos, nos reencontramos mañana en la continuidad de la Copa del Mundo y también por el canal de Nico Bricio. Mi nombre es Alexander Ramírez, gracias por habernos acompañado. Nos despedimos y nos vemos mañana con más Mundial 2026 en la pantalla de YouTube. Chao, gente, gracias por todo, nos vemos.

0: Alejandro Albornoz hace 2 años comenzó con dolores en el riñón, insangrado al orinar. Le realizaron estudios y le dijeron que tenía cálculos renales. Él comenzó el tratamiento médico, pidió oración, se tomó de la mano de Dios y confió. Durante este tiempo ingresó al hospital para ser intervenido quirúrgicamente, pero por diferentes motivos no lo operaron. Siguió orando y comenzó a mejorar de a poco. El sangrado comenzó a desaparecer, los dolores también. Hoy le entregaron los resultados y los cálculos desaparecieron.
1: ¡Gloria a Dios!
0: ¡Para la gloria,
1: gloria
0: de Dios!
1: ¡Gloria a Dios! ¡Gloria a Dios! ¿Quién lo hizo?
2: Dios.
1: Dios lo hizo. 2 años, amén. Hay milagros que son en el momento, pero hay otros que tenemos que decir, Señor, yo creo. ¡Gloria a Dios!
3: Yani hoy llegó con un fuerte dolor en su cervical y esto le impedía mover su cuello. Ella vino a ministrar en la campaña. Durante la reunión, orando por otra persona, se dio cuenta que el dolor ya no estaba, puede mover su cuello sin dificultad.
4: ¡Gloria
3: a Dios! Está sana para la gloria de Dios.
4: A ver, mover el cuello. ¿Hay algo que no podías hacer? Para atrás. Vieron que recién Ana decía, cuando nos ocupamos de las cosas del Señor, el Señor se ocupa de lo nuestro. Amén. Y ella vino con una necesidad, pero eso no la frenó, no la limitó, sino que siguió y Dios le dio lo que ella estaba necesitando.

decíselo así a él. Y gracias, Señor. Vamos, decíselo.

darle gracias al Espíritu Santo, ¿no? Porque es el que obra en medio nuestro en estos días, amén. Y el que se encarga de manifestar su gloria en cada una de nuestras vidas, amén. Sin él

Él está aquí hoy en este lugar. ¿Cuántos lo creen? ¿Cuántos lo creen? Y a su nombre, y a su nombre, dale bien fuerte tu aplauso. Aleluya, gloria.

levantadas. Quiero ver sus manos levantadas diciendo: yo he decidido un día seguir a Cristo y desde ese día no lo dejo, no lo suelto, sino que todos los días me abrazo a su amor, me abrazo a sus milagros, me abrazo a sus maravillas, me abrazo a todo lo que Él tiene para mi vida, porque dice su palabra en Colosenses: con Jesús lo tenemos, no algunas cosas, tenemos todas las cosas con Él. Aleluya, gloria.

dale gritos de júbilo y saca tus palmas y dale la gloria a Él. Porque Él es esa roca firme, esa roca en la cual podés soñar, proyectar y aún saber que hay una fuente de vida en la cual todo puede ser transformado. ¿Lo pones sobre tu vida? Qué bueno que saber que donde estamos dos o más, como lo decíamos recién, Él está en este lugar. Y Él está inclinando su oído, escuchando tu alabanza. Amén. Entonces, ¿por qué no lo declaramos juntos y nos acercamos a esa fuente de vida?

gustante. 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

0: jamás.
1: Jamás podré serlo ya.
0: Un solo momento.
1: Un solo momento en su mano extendida
0: me transformó. No vamos a volver atrás.
1: No quiero volver atrás.
0: Y extendete a lo

manda su gran poder. Amén. Y a su pueblo. Y a su pueblo. Qué bueno que saber que esta no sea una mañana más. Que es una mañana en la cual volvemos a decirle que sí. Como cada día de nuestra vida. Sabiendo que Él tiene poder, milagros, maravillas ya preparadas para vos. Porque eres tu redentor. Aquel que te sostiene, aquel que te acompaña. Así que te invito a que puedas descansar en Él. Sabiendo que tu Redentor, nuestro Redentor, es verdadero y es fiel. Sí, Señor.

fiel. Me gusta esta canción porque dice: cuando miro atrás ese camino transitado, veo todo lo que Dios hizo en mi vida, cómo Él me llevó. ¿Podés decirlo en esta mañana, Señor?

por eso, Señor, hoy podemos gozarnos y decir, Señor, yo reconozco que vos sos verdadero y que vos sos fiel. Podés decirlo, Señor, desde el principio. Cuando miro atrás ese camino, ¿cómo no voy a darte gracias? ¿Cómo no voy a adorarte? ¿Cómo no voy a entregarme, Señor, si cuando vos me tomás de la mano, mi camino es seguro? Aunque sea un camino en donde haya etapas de pruebas, de luchas, de valle de sombra, de muerte, Señor, tu promesa me sostiene. Tu milagro, Señor, abre

Señor, que la victoria siempre esté delante. Aleluya. Gozate en su presencia y decilo desde el principio.

que Él está conmigo, que me guía, que me guarda, que me protege. Ahí en la cruz Él venció la muerte, y por eso hoy nosotros tenemos vida. Allí Él se llevó tus pecados, tus enfermedades, tus dolencias. Pagó el precio para que hoy nosotros podamos ser libres. ¿Cómo no te va a dar todas las cosas? ¿Cómo no va a derramar su presencia? ¿Cómo no te va a renovar? ¿Cómo no te va a bendecir con su Espíritu Santo cada mañana? Si cada día su misericordia se renueva, si cada día te recuerda

este día su misericordia está sobre tu vida. Recibí su presencia, recibí su espíritu, recibí su renuevo. Recibí también su sanidad si es que lo necesitas. Recibí su liberación.

es para

Cristo, para que no veas la victoria, para que no veas que sos hijo y que sos hija de victoria. Échalo fuera, échalo fuera. Decirle: diablo, te reprendo de mi vida.

lo que rompe toda venda, que nos trae entendimiento.

cuál es su función, cuál es su misión. Por eso, Señor, reprendemos todo lo que se mueve en el pueblo con violencia, con hambre, con escasez, todo lo que se mueve, Señor, con falta de empatía, con falta de amor al prójimo, lo reprendemos de nuestro pueblo y también lo reprendemos de nosotros mismos, Señor. Si el diablo nos ensegueció, si logró, Señor,

yo hablaba lo que no entendía, pero ahora mis ojos te ven. Ahora te entiendo, Señor, y quiero entenderte más. Permití que el Espíritu Santo te abrace, te envuelva, te rodee, te llene.

frente a este enemigo que quiere venir a tratar de dañarte y de destruirte. En esta mañana, échalo fuera de tu cuerpo, échalo fuera de tu casa, échalo fuera de tu familia, échalo fuera de la vida de tus hijos, échalo fuera de tu barrio, échalo fuera de tus emociones, de tus sentimientos. Vamos, hacelo retroceder en el nombre de Jesús de Nazaret. Quita la tristeza si vino a rodearte con tristeza, porque el Señor no entristece. Si aceptaste las mentiras que Él te estaba tirando y te rodeó y te intentó cazar el alma, ahora rompe la cautividad, rompe ese sitio que el diablo quiso hacer alrededor de tu vida, de tu alma, para paralizarte, para frenarte. En el nombre de Jesús de Nazaret, ahora deshacé las obras del enemigo. En esta mañana las tinieblas retroceden, la cautividad retrocede, la opresión retrocede, el engaño, la manipulación retrocede. El diablo está vencido y todo yugo de muerte, de enfermedad, de dolor, de tristeza que intentó cazarte hoy es quebrado, porque nosotros no aceptamos las mentiras del diablo. Vamos, no aceptamos las mentiras del diablo. Él está vencido y está derrotado. Y el pueblo en esta mañana se levanta en esperanza contra esperanza. Vamos, decirle: Señor, yo tomo la victoria, tomo la sanidad para mi cuerpo, tomo la libertad para mi familia, tomo la liberación para mi alma, para mis hijos, tomo la libertad en el barrio. Vamos, somos el pueblo de la fe, somos el pueblo que camina en victoria y el pueblo que se llena de la seguridad en el Dios que ha prometido y en el Dios que cumple. En esta mañana resistimos al diablo y él huye de mi vida. ¡Aleluya! Y cuando huye, deja el espacio vacío para la llegada del milagro. ¡Amén! ¡Gloria a su nombre! Pero no me paro en resignación, no me paro como pobrecito. Me paro entendiendo que soy hijo del Rey de Reyes y del Señor de Señores.

0: y a su nombre y a tu vida. Decirle al que tenés al lado, hay victoria sobre tu vida. Su presencia está acá, amén. Y donde está la presencia de Dios, ya sabemos todo lo que sucede y todo lo que hay. Amén. Aleluya. Gloria a Dios. Y vamos a darle al Señor también con este espíritu, con esta gratitud. Amén. Con esta seguridad de que Dios está con nosotros y nosotras. Pero antes les quiero dar unos anuncios importantes. Como saben, si quieren, bueno, ya pueden ir repartiendo los sobres. Levante su mano aquellos que van a darle al Señor. Yo. Como les decía, tenemos estos anuncios. Saben que Acción Comunitaria está ofreciendo ese kit de abrigo a 18.500 pesos que incluye guantes, gorro, medias, manta polar. Pueden colaborar, amén. También están recibiendo prendas y mantas, siempre en buen estado, amén. No de lo que usted no usaría, ¿no? Y ahí vamos a colaborar todos porque arrancaron los fríos y ahí vamos a estar guardando y cuidando a la gente. ¿Amén? Amén. Centro de Estudios. ¿Cuántos ya estuvieron en el Centro de Estudios? En el nuevo Centro de Estudios. Muy poquitos. Hay mucha, mucha oferta de cursos, de talleres. No se pierdan. Este viernes 12 de junio a las 20 horas... la pastora Norma Jorge, Norma Napoli, de forma presencial va a estar acá en el Tiempo de Espigas dando un seminario, taller de liberación gratuito. ¿Cuántos van a venir? Necesitamos capacitarnos, prepararnos, recibir palabra y entendimiento. ¿Amén? ¿Amén? Me salté algo. Este lunes tenemos taller de grupos de oración con el pastor Sebastián Estanga por Zoom. Un solo encuentro preparado especialmente para los que se puedan sumar. Del interior, del exterior, desde tu casa, lunes. ¿Amén?
1: Amén.
0: ¿Cuántos se van a sumar? ¿Cuántos son parte de los grupos de oración? Sí, gloria a Dios. Aplaudamos a los que son parte. Y comprometámonos. Amén. Yo me acuerdo cuando, este año que se cumplen 30 años de los grupos de oración, me acuerdo cuando empezó la tarea, le decíamos, ¿no? La cosechadora. La cosechadora se pone en marcha. Necesitamos muchas manos. Amén. Mucha gente está necesitando que vos lo alcances, la alcances y le muestres lo que vos vivís, que es maravilloso. Amén. Y que Jesús puede cambiar y transformar su vida. ¿Amén?
1: Amén.
0: ¿Amén?
1: Amén.
0: Bueno, tenemos campaña de milagros. Ya están los tratados ahí en la recepción. Llévense. Tenemos campaña aquí en Parque Patricios del 16 al 19 y el 20. ¿Con qué cerramos? Con un glorioso bautismo en aguas. Amén. Vieron que estamos teniendo bautismos más seguido y decíamos, bueno, quizás va a venir menos gente. No, no, no, estamos teniendo la misma cantidad de gente con los bautismos más seguidos. Amén. Así que tenemos que llenar todo de la gloria del Señor. Amén. ¿Estás orando por tu más uno, por H2O?
2: Amén.
0: ¿Por esa alma para traer a las aguas? Amén. Estamos orando, intercediendo con todo. Bueno, últimos dos. 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Tenemos viaje misionero 9, 10, 11 y 12 de julio y a Europa del 25 al 5 de octubre. Ayer alguien me mandaba un mensaje y me decía, mi sueño imposible era ir al viaje misionero de Europa. No sé cómo, pero ya tengo el dinero para el pasaje. Amén. Una mujer trabajadora con sus hijos, sus nietos, a quienes también sostiene y colabora. Y ahí el Señor abriendo una puerta, así que, ¿por qué Dios no lo puede hacer sobre tu vida? ¿Lo anhelás? ¿Lo deseas? Orá y que el Señor te sorprenda. Amén. Gloria a Dios.
2: Gloria a Dios. Ponete de pie con tu ofrenda, con tu diezmo, con tu compromiso. Con tu compromiso para el galpón. El compromiso para el galpón es de $1,000. Y algo importante, anotate y decirle, yo me comprometo. ¿Para qué? Para que aquellos que están al frente de toda la tarea administrativa puedan saber que sos parte de ese compromiso, que cuentan con vos. Algunos lo van a dar todo junto, otros lo van a hacer en cuotas, pero ¿sabe qué es lo que más me impacta? Allá en Lanús, los hermanos se están metiendo en este desafío. Y una de las hermanas hacía 3 años que tenía un dinero, ella es abogada, que estaba ahí, se lo debían de un trabajo, se había olvidado ya. Y dijo, Señor, yo me voy a comprometer con esto y te lo voy a dar. Al otro día, se comprometió con el galpón, al otro día la llamaron y le pagaron. Ella había dado 20,000 pesos, había comenzado con algo, porque dijo, quiero empezar con algo. ¿Y sabe qué? Lo que le dieron fue 250,000 pesos, que era un dinero adeudado de hacía 3 años. Y para ellos fue una muestra de decir, vamos, podemos, lo hacemos, nos metemos, nos desafiamos. Dios está con nosotros. Amén. Señor, en esta mañana de gozo, de alegría, de libertad, de esperanza, Señor, clamamos a orar ahora por cada una de nuestras economías. Y ahora vos levantá tu voz en alto. Es tu oración que mueve la mano de Dios. Es tu clamor en esta mañana que abre los cielos. Así que vamos, no, yo no te escucho, así que levantá tu voz en alto. Y parate ahora frente a todo poder del enemigo que quiere levantarse con temor, con resignación, que quiere venir a mostrarte tu realidad natural para no dejarte ver la realidad de Dios sobre tu problema y sobre tu vida. Y ordenale a Satanás que ahora retroceda. Diablo, solta ahora mi casa, solta ahora las fuentes de ingreso, solta ahora las finanzas, la empresa, solta ahora mi casa, mi hogar, solta los recursos que Dios tiene preparados para mi vida, para mi familia. Te echo fuera en el nombre de Jesús de Nazaret. Me desato del temor, de la derrota, de la desesperanza. Reprendo la ruina, la miseria, la escasez. Echo fuera el consumismo. Y diablo, te vas de mi vida en el nombre de Jesús. Mira, Señor, ahora las manos levantadas. Aquellos que, Señor, están atados por diferentes razones a toda clase de deudas, deudas con tarjetas, deudas financieras, Señor, y están clamando porque no saben cómo salir. Ahora pedimos el milagro tuyo, Señor, que se active aquí en la tierra. Señor, haz que se borre, Dios mío, de los sistemas. Hace que venga el dinero para poder pagarlo. Hace que, Señor, acepten aún las maneras de pago. Pero, Señor, el cómo te lo dejamos a vos. Queremos ser libres de toda deuda y creemos que es el tiempo para los hijos de Dios para ser liberados y convertirnos en liberadores para muchos. Por eso, Señor, ahora al darte, bendice, Señor, mi vida, mi casa, al viudo, a la viuda, al extranjero. Bendice la vida del pensionado, del jubilado, del hombre y la mujer de familia. Bendice al que hoy está clamando, creyendo, Señor, que la respuesta viene de vos, porque el cómo es tuyo, pero tengo la seguridad que en vos lo tengo todo, porque este quinquenio es quinquenio de victoria para mi vida y vamos a salir como lo hiciste con Job, a ver milagros grandes y a bendecir a muchos en el nombre de Jesús. Amén y amén. ¡Aleluya!
3: ¡Gloria a Dios! Hemos adorado, hemos alabado, hemos batallado. Estamos listos para irnos ya. Gloria a Dios. ¿Sabe qué? En algunos seminarios existe la materia liturgia, que es cómo organizar un culto. Y nosotros somos pentecostales. Sabemos cómo desorganizar un culto. Lo cual es maravilloso. Vuelvo a insistir sobre un tema importante. Aléjese un poquito de las pantallas. Es importante esto. Lo digo a nivel pastoral. Insisto en algo que me gustaría que usted hiciera como si fuese una gimnasia, que lo tuviera como algo para hacer metódicamente. ¿Cuándo se va a dormir? No mire el teléfono. No, pero yo me quiero enterar de qué corno te querés enterar. Dale, que no vas a saber lo que va a estar pasando. Dale, ¿está? No quiero saber si hay inflación. Anda al supermercado y te enterás. Después vienen y te dicen un número que vos lo mirás y decís, dale, ¿no? Es así, ¿sí o no? Bueno. ¿Y qué hago, pastor, cuando me voy a dormir si no tengo sueño, si no puedo conciliar el sueño? Bárbaro, mejor. ¿Qué hago? Recordá lo que hiciste durante el día delante del Señor. Empezá a orar. Y recordá lo que hiciste durante el día. Decís, Señor, en esto, uy, qué macana me mandé acá. Señor, acá necesito que hagas un milagro y en esto otro la pegué, lo hice bien. Y recorré el día. Y si todavía no tenés sueño, adelantate al día siguiente y pedile a Dios todo lo que quieras que Él haga en el día siguiente. Yo les sugiero permanentemente usar los salmos como una ruta, un mapa para orar. Yo les quiero proponer uno. El salmo más corto de la Biblia. Salmo 117. Dice, alabad a Jehová naciones todas, pueblos todos, alabadle, porque ha engrandecido sobre nosotros su misericordia y la fidelidad de Jehová es para siempre. Aleluya. Este concepto de la misericordia que se ha engrandecido, ¿podés entenderlo? Esto es un antídoto contra la culpa. No hay culpa que se pueda resistir a semejante palabra de parte de Dios. ¿Qué me dice? Que engrandeció su misericordia. Esto de poner el corazón, la cordia, a la altura de las miserias de otros, que a nosotros también nos insta el Señor para que lo hagamos con otras personas. Pero que cuando el Señor lo dice a nosotros, Él sabe cómo somos nosotros. Por eso cuando vayas a orar, por favor, no seas... Iba a usar una palabra que está mal usada, litúrgico, pero no seas religiosa, religioso. Que van a Dios y lo tratan de convencer y hablan con Él con palabras que nunca usan. Usa las palabras que todos los días utilizás para comunicarte. Decile cómo te sentís, qué pensás. Pero pastor, hay cosas que yo pienso que están muy mal. Dale, decíselas. De repente te va a corregir. O de repente no. Pero dale lugar El Señor no es una doctrina, el Señor es una persona. Y tenés que tener relación con Él. Y esa relación es maravillosa. Lo mismo cuando te levantás a la mañana, tómate un tiempo, decirle: Señor, no arranco el día si no estoy con vos. No me importa cuánto sea el tiempo, pero tómate un tiempito con Él, decirle cuánto lo amás. Decirle cuánto lo amás. Es fundamental. Amén. Y entonces decís: Señor, engrandece sobre mi vida tu misericordia. Yo sé que he hecho macanas, que he hecho, pero engrandece tu misericordia. Y como dice ahí bien claro, Señor, tu fidelidad es para... Esa es una de las palabras de nuestro idioma que a mí más me gusta. Si no es la que más me gusta. Siempre. Me da ideas de eternidad. Siempre. Su fidelidad es para siempre. Él es fiel. Recién cantabas: Él me ama, Él me ama. De eso se trata. De la fidelidad de Dios. Dios está con vos y te va a respaldar todos los días de tu vida hasta el fin. Gloria a Dios. Así que oralo. Ahí tenés, en esos dos versículos tenés horas de oración. Porque si empezás a decir: Señor, en tal situación engrandece tu misericordia, en tal situación gracias por la fidelidad, porque hiciste este milagro, y cuando vayas recordando tantas cosas que suceden, que pasan, que te pasan, que vivís, vas a ver que vas a estar un tiempo largo de oración. Y sabes, te voy a decir algo. Más allá de todo lo que puedan explicar acerca de la oración y de la importancia que tiene, vos te parecés a las personas con las cuales te juntás. Aquel dicho famoso: dime con quién andas y te diré quién eres, ¿cierto? Hay algunos que no pueden orar. Oran, ¿no? Tenía una hermana que cuando iba a comer decía: Señor, lo mismo que ayer. Y pumba. Hay algunos que no pueden orar, que la oración les produce tensión, que es como que si algo les repeliera, qué sé yo, qué les pasa. ¿Y qué tengo que hacer? Romper eso, avanzar contra eso. ¿Por qué? Porque muchas veces tenés la cabeza llena de ideas, pensamientos, preocupaciones, informaciones, etcétera, etcétera, etcétera, y no podés orar. Pero pastor, mire, estamos hablando de las emociones y de los sentimientos, ¿cierto? El profeta estaba enojado, pero no enojado. Este no le costaba enojarse. ¿Cuántos saben lo que significa leche hervida? Lo digo porque cuando yo era chico, y algunos de ustedes también, cuando ponías a calentar la leche tenías que estar cerca porque llegaba un momento en que se levantaba una espuma y se derramaba todo. Hoy ya no. Si Sara María estuviera acá, ella siempre decía: ay, este Ernesto Sánchez, que era nuestro lechero, cada vez le mete más agua a la leche. Bueno, ahora hay que ver cuánta leche hay en el agua. Ya es al revés. Y para no mentirte, te ponen en chiquitito en los envases alimento a base de leche. Y uno dice: me estás... Sí, te está estafando. Es la verdad. Leche hervida es el que se le va a la olla rápido. ¡Pum! Salta. Bueno, yo soy de esa tribu. A mí no me cuesta levantar. Engranar no me cuesta nada. Hay algunos que tienen la capacidad de hacerme superar mis propios récords. Pero es otra historia. El profeta era así. Y no podía orar. No podía recibir palabra, no podía nada. estaban en el medio del desierto, habían salido en una expedición que los había llevado el rey Acaz, estaba el rey Josafat también, y el problema era grave, se morían de sed, no tenían posibilidad de salir. Y el profeta, que sabía cómo hacer para bajar las revoluciones, hizo algo sabio. ¿No hay un músico? Y le dijeron, sí, hay un tañidor. Bueno, tráiganlo. Y yo me imagino que Eliseo miraba a Acaz y quería comérselo. Porque Acaz, Jezabel, Elías, todo le venía a la cabeza, ¿no? Un hijito del diablo, Acaz. Terrible. Y estaba ahí metido. Y yo me imagino que en algún momento, ¿no?, escuchó pam, pam, para va, pam. Hoy lo cantaron, ¿eh? En un aposento alto, con un anime fervo. Y se enchufó. Y empezó a alabar y se olvidó de Acaz, de Jezabel. No puedo seguir hablando porque la versión popular se me va. ¿Y qué pasó? Vino palabra del Señor y dijo, tranquilos, cabe en una fosa. Porque sin viento y sin lluvia, las aguas van a venir de noche y van a llenar ese lugar y no se van a morir de sed. Y tal cual pasó. Algunas veces estás tan preocupada y preocupado, corriendo para acá, para allá, para acá, para allá, para acá, para allá. No tenés tiempo para orar, no tenés tiempo para orar, no tenés tiempo para orar. Y Dios te está diciendo, te quiero mandar aguas en medio del desierto. Y vos decís, pará, Señor, pará. ¿No ves que estoy ocupado? Y eso nos pasa, porque somos medios belilunes. Estoy tratando de usar todo el lenguaje vejestorio, ¿no? ¡Qué cosa! Baja un cambio, enchufate con el Señor, llénate de su Espíritu y a encarar la vida. Que hay muchos milagros para ver. Hay muchos milagros para ver. Creo que recibieron la palabra profética. Si no la recibieron, pídanselo a su coyuntura, porque el lunes mismo la envié para que todos la pudieran tener. Los escritos, esos escritos están tal cual como los recibieron desde octubre del año pasado. No tienen cambio. ¡Ah, qué tremendo! Hay mucho para ver ahí, mucho para ver. Tómese tiempo para verlo. Un tema muy interesante que quiero abordar por unos instantes. Ayer se conoció la noticia de la partida de un músico, un artista muy popular. Y he notado dos tipos de reacciones. Por un lado, los que sintieron el dolor, y por otro lado, los que se pusieron en una actitud muy, ¿cómo decirlo suavemente?, muy dura y de juzgar muchas cosas. A ver, a mí me impacta, yo soy pastor, no lo puedo evitar. Mire, algunas veces quiero evitarlo, pero no puedo. Y cuando suceden ciertas cosas, miro, observo, y cuando no entiendo algo, he aprendido a meditar, sigo observando, sigo viendo. El Indio Solari para mí siempre fue motivo de observación. ¿Por qué? Porque es un ídolo de masas, es un alguien que revolucionó, que no fue producto de la publicidad, al contrario, que no fue producto de las grandes discográficas, para nada, y que inclusive en su aspecto físico es todo lo contrario a lo que usted se imagina, ¿no? No tiene el pelo largo, de hecho no tiene pelo. Se vestía como cualquiera de nosotros. Su lenguaje era un lenguaje florido. Su lenguaje tenía una capacidad de expresión muy interesante. Sus letras como poeta tenían que ver con muchos de los valores que nosotros sostenemos: la solidaridad, el amor al prójimo. Y con todo esto alcanzó a mucha gente y muchas generaciones, no una, varias generaciones. Entonces, esto nos tiene que llamar la atención, y les hago una advertencia a aquellas y a aquellos que se ponen a juzgar. Uno puede tener desencuentros con algunos artistas. ¿Te puede gustar o no? ¿Podés estar de acuerdo o no? No interesa. Mire, yo no aguanto a Gardel. Usted me pone a Gardel y a mí se me paran los pelos del lomo. ¿Está? Le voy a decir más. ¿Vio que Gardel le pone la R a todo? Bueno, eso se lo dijo Caruso cuando en la calle Juncal, en un estudio que había, iban a ensayar los dos. Enrico Caruso, el gran tenor, se lo dijo. No fue algo que él hizo, fue algo que fue pensado, y pensado por un gran artista. Alguna vez alguien me dijo: ¿vos escuchaste las guitarras que están detrás del disco de Gardel? ¿Las que tocan? Sí, ¿cómo suenan? Horrible. Bueno, pensá que con el mismo micrófono lo grabaron a él. Imagínate la voz que tenía el tipo. Y entonces yo dije, es verdad. Pero igual lo dejo ahí. Pero le voy a contar otra historia mía. Yo odiaba el chamamé. Rockero, el tipo, con el chamamé no quería saber nada, pero nada. Y Dios me llevó a Villa Tranquila como pastor, donde kilómetro 11 era el himno nacional. ¿Y qué pasó? Me enamoré de la gente y me empezó a gustar el chamamé. ¿Querés saber cómo te das cuenta si una música te está gustando? No tararear nada. Hay algunos que no pueden tararear nada porque no tienen oídos, son una tapia. Pero cuando empezás a mover los pies, esta es la clave. Cuando una música te hace mover los pies o el cuerpo, ya está, se te metió adentro. La tenés. Y yo me di cuenta que me empezaba a emocionar con el chamamé. ¿Qué me pasó? Amando a la gente, amé la música. El Indio Solari es amado por el pueblo. Y hoy en Tierra Santa, y celebro que la ciudad de Avellaneda, mi ciudad, haya abierto las puertas para este momento. Sobre todo para evitar todo tipo de desmadres y de problemas, porque hay quienes ya en algunas concentraciones fueron a reprimir y cosas por el estilo. Puedan abrir las puertas para que la gente pueda despedirlo en paz. Si amas al pueblo, vas a entender lo que estoy diciendo. Pero la cuestión es amar al pueblo. Amar al pueblo. Caminar con él, vivir con él, pensar con él. ¿Hay momentos que el pueblo te desilusiona? Sí. Y acá vengo con otro tema. Recién en los anuncios Popo hablaba. Salud. Gracias a Dios no soy como yo. Cuando a mí me agarra la mañana me puedo mandar 20, 30. Uno atrás del otro. Mi abuela llegó a 72, se los conté yo cuando era chico. Así que es de familia el asunto. Popo decía, o hablaba, daba el anuncio de los cursos que se van a hacer de o en el centro de estudios. Presta atención al curso de liberación con Norma, porque vamos a tener que liberar a muchas personas. Suelo explicar que las personas somos como casas, que tenemos puertas y ventanas. Las podés dejar todas abiertas y no pasa nada, o te roban todo. Y hay gente que abre puertas y por allí se meten espíritus inmundos, broncas grandes, odios, rencores, amarguras, desilusiones, tristezas, situaciones del alma y de las emociones que abren puertas y que generan opresiones o posesiones. La opresión está de afuera, en la posesión entró. Y ahí empiezan los problemas. Entonces, vivimos días en los cuales mucha gente ha confiado y ahora se siente defraudada. Y las broncas que les inyectaron hacia un lado pudieron generar que entraran espíritus inmundos, pero ahora las broncas que se le generan para el otro lado también. Cuidado con lo que está sucediendo. Las tristezas agudas de algunos, las situaciones que suceden. Entonces, esto es muy importante. También decía Popo, mientras que ministraba, habló de la oscuridad. Y hoy es un día especialmente oscuro, hay mucha niebla. Y la oscuridad no cambia las cosas, pero te impide verlas. Si nosotros apagáramos las luces y este lugar quedara a oscuras, no cambiaría nada. Estarían todas las cosas en el mismo lugar donde están, pero no las verías. Y hay algunos que viven en esta situación. Inspirado en el libro de Job, allí en la canción Piel por Piel, arranca diciendo: ¿quién oscurece el consejo sin sabiduría? Y esto se está dando permanentemente, inclusive desde el seno de las iglesias. Ya estamos en la fase final de lo que va a ser el primer cuaderno de teología. Algo breve para que nos introduzcamos. Y yo menciono algo allí interesante, que es toda una experiencia que vivió Karl Barth, un teólogo de principios del siglo XX, donde la teología liberal llevaba a la gente a tratar de adaptar la teología a lo que estaba sucediendo, pero estalló la Primera Guerra Mundial. Y pueblos que se decían cristianos se entraron a matar entre ellos y dejaron 10 millones de muertos. Pero tras llovido mojado vino la Segunda Guerra Mundial. Y Barth miró, observó que desde los púlpitos se afianzaba, se sostenía, se de alguna manera propagaba la idea del nazismo. Y usted dice: no, pastor, eso no pudo haber pasado. Sí, mi hermano. Alemania dividió la iglesia, estaba dividida en tres: la iglesia oficial, que el canciller le ponía el obispo, obviamente tenía que responder a lo que decía el obispo. Esto es parte del patriarcado, que acá en Argentina también estaba, y en el año 1968 se cambió, se terminó el patriarcado, donde el presidente tenía la capacidad de poner al obispo primado, al cardenal primado, y entonces se entró en el concordato. Pero en aquellos años en Alemania tenían ese patriarcado. Pero después estaban los hermanos alemanes. Estos se habían vuelto locos completamente. Querían sacar el Antiguo Testamento de la Biblia y poner las tradiciones nórdicas. Y después estaba la iglesia confesante, que era la iglesia que sostenía el Evangelio de Jesús y que liberaba a todos los pueblos que intentaban o que Hitler intentaba asesinar. Judíos, gitanos. De hecho, la mayoría de los que firmaron las declaraciones más fuertes de aquellos días fueron asesinados. Y se dice que entre los protestantes muertos por ser parte de la iglesia confesante superaron los 10 millones. De esto no se habla, pero sucedió. Entonces, ¿qué sucede? Mire, allí en la palabra profética que les envié hay un artículo de Rita Segato donde habla acerca de cómo son las fusiones en esta nueva etapa, donde ya no tienen que ver con las creencias, que creo, que no creo. No. El ecumenismo pasa a ser de otra clase y se empiezan a relacionar a través de pensamientos que unen o desunen de acuerdo a las certezas políticas que se tienen. Vivimos días muy difíciles. Pastor, y entonces llega el avivamiento. Acá viene la gloria de Dios que arrasa con todo. Y que la gloria del Espíritu Santo empieza a obrar de una manera extraordinaria en medio de los pueblos. Dependamos de lo que el Espíritu Santo quiere hacer. Por eso es clave el curso de grupos de oración. Todos tenemos que estar. Y como bien dijo Popo, la cosechadora tiene que estar metida con todo. Amén. Esto es vital. Recibíamos una noticia de Chusa, de allá de Paraguay. Otro nuevo grupo de oración que se abrió. Y ya son 7 los grupos de oración en Asunción. Y vamos, vamos, vamos. Que el Señor está obrando con poder. Y yo creo en lo que Dios va a hacer en nuestras vidas. Amén. Amén. Gloria a Dios. Un tema con respecto al galpón y lo que damos. A algunos les suena fuerte el compromiso que pusimos. Por eso lo pusimos. Para que suene fuerte. Es un desafío. No tiene que usted dar eso si usted no quiere darlo. De hecho, el que no quiere dar no tiene ninguna obligación de dar en nuestra iglesia. Lo vivimos aclarando. El que da es el que tiene compromiso. Ahora, el comprometerse es entrar en un desafío y creer, como cuando oramos por sanidad y decimos, haga lo que no podía hacer, que lo que no podíamos, lo vamos a poder hacer. Hoy contaban el testimonio del viaje misionero, ¿no? Bien claro. No creí jamás en mi vida que iba a poder hacerlo, sin embargo, ya está todo el dinero. Y faltan meses todavía, pero ya tiene todo. Y uno dice, ¿cómo puede ser? La fe en Dios puede mover montañas. De eso se trata. Amén. No esté pensando, miren, yo siempre digo, al que me quiere venir a correr con que los diezmos y todo, digo, miren, es simple. Nosotros sostenemos nuestra iglesia. No la sostiene el Estado. Ya está, pum. Fli, al que venga a hablar de eso, fli. ¿Está? ¿Cuántos saben lo que es FLI? Claro, pues no dicen amén, ¿eh? Claro, pero no saben lo que es FLI. Antes no existían los insecticidas en aerosol. Y había un insecticida que yo tengo que hacer deporte en el recuerdo. A ver, había un insecticida líquido que se ponía en un tachito que tenía como una pistola, un émbolo ahí afuera, y le dabas así y salía una nube, ¿no? Pulverizaba y tenía un olor que los humanos también caían. No quedaba nadie. ¿Está? Bueno, flea. Échale flea y chau. A otra cosa.

reconciliar. Reconciliarnos, reconciliar a los otros, reconciliar. Es tiempo en el cual hay que sacar a muchas personas de mucho dolor. Sacarlos. Arrancarlos del odio, el rencor. Y entonces en Cristo lo tenemos todo. Por el poder del Espíritu Santo los vamos a hacer libres. Orden. El orden en Cristo es el amor al prójimo. El orden es el amor. Hay algunos que creen que el orden es la disciplina. Hay algunos que tienen una cultura de vida y piensan que es someter a ese pensamiento todas las cosas. No. El orden en Cristo es amar al prójimo como a uno mismo. Amén. Y paz. Tenés que vivir en paz. Tenés que vivir en paz. Tenés que disfrutar la paz. Para llegar a esto tenemos que entender que la fe y la fortaleza son desafiadas y vamos a ver milagros grandes por ello. Que el enemigo, la segunda bestia, está activa. Yo no tengo que hablar de esto. En octubre del año pasado hablábamos de personajes como el señor Peter Thiel. Me mandaron una nota, un querido hermano me mandó una nota donde una revista muy conocida, la revista Noticias, saca todo un informe de este hombre y hablan acerca de cómo todos los empresarios del Círculo Rojo, ¿por qué será que todo lo que tiene que ver con rojo? Bah, disculpe, una digresión futbolística. Pasan por la casa de este paisano, ¿no? Y todo el mundo está ahí alborotado. Y todo el mundo habla de esto. Es interesantísimo. En medio de una situación terrible, en esta semana nos enteramos, porque esta gente está en contra del Estado, y está en contra de los impuestos, está en contra de todo. Mire, y en Estados Unidos, en esta semana, el Congreso aprobó que para la empresa Palantir, es decir, para todo el proyecto que tiene de cazar, con Z, cazar a los inmigrantes a través de los sistemas que Palantir le da al gobierno de los Estados Unidos, porque la ley dice que no pueden allanar las casas, entonces tienen que agarrar las calles. Y ellos tienen todo un intercruce de información y saben dónde está cada uno y van y lo agarran, lo cazan, está claro. Pues el gobierno, el Congreso les dio 70 mil millones de dólares más a los 170 mil primarios que ya les había dado. Es decir, 240 mil millones de dólares. Quiere decir que esta gente que tanto te habla en contra del Estado vive del Estado. No voy a seguir explicando porque no es el tema de hoy, pero para que entendamos, la palabra profética hablaba de esto. El año pasado. Hoy todo el mundo habla de esto. Los periodistas están revolucionados. Nosotros tuvimos la información antes. De eso se trata el tener palabras proféticas. Que Dios te avise lo que va a pasar. Con la pandemia, 4 años y medio antes. Pero Dios te avisa lo que va a suceder. ¿Y qué dice la palabra con respecto a esto? Vamos a tener una batalla que va a ser larga. Van a caer del otro lado, pero se van a levantar otros y vamos a seguir adelante. Ellos se van a debilitar y nosotros nos vamos a fortalecer. Y es bien claro porque nosotros, aleluya, aleluya. Pero pastor, ¿por qué dice que son malos? Porque donde ponen sus garras, la gente vive mal.

Los abuelos se mueren sin remedios. Los abuelos y las abuelas cobran menos dinero cada día. Los trabajadores y trabajadoras cobran menos cada día. El pueblo sufre en todos los lugares donde ponen sus garras. Y nosotros creemos en un Dios que hace milagros. Por eso nos sostenemos en base a milagros. Pero también, y esto es clave, sabemos batallar contra el enemigo. Y vamos en el nombre de Jesús. Cuando usted lee el libro de Apocalipsis, se encuentra con declaraciones que de repente a usted le cuesta entender. Por ejemplo, la iglesia de Pérgamo, la iglesia de Tiatira. Hay declaraciones ahí que son muy fuertes. Por ejemplo, sé que moras donde está el trono de Satanás. Y uno dice, ¿cómo el trono de Satanás? Sí, estaba el templo donde se adoraba al emperador romano. A eso se está refiriendo. Y entonces empezamos a entender la relación que había entre el mensaje que Juan estaba dando en forma clandestina, en un lenguaje clandestino, llamando a Roma por el nombre de Babilonia, para que los que recibieran esa carta no fueran apresados ni dañados, y dándole un simbolismo para que entendieran dónde estaba el peligro. Pero pastor, eso es política. Sí, mi amada, sí, mi amado. Estaba hablando de eso, Juan. Recuerde que va a aparecer un personaje que se llamó Nerón y que lo sufrieron en esos días, y en su locura, que es más fácil pensar que estaba loco a otra cosa, al ver el crecimiento de la iglesia cristiana, al ver la expansión del evangelio, este hombre prendió fuego la ciudad de Roma, incendió Roma y dijo, hizo correr la fake news, que los que habían incendiado Roma eran los cristianos. Y entonces la persecución contra los cristianos fue feroz. ¿Se entiende? ¿Se entiende o no se entiende? Entonces, hay que dejar de perder miedo de decir las cosas como son. Sé que a algunos les agarra el ataque de mandar toda clase de inspectores porque uno está diciendo lo que tiene que decir. ¡Lo sé! Pero ellos duran poco. Y nosotros vamos a seguir. Porque la gloria de Dios está sobre nuestras vidas. ¡Gloria a Dios! Al que le quepa, que se lo ponga. Muy bien. Por lo menos vamos a poder ir hasta el aeroparque. Dios mío. Ay, como para no enojarse, ¿no? ¿Y qué haces? Vamos a empezar de nuevo. Anda a la presencia de Dios. Llámalo a Eliseo. Llama al tañidor. Y empieza, Señor. Pero yo veo ahí, no, el tañidor, dale. Tan, tan, tara, tan, tan. Amén. Muy bien. Vamos a llenarnos de fe. Preste atención a los testimonios porque tienen directa relación con la palabra. Dice, Karina Olga Siriani, mi hija Vivian tiene 30 años y un bebé de 3 años. Ella se comunicó pidiendo oración y sinceramente a mí me sacudió el alma. Le detectaron linfoma de Hodgkin, un tipo de cáncer que afecta los glóbulos blancos y daña las autodefensas. Sus estudios pulmonares dieron mal. Empezó en los ganglios, los cuales estaban tomados, y siguió a los pulmones. Estaba con mucho dolor en el cuerpo, en todo el cuerpo, y muy fuertes en el pulmón. Su salud en general estaba deteriorada. Oramos y el Señor hizo la obra. Mi hija no tiene nada, solo alergia bronquial.
Aleluya. Vimos al infectólogo por los ganglios que están desinflamados y la placa solo muestra la alergia. El milagro es del Señor. Gracias por las oraciones a todos los hermanos, a mi líder y a mi grupo de oración. Hay poder en el nombre de Jesús. Nora Gordillo, amada pastora. Operaron a mi nuera el lunes y hoy le dieron el alta. Débora Coronel, que me dio una nieta hermosa de 1 año y 6 meses, tenía un tumor en la columna, casi tocando la médula, y no la querían operar. Oramos 2 años y se hizo una resonancia, pero el tumor nunca creció. Entonces programaron la operación. Tenía un riesgo de no volver a caminar si en la operación tocaban un nervio, porque estaba en la cadera y pegado a un nervio. Para la gloria de Dios, nada pasó. Sacaron todo. No tuvo pérdida de líquido, que es normal que pudiera suceder. Y entonces habría que abrir de nuevo. No pasó nada, para la gloria de Dios. Gracias porque vamos juntos, no estamos solos. Y realmente Dios responde el clamor. Gracias al CCNB, a todos con amor. Poneme la fotito de ella, ahí. Ahí la tienen. Y dale, dale. Ahí va. Sana para la gloria de Dios. Insisto que vamos a tener muchos milagros de sanidad. La salud pública se ha retirado, las prepagas están haciendo todo lo posible para no brindar ningún servicio. Es una vergüenza todo lo que está pasando en el área de salud de la República Argentina. Bueno, de Argentina, ya República no tenemos porque el Poder Judicial no existe. ¿Está? Vamos a poner la cosa con su nombre. De Argentina. Esto es claro. Entonces, ante la necesidad, va a haber muchas personas que van a recibir milagros de parte de Dios. ¿Esto está bien? No, no está bien que suceda, pero es lo que sucede. Y el Señor pone su mano, porque ama a su gente. ¿Amén? Has engrandecido tu misericordia. Lorena, del CCNB Lanús, es líder de mujeres. Mi hija, Luz, tiene síndrome de Down. Hace 6 meses... que venía peleando por las autorizaciones de la escuela y de la combi. Presenté todo, estuve atenta a cada paso y aún así fue una lucha constante. Pasé por la defensoría, gané un amparo que le pusieron una multa a la obra social de 200.000 pesos, pero seguían poniéndome trabas. El martes volví personalmente con toda la documentación y ayer en el culto, este testimonio lo envió el 23 de mayo, que es un sábado. Fue un sábado. ¿Eh? Sábado. Si el 25 fue lunes. Bueno, ayer en el culto, quiere decir que fue el jueves. A eso te referías. Qué genia, mira qué rápida. Tenés que saber que yo vengo a pedal. Bueno, el jueves en el culto le pedí a Dios una respuesta y le dije: Señor, vos podés hacer lo imposible posible para tus hijas. Sé que sos un Dios, sos mi Dios, el que todo lo puede. No pasaron 24 horas del culto y él respondió. Me autorizaron todo lo que pedí, inclusive me esperan para cargar las terapias que no había presentado por miedo a perder la causa. Cuando Dios habla, hasta el enemigo tiene que obedecer. Gloria a Dios. Estoy feliz y quiero animarles. No dejen de confiar. Aunque la respuesta tarde, Él no se olvida. Vengan acá. Vengan, vengan.
vengan acá. Chiquitito, así, lo cantamos una vez. Usted tiene que quedarse acá. No sé por qué sea. Cuidado con el vaso, Bielsa. Ahí va.

Amén, amén, amén, amén. Gloria a Dios. Emanuel Alberto Ojeda, 24 de mayo, dice: hace 2 meses nos mudamos de Retiro a Wilde, Avellaneda, Tierra Santa, sí señor. Lo que sigue ya no, ¿eh? Bernal ya es Quilmes. No teníamos muchas cosas. En la empresa donde trabajo la situación está complicada. El 7 de mayo una compañera me preguntó si ya había comprado las cosas y que nos faltaban para el departamento. Le dije que esperaba cobrar para comprar lo que nos faltaba. Ella me dijo: decime todo lo que te falta. 2 horas después me llega el siguiente mensaje: compré una cama cucheta, una cama suelta, 3 colchones, 3 juegos de sábanas, 3 acolchados, una mesa con 4 sillas, vasos, vajilla completa, cubiertos, batería de cocina, 6 toallones, 4 almohadas y una cocina. El hijo de mi compañera nos compró todo esto. Aquel día, antes que mi compañera me preguntara, yo había orado diciéndole al Señor: hacé las cosas como estoy acostumbrado, de la manera más rara posible. Y de ahí llegó este hermoso testimonio. Los animo a creer, frente a todo lo que está sucediendo, Dios hace como Él quiere. Pero los milagros llegan y ahí tienen. Lindo. Lindo, lindo, lindo. Tú sigue creyendo.

Mire, este es un poquito largo y les juro que lo acorté porque era kilométrico, pero vale la pena. Colo López, uno de nuestros ancianos mayores de MAD, los adolescentes nuestros. Tras 20 años me recibí de ingeniero naval. Préstele atención a los tiempos. Préstele atención a los tiempos que él cuenta. Tras 20 años me recibí de ingeniero naval. A los 17 años vine a estudiar a la UBA, solo con fe, no tenía nada. Al terminar el segundo año, tuve un encuentro con el amor de Dios. Llegué a ser líder de adolescentes. En un devocional de MAD, Dios me pidió mi carrera y entré en un desierto. Me sumé al operativo frío de ACM, aprendí junto a Chusa, Pablo Molina, en esas largas noches escuchando experiencias y viendo milagros. Largas noches de recorrer la ciudad para llegar a los chicos que estaban en situación de calle. ¿Se entiende? Pablo me invitó a ser parte del Hogar Nueva Vida y aunque no era mi deseo, Dios me cerró todas las puertas y tuve que ir allí. A fines de 2010, mientras lidiaba con las cosas del hogar, el fracaso académico y muchas situaciones personales, tuve un sueño. Iba en la parte trasera de un auto, inclinaba mi cabeza para ver hacia arriba y veía un puente naranja. Un mes después, cruzábamos el puente Zárate Brazo Largo y al echar mi cabeza para atrás, vi el puente de mi sueño. Comprendí que por mi preocupación por el futuro, el Señor me mostró lo que ocurriría un mes después. Él tiene todo bajo control. Mire qué simple, ¿no? Dios le mostró un puente y él después lo encontró y dijo, qué bárbaro, Dios me dijo que iba a pasar por acá un mes antes. ¿Y esa qué bendición le trajo? Ninguna. No es que le iba a traer una bendición. Dios le estaba diciendo, ¿te das cuenta que yo te puedo avisar lo que va a pasar? Sí, está todo bajo control. ¿Lo crees? Bien. Comprendí. Bueno, llegué a dirigir el hogar un par de años y mis experiencias allí me abrieron las puertas para trabajar en parte en la parte educativa de AISA, hasta que se generó un puesto en el área de ingeniería de la empresa. Ore por AISA porque la acaban de vender. Mi pastora Rosanita me animó a dedicarme de lleno a mis estudios para culminar la carrera. Dios me permitió aprobar 19 materias en dos años, 2023-2024. Solo me quedaron tres materias para el 2025 y terminar con uno de los proyectos profesionales más importantes del Departamento Naval. Cuando finalicé la carrera, un astillero de la ciudad de Lima, aquí en la provincia de Buenos Aires, donde está Atucha, me contactó por LinkedIn para tener una entrevista. Luego de varias videollamadas, ayer, 28 de mayo, fui a ver el lugar y tuve mi primera entrevista oficial como ingeniero naval. En el viaje me sentía con ansiedad, quería suspenderla, hasta que por la ventanilla vi el puente Zárate Brazo Largo, el del sueño de 2010. Fue para mí una señal y comencé a llorar porque supe que Dios tiene el control de mi futuro. Ante mis dudas e inseguridades entendí que no se trataba de sentir ni pensar, era cuestión de creerle a Dios. El mensaje para mí fue claro: no te afanes, Dios te cuida. También se destrabó antes de entrar en esto, escúcheme bien. Créale a lo que Dios le dijo. 2010, 2026, 16 años. Fue
fuerte, ¿eh? Y se cumplió. ¿Tenés alguna cosita ya guardada? Prepárate porque la palabra te va a hablar de esto hoy, ¿eh?

Él te cuida. También se destrabó luego de la entrevista el 29 de mayo y a pesar del contexto de vaciamiento que sufre la empresa AISA, que vuelvo a decir, te la acaban de vender, por eso la estaban vaciando, para que el que la comprara mucho más barato de lo que realmente sale. Vale. Hoy cobré el aumento que se le da a los que tienen el título de ingeniero. Es un milagro enorme porque no se están dando recategorizaciones desde hace 2 años. Pero Dios sí hace los milagros y te aumenta el sueldo. Hoy también confirmaron oficialmente que mi puesto de ayudante en la cátedra de plantas propulsoras, puesto que tuve el último año, pero lo hacía ad honorem, otro sueldo más. Hacemos apoyo escolar 100% por amor todos los sábados, ayudando a los adolescentes y jóvenes que necesitan una mano en la educación. Y acá viene el mangazo. Aprovecho esto para alentar a quienes puedan colaborar en las distintas materias de nivel secundario y universitario. Tenemos un equipo hermoso, pero

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0: Son las 6:45.

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2: Son las 9:40.

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2: Son las 10:23.

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1: ¿Qué tal? Muy buenos días, amigas y amigos que nos están escuchando en las diferentes zonas, en los diferentes barrios. Estamos saliendo ya en vivo y directo al aire para todos ustedes, los mega clásicos de cada fin de semana. Como siempre, quiero mandar un gran abrazo a todos ustedes, amigas y amigos, fanáticos del programa Los Mega Clásicos, que sábado tras sábado pues podemos recordar con todos ustedes éxitos inolvidables, los temas inmortales, los clásicos europeos 60, 70, 80 y también parte de los 90. 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Para toda la fanaticada que va a estar con nosotros compartiendo en esta jornada, en este fin de semana, muchísimas gracias, de verdad. 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Ya nuestros amigos se van comunicando con nosotros. Un abrazo grande a Kevin. How are you, Kevin? Hello. Ya está con nosotros Kevin, ya seleccionando los temitas para poder escuchar con todos ustedes. Bueno, vámonos entonces con la música cuando son las 10 de la mañana con 42 minutos. Sí. 10 de la mañana con 42 minutos. Vamos con este éxito del género Italo Disco. David Lanz, Bam Bambina. Wow, wow. ¿Alguien se acuerda? 1984. cuando bailabas en las diferentes discotecas este gran éxito. Bam, bam, vina, wow, wow. Vamos con la música.
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11 de la mañana con 8 minutos en todo el territorio nacional. 11 de la mañana con 8 minutos. Estamos disfrutando nosotros de tu programa favorito de cada fin de semana, Los Megaclásicos. Un programa que va prácticamente desde las 10 de la mañana hasta las 12 con unos minutos más. Estamos compartiendo con todos ustedes la música europea, los Euro Hits, los Euro Tops, el Italo Disco, claro que sí, también parte de los noventas. Este éxito inolvidable también de Corto Visitors, un gran clásico, 1986, bailábamos. Vamos a mandar saludos, sí, nos están escribiendo, muchísimas gracias. Saludos especiales para la linda ciudad de La Paz, la ciudad maravilla. Nos están escuchando ya en la ciudad de La Paz. Muchísimas gracias a la ex promo 91 del colegio René Barrientos Ortuño. Un abrazo grande a Paula, a Javier, a Santiago, a Susana, ¿dónde está también? Bueno, a todos los muchachos, realmente a Jena Romero, a Paula, sí, Paula. Grandes amigos realmente que están en sintonía de la radio. Muchísimas gracias por la sintonía. Realmente es

Una alegría saber que nos estén escuchando a través de la aplicación, a través del link, nos están escuchando en la hermosa ciudad de La Paz. Vamos a también seguir mandando saluditos a mi querido amigo Kevin. Kevin nos ha pedido otro gran clásico de clásicos. Sí, vamos a retroceder un poquito atrás. Bonnie Ames, un clásico para poder compartir con todos ustedes. A ver si les encanta este clásico. Daddy Gulf. Así titula este hermosísimo clásico para compartir con todos ustedes. Vamos con la música.

Un éxito inolvidable, sí, este gran éxito de la agrupación ABBA, Jimmy, un clásico pero inmortal.

0: vamos a seguir mandando saludos a nuestros amigos que están en sintonía de la radio. Muchísimas gracias de verdad a toda la linda gente que nos escucha en San Buenaventura, también en Ronabaque. 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Tengo mensajitos, vamos a dar lectura a estos mensajitos. Dice, con bloqueo, sin bloqueo, siempre en compañía de la emisora. Sábado tras sábado, profe Julio, porque recordar es volver a vivir. Los escuchamos en Villa Lourdes, en el taller de pintura y restauración de motos, La Tortuga Rápida. Si nos podés hacer escuchar los temas de Queens, Boyaman, Rhapsody, Men on Work, de Don't Wanna Lights, ¿sí? Y saludar en Sao Paulo, Brasil, a la familia Gualico Portillo, a Félix, Miriam, Denis, el flaquito, Emi, Diego y Cristina. Y aquí al ingeniero Catacora, Lucy, Adalberto, todos los clasiqueros en la zona de Miraflores, de la ciudad de La Paz. A Leonel, en la ciudad de La Paz, de parte de Roberto. Claro que sí, Roberto, ahí están los saludos. Tengo más saluditos, tengo más mensajes. ¿Dónde están? Tengo más mensajes. Vamos a seguir dando lectura a sus mensajitos. Dice acá, hola profe, ¿qué tal? Estamos escuchando tu programa, está súper. Saludos para toda la, para todos los clasiqueros. Un temita de Ricardo Arjona, El Taxi. Saludos para la familia Gualico y también para el taller de motos, de la restauración de motos, ¿no? La Tortuga Rápida. Atentamente, Félix, desde Sao Paulo, Brasil. Hoy juega Brasil. Claro que sí, claro que sí. Hoy, por la tarde, ¿no? El partido, por la tarde o por la noche, a ver si nos confirman. Entonces, vamos a complacer a nuestros amigos que nos están sintonizando acá en Guanabaque, en Sao Paulo, Brasil, fuera de nuestras fronteras. Muchísimas gracias. Aquí tengo un hermoso recuerdo de Queen. Sí, nos ha solicitado Roberto. Vamos con los clásicos. Luego hacemos una pequeña tanda publicitaria para retornar con más música.
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2: Son las 3:23.

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9: se desvió en el camino y que tapó al arquero que logró sostener bien, ¿no? Vamos a ver qué hace Vargas en esta. Va al derechazo, se acomoda. Andoye muy suave. triángulo. Vincher se mete allí en el área chica. Ataca la zona, vino el remate. A ver, vino. A ver, sacándola de cabeza, se levantaba el hombre que cometió la falta y que tiene tarjeta amarilla, la tiró fuera del rectángulo, volverá a insistir y acaben ustedes la repetición.
8: Muy oportuna también estuvo Javier allí, más allá de que tenía todo bajo control Abunada, la situación muy bien neutralizada por el arquero del equipo marrón.
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9: Amigos, el momento para analizar estos primeros 25 minutos de partido, compañeros.
8: Muy bien, entonces hablemos, por supuesto, de lo que ha sido este tramo del partido para las selecciones de Suiza. Amo y señor del encuentro. No ha tenido Qatar la posibilidad de sostener la pelota. La verdad es que el equipo helvético se planta bien en la mitad de la cancha y le corta los pasos. También tiene que ver la imprecisión en la entrega de la pelota del conjunto marrón, y eso le ha facilitado la labor a la escuadra europea, que entre otras cosas juega con pragmatismo, sin complicarse, sin muchos lujos, pero por supuesto también con inteligencia para encontrar espacios. Por izquierda, muy profundo el conjunto del profesor Murat Yakin, que ha obligado inclusive a Qatar a retroceder en demasía, cediéndole mucho terreno al conjunto de Suiza y por supuesto marcando diferencia en este ítem. En Bolo atrae jugadores, arrastra marcas y libera espacios para que Endoye, para que Vargas, quien ha sido constante dolor de cabeza por izquierda, en defensa derecha del conjunto de Qatar, tenga la profundidad respectiva para marcar la diferencia. Abunada, tres atajadas importantes, pero Qatar va perdiendo el partido.
9: Correcto, compañero, un culto a la eficiencia, el trabajo de Suiza, sobre todo en la fase ofensiva, un equipo práctico, uno, dos toques, combinaciones, juego externo, rompe por los costados, y por ahora lo que más destacamos es el trabajo de los tándems, en la derecha a Evischer, más Endoye, y en la izquierda, el más interesante desde el punto de vista de la estética, Rodríguez más Vargas, con ese toque latino que le dan a la ofensiva de Suiza, buenas combinaciones, Vargas por ahora siendo el factor de desequilibrio por la izquierda en el conjunto suizo, que es muy superior en la estadística y también en el juego.
14: Bueno, dice Vargas que brilla Vargas. Va a levantar, correcto, señoras y señores, Suiza. Quedamos ahí en ese tiro de esquina. Le va a pegar precisamente el hombre que más nombramos. Es extremo por izquierda, de perfil derecho. Ahí ustedes lo ven, juegan por abajo, jugada preparada. El regreso fue muy alto, por eso pierden allí ciertas posibilidades. Endoye, que estaba esperando el pase de Rodríguez, que se va derecho a las manos de Abunada, que sin dar rebote se la terminó llevando, amigos. Estamos ya por el minuto 27. Gana Suiza 1-0.
9: Sacar fuerte. Mete el zurdazo, la pelota que toma allí. Un destino fácil para el arquero después del cabezazo. Ahí está la posesión. Beatito, qué poquito le dura la posesión. Lo veníamos mencionando al conjunto catarí. Apenas el 31% de la posesión contra el 60% de Suiza. El resto en estadística FIFA está en disputa. Pero definitivamente uno de los fuertes de Qatar en el territorio asiático es la iniciativa, el manejo del balón. Y hoy Juan Pablo no ha podido.
8: No ha podido, y entre otras cosas busca soluciones el profe Lopetegui. Ahí lo vemos a Fif, ahora pasó al sector izquierdo para por supuesto tratar de generar algún tipo de situación. Ya quedó totalmente demostrado que en el sector derecho en defensa de Suiza a Fif le costó y bastante.
9: Va, el rechazo, Kouki, que no quería tener líos, el balón que rebota, desde el fondo vino un cabezazo de Akanji, ya quiere tomar otra vez, hay una infracción que declara el árbitro, se enoja un poco el matemático con Nico Elvedi, aparentemente en esta infracción. Bueno, va a cobrar, juzguen ustedes.
15: Parte errores técnicos de los zagueros de Suiza,
9: han generado un par también de aproximaciones del conjunto catarí. Debe ser máxima la concentración porque van a tener poco trabajo como los arqueros, que poco los llaman, pero deben estar muy atentos para intervenir.
14: Pedro Miguel es el encargado de pegarle pierna derecha, pelota arriba, arriba, arriba. Quieren ganar una espalda por allí. Se levantó el Bedi de buena manera y le mandó el tiro de esquina. Tendrá una posibilidad la pelota quieta. Ya hemos visto varios goles de pelota quieta en esta Copa del Mundo.
9: Sí, señor, van dos. Uno de Chequia y uno de Bosnia y Herzegovina.
14: Un saque lateral y otro de un tiro.
15: Y es una fortaleza de Qatar, la pelota quieta. Lo veníamos hablando en la antesala. 41% de efectividad en goles a través del balón parado, de la táctica fija.
14: Vamos a ver qué trabajó Lopetegui. Afib es el encargado de levantar, acomodando la pelota, intenta, juega por abajo, jugada preparada, se la entregan otra vez a Afib, intenta el centro, pelota arriba, arriba, el cabezazo, no le pudo dar destino de puerta, se levantaba de buena manera, ahí está el primer plano de Güelle, que es uno de los volantes, otro hombre golpeado.
9: Sí. Sí, señor.
15: Sí, señor. Pedro es el que cae al piso y recibe la atención médica respectiva en un momento en el cual, la verdad, tanto Gregor Kobel como el sistema defensivo del conjunto de Suiza, que trabaja compacto, no ha tenido mayores desafíos. Y ya estamos llegando al minuto 30 y la verdad, lo de Qatar de medio campo hacia arriba, sí deja muchísimo al debe de cara a la parte complementaria, o por lo menos a esta recta final del primer tiempo.
9: Es que justamente en línea lo que marca Juan Pablo, las únicas amenazas de la defensa de Suiza han llegado por errores de la defensa de Suiza en términos individuales. El error de Zakaria, después también lo del Bedi. Ahí llegaron un par de escaramuzas de Qatar. Vea la acción.
14: Un juego amigo.
9: Increíble, una cortina que se convierte pero en obstáculo del compañero. Bueno, ya Rorró de 35 años, jugador del Al-Sadd, hoy cumpliendo su partido número 100 con la selección de Qatar, de un veteranazo.
14: Bueno, el Edmilson Junior, me gusta investigar, Samuel, nació en Bélgica porque el papá jugaba en Lieja. Pero obviamente de origen y terminó jugando por Qatar, ¿no? Pero obviamente de origen. Su padre, Edmilson Paulo Dal Silva.
9: Claro, por este es, esto es referencia a él, a Edmilson Junior.
14: Bueno, amigos, hay que jugar. Bajó un poquito, pasada la media hora, bajó el ritmo del partido por la jugada que ustedes vieron. Curiosa jugada, choque entre compañeros. Bueno, Akanji es el encargado, como siempre, de sacar al equipo. Se ordena de la mitad hacia atrás. En bolo, a partir del minuto 17, tiene ganando a Suiza a través de un penalti sobre el costado. Allí, bien ubicado, estaba Zakaria. Vuelven a combinar, llevando la pelota de a poco. Bedi que quiere ganar con Chaka. Chaka que estaba esperando atrás, como ahí lo activan al capitán, que inmediatamente con la zurda pues abre el sector. Idem. Se llevó las marcas Vargas, por eso la tiene de buena manera Rodríguez. Rodríguez vuelve a retroceder para Kanji. Con la tranquilidad de la ventaja, ya sin tanto desespero, ataca Suiza. Puede abrir otra vez por la banda izquierda y ya lo hace. Se viene el tándem. Encuentran a Vargas, vamos a ver si lo encuentran. Sí, señor, con el doble paso pasaba Rodríguez, el quita deslizante y la pelota se va sobre el costado, brazo que de manos. Ahí está ese número 13, de mucho trabajo sobre esa banda. Está esperando quién le pasa, inmediatamente se le muestra un posible receptor, ocupó el espacio, levantan buscando en bolo, pero vino primero el cabezazo defensivo de Rorro. Verás, en la segunda jugada que aparecía el brasileño ya recuperado, el cabezazo queda sobre la mitad del terreno, la va sosteniendo Zakaria. Nicol Bedi que para con izquierda y ejecuta con derecha para abrir con Vargas. Vargas con el cabezazo anticipaba, pero no encontró pase, se la termina llevando a Bunada.
9: Y lo que buscaba era la combinación directa, el lanzamiento cruzado y la conexión de cabeza con el punta en bolo, pero hay que destacar que explora distintos caminos, la elaboración en corto, los balones cruzados. Una selección versátil esta Suiza.
14: Otra cabeza sumada, le cayó mal el gol al partido, ¿no? Estaba mejor antes del gol.
9: Más la temperatura, más el esfuerzo.
14: Vargas, viene Vargas, quedó muy solo su marcador. Alowi, ahora sí le llegó, cabe para marcar. Pelota que queda atrás, viene el centro, arriba. De buena manera, la saca
9: enorme cabezazo, ahora se la termina tocando al Bedi, el Bedi que va viendo las posibilidades de sacar y a Zaharia, se va juntando el Doye que quiere hacer la jugada personal, pero hay doble marca, le va pasando, le alivia los espacios y la presión, otra vez aparece el Bedi, Chaka que quería actuar, Freuler que la vuelve a tocar, a Evich le está esperando, prefiere ir con el Doye que recortó muy bien, sacó el remate, pegaba allí en la marca, cabezazo defensivo para intentar salir, sacar, pero viene la presión, otra vez Suiza que empieza a mandar ya de manera categórica en el partido, la tocan para Chaka, Chaka, Freuler que acompaña, lleva la pelota a Evichop, fue el que se hizo cargo, va abriendo ahora sí para Freuler, Remo que se la entrega a su compañero, Vargas que quería intentar, retroceden para Rodríguez, le va dando la vuelta, ahora se acomoda Kanji, Chevas de buen jugador, la pelota sobre el costado izquierdo, hay dos hombres en posición anotadora cerca al punto penal, le dan la vuelta con Rodríguez, a Kanji otra vez, el Bedi que sostiene, le va a pegar, no le quedó para pegarle, ahora sí le quiere pegar, le cierran el ángulo, la va abriendo bien para Zaharia, vuelve a tocar, el dominio es absoluto, por menos de la pelota, todavía no logra filtrar el espacio vital. Mueven la pelota rápidamente, otra vez para Chaka que amagó. Da órdenes. Akanji. Atención con el pique de... No lo vieron a Rodríguez. Por dentro en bolo luchando. Lindo taco. El remate. Entonces que se acaba el remate fuerte, pierna derecha. Señoras y señores, 35 minutos. El momento donde más dominó Suiza en el partido.
16: Aunque el rol...
17: Sí, señor, manejando adelante los tiempos y el ritmo, Juan Pablo, siendo un conjunto dominante. Cuando quiso ir a tope, marcó el gol y tuvo posibilidades. Cuando quiso bajar el ritmo, no ha sufrido prácticamente por el buen manejo del balón.
16: Y aunque el partido bajó de ritmo con la anotación de Embolo, ya el rol de Chaka es más preponderante en el partido. Tiene más la pelota, es el que distribuye, pero el que también se desmarca cuando se ven aprietos el equipo de Suiza para no perder la pelota. Y otro componente a tener en cuenta es que sube un poco más las líneas el equipo helvético.
14: Zaharia ganando, tiro al centro, pelota en el área, atención en el segundo palo, estaba para cerrar, Alowi que la mandó al tiro de esquina, pero habían dado, me parece que una falta en ataque, ¿no? Cuando caía allí, Pedro Miguel Rorro caía, un hombre que afortunadamente se recuperó después de un choque con un compañero. Acá está la acción anterior. Parece que Mbolo lo atropella, ¿no?
17: Sí, señor, que lo toca al pasar. Que termina siendo determinante para la carrera del zaguero catarí. De a poquito tomándose confianza esa dupla de Pedro Miguel y Kouki, los compañeros del Al-Sadd, con una amenaza mayúscula que es para el Embolo, el jugador del Rennes de Francia.
14: Atacando fuerte, balón que va arriba, va a capturar rápidamente allí para intentar salir. El cuadro suizo, entonces que caía, el árbitro dice que hay que jugar, que hay falta o saque lateral. Finalmente da el lateral. Hacer cargo, sacar, no dio falta. Esta es la infracción. Sí, claramente.
17: Sí,
14: ¿no?
17: Sí, lo... El señor lo tal abajo.
14: Madibo. Bueno, otra vez. Vargas. De frente a la marca. Alowi. Alowi. Javier. Parece que se le va a Vargas. Parece. Es presidente que se le fue, chicos, del arbitraje. Era evidente que se había ido.
16: Lo que se llama la atención, Samuel, en el partido, es que durante este tramo del mismo y desde el arranque, Suiza pronuncia muchos ataques por izquierda, pero le está costando al equipo marrón y a su entrenador, por supuesto, Jürgen Lopetegui, tratar de escalonar de buena manera las acciones de Vargas. De hecho, Javier ya tiene tarjeta amarilla, pero sigue Suiza campante y rampante por el sector izquierdo en ataque, derecho en defensa del equipo marrón.
14: Controlaron en bolo, pero ya estaba muy atento al rebote. Después recibió un castigo en su rostro. Se tira al piso cuando estamos en la ola. Haga la ola, Vargas. Coronado. Esta es la fiesta del Mundial. ¿La ola nació en México?
16: México 80. Sí, señor. ¿6 tal vez? ¿70?
14: Es muy mundial. La ola es muy mundial. A usted no le gusta mucho, ¿no? Se está en serio. Coronado, sí, de los míos. Bueno, va Rodríguez, va al centro. Quita deslizante, fuerte abajo y tiro de esquina. Ah, saque de puerta. Tiro de esquina de acá, pero bueno, el árbitro sabe más que yo.
17: Igual, si el VAR detecta que es un error, rápidamente
14: pero
17: puede
14: no
17: corregir.
14: Lo hicieron ayer. Hubo dos posibilidades de tiro de esquina para Paraguay.
17: Pasa que tiene que ser muy rápido, Tito, sin interrumpir el normal andar del partido.
14: Bueno, saliendo, tratando de tocar allí, Pedro Miguel entra de pierna derecha para pasar líneas y no meterse en complicaciones, pero no pudo conectarse de buena manera con un compañero. Ya cayó allí para Yusuf, estaba luchando, pero llegó la buena presión que hace Suiza y Rodríguez le da la vuelta con su arquero. Control largo, terminó donando la pelota a Kobel. Tiene que regresar a su puerta sin perder la vista al juego. En la marca regresaba allí Revo Freuder para colaborar. Sacó la pelota al costado. Yusuf le cede a su compañero Edmilson Jr., que retrocede para uno de los zagueros, que es Alowi. Ahora es Pedro Miguel. Pedro Miguel con su lateral derecho. Alowi intenta por abajo, pero le regala la pelota a Freuder. Y Freuder primero para Chaka. Y Chaka, atención con el pique de Ndoye. Ndoye, que le cayó la pelota, no al espacio. La acomodó muy bien con el taco. Recibió castigo. Ndoye hubiera podido jugar un poquito más, digo yo, ¿no? Le tiró en cámara lenta el número 11. Sé que hubo falta, pero de Gueye. Va a mover otra vez Suiza. Entramos a la recta final de los primeros 45 minutos.
17: Eso es cinta kinesiológica, sí señor.
14: No digo como lo dice la gente, Samuel, el nombre es cinta. Bien, amigo. La pelota para Vargas, ahí está Vargas. Zona perimetral con Rodríguez. Akanji que sube hasta ahí. Quiere filtrar, qué buen pie. Metió la pelota otra vez Vargas, eliminando. Después se le fue un poco larga, cometía falta de infracción. El árbitro hace sonar su silbato. Quiere cobrar rápidamente el primer plano para este 17, que es figura del partido. Vuelve Freuler a recuperar. Chaka estaba cerca. Se apoyan a Akanji. Se la entregan a Nico Elbedi. Le da juego a Zakaria. Pierna derecha, inclina la cancha, se viene Ndoye, puede venir el segundo antes de que termine la primera parte. Vamos a ver, Ndoye en zona perimetral, zona de castigo, cae para que vuelvan a tocar con Akanji. La pedía Rodríguez, se la entrega ahora a Chaka. Chaka abre con Zakaria. Zakaria tiene marca, cierre, cobertura, por eso tiene que reiniciar juego con calma, con mucha paciencia. Empieza a construir otra vez desde atrás el Bedi. Chaka, Freuler que le pasaba por delante, vuelven a tomar la pelota. Ndoye que quiere romper, no, prefiere apoyarse otra vez con calma, con tranquilidad, haciendo todos los pasos y los pases. Freuler, Akanji, que la pedía, ahora sí se mete el número 5, la recibió de Rodríguez. Akanji se empieza a sumar, tiene buen pie. Chaka, le gusta pegarle de afuera, pelota sobre el costado a Bishop, que tiró el centro, se cerraba, la sacó, abunada al tiro de esquina, terminó la jugada Suiza.
17: Suiza manda a placer, maneja los tiempos, maneja el ritmo del juego, maneja la pelota, rompe ahora por el sector derecho con la buena proyección de Bishop, siendo una interesante maniobra ofensiva para una Suiza que controla todo en el cierre de la primera parte.
18: Y es un masterclass, Tito. Es un masterclass también de Suiza, de cómo romper bloques bajos, de densidades defensivas muy espesas, circulación de balón y aprovechamiento de espacios.
14: Señor, lo dice Juan Pablo Coronado. Viene el centro de Vargas al primer palo. ¿Quién le pega? Le pegó desde allí. El jugador en bolo y se puede venir una contra. Yusuf, que terminó cayendo, el árbitro dice que hay infracción y va a haber castigo. Tarjeta amarilla. Akanji, ¿no? No, Zakaria, perdón.
17: Sí, señor. Increíblemente, sin ser ningún tipo de avalancha ofensiva a Qatar, los más flojos del conjunto suizo han sido sus defensores. Errores individuales, gestos técnicos fallidos y ahora esta amarilla, Juan Pablo.
18: Sí, señor, y el de un jugador que la verdad ha hecho un muy buen trabajo en las dos fases del juego, tanto en defensa como en ataque. Zakaria ha sido muy difícil de descifrar por la defensa catarí y pasa a la mitad de la cancha con mucha confianza y con muy buena decisión.
14: Koki, que la sacó de allí porque quemaba esa pelota. Rodríguez se atrae a su arquero. El rechazo de mala manera de Kobel, se va sobre el costado, hay reposición, lo quiere hacer rápidamente a Fif. Este es Madibo. Ahora para Rorro. Pedro Miguel con su perfil derecho mete la pelota. Bien, bien tratada allí. Abren otra vez la banda. Atención con Afif. Pasó de largo. Viene el rebote de Edmilson Jr. y por poco empata en el partido de la nada, lo que es el fútbol. Ahí la tuvo Edmilson Jr. el empate.
17: Y es una acción súbita del juego. Ruptura por el sector derecho. Gran movimiento del extremo. En este caso Edmilson Jr. que traza la diagonal. Anticipa al zaguero. Y es otra vez una atajada importante de Kobel. Concentradísimo el cuida palo suizo para intervenir ya en dos ocasiones, Juan.
18: Y muy buena acción de Edmilson Jr. que desconfía de un posible despeje. Ataca el espacio. espacio y define de primera. Atajadón de Coben.
14: Aclara Fip. Le dice que está, que la barriguita de la pelota está sobre la línea.
17: Que la ubique bien.
14: El asistente le dice que no.
17: No le hace caso a línea.
14: Bueno, va al centro. Atención. El derechazo a pelota al primer palo. Se levanta bien la saga, la termina sacando. Estaba midiendo allí para pegarle esa pelota. Ahmed pegaba de mala manera, pero tuvo fortuna porque pudo retroceder. Allí su compañero Alawi le entra fuerte. Alawi regala la pelota. De verdad, todavía está muy lejano la parte técnica del jugador, ¿no? De esta selección de Qatar para competir a esta altura.
17: Creo que es más el nerviosismo, Tito, porque desde el punto de vista formativo reciben la mejor instrucción. La famosa Academia Spire es la base de muchos de estos jugadores en términos infantiles, juveniles y demás, pero el día del debut les está pesando tremendamente a los nuevos.
14: Ye, atacando Ye, ahí están, siempre hay doble marca, quiere pasar entre todos, y lo logró, vino al centro, un tercer hombre se le paró, se le plantó, pero Ye quería escapar, la alcanza a tocar esa pelota, nunca se fue, termina el rechazo, venía Rodríguez que metía fuerte, terminó cometiendo falta sobre Afif que cayó, cobrará el equipo de Qatar, que increíblemente ha tenido dos claras, ¿no? Con el mismo hombre.
17: Sí, señor.
14: Ya llegamos a 45 minutos. Metiendo en profundidad, baja la pelota para un rival, saca que se mueve bastante bien en ese medio, ¿no? El lugar donde se dominan los partidos, el medio campo, sitio estratégico. Después se definen en las áreas. El Bedi Zakaria la deja rodar, conecta con Vargas, que cambió de banda. El derecho, trabajando por derecha, por lo menos por este episodio, ¿no? Que debe ser la recta final de estos primeros 45 minutos. Allí para que la conquiste. Indoye va a buscar el remate. Rodríguez, ahora sí conectaron. Tercer hombre, están buscando a Bishop. A Bishop que viene allí, saca el remate. Indoye, doble oportunidad. Atento estaba para controlar y rematar y sacarse Modibo esa pelota, porque Indoye quería volver a celebrar. Lo digo, volver a celebrar, porque en la recta final de la preparación hizo muchos goles para Suiza. Estuvo cerca otra vez el cuadro europeo.
18: Muy bien abonada, ¿eh? Cuarta tajada del partido, fundamental. Cambiaron de perfil en Doye y Vargas, pero la constante es la misma, todo por izquierda.
14: A lo que queda libre, intenta buscar una finalización, pero todos los rebotes inmediatamente la conquistan. Chaka, que mete un lindo centro, pelota arriba, el arquero, que tuvo precisión para saltar, se la quitó en bolo de la cabeza, el segundo de Embolo, estuvo cerca.
17: Y pese al error de Abunada en la acción que deriva en el penal, hay que decir que es la figura del encuentro, fundamental en la puerta de Qatar, para evitar que esta derrota sea todavía más abultada. También mención para Kobel, el arquero suizo, por dos atajadas, esta muy buena. Reflejos felinos para el arquero del Al Rayyan.
14: Bueno, 6 minutos de adición, estamos consumiendo ya el segundo.
17: Y para Suiza, Tito, 11 intentos a la portería, 4 con precisión.
14: Uno de ellos el gol, que fue desde el punto penal, la pelota metida muy bien allí para Ahmed, llegó Ahmed, de afuera. Tiró al centro, pero para mí se le fue y falló en el control, ¿no? Sí, puede ser lo que usted dice, que no es una cuestión de técnica, sino que en este momento la parte mental no está clara, ¿no?
17: Sí, señor, los nervios del debut, de la aparición en un evento de este perfil orbital, los ojos del mundo les están costando de sobrellevar a los jugadores cataríes, porque pasó lo mismo, Tito, en el Mundial anterior. Recuerde usted el debut tan malo de una selección con buena preparación, que era la campeona asiática, que mostraba cositas interesantes en los amistosos, pero que fue un desastre ese primer día.
14: Rodríguez, Royler, Zakaria, Vargas, Rivero, Aevicher, Embolo en el área, hay peligro, Embolo, pivota muy bien, quiso conexión desde atrás, Vargas estuvo cerca, falló en la puntería, juega muy bien de pivo, como pivota de bien Embolo.
18: La verdad es uno de los jugadores con pragmatismo puro y duro en el partido y prácticamente tiene a Suiza en una muy buena posición cuando llega al último tercio del terreno. Vargas, que se entiende muy bien en los dos extremos y atacó muy bien la pelota. Si es córner es porque claramente Abunada tuvo que ver. Está cerquita el segundo de Suiza.
14: Señor, está anunciando. El gol es anunciado. Hay otro súbito. Si lo marca Suiza, es un gol completamente avisado. Va Vargas, pierna derecha, el primer sector, el rechazo, hay rebotes. Sacando otra vez la saga y luchando Pedro Miguel. El árbitro dice que hubo alguna infracción a favor del equipo de Qatar y por eso va a respirar estos últimos minutos de la primera parte. ¿Qué pasó? Ah, está el anterior.
17: Está el anterior, sí, señor.
14: Sí.
17: Correcto, pie izquierdo del arquero. Y lo de Embolo, tremendo. Aquí con dos toques. Recibe la marca. Permite que el compañero ataque la posición. Lo deja listo para el remate. Lo de Embolo completico hoy. Más calidad que cantidad, igualmente.
14: Abunada. Y el zurdazo para tratar de ubicar a algún compañero. El rechazo defensivo terminó favoreciendo a Rodríguez, que cambió de pierna. Después se la adoró al volante Madibo. Retrocede. En los laterales, Rorro. La zona de volantes. Madibo con Güeye. Y Güeye tocó para Ahmed. Ahora intentan con el jugador Edmilson Junior, que tira al centro. Qué buen cambio de frente para Fit, pero llegó primero el cabezazo defensivo de Ndoye, que regresó bien, ¿no? Mira, hay que bajar Ndoye.
17: Aplicadito. Con talento, pero juicioso para la marca, porque me parece que le comía en la espalda a Rodríguez y compañía.
14: Bien, a Fit. Con los límites tienes a Fit. Te cuesta los límites. Tiramos límites. Bueno, vendrá el cobro. 5 minutos de adición. El centro, buena caída sobre el área. La terminó sacando la saga. Ahmed, que recupera. Ahora tienen que retroceder para su arquero Abunada, que entra a cuadro. La Rashida a mandar seguramente lo más lejos posible. Mediando la precisión. Viene el zurdazo, le pega de mala manera. Zakaria con el cuerpo, pero el rebote termina favoreciendo a Pedro Miguel, que le da rodaje.
17: Tiene
14: a la
17: que haber también, Tito, una corriente de viento, porque se le suele ir muy hacia la izquierda.
14: El estadio no está completamente cerrado.
17: No, señor.
14: Entre tribuna y tribuna, detrás de los, o a los lados de los arcos, hay unas...
17: No tiene codos, que llaman
14: en términos... Arquitecto.
18: Y también, por, favor, y también por momentos el balón da piques extraños, que tiene que ver con el tratamiento del césped, por supuesto, pero que a veces engaña.
14: Cayó un hombre, la pelota para Embolo, Embolo y la posibilidad, el remate se la sacaron a Aebischer. El secó el remate de pierna derecha, Aebischer este número 20, era el segundo. Ay, ay, ay, qué cerca estuvo Zakaria. Vamos a ver si se mantiene allí con la efusión de esta acción. Pero bueno, allí ante la presión los obligaron a reiniciar con el arquero. Estuvo cerca el segundo.
17: Qatar necesita urgentemente esto, Tito, el entretiempo, porque era una cuestión cantada el segundo de Suiza.
14: Lo salvó la campana, lo dice Samuel, lo dice Juan Pablo Coronado. Sonaron allí la campana para que termine esta primera parte. Por ahora lo gana Suiza 1-0 a Qatar. Vamos a hacer una breve pausa y ya se viene el análisis de estos primeros 45 minutos. 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
30: Colombia, este es nuestro momento a demostrar lo que sabemos, porque el partido no se pone difícil. Nosotros se lo ponemos difícil a ellos, porque si nos miran con respeto, es porque nos lo hemos ganado en la cancha. Porque detrás de...

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1: Otra vez de Suiza, desde el punto de vista.
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0: manga brasileña, el que tiene esa herramienta, ese camino expedito para andar, faltó pegada, y también hay que destacar, lógicamente, a Gregor Kobel con dos paradas importantes en momentos muy puntuales, el famoso arquero de equipo grande, que poco lo llaman, pero cuando lo llaman, es determinante en la puerta.
1: Nos llamó poderosamente la atención, Samu, entre otras cosas, ver en el banco de suplentes a Ali Almoez, quien en la eliminatoria asiática logró 12 anotaciones. Puede ser una variante importante para la parte complementaria. Durante la fase clasificatoria se juntaba de buena manera con Afif Akram, a quien poco le ha llegado la pelota, y esto también es una buena lectura por parte de el entrenador de la selección helvética, Murat Yakin, porque no le ha llegado el balón al número 11 de la selección marrona, y esto también le permitiría a Julen Lopetegui el juntar a estos dos en caso tal de que entre Ali Almoez, tener un poco más de volumen ofensivo. El calor no da tregua en San Francisco, y el equipo que más tiene la pelota es el que menos lo sufre.
0: Sí, señor, el que maneja los tiempos, el que se dosifica con el manejo del balón, poniendo a rodar la pelota y a correr a los adversarios detrás de ella. Hay que observar también si mete mano Joaquín pensando en dosificar, por ejemplo. Uno piensa en un Vargas, que no le den 90 minutos, que le den 60, 70 y pueda además darle rodaje al resto de la plantilla. Vea, compatriotas o admiradores de nuestra selección, Juan, con la camiseta especial en su momento de la selección femenina de nuestro país.
1: Sí, y una de las dudas también, Samu, que podemos llegar a tratar de despejar en el arranque del segundo tiempo es en dónde Suiza va a parar el equipo. Si va a ser un bloque medio, si va a ser un bloque alto decidido para tratar de presionar la salida de Qatar, o si va a ser un bloque bajo para esperarlo y contraatacarlo. Ya demostró la selección del profe Yakin que con Zakaria, que con Vargas, que con Endoye, puede también tomarlo a contramano, a espaldas de los defensores de la selección de Qatar, que vaya si la han pasado mal en estos primeros 45 minutos. Y por supuesto, también queda por indagar en la parte complementaria si Qatar decididamente se va a hacer con el control de la pelota, porque Suiza no se la ha prestado ni por error.
2: Bueno, Juanpa, estamos listos para la segunda parte, esperando si va a haber cambio. Ahora no se avisora, ¿no? Mucha charla. Bueno, vamos a estar muy atentos a Fip, que se quedaba allí hablando con uno de sus compañeros. Entra el señor Yakin, Murat Yakin. Y esta Suiza, ¿no? ¿Para qué está, no? Desde 1964, ¿no? Que no llegaron a los cuartos de final en ese mundial del 74, precisamente en Suiza.
0: Sí, señor, una selección, Tito, que tiene buen ranking, casilla 19 en la clasificación de la FIFA, que es la décima del fútbol europeo, y que espera hacer historia. Lo que pasa es que es complejo, porque siempre compite, siempre es muy regular su rendimiento, pero cuando aparecen las grandes potencias, ahí le cuesta superar, siendo una selección que, como bien marcaba usted, en 5 ocasiones de las últimas 6 participaciones ha llegado a octavos, pero le falta ese pasito, lograr romper.
3: Segundo tiempo, vuelven a sus respectivos lugares.
4: Porque esos lugares están completamente ocupados, ¿eh?
3: Sí.
4: Si la pelota en la segunda etapa de esta historia se llama Suiza, Qatar, Qatar, Suiza. El juez ya está listo, el árbitro Zaid Martínez. Señoras y señores, atentos con esto, la música también de ambiente, arranca el show del segundo tiempo, y la grana de Luis Enrique con el PSG de vuelta acá, ¿eh?
5: Es increíble cómo últimamente se va implementando absolutamente todo lo que hace el equipo de moda.
4: Hay juego, con las manos en salida para Suiza, el segundo tiempo ya está en marcha. Vivirlo con nosotros, ¿sí, Carlitos?
5: Una especie de fútbol americano o rugby, si quiera llamarlo, ¿eh?
4: Está dejando de ser fútbol cada vez, ¿eh? Está dejando. Pero bueno, aquí lo vi.

0: seguimos con la emoción, con la pasión, mientras va recuperando de vuelta. Jalaron justamente al jugador A.E. Fisher, Carlitos.
1: Hubo una época donde Tony Pulis, con su Stoke City en la Premier League, implementaba esos laterales que eran prácticamente peligro de gol en cada lateral cercano al área, ¿eh? Y lo trajo justamente del rugby, por ejemplo.
0: Ahí va jugando del rugby, miramos. Va tocando la pelota Manuel Akanji. En salida con Nico Elvedi. Avanza Suiza. Nico Elvedi deja la pelota por el costado derecho. Ricardo Rodríguez. Balón atrás para Zakariev. Zakariev juega con Nico Elvedi. Elvedi decide jugar de vuelta por el costado derecho para Ricardo Rodríguez. Espera. La conexión con Vargas. Señor.
1: Lo que ahí con el sol se asemeja mucho Rodríguez con Fisher. Porque Rodríguez, así como quien les habla, tiene la derecha para completar la pierna.
0: Claro. Este es Rodríguez. Ricardo toca la pelota para Vargas. Con todo izquierdo. Avanza Vargas. Juega con el toque de Friuler. Hay falta. Hay falta. Tenés razón, ¿eh? Llevan los botines del mismo color.
1: Y claro, con el sol ahí parecía, tenía un porte de Rodríguez. Te estaba por decir de esta acción, de estas jugadas que muchos sufrimos anoche, contra Estados Unidos. Esa diferencia de velocidad es lo mismo que está sufriendo hoy Qatar contra Suiza.
0: Pilota parada para Suiza. Ahí está una de las figuras del partido. Sí, me van a decir, pero Marco, le entró un gol.
1: Pero tapó 7.
0: Exactamente. El marcador estaría más abultado si este señor no actuaba. Hay una pelota parada peligrosa. Atento con esto. Detrás del balón se encuentra Rubén Vargas, el hombre del Sevilla. Va a pegarle y espera para el embolo. Vargas. La marca Afif. Viene la pelota de Vargas. Al arquero de cabeza. Ay, no puede ser lo que se perdió Nico Elvedi. Se toma de la cabeza, Carlitos.
1: Pero ahí hay una infracción previa que el árbitro no se percata. Akanji casi siempre está empujando al defensor que está enfrente.
0: Ahí está el capitán. Justamente, Kouki. ¿Hay tiro de esquina? Sí, señor. Va a levantar la pelota Vargas. Atentos los fotógrafos para sacar la primera plana del diario. O en las redes sociales, viene el centro de Vargas, al área sale el portero, Abunada, la manda de vuelta al córner. Sí, señor, hay tiro de esquina, hay peligro, líneas aéreas suizas en estos momentos, buscando a Akanji, algún Nico Elvedi, y Vargas es el encargado de pasar ese balón al área, al terreno donde se juega. A todo, donde pueden salir certezas, dudas, también puede gritarse un gol. Vendrá el centro de Vargas. Atento el Bedi, levanta la mano a Akanji. Peligro, peligro, peligro. Viene el centro al área. Al cabezazo. Y ya rechaza Qatar. Toca la pelota de vuelta. Granit saca. Arriba y afuera. El capitán que tiene esto. Que en cualquier momento puede sacar un remate de la galera. Se animó, le pegó y pasó cerca. Además, tocó la arquera.
1: Y mirá, tenía razón Xhaka al pedir el tiro de esquina. Pero qué bombazo del capitán. Sabemos que es su marca registrada. Qué zurdazo parecía tener destino de red. Se salvó Qatar en esta.
0: Ahí está Afif. Toca la pelota para Al-Owi. Al-Owi con marca. La mete al medio. Avanza Yusuf. Buena pelota que metió, pero le dice Rodríguez, no, por acá no vas a pasar. Y esta es la salida de Zakaria, Carlitos.
1: Es un volante demasiado elegante, Granit Xhaka, ¿eh? Tiene una zurda prodigiosa. Qué jugador el suizo.
0: Qué jugador. Avanza Ricardo Rodríguez. Buena pelota para Brelen Bolo. Se lanza Pedro Miguel. Pero sigue Vargas. Va hasta el fondo y espera Brelen Bolo. Espera también Doye. Este Vargas manda al centro. Cortó. En esa. Milton Junior. Avanza. Y va el centro al área, le queda el rebote, puede ser de Ndoye, arriba y afuera Ndoye. No se lo puede creer, piden córner. ¿Qué pasa? pasa, Carlitos? ¿Estuvo cerca?
1: La tendencia es la misma con la que nos habíamos ido al entretiempo. Es Suiza el que sigue llegando por izquierda, por derecha. Donde más insiste es por ese sector izquierdo de Vargas, donde también lo ayuda Friuler. Es cuestión de minutos, creo que llegue el segundo el conjunto europeo.
2: Así mismo, ahí va saliendo desde abajo conjunto de Qatar, que está dando muchas pelotas sin algún objetivo, no está encontrando a sus compañeros. Son pelotas sueltas que caen y de vuelta a los jugadores de Suiza. Los jugadores helvéticos aprovechan. Y atención con Brelen Bolo, se lanza, le queda la pelota a E. Fischer, toca este Friuler, mejor dicho. Friuler, toca atrás Friuler. El balón le llega a Manuel Akanji, por el costado derecho está solito, esperando a E. Fischer. Levanta la mano a E. Fischer. Le hace caso, este es A.E. Fischer, marca Elsa para que vaya, A.E. Fischer no pudo, lo marcaba Oman Ahmed, y canta la grada, ahí no puede Junior, Edmilson, bajan, hay falta, sí señor, la gente que se va uniendo, mandando su mensajito, también Ramiro Aranda, saludo grande para Teti, que dice, te estamos viendo con los amigos en el taller de Gato, con Ricardo, Gato y Elvio, dice,
1: mira, espectacular. Trabajando en no
2: sábado,
1: ¿eh? Hay que facturarlo, muchachos, hay que facturarlo.
2: Claro.
1: Bien. Salúdalo, muchachos.
2: Falta contra Andoye. Hay pelota parada que Ricardo tendrá.
1: Oye, es el tercer tiempo a esta hora.
2: ¿Vos sabés qué? Para mí que una Mikelov Ultra entra con todo. Pelota parada para Ricardo Rodríguez. Atento con Granit Xhaka. Le digo a la gente, atento con el 10. Que si le pasa ahí atrás y le pega el arco. ¡Ay, ay, ay! ¡Ay, ay, ay! Va a autorizar el juez de partido. Ricardo Rodríguez. Y vos sabés que le veo para que le pegue también Granit Xhaka. Pero mandará el centro al área. Ahí va Ricardo Rodríguez. Centro al área, el cabezazo. Y hay tiro de esquina. Sí, señor. Tiro de esquina, Carlitos.
1: Y vuelve a llegar Suiza a través de la pelota parada. Lo intenta de todos lados. No se conforma con este 1-0. Sabe que sigue siendo un resultado muy abierto. Y está en lo correcto el árbitro al sancionar el tiro de esquina. No encontró la cabeza de Kanji y lo sacó el defensor al córner.
2: La RR, Ricardo Rodríguez va a levantar la pelota y espera, abre el embolo, espera Kanji, cae a Kanji, viene el centro al área, cae de vuelta, también embolo. Este es Vargas que la deja pasar. Escuchamos música, ¿eh? Van volviendo el show.
1: Creo que es una especie de tambor que está sonando, ¿eh? La bocada.
2: Hay juego con las manos, sí, está. Ahí están. Ahí sí. Con las manos al área, queda el rebote, despeja en esa Afif, pero Suiza que insiste, aparece en esa Zakaria, saca la pelota y avanza en esta Abdurizak. Ay, la pelota, el rebote. No señor,
1: demasiada diferencia en jerarquía entre una selección y otra.
2: Balón para Kobel. Grigor en corto le devuelve Manuel Akanji. Grigor, tranquilo. Nico. El Bedi. Para Manuel Akanji. Va el hombre del Inter. Muy buen paso por el Borussia Dortmund. Muy buen paso por el Manchester City. Hoy, el Inter.
1: Campeón de Champions.
2: Con sí mismo. Recuerdo que jugaba con Sancho. Justamente.
1: Te iba a hacer una consulta.
2: Decime.
1: Con relación a eso, ya que estás mencionando, ¿sabes con qué jugador paraguayo compartió cancha, por ejemplo, Brent Embolo, el goleador en este partido?
2: ¿El jugador del Rennes? ¿Con quién?
1: Vamos a ver si alguien ahí. Bueno, pero hoy en día con las redes sociales. Podemos rápido empezar a hacer por descartes.
2: Uh-huh.
1: Blas Rivero estuvo en Basel.
2: Sí.
1: Raúl Boadilla estuvo en Basel. Derli González estuvo en Basel. Bueno, va el saludo para Derlis González, el 10 del Olimpia, con quien compartió Brelen Bolo allá por el 2024, más o menos.
2: Datazo de Carlito Martínez. Saludos para el 10. Deje 10. Y volverá para la segunda.
1: Para el segundo semestre.
2: Segundo semestre, así mismo.
1: Yo dije 2024, dije 2014.
2: Ahí avanza Vargas, demostrando su categoría en la bicicleta. Carlos Vives está atento, ¿eh? ¿Para llevarlo en la bicicleta? No lo sé. Avanza Granit Xhaka. Se va esa pelota. No hubo la conexión con A.E. Fischer. Se enoja Granit Xhaka. Y hay hinchas de Estados Unidos. No, no los quiero ver. No
1: Lo quiero ver.
3: ¿Viste la camiseta de Paraguay en las manos de Tom Cruise?
2: Vi.
3: Sí, viste, ¿eh?
2: Firma por aquí, por allá.
3: ¿Hay juego?
2: Sí.
3: Junto a David Beckham estaban ayer en el palco viendo Paraguay, Estados Unidos.
2: Fue aplaudido más la presencia de los actores, de las grandes estrellas, que el gol de su país. Pero bueno. No quiero hablar del partido de ayer, Carlito. No me metan esto. Por favor, estamos viendo. Qatar-Suiza. Avanza. Ahora Manuel Akanji. Tiene cancha. Manuel. Toca la pelota por el costado derecho. Avanza. Ahora sí puede ser. Con la pelota a Fischer. A Fischer que va. A Fischer que manda al centro al área. Abre el embolo. Estaba mirando. Pero la sacó Pedro Miguel. Este es Afif. Dejó la pelota. Afif. Para que la corra. Yusuf, pero Suiza de vuelta, Suiza. Muy, muy tranquilo a la hora del retroceso, a la hora de marcar. Tiene un Manuel Akanji que está haciendo figura ahí abajo.
3: Y Pedro Miguel que iba a terminar con un chichón ahí en la cabeza por todo lo que ha sacado, todos los centros que cayeron en el área de Qatar pasaron por su cabeza. Muy buen defensor.
2: Ahí está Ayub Alowi. Levanta a Lowy, aparece en esa Friuller, mete la pierna en esa Ay Fischer, ahí va, falta, no, señor, dice, ahora sí, vamos a ver qué tal, está movido.
3: No, señor, no hay caso.
2: No hay caso.
3: Y Pedro Miguel es uno más en las estadísticas que había tirado Gustavo Alfaro con relación a los que nacieron en otro país y están representando a otra nación.
2: Asimismo. Que tiene una población con el 80% de extranjeros. Es mucho. Y es un país, justamente, el más chico en organizar el Mundial.
3: Y eso también empezó a ganar visibilidad gracias al proyecto que presentó a la FIFA, porque recordemos que Qatar es sede de las próximas ediciones del Mundial Sud 20, ¿verdad? De las próximas 5 ediciones.
2: Va a prepararse Bondiaf. La 12. También vemos en la mitad de la cancha presencia del número 20. Vamos a ver en breve. Mientras va tocando Suiza. Nico Elvedi. No hay marca, no hay presión. Saque con tranquilidad. Va llamando la marca. Avanza ahora Zakaria. Quiere mandar el centro. No se lo permite. Y va Yusuf. A ver si se puede generar una contra. Yusuf. Avanza Yusuf. Levantó la pelota para el mago. Corta Nico Elvedi. Zakaria. Nico Elvedi. Granit Xhaka. A ver qué tal estás, Granit. ¿Cómo te va? Dejó la pelota para Ricardo Rodríguez. Ahí va Ricardo, dejó el centro para abrir el embolo, saca la pelota, Pedro Miguel, mejor dicho. Ahí está Ricardo Rodríguez, deja la pelota, va moviendo ahora y avanza Suiza, viene el centro de Ricardo. Desvió esa pelota y hay tiro de esquina. Y era Alowi, se sacaba ese balón.
3: Tres cambios,
2: ¿sí?
3: El 20 es Ahmed Fatih, se viene también el 7, Ahmed Alaeldin. Vamos a ver quiénes se van. Cualquiera de arriba es candidato fijo para salir.
2: Tiro de esquina para Suiza. Va a levantar la pelota Vargas. Peligro total. Viene la pelota al área. Sale de vuelta el portero. Abunada. Gigante. Gigante el portero de Qatar. Mientras va autorizando el juez del partido las modificaciones de Julen Lopetegui, que habla con sus tres jugadores, que están frescos a este partido. 59 minutos. Queda mucho todavía, Carlitos, ¿eh?
3: Queda mucho partido, solo que no está encontrando ningún tipo de respuesta ofensiva a Qatar. Vamos a ver qué pasa con estos cambios, ¿eh?
2: Sí, señor.
3: Entró el 20 por el 13. Ahmed Fatih y se fue
2: Alowi.
3: Alowi.
2: Uh-huh.
3: Ya borramos entonces Alowi. Y ahí está el 15 por el 7.
2: Yusuf.
3: Se va Yusuf. Y entra el 7, Ahmed Alaeldin.
2: Alaeldin. Que va a ingresar con el número 7. Y Karim Bondiaf.
3: El 12. Vamos a ver por quién entra el 12.
0: Hay juego para Suiza, las modificaciones que ya hizo el conjunto de Qatar. Ahí está la voz en off, la voz del estadio. Al-Din, con el número 7.
3: Y el 20, Ahmed Fatih, automáticamente ya se ubica al lado de Modibo para ayudarlo un poco, de Madibo, mejor dicho, para ayudarlo un poco en el medio sector, porque está fracasando mucho en la marca el equipo de Qatar.
0: Asimismo, va tocando y se rinde el portero. Pauqui decide jugar donde hay tranquilidad, con Boundiaf.
3: Se fue Gaber, el 5, el que también estaba amonestado. Por él ingresó Karim Boundiaf, el 12.
0: Fati con Boundiaf, levanta Boundiaf por el costado izquierdo. A ver, está había sido Gregor Kobel. Está presente, hace mucho, hace rato que no lo veíamos a Kobel.
3: Pero está muy atento cuando para esas pelotas que caen a espalda de los defensores.
0: Así mismo, ahí salida para Suiza. Están pidiendo saluditos también acá, es increíble los muchachos del EXA también. Vamos a mandarles en breve, porque ahora ataca Suiza, por el costado izquierdo. Avanza Vargas, la marca de Pedro Miguel, pasó muy bien. No, de Fati, Fati le dice, no señor. A ver, uy, uy, se complica en esa Pedro Miguel y avanza Vargas, atento, correcto, ¡epa! Alta, fuera del área. Fati lo bajó por el error de Pedro Miguel, que perdió esa pelota, justamente no quiso cometer, y Fati dijo, bueno, tengo que hacer el trabajo sucio.
3: Es increíble la confianza que se tiene Vargas, encarando a dos, tres hombres, no importa quién esté enfrente, si mantiene este nivel en toda la Copa del Mundo, estamos ante una de las grandes figuras.
0: Es difícil pegarle al arco desde ahí, Carlitos.
3: Pero es que él tira el... hace la ejecución justamente de esa manera, tratando de encontrar la portería por si se desvía en alguien y termina al fondo del arco, ¿eh?
0: Vamos a ver qué tal. Pelota parada para Suiza. Varias carga. Le quiere pegar al arco. Atento a Munada. Atento también a Kanji. Viene la pelota. Juega en corto. Viene el remate de Ricardo. Decide jugar el remate. No sale el remate, caballero. Por favor, anímese. Pégale de fuera del área, Ricardo. Y ese balón está ahí. Está habilitado y está. Ahora sí. A ver, Ndoye. Habilitado Ndoye, se durmieron todos. Ndoye dejó la pelota para Granit Xhaka. Xhaka que va jugando por el costado derecho. Zakaria que la toca, la mueve ahora Ricardo Rodríguez. El Bedi encuentra el juego con Xhaka. Xhaka de vuelta a Ricardo Rodríguez. Avanza Ricardo, ve a Zakaria. Este Zakaria baja de pecho. Ante Ed Nilsson Junior. Primer contacto con la pelota de Al-Adin. Al-Adin. No es Al-Adin. Y Salaye siendo más un central. Ahora el cerrato estaba más suelto, el número 4.
3: Y es el 7, es el que va a ubicarse. Ahmed Al-Adin, el que va a ubicarse a la altura de Afid para tratar de ayudarlo en la ofensiva. Qatar sigue sin encontrar la fuerza necesaria para inquietar siquiera al equipo suizo.
0: Avance Ricardo Rodríguez.
4: Okay, next stop, ¿eh?
0: Balón para Vargas.
3: ¿Viste Vargas, eso que apareció abajo? ¿Eh? ¿Viste eso que apareció abajo?
0: Sí.
3: La probabilidad de gol de cada equipo. 2.34 más o menos Suiza. Ni siquiera uno. Qatar, ¿eh?
0: Qué difícil la tiene Qatar. Tiene que ir contra todo el pronóstico, contra todas las estadísticas, si quiere ganar este partido. Suiza 1, Qatar 0. El único gol fue de Brelen Bollo. Se lanza el Bedi, quiere lo suyo. Este es Zakaria. Denis Zakaria pasa de 1, de 2. Zakaria puede mandar el centro. Zakaria al arquero. Y el juez dice que hay salida.
3: Tiro de esquina, ¿verdad?
0: Ah, no, tiro de esquina.
3: Se debió en el 14.
0: Sí, justamente.
3: Se debió en Admet.
0: Ahmed Oman Ahmed.
3: Luego de otro gran desborde de Zakaria, que también, así como Vargas por izquierda, Zakaria por derecha, incansable yendo constantemente.
0: Hay cambios también en Suiza.
3: Doye se va uno. Ingresa el 9, Johan Mansambi.
0: Hay tiro de esquina.
3: Y se fue a Bischer.
0: Mansambi y Rieder. Hay tiro de esquina. Va a cobrar Rieder. Viene el centro al área. ¡Ah! Sacó de vuelta Munada. ¡Munada! Responde con los puños.
3: Tiene muy buenos reflejos el arquero y tiene muy buena salida también. Muy interesante el arquero de Qatar.
0: Atención que Qatar busca, se enoja Julen Lopetegui. Como te decía, me llegó acá un mensajito y dice: saludos para la banda de River 021-023, Exa Monseñor. Dicen los muchachos, saludos. Nos están viendo desde el Exa.
3: Antes de ir al Exa, hoy no hay torneo. Imagino que sí, antes de ir a jugar.
0: Seguro, seguro, con temática mundialista. Madigo con la pelota. Dejó la pelota atrás para Isalayé. ¿Layé? Va con su arquero, Abunada. Está siendo un portero de lo mejor hasta el momento de lo que vimos en esta Copa del Mundo.
3: Un partidazo, ¿eh? Está siendo un partidazo, esa es la realidad.
0: Pero
3: estamos viendo muy buenos arqueros, Marquito. Sí. El otro día, Coar, por ejemplo, República Coar. Checa, pese a que perdieron.
0: Y hoy, Abunada. Y avanza Vargas. A ver qué está el Vargas ante Pedro Miguel. El duelo se instala. ¡Viene remate! Tengo que emocionar cada vez que el 10 le pega la pelota, porque eso es su especialidad.
3: Es que lo pediste, tantas veces lo pediste acá. Xhaka te hizo caso, vino la pelota, le pegó de primera ese balón que se va abriendo, pasa cerca del arco, vuelve a pronunciarse Suiza en ataque.
0: Más vivo, más retrasado. Va a realizar otro cambio. No, es el
3: Colin Break.
0: Espectacular. Nosotros también le metemos el cooling break acá, Carlitos, ¿eh?
3: Y esto que no le gusta a muchos entrenadores, a muchos críticos del fútbol, porque te dicen, corta mucho el partido, en el sentido que ponele, vos estabas atacando, buscando el empate, y te corta totalmente la inspiración.
0: Pero a otras personas les digo que esto nos sirve para dejarte una recomendación. Vamos.
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0: por los aires, porque ha sido una constante ya durante todo el partido.
1: Así mismo. Y ahí los jueces del encuentro también aprovechando para hidratarse un poco. El sol está ahí arriba mismo, ¿sí?
0: Hace mucho calor, los que están allá dicen que no es un calor normal, natural, para muchos no están acostumbrados a ese tipo de calor.
1: Y nosotros sí. Nosotros no vamos allá y es como si fuera invierno ese calor que está allá, ¿o no?
0: Pero ayer no pareció eso, para nuestros jugadores al menos, ¿eh?
1: Y sí, Carlito, le dije, le vuelvo
0: pasa?
1: A repetir.
0: ¿Por qué cambiar toda
1: no
0: la cara,
1: Marquito? Del partido de ayer, Carlito, por favor.
0: Sí, pero ya pasó, son cosas del fútbol.
1: Me duele. Pero bueno, como dijiste, cosas del fútbol. Usted lo entiende más que yo, usted era jugador también, ¿eh? Yo llegué solamente hasta el famoso Arsenal del Pacaraí, que jugó en el 24 de mayo, pero hasta ahí nomás.
0: Arsenal del Pacaraí,
1: así, claro, llamo, así se llama. Pero, tranquilo, los Gunners, que no es ese Arsenal. ¡Salida! Y esto va a comenzar. Escuchando de fondo, musiquitas tradicionales.
0: Creo que es Cindy Lauper, si no me equivoco. Pero es muy inusual esto, ¿eh?
1: ¡Apagalo, juez! ¡Apagalo, profe!
0: En Bogüenas,
1: hermano, haz ese seco la partido.
0: Y mira, es insólito porque están esperando justamente.
1: Están esperando. Ahí está. Bueno, que siga este encuentro. Porque queda mucho todavía de partido. No estamos para musiquitas. Ahora sí quiero escuchar la música de las hinchadas, porque va Afif. Claro que sí, está descontrolado el mago. Afif dejó la pelota. Afif, por favor. Afif. ¿Qué le pasa hoy al mago?
0: Yo sabía que te iba a decir esto, minuto 70 más o menos. Por favor, hermano Afif, da un pase normal y a tu compañero, dejate esos firuletes.
1: Así mismo, de tres dedos, ya no. Hay que ver. Juego directo, toque. Y Afif lo entiende también, dice, bueno.
0: Era un pase fácil para el compañero, ¿eh? Para continuar con el ataque.
1: Ricardo Rodríguez con el balón. Va tocando para Fuller. Fuller retrocede. Y este es Akanji. Aparece Akanji, qué buena pelota le dejaron. Ahora sí para Rieder, pegale, Rieder. Le pega, pero es contenido muy bien por la defensa. Y caía en esa Edmilson. Ahí está Masambi, el número 9 en la espalda, un número pesado ahí arriba, ¿eh?
0: Pero es Embolo el que sigue siendo el referente de área. Y qué bien la hizo en esta Rieder, otro de los recién ingresados. Lo terminan trabando a lo justo porque había desenfundado así la portería rival.
1: Pelota y salida del portero Abunada. No se compliquen con los pases atrás. Ya tiene mucho Abunada por hacer. Salgan. Ya. Juegan mucho con el portero, pero también es lo que le queda porque no está encontrando ese juego. Atento con esto, Cobel. Grigor, Cobel, Nico Elvedi. Va tocando. Mirá dónde está Granizaca.
0: Hay 3 a 4 segundos de diferencia entre la rapidez mental de Suiza con la de Qatar.
1: Buenas pelotas de Granizaca. Bajaron a ese hombre. Y ya le queda la pelota a Afif. Afif va el número 11. Afif nos puede con Akanji. Consigue el lateral. Suiza y la salida es para ellos. ¿Te gusta la camiseta de Suiza, Carlitos?
0: Me sorprende sinceramente porque estábamos acostumbrando a ver una camiseta blanca, la camiseta roja habitual de Suiza. Me sorprendió sinceramente. O más allá, por
1: espectacular. Esa es la marca que viste justamente, la albirroja también. Ahí salida para Cobel. Grigor dejó en corto para mí, pues el Bedi. Este es Manuel Akanji. Allá por la zona derecha va esperando el número 9, Masambi, que ingresó.
0: 20 disparos, ¿eh? Posibilidad de gol de Suiza, una locura.
1: 4 para Qatar, sí. Y de los cuales 2 son de Edmilson.
0: Que pese a estar haciendo un flojo partido, Qatar tuvo también su chance, ¿eh?
1: Así mismo. Este es Manuel Akanji. Espera Friuler. Arriba espera Masambi también. El toque es por izquierda, Carlitos.
0: Y hasta acá Sudáfrica es la única selección que no ha podido marcar todavía entre los que ya se presentaron.
1: Así mismo, Friuler. Toca la pelota. Este es el señor con la casaca número 6, que ya está amonestado. Denis Zakarian. Ahí va Rieder. Va Balón en salida para Bondiaz. Ahmed Bondiaz. A tocando Qatar. De vuelta vamos mencionando a sus jugadores. Hace mucho no lo hacíamos. Solamente al portero Abunada. Este es el señor Isaye. Isaye tocó por el costado derecho. Koch. Va tocando Bondiaz. Levanta la pelota Bondiaz. Ahora sí veamos Qatar. Ahora muestre el suyo. Avanza y ahí puede venir el remate. Se coloca Nilsson. Junior. Cae en el área. Aparece Junior. Quiere llevarse la pelota. Le acompaña a su compañero. Viene el balón de Bondiaz. Le pegó Bondiaz. No tuvo precisión. Pero el número 12 le está dando claridad.
2: Pecó de egoísta ahí Ed Milson, porque creo que tenía opción de pase. Se fue enredando cada vez más y chocando contra la defensa de Suiza.
1: Se duerme Qatar y le queda la pelota a Vargas. ¡Al arquero! ¡El portero Abunada! ¡Abunada! ¡Abunada! ¡Abundantes tapadas que nos está dando Abunada, mi querido Carlitos!
2: Y si te digo que pecó de egoísta Ed Milson, no sé qué calificativo usar con Vargas. Porque teniendo opción de pase para dos compañeros que tenían que cerrar nada más, desenfundó hacia la portería. Un tirito le regaló la pelota.
1: Mazambi que va con la pelota, dejó para Brel. No te puedo creer. Brel Embolo estuvo cerca.
2: La quiso cachetear con esa pierna derecha. Ese balón pasó entre las piernas de Abunada. Pero no encontró portería. Buen pase de Johan Mazambi en la previa.
1: Así mismo Mazambi que ingresó.
2: Y esta es la de Vargas, ¿eh? Me parece que le pegó muy mordida. O sea, le pegó muy al medio en realidad.
1: Salida con Kouki. Para arriba aparece Afif. Siente el contacto Afif. El juez diga, juegue, siga. Y Bondiaz soltó la pelota por el costado izquierdo. Aparece Ahmed. Deja para que esto se vaya curtiendo, para que esto en Qatar se viva, pero lo están haciendo sufrir. Toca, vuelve Qatar, el equipo qatarí que hasta el momento no está encontrando esa capacidad goleadora. Que le ponga algún empate. Que le ponga en partido.
2: En este segundo tiempo todavía no pateó a portería. ¿Eh? Todavía no llegó Qatar.
1: Aldín espera por el lado izquierdo. Ahmed va. Edmilson Jr. Edmilson. Pegale. Edmilson manda al centro para Aldín. No puede. Asado. Y no están encontrando, no sé qué pasa en Qatar.
2: Hizo un gesto raro al Aldin. La pelota lo termina pasando. Parecía muy buena oportunidad. El único que juega algo, el único diferente es Ed Milson, pero solo no puede todo.
1: Señores, esto está 1-0. Suiza se está quedando con el liderazgo del grupo B. Avanza Vargas.
2: Resultado demasiado corto, Marquitos, por lo que vimos sobre el campo de juego.
1: Asimismo, Rodríguez juega de vuelta con Vargas. Vargas decide mandarla más atrás. Este es Akanji.
2: Más tarde debuta Brasil.
1: Asimismo, Brasil-Marruecos, partido imperdible. Con los relatos de Oscar Gómez, con Ríos, Diego y Razaba, los compañeros que van a hacer un magnífico trabajo, como siempre. Ayer escuchábamos a la dupla de vuelta, justamente JJ y Salvador. En el partido.
2: Se va Madivo, ¿eh?
1: Se va Madivo. Buen jugador Madivo, pero cuando no tiene las pelotas es difícil.
2: Mohamed Manay se viene, el 26.
1: Mohamed Manay. A ver qué cambios hacen en Suiza. O no hay ninguno.
2: Es raro que no esté refrescando todavía su.
1: Sale Vargas.
2: Ingresa el 23. Que es Abdouni. Seki Abdouni.
1: Ahí está. Abdouni. Jan cancha, modificaciones de Muralla King y de Julen Lopetegui. 78, casi 79. Estamos llegando a terreno complicado ya, porque Qatar va a buscar y puede dejar los espacios abiertos. Puede ser aprovechado.
2: Es que necesita salir a buscar Qatar en un grupo donde incluso pueden pasar mejores terceros. Además, es un acero recién el resultado.
1: Asimismo, pelota atrás. Isalaye tocando con Boumdiaf. Boumdiaf arriba para el recién ingresado Manay, que no está conectado con el juego, ¿eh?
2: Así no se puede, ¿eh? Así va a estar difícil para Qatar, ni aunque jueguen hasta el final del Mundial.
1: Balón atrás. Esto vuelve a comenzar, pero de vuelta a Suiza es el protagonista. Akanji. La deja para Ricardo Rodríguez. Rodríguez que la transporta. Rodríguez que va. Línea vertical. Toca la pelota por el costado izquierdo. Para recién ingresado. Amdouni. Amdouni. Dejó la pelota para Frühler. Frühler se cuenta con Granit. Saca y Granit. Y Frühler, mejor dicho. Granit saca.
2: Y Amdouni que es futbolista del Burnley. De la Premier League.
1: Sí, señor.
2: Championship, mejor dicho.
1: Championship. Mira lo que se perdió de Nilsson. Caía en el área, buscaba el penal, pero el remate de Boumdiaf, el único que se animó en este segundo tiempo, que vino del banco y ha respondido muy bien el número 12, pero que hasta ahora no puede cambiar este resultado. El luminoso dicta a favor de Suiza un 1-0. Que creo que podría haber sido más abultado si no fuera por Abunada.
2: Si no fuera por Abunada y también por algunos egoísmos de los propios futbolistas de Suiza a la hora de definir.
1: Rodríguez. Ricardo toca. Granit que aparece. Ahora sí aparece. Mazambi. Le va a pegar Mazambi. ¡Bombazo! Estuvo cerca el remate de Mazambi. Pero no sorprendió para nada, Abunada. Está tranquilo.
2: Y llegó Mazambi para despertar un poco a Suiza de vuelta en ataque. Se animó, desenfundó con esa pierna derecha. Pasó cerca porque Suiza hace rato levantó el pie del acelerador.
1: Así mismo. Tranquilo, Abunada. Pero le pegó Mazambi. Dice, ojo. Y ya va Edmilson. Edmilson. Ojo Edmilson, hacia el otro lado Edmilson. Consigue la salida, un capo Edmilson.
2: Está en todos lados, pobrecito.
1: Es lo que toca, es lo que ayer le pedimos a los jugadores. Pero bueno, no voy a hablar del partido de ayer. Yo me meto en esos embrollos de vuelta. Ahí va jugando y saliendo con Afif. Afif que no llega a esa pelota. Ahora recupera Suiza, Mazambi. No, perdón, es Zakaria. Este sí es Mazambi, a ver qué tal. Dale la pelota a Granit. Ay, perdón, Mazambi. Estaba más atrás el Granit. Este es Mazambi. Quiere recuperar. Quiere enmendar su error. Granit que ya la domina. Va el capitán, el hombre del Sunderland. Granit saca. Mazambi. Atrás para Akanji.
2: Jugador del Arsenal, del Sunderland actualmente, pero mucho tiempo en el Bayer Leverkusen. Ex Arsenal. Muchísimo recorrido para Granit Xhaka.
1: Este es Akanji, Mazambi que le dio el pase y Akanji decide jugar con Granit. Xhaka, Mazambi. Mazambi quiere su gol, por lo que veo. Amdouni. Amdouni. Amdouni que toca para Frühler. Se va a colocar Frühler. Dejó la pelota para que vaya Zakaria. Zakaria. No, para Frühler. Empieza a moverse. Suiza en terreno de Qatar. Puede venir del centro de Zakaria. Decide esperar. Decide tocar atrás. Buscando la fórmula que le lleva el segundo gol. Zakaria. Denis. Balón. Para que vaya. Mazambi. Toca atrás con Nico. El Bedi. Akanji. Qatar esperando en bloque bajo. Avanza Candy, toca. Sale a cortar. Ella, el capitán del cuadro catarí, el señor Kouki, Wawalen Kouki. También está trabajando mucho en defensa. Atención, ¿quién es Andoni? Puede Andoni llevarla. Sigue el sueño del segundo gol suiza. Y ahora Qatar quiere lo suyo. Dejaron la pelota. Avanza. Ay, no, señor.
2: No pudo alcanzar ese pase largo a la Lin. De vuelta. A la Lin está fuera de ritmo total. No está alcanzando absolutamente nada el 7.
1: Atención que el 7 está. Es Brelembolo. A ver, en Brelembolo. Este 7 sí estaba, pero estaba engolosinado con el balón.
2: Y mirá que creo que le termina jugando una mala pasada ese intento de control. Porque quería asistir a un compañero que estaba hacia el sector izquierdo, el mismo le pide disculpas si le marca eso.
1: Le mandamos un saludo a Ilan Levin, justamente, nuestro amigo, hincha de River. Bien, acá está nuestro compañero.
2: ¿Del Quelito?
1: No, del River Plate de Argentina, caballero. Pero ¿por qué no si es del Quelito también? Buen equipo.
2: Y esto es lo que habíamos visto, en Bolo termina recepcionando mal. En realidad, ese control le impide terminar asistiendo a un compañero porque estaban dos hacia ese sector izquierdo.
1: Frühler pensando, Mazambi actuando. Este es Granit, de tres dedos, dejó la pelota para Zakaria. Zakaria con el balón, a la carga va Suiza, balón para Embolo. Pegale Mazambi, confíe en usted. Confió, pero se encontró con la muralla de Qatar.
2: Pero así no tampoco, porque terminó pegándole al bulto. Mazambi ya no tenía ese hueco para pegar la portería, pero te andan escuchando demasiado los futbolistas de Suiza.
1: Y vos sabés que sí, pero no sé si para bien. Así que, para mí que nos callamos y gritamos los goles y llegan. Toca, Frühler. Para Nico, que juega por el costado derecho. Pide Rieder a sus compañeros que vayan más cerca de la portería, cuidada. Por Abunada, este es Ricardo Rodríguez, el hombre del Betis, dejó la pelota para... Epa, la falta contra Andoni.
2: De Pedro Miguel,
1: Pedro Miguel. Muy cotizado en el nuevo álbum del Mundial. Muchos querían la figura de Pedro Miguel.
2: No la de Tom Payne. Tom Payne.
1: Tim Payne.
2: Tim Payne.
1: Así mismo, ¿no? Y en la de Pedro Miguel.
2: La de la música,
1: Sí. Vamos a ver qué tal Tim Payne, porque...
2: Mucho burum bum bum.
1: Sí. Pero hasta ahí. Va tocando Afif. El balón que va llegando para Ati. Balón para Afif. Esto está 1-0. Manai que ingresó también y muy poco lo estamos viendo. Este es Bongiaf. Por el costado izquierdo aparece el centro al área. Al Aldín no llega. Este es Afif. Avanza Qatar. A ver qué tal Qatar. Afif, haga lo suyo. La pelota que sigue ahí. El arquero Kobel. Ni el sol evitó que esté mirando atentamente esa pelota que caía cerca de esos tres palos. La defendió como nunca. Y este balón, de vuelta, va saliendo en poder de Suiza.
2: Y a esto me refería cuando decía que el resultado está siendo muy corto, porque a veces ocurren los accidentes y está a un gol nada más de Qatar de evitar la caída en este compromiso.
1: Así mismo, y va Rodríguez, metió la pelota para el Embolo. Embolo que no puede comunicarse con Rieder. Ya de vuelta comienza Qatar. Y el balón se va pasando por los pies del capitán Kouki. ¿Kouki? Ay, se complica Kouki, se lanza para asegurar. Se enoja. Todo el cuerpo técnico y el técnico Julen Lopetegui, que se iban a ser amonestados después de esa.
2: Sí, y se lo llevó por delante al 23.
1: Claro que sí. A Andoni.
2: Y eso termina ocurriendo porque tardó más de la cuenta en desprenderse de la pelota. Por eso también le empezó a retar un poco al compañero por no haber sido opción de pase.
1: cambios. Mazambi, le dice. Sale Ricardo.
2: Se va Admirso Junior, ¿eh?
1: Es al 10.
2: Hassan Al-Haidos.
1: Al-Haidos.
2: Otro de los capitanes que tiene ese equipo.
1: Al-Haidos.
2: Y se fue Frühler, creo, ¿no?
3: Hassan Al-Haidos.
2: Yashari, el 14. Y el 2, Miro Mujain, en Suiza.
1: Así mismo, Mujain. Va tocando Mujain. Se va moviendo también Yashari. Este es el Yashari. Toca rápido. Y no se conectó. Ahí arriba. Amdouni. Hizo jugar con el recién ingresado. Pero no llegó esa pelota donde quería. Hay juego para Pedro Miguel, para Qatar. Avanza. Este es Manay. Dejó la pelota para Isa Laye. Laye. El costado izquierdo para Ahmed. Ahmed para Afif. A ver qué tal el costado izquierdo de Afif. Avanza el número 11. 1, 2, 3. Afif dejó para Al-Aldin, el arquero. Al-Aldin. Llegó. Pero no le dio potencia a esa pelota, Carlitos.
2: Y puso suspenso total en el estadio porque Qatar con tan poco estuvo a punto de conseguir el empate, el 7 al Aldin, que empieza a aparecer en todo su esplendor. Tapadón de Koblen está.
1: Así mismo. Va jugando Suiza de vuelta. Conduciendo con tranquilidad Yashari. Dejó la pelota para Nicole Bedi. Yashari. El Medi. Manuel Akanji. Levanta Akanji. Arriba buscando a Brelembolo. Brelembolo, Brelembolo. Ese sos vos, Brel. Pegale, por favor. Dejó la pelota para Zakaria. Y no puede. Y no puede. Suiza. Creo que era para que Brelembolo sea un poco egoísta, peque de egoísta, pero que le pega al arco, Carlitos.
2: Pero mirá que lo hizo todo bien en Bolo. Primero, para aguantar esa pelota, para descargar a Zakarías, que también lo hizo bien con ese pase, con ese centro que cruzó el arco, solamente porque Rieder nos confió en el compañero, no termina llegando el segundo de Suiza.
1: A ver qué puede hacer Al-Haidos, justamente, el número 10 del cuadro catarí. Ahí de vuelta, vemos esa pelota que contuvo Kobel. Desde los aires del San Francisco, Bahía Arena. Ahí buscaba Amdouni. Este es Brelembolo. Saca la pelota Al-Haidos. De cabeza aparece Zakaria. Este es Mazambi con la marca de Isa Laye. Mazambi, Mazambi. Toca Mazambi. Todo tranquilo para la salida. De conjunto. Con Ati, el número 20. Recupera Suiza. Balón por el costado izquierdo. A ver qué tal estás. Amdouni le pega la marca de Manay. Y aparece Al-Aldin, que no puede contra Akanji.
2: Hay una realidad, Marquitos, en esta selección de Suiza.
1: ¿Cuál es?
2: Tiene una muy buena selección con los 11 titulares. Pero los que entraron en el segundo tiempo, los recambios.
1: No están entrando, ¿eh?
2: Flojito,
1: ¿eh? Así mismo. Veremos qué nos pueden dar estos últimos minutos, estos últimos cuatro que nos quedan. Yashari. Va tocando Yashari. Akanji. Encuentra su juego por el costado izquierdo. Esto está 1-0. Ahí viene el toque. No puede Rieder. Pero consigue el lateral.
2: Pero hay cierta tranquilidad en Suiza. Primero porque el deber principal era ganar, sumar los tres puntos. Y porque esto es una Copa del Mundo. No importa por cuánto ganas, hay que ganar, hay que ir sumando y lograr la clasificación.
1: Balón para Yashari. Levanta Yashari. Ahora sí, Amdouni. No, no Amdouni. Es Abunada.
2: Y Fabián Rieder, el jugador al quien tanto le está siguiendo la cámara, es futbolista del Augsburgo, un club alemán donde alguna vez jugó Raúl Bobadilla.
1: Nada más y nada menos. Mujain esperando y se fue con todo. Dejó el cuerpo Amdouni. Mujain. ¿Qué dice? Es nuestra. El árbitro dice no, es para Qatar, para el conjunto marrón. Tocando Kouki. Atrás la pelota para Isalaye. Llegó la pelota de vuelta ahora Kouki. Kouki que la asegura, le dice, ¿por qué no jugaste al costado izquierdo? ¿Por qué comido de vuelta? Confíe, Isalaye. Aparece Bundiaf para aclarar la cuestión. Bundiaf levanta la pelota buscando a Pedro Miguel. De cabeza Pedro Miguel. A ver si alcanza Manay. No, señor. Es enorme a Kanji. Así nomás no le vas a pasar y cubrió bien la pelota. 1-0 y este resultado se mantendrá de esta manera, a no ser que aparezca alguna sorpresa.
2: Creo que ya es inevitable para Qatar la derrota. Lo hizo muy bien Suiza, especialmente pegó en el momento justo, aunque vaya paradoja, Parquito.
1: Atención, Carlitos, porque capaz el mago tenga algunas bajo la manga, porque viene el centro al área, ¡al cabezazo! De Kouki, empata el partido en el tiempo de adición, faltando solamente 2 minutos. Kouki marcó el empate y hace más emocionante el partido. 1 para Suiza, 1 para Qatar. Carlitas,
2: por algo es el deporte más lindo del planeta. Por cosas como este, justo cuando te estaba diciendo que parecía inevitable la caída para Qatar, aparece ese hermoso centro de Ahmed a la cabeza del capitán. Boualem Kouki, cabezazo, se lo llevó por delante al marcador y termina dando un meritorio empate por no haberse rendido nunca, aún en las peores. Y Qatar está a punto, muy cerca de conseguir un histórico empate, porque nunca había rescatado un punto siquiera en una Copa del Mundo.
1: Julen Lopetegui sabía lo que venía y está consiguiendo un empate, pero me dice, no, Marco, ¿cómo podés festejar un empate? Pero lo que estábamos viendo en el partido obliga a festejar, porque Qatar no encontraba, Qatar no tenía esa salida, eso que le estaba dando justamente al conjunto de Julen Lopetegui, hasta que llegó este cabezazo, un cabezazo que termina en las redes de el señor Kobel. Kobel que hizo bien el trabajo, pero con un testazo como este es imposible parar.
2: Y hay que hacerle una estatua a Mahmoud Abunada, el gran responsable de este empate, porque fue el que mantuvo esa leve diferencia a favor de Suiza.
1: Y se desvía y hay un tiro de esquina.
2: Sí, te decía lo de Abunada, ¿sí? Que fue el encargado de mantener ese 1-0 con grandes tapadas, y fue gracias a él que su equipo se mantuvo en vida.
1: Hay tiro de esquina, esto continúa, hay peligro. La va colocando Rieder, puede llegar la pelota al área. Mazambi está confiado, están todos confiados. Viene el centro al área, saca de cabeza a Lizardier. No puede, aparece Rieder, el centro. ¡Oh, Abunada! Abunada, señoras y señores. Abunada, el nombre del partido. Ovaciónenlo, abrácenlo, háganle el asado con sopa. Algo hay que hacerle a este señor, un monumento. Y Julen Lopetegui que se vuelve loco, Carlitos.
2: Hasta acá la gran figura de esta primera fecha de la fase de grupos. Qué tremendo arquero tiene Qatar. Y ahora lo que uno se pregunta, ¿por qué Suiza no empezó a acelerar así hace rato cuando tenía espacios? Ahora se está apurando.
1: Así mismo, y esto va a terminar, señoras y señores. Termina y festeja Qatar. Lo festeja como si fuera una final del mundo, Carlitos.
2: Es que su primer punto en una Copa del Mundo. Había jugado por primera vez en su país. En Qatar perdió los 3 partidos. Y a caballa manera de arrancar en Norteamérica 2026. Rescatando un punto ante una Suiza que había sido superior en casi todo el partido.
1: ¡Qué partido que vivimos! No me...

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desacuerdos en el matrimonio no siempre se resuelven el mismo día, pero el enojo y el resentimiento no deben acompañarnos al dormir. Aunque no estemos de acuerdo, debemos tener claro que en el amor dialogamos, llegamos a acuerdos, perdonamos los errores cometidos y renunciamos a los deseos de venganza. No puedo castigar a mi cónyuge con enojo, gritos o indiferencia afectiva. El matrimonio es una relación que moldea nuestro carácter. Elija sabiamente sus palabras cuando discuta con su cónyuge y no permita que el enojo le lleve a cruzar la línea del maltrato verbal, físico o psicológico. Hagamos del conflicto una oportunidad para crecer y fortalecer nuestra relación. Le habla Sixto Porras de Enfoque a la Familia.

0: Sus días como guerreros ya pasaron, pero siguen siendo grandes peleadores. Este trabajo es un gran reto para nosotros.
1: ¿Eso es ser profesional?
2: Por supuesto. Son asesinos de primera. Cuestan mucho, pero valen cada centavo.
3: Se equivocan. La bestia es el número uno. Es el mejor asesino del mundo.
0: Estaba tan dedicado al Kung Fu que se volvió loco. Dicen que se encuentra en un manicomio.
2: Ustedes son los mejores que hay ahora.
3: De hecho, solo somos músicos.
0: Una canción que destroza el corazón. ¿Dónde encontraré un buen escucha?
2: Oye, ese es un gran poema, ¿no?
4: Pronto nos despediremos. ¿Quién sabe cuándo volvamos a vernos?
5: Los tres somos iguales. Debimos conocernos antes. Aprovechemos la oportunidad y practiquemos.
6: No, tengo mucho que empacar.
5: Tienes toda la razón.

0: patadas de la escuela TAM. Ataque y defensa soberbias.
1: Puño de hierro, poderoso pero delicado, de lo mejor.
2: Bastón en octágono de Yang con variables infinitas. Algo místico.
3: ¡Hasta la próxima vez!

0: Lo siento, ya está cerrado.
1: ¿Puede hacer un traje con rapidez?
0: Nos mudaremos.
1: Este es un buen material.
0: Es un buen conocedor. Tiene un alto valor artístico.
1: ¿Qué tan alto?
0: De varios pisos.

0: ¡No me dejas ver!
1: ¡Maldición! ¡Les dije que se fuera, pero volvieron a pelear!
2: ¿En serio?
1: ¡Sí!

0: no es nada, perdón.
1: ¡Aléjate de mi camino!
2: ¡Resiste!

0: cuello de león. Creí que era un mito. ¿Quién pensaría que el mugido de león realmente existiría?
1: No volveremos a verlos. Nunca.
2: Esto no es nada bueno. ¡Arranca! ¡Arranca!
0: ¡Jefe!
2: ¡Baja la voz! ¿Que no tienes educación? ¡Lárguense de aquí! ¡Las personas quieren dormir! ¡Tienen que trabajar mañana! ¡Lárguense!
0: Son unos imbéciles.

0: almas. Después de haber visto a grandes maestros como ustedes, ya puedo morir en paz.
1: No digas eso, Rosquilla. Somos personas normales que tratan de vivir en paz. Ser normales es una bendición. No nos llames maestros.
2: Pero son grandes peleadores. Si hubieran ayudado antes, ellos no habrían muerto así.
3: Como dijo Rosquilla, todos tienen sus razones. Hace años vimos morir en una pelea a nuestro propio hijo. La venganza es un círculo vicioso. ¿Ahora lo entienden?
4: Sí, entonces, ¿por qué no me enseñan a ser un maestro del Kung Fu para poder vengarlos?
3: Ser un maestro requiere de tiempo. A menos que seas un genio innato del Kung Fu. Pero solo hay uno. Uno en un millón. ¡Hey!
4: Obviamente, yo soy el elegido.
3: Yo creo que no.
1: Escuchen, juramos por nuestras vidas que jamás volveríamos a pelear, pero hoy rompimos esa promesa. Por su seguridad, por favor, deben irse.
0: Un gran poder representa una gran responsabilidad.
3: Rosquilla, estás malherido. Descansa.
5: ¿Qué están pensando hacer?
1: Tranquilízate, no hables ahora.

0: conozco, cuatro ojos.
1: Oye, me parece que tienes prejuicios contra los débiles visuales.
0: Tienes razón, en especial los que tienen lentes de armazón dorada.
2: ¡Este armazón es perfecto para oficinistas! ¡Creo que me veo bien! ¿Por qué sigues ofendiéndome?
0: ¡Ayúdame!
2: ¿Quieres jugar conmigo? ¿Al estilo dragón? ¿Al estilo tigre?
0: ¡Eh, esperas! ¡Ven acá! ¡Bájate y te romperé los lentes! ¡Ven! Sabes que lo haría, ¿verdad? ¡Te lo juro! ¡Lo juro! ¿No te da vergüenza, eh? ¿Dónde estabas cuando te necesité? Uf. Dime, ¿qué rayos es eso? ¿Qué te pasa? Suenas como un imbécil. Por eso siempre nos golpean y no llegamos a ningún lado. Ni matamos, ni incendiamos, ni robamos, ni violamos porque tú no estabas. Eres un cobarde. Sígueme. 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

0: Masos.
1: Ser un maestro.
0: Masos.
1: Ser un maestro.
2: ¿Eh? ¿Eh? ¿Dónde estabas cuando te necesité?
0: Uf.
2: Dime, ¿qué rayos es eso? ¿Qué te pasa? Suenas como un imbécil. Por eso, siempre nos golpean y no llegamos a ningún lado. Ni matamos, ni incendiamos, ni robamos, ni violamos porque tú no estabas. Eres un cobarde. Sígueme. Es un asalto. Dame el dinero. ¿Dónde está el dinero? ¿Qué tanto me miras? ¡Hablo en serio! He matado por menos. ¡Dame el dinero! ¡Habla! ¡Habla!

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0: asesino más grande del mundo hace honor a su nombre.
1: Es solamente un título.
2: ¡Déjate de tonterías! ¡Queremos dos personas muertas! ¿Cuál es tu precio?
1: ¿Cuál es mi qué? He matado a tantos, tratando de encontrar un adversario digno. Hasta ahora, jamás he encontrado uno. Por eso me quedé ahí. De haber encontrado a alguien, habría salido hace mucho tiempo. Si he de ser sincero, si encuentran a un adversario digno, lo haré gratis. ¿Hay alguno?
2: ¡Sí, tenemos peleadores de la mayor calidad! ¡Estás de suerte! Pero antes, ¿serías tan gentil de darnos unas clases? No es que no confiemos en ti, queremos verte en acción, por favor.
1: Ustedes solo son unos imbéciles que no valen la pena.
3: Sí, tiene mal aspecto.
4: Las sandalias están un poco viejas, pero yo creo que aseado se verá mucho mejor.
3: ¿Pero estás seguro de que es él?
4: Absolutamente, le juro que hice exactamente lo que me ordenó. Por favor, enséñanos algunos movimientos, señor bestia. No me complique la vida.
1: Estás loco.
4: ¿Sabe qué es esto? ¿Alguna vez ha visto un puño tan grande? No me obligue a pelear. Hasta yo me asusto cuando peleo.
1: ¿En serio? Golpéame.
4: Oiga, ¿está bien?
5: Así que usted dice que puede pelear, ¿eh?
1: Fuerte. Fuerte. Más fuerte. Es todo lo que puedes dar. Y presumes de ser pandillero. ¿Es de importación?

0: el mundo del Kung Fu, la velocidad define al ganador.
1: La bestia, señores, es el mejor de todos. La pandilla del hacha saluda a la bestia.

0: verdaderos maestros están aquí.
1: Solo el mejor asesino del mundo tiene un aura como esa. Y nadie más.
0: Opino lo mismo. Ustedes deben ser la famosa pareja de amantes de la historia.
2: ¿París?
1: Y Elena de Troya.
0: Es un gran placer.
2: Estamos aquí para enfrentarnos a la pandilla del hacha. Y con nadie más.
3: Debieron matarme la última vez.
0: Al venir aquí hoy, cavaron su propia tumba.
1: Estás viviendo horas prestadas, muchachito. Hoy te hemos traído un regalo que no puedes rechazar.
4: ¿Qué es eso? ¿Una capada mortuoria?
0: Tenemos a la bestia aquí. Veremos de quién es el funeral.
1: ¿Así que estás de su lado?
0: No malentiendas. Lo único que yo quiero es matarlos o ser muerto por ustedes.
2: ¿Tú qué opinas?
1: La bondad no puede coexistir con la maldad. Nadie escapa a su destino.
2: Tienes razón. Que así sea.
0: Claro. Adelante.

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Espera. No sabía que el rugido del león podía hacerse con un altavoz. He perdido.

0: Parece que no pueden.
1: Entonces acabemos con ellos ahora mismo.
0: Hazlo tú.
1: ¡Voy a volver!
0: ¡Cobarde! ¡Tú! ¡Ven acá!
1: Sí, golpéalo.
0: Claro.
1: En la cabeza, ¿eh?
0: Sí, señor.
1: Golpéalo en la cabeza.
0: Sí.
1: ¿Es tu oportunidad?
0: ¡Claro!
1: ¡Golpéalo!
0: ¡Lo golpeo!
1: ¡Golpéalo!
0: ¡Claro!
1: ¡Pues ya!
0: ¡Sí, señor!
1: ¡Acábalo! ¿Qué pasó?
0: ¿Qué quiere? ¿Que lo golpee o que acabe con él?
1: ¡Me tiene muy confundido!
0: ¡Ah!

están? ¡Dime! ¿A dónde se fueron? ¡Los dejaste escapar!

0: marzo. Uno no entiende por qué después de haber tenido tan buena participación en eliminatorias, tan buena participación en amistosos, Wabi ingresa en marzo. Y claro, como que da vuelta todo, ¿no?
1: Ya había un desgaste con la dirigencia de la federación de Walid Regragui y todo se desencadenó después de perder la final con Senegal. Y evidentemente se hablaba incluso de que Regragui iba a pasar al fútbol europeo. Entonces se decantó en la salida de un entrenador tan exitoso. Pero no se vio tampoco como un golpe anímico la salida de Regragui en Marruecos.
2: Mira vos, el capitán de Brasil, Marquinhos, con la cinta en el brazo izquierdo, bicampeón de Champions, uno de los mejores en su puesto en el mundo.
3: Yo creo que sí,
0: Con su lado.
2: Claro, ¿no?
0: Con el gran defensor del Arsenal.
2: Charlábamos eso, ¿sabés qué? Hoy destacás, bueno, salvo Vinicius y Rafinha, pero hoy destacás jugadores de corte defensivo más que ofensivo en Brasil, y esa es la gran interrogante que tiene este Brasil. A ver si es que los encargados de debatir el arco contrario, los encargados de romper líneas, los encargados de sacarse uno al uno contra uno, insisto, salvo Rafinha y Vinicius, no sé si los tiene Brasil. Bueno, también tenía esos dos, ¿para qué más, no?
1: Volviendo a...
2: Puede preguntar, ¿para qué más?
1: A Gabriel Magalhães, ¿cómo estará anímicamente, no? Después del golpe de perder la final de Champions, con él como protagonista, ¿no?
2: Sí, es verdad.
1: Fue uno de los que marró en la definición por penales.
2: Pero
1: qué mejor oportunidad de redimirte, ¿no? De tener revancha. Y eso es lo lindo que te da el fútbol. El fútbol siempre te da revancha.
0: Y mirá, fue campeón de la Premier League con el Arsenal. A la semana siguiente pierde la Champions. Pero ahora tiene la oportunidad también Gabriel Magalhães y demás. Ahí están los directores técnicos. El debate por un lado. Con la selección brasileña. El abrazo. Están a punto de ingresar al campo de juego. La verde amarela. No sé cuán favorita en este momento para poder conseguir un título. Pero Brasil no deja de ser Brasil. Listo.
2: ¿Alguno se la quiere jugar? ¿Alguno cree que hoy puede haber sorpresa?
1: Mi candidato siempre es Brasil, ¿eh? Siempre es Brasil. Brasil en los mundiales. Siempre complica.
0: No, ni, tampoco lo quiero bufar ni mucho menos. No, por favor.
2: Yo me la juego. Hoy partido con muchos goles. 3-2 gana Brasil con fiesta, con juego bonito. Y por supuesto con un Marruecos que va a estar a la altura del encuentro y que va a hacer sufrir al equipo de Ancelotti. A ver si es que acertamos o no. Lo que creo que más allá del resultado, de que gane uno o el otro, creo que no hay cómo fallar. Este es un partidazo que no se puede perder absolutamente nadie.
4: Y estamos viendo el ingreso ya de las selecciones en este momento. Marquinhos, portando el cinturón de capitán en la selección pentacampeona del mundo. Mientras tanto que Achraf Hakimi también es el capitán de la selección de Marruecos. Estamos presenciando ya el ingreso. Pero este acto protocolar que marca además un show diferente. Acompañando allí de las personas que toman el balón, los árbitros y luego los actores principales de este espectáculo que dura 90 minutos y un pedazo llamado fútbol.
1: Y entran todos, ¿no?
4: Entran todos.
1: Mientras suena Alan Parsons Project, la cortina musical que eligió la FIFA en esta Copa del Mundo. El Mundial anterior fueron The White Stripes con Seven Nation Army.
2: Qué ambientazo que hay en Nueva York y New Jersey, señoras, señores, miren ese estadio. Ahí está Vini Junior, uno de los mejores extremos del mundo. Vamos a ver si puede con su selección lograr lo que ha hecho con la camiseta del Real Madrid. Es cierto, no en esta temporada, pero ya ha levantado trofeos importantes. Le falta título con su selección. Y lo que viene a buscar a esta Copa del Mundo. Ahí están los semifinalistas, ahí está el capitán de Marruecos, Achraf Hakimi. Probablemente el mejor lateral derecho del fútbol mundial en este momento.
4: Bueno, y arrancamos ahora sí. Momento de la entonación de los himnos. El himno de Brasil.

Ustedes lo oyeron, cantó Brasil y el otro lado, del otro lado está Marruecos esperando su gente, futbolistas e hinchada en la tribuna. El mismo momento, canta Marruecos también.

0: Y cantó Marruecos, y entonces ahora empiezan a cruzarse los futbolistas y a saludarse porque está cerquita de comenzar el partido. Pasan las 7 de la tarde en todo el país. A través de la Diaria Radio estamos esperando el comienzo de uno de los partidos más esperados de las primeras jornadas del Mundial. Brasil y la obligación de ser siempre Brasil, de ir a por la Copa. Y Marruecos y sus nuevas obligaciones. Una selección que va en trayectoria ascendente, que viene de ser cuarta en el Mundial pasado, que coorganizará el Mundial próximo y que por eso ya juega el Mundial, o está por jugarlo, con expectativas distintas a las que generaba hace apenas 4 años. Escuchamos con 2 a Deli Vera y seguimos esperando el partido.
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0: Te pregunté recién algo, Zurdo, con respecto al partido. Hablamos capaz que muy genéricamente, ¿no? Brasil, con el paso que significa, o la decisión que significa para Brasil, un técnico de primer nivel pero extranjero, y bueno, y cargando con 24 años, ya sin ser campeón. Yo recordaba en mi infancia, ¿no? Aquel 1994, desde el 70 Brasil no ganaba un mundial, se reformaba con técnicos brasileños, en aquel tiempo Parreira, pero cambiando de estilo, siendo menos lírico, capaz que apelando a algunos aspectos en términos tácticos que no siempre lo habían caracterizado. Y bueno, y esta es una etapa en ese sentido. Hablo simplemente del tiempo que ha pasado sin ver a Brasil ser campeón y definir incluso los últimos mundiales, en ese sentido comparable. Y Marruecos es una selección emergente.
2: Sí, Tincho, los que nacimos en los 80 y quizás los de los 70 pensábamos que Brasil iba a ser campeón del mundo siempre, que todo el tiempo Brasil iba a estar jugando una final. Eso se terminó, y para Brasil eso es una pequeña tragedia que busca corregir con Ancelotti. Lo decíamos un poco en la previa, a mí me intriga saber cuánto va a ordenar y cuánto va a mantener de la identidad brasileña, que yo creo que es necesaria para que a Brasil le vaya bien, para que Brasil pueda brillar. Tiene que lograr darle libertad, por ejemplo, a Vinicius, por ejemplo, a Rafinha, independientemente de que el fútbol de hoy no se juega en el medio del caos, también tendrá el orden que le da Ancelotti. Y enfrente Marruecos, que es una selección que, repito, trabaja para ser campeona del mundo. Trabaja su selección, trabaja su federación y trabaja su país. Marruecos ha logrado darle rápidamente la ciudadanía y la nacionalidad a los jugadores que han nacido en Europa de familias marroquíes, y los ha incorporado a la selección, y ha convencido incluso a jugadores para la selección sub-20. Entonces, Marruecos trabaja para tener una selección de élite.
3: No lo dice solo el Zurdo, lo dijo Bilardo en 1975, y el mismo doctor lo recordó en una entrevista en Sábado Bus con Nico Repeto, cuando dijo: es algo que yo comenté en 1975 cuando fuimos a jugar una Copa Marruecos. Acá está el futuro del fútbol. Y no solamente dijo eso, Zurdo, sino que agregó: el futuro no está en Europa ni en Sudamérica, está en África, porque ahí la gente todavía juega. Acá, por ejemplo, recorres Capital Federal y no se juega. Si recorres el interior del país, sí.
2: Tienen todavía, de todas maneras, un montón de jugadores que no están jugando en África, por supuesto, que jugaron e tuvieron su infancia en Europa. Son unos cuantos los jugadores nacidos en Europa de Marruecos, de familia marroquí. Pero sí es cierto que Marruecos tiene una cultura futbolística del nivel del Río de la Plata. Aman el fútbol, se apasionan por el fútbol, tienen hinchadas multitudinarias, canciones propias, y corren por fuera de un poco de Occidente. No replican, tienen su propia identidad.
0: Estuve el año pasado,
2: dígalo,
0: de viaje en Marruecos. Veía gente jugando a la pelota, hombres, todos, en la playa, mucho más que en Montevideo, pero que en las playas del este nuestro en el verano. En ese sentido, es una sociedad, y también en las callecitas, los barrios capaz que más tradicionales, que parece rescatar eso que decía Sofi Bilardo, extraña de su Buenos Aires de la infancia, y que en Montevideo sobrevivió hasta hace capaz que menos tiempo, pero ya no se ve de la misma manera. Cuenta regresiva en Nueva York, Nueva Jersey, a punto de comenzar el partido. Señoras, señores, empezó, minuto 1, pitó el árbitro, ya están jugando Marruecos y Brasil. Saca de costado Brasil porque la pelota se fue afuera, la puso en cancha Roger, balón que va largo a campo rival, pica en la zona defensiva, va a defender para Marruecos, sacando de cabeza a Riyad, dejó en la mitad de la cancha, pelea por arriba y la baja de cabeza en el medio para el conjunto brasileño. Lucas Paquetá sale por la punta izquierda, Marruecos la está recibiendo, el número 23, que se tira atrás, el Canús, jugando en campo propio todavía, quiere meter un caño, pierde la pelota, se le planta en el camino Bruno Guimarães, se queda con ella, suelta atrás a la ubicación de Roger, este a la zona defensiva, tocó para Marquinhos, soltó la pelota más atrás para que aparezca su arquero. Ahí está jugando el arquero Alisson, el arquero brasileño, a través de la Diaria Radio 97.9 de Montevideo, Uruguay. Estamos contando el Mundial hoy con Brasil-Marruecos. Mañana otro partido y el lunes estaremos con el debut de Uruguay. Baja a buscar la pelota Bruno Guimarães, entrega corto y bajo, recibe la devolución de Paquetá, suelta para Guimarães otra vez, tira por la punta izquierda, por ese lado Gabriel con la pelota, el central zurdo que tiene Brasil, abre
4: por la punta izquierda para Douglas Santos. Tira campo rival. Marca en la mitad de la cancha uno de los volantes marroquíes. Después hay falta contra él. Sí.
5: Está pitada y se ríe Sebastián Moreira.
2: Un patadón de arranque,
5: un
2: Tincho.
5: Un viandazo de aquellos.
2: Un viandazo de aquellos, con la regla de que antes de un minuto no sacó amarilla, no fue, pero fue abajo fuerte.
4: Sí, la verdad es que fue durísima la entrada. Y se jugó nomás sin que de momento haya tarjeta. Está saliendo Marruecos, presión brasileña en el comienzo del partido. Lindo movimiento en la mitad de la cancha. Mete el Ainaoui, el número 24, que tira por la punta derecha. Ataca Marruecos por ese lado. Se defiende Brasil. La pelota por la banda, se espera el centro. Hakimi hasta el fondo, quiere pasar, no puede. La pierde, la recupera, vuelve sobre sus pasos. Lo marca bien Douglas Santos. Sacando hacia cerca de la mitad de la cancha. Responde Marruecos. Después de la primera jugada en la que movió más la pelota Brasil. Zona defensiva. Diop con la pelota. Tira por la punta izquierda para el número 3. Nasraoui con ella, ahí va el 3 a campo rival, suelta abajo, mitad de la cancha, sector izquierdo, está recibiendo, tirándose por la punta izquierda Brahim, el número 10 iba con la pelota, busca compañía, no era él, soltó la pelota un poquito más a la izquierda todavía, el pase corto y bajo, la tiene en la mitad de la cancha y se va con pelota y todo afuera. Nasraoui, al lateral zurdo del equipo de Marruecos, habrá saque de costado de Eli, correspondiente a Brasil.
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4: ¿Algo para decir del comienzo, Seba?
2: Sí, Marruecos se planta arriba, Tincho. Es un equipo que es conocido por un buen dominio de la pelota, pero también por tener una buena presión tras pérdida, y lo hizo en todas las jugadas que pudo.
4: Y ahora ataca por la punta izquierda, peligro, viene Marruecos por la zurda, por ese lado se mueve el número 23, el Canú, llevando la pelota, lo tocan abajo, cae, protesta, salía Roger, el 24, el lateral derecho brasileño a su encuentro, y pitó el árbitro del partido. La vamos a ver otra vez, la ves ahí, Seba.
2: Sí, lo engancha Roger Ibáñez, que tiene dificultades, los dos laterales han tenido dificultades, han salido lejos a marcar, le abre mucho los puntos a Unagi, que lo teníamos más por derecha, ya empezó a conducir por izquierda, le está generando superioridades, qué sé yo, son 3 minutos, Tincho, pero es más Marruecos.
4: Sí, ahora sí, y lo que viene es muy peligroso, tiro libre peligroso, 3 minutos del primer tiempo, sector izquierdo, la parte de adentro del zapato derecho del ejecutante, que está pronto para meter la pelota dentro del área del equipo brasileño. Atención, por arriba lo busca Marruecos, partido 0-0, el centro que va queda corto, cabezazo, se levanta la pelota, queda dentro del área, se defiende Brasil, pita el árbitro del partido en cualquier momento, sale por la punta izquierda el equipo brasileño, regalando pelota en la mitad de la cancha, otra vez la pelota es marroquí, sector defensivo derecho, aparece jugando por ahí Hakimi, abre por la punta derecha, es el que recibe ahora el capitán, recibía del número 3, Masraoui, otra vez Hakimi con ella, tirando por la punta izquierda, baja a buscarla Baguadi, uno de los que se mueve en la mitad de la cancha, entrega corto y bajo, en el medio Marruecos jugando en el comienzo del partido, ahí aparece otra vez el Canús, el número 23, jugando por la punta izquierda, saca a pasear la pelota Marruecos, Sofi, es un dato del comienzo del partido, lo decía Seba recién. Vimos a Brasil manejar la pelota en la primera jugada y ahora los roles se invierten.
3: Así es, sí, Martín, pero de todas maneras la posesión en este momento parece ser de Marruecos, plantando

0: Uno de los volantes que va con balón dominado, la pide por afuera Hakimi, los ojos en el área, la pelota también, el toque corto y bajo fue para el número 8, Wani, que no pudo quedarse con la pelota, sacó atrás a la zona defensiva, Diop la abre por la derecha, reaparece Hakimi, entrega corto y bajo para el 8 de nuevo, Ounahi con la pelota, siempre con ella el número 8, suelta el balón más atrás, ahí la está recibiendo el 10, Brahim, abre por la derecha para Hakimi, rodea la manzana Marruecos, Brahim con la pelota en la puerta del área, engancha, busca el remate, va por la derecha, tiró por bajo, rebotó, se defiende y saca, creo que Gabriel para el conjunto brasileño. Balón que va al lateral, lo seguimos viendo mejor a Marruecos, Deli. 5 del primer tiempo, 0-0.
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0: 5 minutos, 6 prácticamente del primer tiempo. Ataca Marruecos por la punta izquierda. La pelota corta y baja. Escapa el Canús, el número 23. La puerta está cerrada, no puede pasar. Siempre con ella el Canús. Se le planta en el camino Roger. El Canús toca por la punta izquierda. Entrega la pelota corta y baja para el número 3, Nasraoui. Se fue. Linda jugada, pisa el área, suelta al medio, puede llegar el gol, remate de frente al arco, la sacan cuando iba peligrosamente, se cruza Marquinhos, finalmente se metió atrás Guimarães sacándola para Brasil desde el área chica. Pasó calor la verde amarela.
2: Sí, tiene dos laterales impresionantes, Marruecos, Marraoui del Manchester United, Hakimi del PSG, los dos van hasta el final, y además Marraoui tiene un uno contra uno, lo hizo muy bien, tocó atrás, y terminó sacando un jugador brasileño, no te digo que en la línea, pero iba para ahí, ¿eh? Bueno, te digo en la línea, si querés, Tincho, porque entraba esa pelota.
0: Sí, sí, la pelota se iba contra el caño derecho del arquero Alisson, más Marruecos, otra vez el Canús remata de lejos, la pelota rebota, sale Brasil a ver si aprovecha el contragolpe, no puede, le dura poquito, Marruecos es más en el comienzo del partido, 6:30, 0-0 en Nueva York, Nueva Jersey, se está jugando el partido correspondiente a la primera fecha del grupo C, balón corto y bajo para Ounahi, manda el pase por la derecha, remate al arco, cruzado, ancho y afuera, otra vez, pasó calor Brasil en el comienzo, 6:30, 0-0.
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0: La de recién fue de Hakimi por la derecha. Antes hablamos mucho de las llegadas por la izquierda de Masraoui, combinando con el Canús por las dos bandas, más por izquierda que por derecha, pero también por derecha es que Marruecos complica.
2: Sí, poneme ahí en el translate de Google cómo se dice baile en árabe, porque eso es lo que están diciendo ahora ya. No la toca Brasil, recupera todo el tiempo Marruecos y cuando recupera, ataca.
0: Y juega por la punta derecha ahora, el pase bajo por ese lado para Saibari, y está jugando el número 11, muestra la pelota, entrega al medio, vos para mí, yo para vos, combina en corto ahí en la mitad de la cancha, recibe la devolución, suelta al medio, toca el central Diop, suelta para Riad, abre por la punta izquierda para Masraoui, el número 3 parado en campo propio, va al círculo central del terreno, suelta para el Ainaui, el número 24, que la pasa mal, nace una esperanza, viene Brasil ahora, jugando de contragolpe en la zona izquierda del ataque, iba con la pelota cruzándose de un campo al otro el futbolista Thiago, la pelota por la punta izquierda, la están pidiendo adentro del área, la sacan hacia atrás, Brasil vuelve a jugar después de un rato largo, se planta en campo rival Marquinhos, abre corto a la punta derecha, balón que va a la ubicación de Roger, mira el área, no manda al centro Ibáñez, tira más atrás, devuelve al medio otra vez, con ella Marquinhos, la diaria radio contando la Copa del Mundo, inaugurando transmisión con el equipo de Por Decir Algo, sumándose al trabajo que hace un equipo entero, que incluye a Deportes de la Diaria, que lo tiene a nuestro compañero Fermín Méndez en Estados Unidos y que será parte de la cobertura también en México ahora y siguiendo a Uruguay cuando le toque jugar, con la pelota Brasil, mitad de la cancha, traga y se queda con la pelota Boguadi, saca medias para Marruecos, recupera Brasil, remate al arco, rebota, va a ser del 3 Masraoui, sale por la punta izquierda, entrega por bajo para Boguadi, ahí está el número 6, abriendo por la izquierda, arriesgando con el pase, escapa muy bien el Canús, figura en el comienzo del partido, entrega por bajo para Boguadi, que se desprende yendo al ataque, va el número 6, peligro, últimos metros, engancha, puede rematar, busca la combinación, suelta por bajo para el Canús, abre por la punta derecha, Brahim al arco, tiró, rebotó, se levanta la pelota, se mete por la punta derecha, Hakimi, lo marcan justito, hay falta del ataque. Marruecos también, aprovechando para correr, ha complicado a Brasil.
2: Tiene muchas virtudes este equipo, Tincho, tiene uno contra uno en varios jugadores, en los laterales y en los delanteros, y tiene mucha dinámica, los jugadores aparecen en distintos lugares de la cancha. Me da la sensación de que Brasil va a tener que lograr que se comprometan en defensa un poco más, Vinicius y Thiago, porque cuando recupera esa famosa pelota que despejan los defensores de Brasil, le vuelve a caer a Marruecos. ¿Qué pasa ahí? Vinicius y Thiago tienen que estar por delante de la línea de mediocampistas marroquíes, porque si no, no la van a tocar. De hecho, Vinicius no la tocó.
0: Seguimos escuchando a Deli Vera en el comienzo del partido, casi 10 minutos, sigue siendo 0-0, es más Marruecos por el grupo C.
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0: Gabriel Magaraes con la pelota, y está Gabriel, el central zurdo de Brasil, entrega

0: Punta derecha, suelta cortito para Marquinhos. Marquinhos con el balón, va hasta la mitad de la cancha, entrega por bajo, la pierde Casemiro, se viene con la pelota, otra vez Marruecos, la lleva el 23 al Canús, peligro, puerta del área, engancha y quiere pegarle a Unagi, no puede hacerlo, lo marcan, le quitan abajo, falta después en la salida, sí, tiro libre correspondiente a Brasil. En la salida,
1: ¿al bolsillo?
0: Cuando Marruecos otra vez complicaba.
1: Lo vi yendo al bolsillo al juez, como con ganas de sacar una amarilla. Complica Marruecos, mirá esa presión, Tincho. Sale Brasil jugando y no encuentra la pelota. Marruecos se para muy alto, le levanta a los dos mediocampistas centrales a casi a la altura de los mediocampistas centrales brasileños y además le suelta a los dos volantes por fuera. No tiene pase Brasil ahí, no se vuelca Casemiro entre los centrales de Brasil para jugar y tiene un problema.
0: 10:30 del primer tiempo, 0-0, para un corto que va a la mitad de la cancha, la pasa mal otra vez un futbolista brasileño, y viene Marruecos con la pelota, el pase a la puerta del área, peligro, remate al arco, intentó Saibari de lejos, la pelota rebotó, quedó en la punta izquierda, la sacan más atrás, otra vez el Canús, figura en el comienzo del partido, combina en corto, la sacan hacia el medio, la está recibiendo Bouwadi, va el número 6, tirando por la punta derecha para el zaguero central derecho Diop, que invade campo rival jugando con Hakimi, entrega corto a la mitad de la cancha, la pelota pasó por el Ainawi el 24, otra vez con ella Hakimi, la para, tira para él Ainawi, está recibiendo en el medio Bouwadi, saca más atrás para Issa Diop, Diop con la pelota, la pide el central, Chadi Riyad, ahí está el número 18 que abre para Masraoui, el lateral zurdo, yendo de la punta hacia el medio, amaga pegarle de lejos, suelta atrás para Riyad, abre por la punta izquierda, toque corto y bajo para Saibari, que juega ahora, siendo por momentos delantero como volante por la izquierda, va Saibari tirando a su izquierda para el Canús mira el área, no encuentra espacio para mandar el centro, se planta Brasil, propone Marruecos, está recibiendo la pelota el número 3, Masraoui con el valor, entrega por bajo, se mete Saibari, marca justito, sacando Marquinhos, la deja corta, sale bien Brasil ahora, entregó Lucas Paquetá al medio, falta y tiro libre correspondiente al equipo de Brasil, Sofi, que está jugando muy pero muy incómodo en el comienzo del partido.
2: Totalmente, y voy a la parte también anímica de estos primeros minutos, Tincho, que tiene que ver con un equipo de Marruecos que salió a comerse el partido, que se lo está creyendo y que lo está consolidando con su fútbol, y a un Brasil que realmente se lo nota nervioso también justamente por la presión que mencionaba Silva que le está ejerciendo Marruecos. Difícil en los primeros minutos del equipo de Ancelotti.
0: Con la pelota Gabriel en la zona defensiva, entrega a su derecha, pase cortito a la ubicación de Marquinhos. Marquinhos y el balón, pierna derecha, ensancha por la derecha con Roger Ibáñez. Ahí va Roger, la puerta está cerrada, retrocede, ojo si la pierde, le va encima el Canús, le saca la pelota, falta antes. ¿Qué te pareció, Seba? Me parece que no te pareció, o sí.
1: Puede ser que haya sido, pero finita, está jugando con fuego Ibáñez, no la está pasando bien, capaz es el que la está pasando peor en Brasil. ¿Pero qué pasa? Este pase que está pasando, esto ahora, Tincho, es donde no tiene el pase Brasil. Marquinhos, Gabriel, pero Casemiro no se muestra, no encuentra el hueco por donde jugar con Casemiro. Está estático Brasil. Paquetá, no lo vemos en la imagen, no tiene el pase para salir para hacer el enlace entre la defensa y el mediocampo.
0: Lucas Paquetá aparece ahora, mete una pelota larga, marca el lateral derecho, Hakimi a media, insiste Brasil que ataca, no ha generado riesgo todavía. La pelota por la punta izquierda, por el lado de Vinicius, juega Brasil por ese lado, va hasta el fondo, tira hacia el medio, rebota, bajo el arco. No puede rematar por poco Thiago. Lo tuvo Brasil en el momento en el que decíamos que no proponía, por primera vez con un desborde por la izquierda y Thiago a punto de tocarla por el medio.
1: Sí, a punto, es que ahí está lo mejor de Brasil. Si Vinicius logra ponerse uno contra uno contra cualquier jugador, va a tener una ventaja. La tuvo para tirar el centro atrás y Thiago no llegó por poquito.
0: Lo escuchamos a Deli en el comienzo del partido, después de un rato largo de sufrimiento, Brasil mejoró.
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0: Casi 14 minutos del primer tiempo, 0-0, jugando el equipo brasileño. En instantes tendremos el primer momento en el que Seba podrá hablar un poquito más en largo, porque ya estamos cerca del primer cuarto de hora. Me gusta el comienzo del partido, es intenso, pelotazo largo, viene Brasil, Thiago mete el frentazo, acompañaba por el medio, iba por la izquierda Vinicius, marcó sacando Hakimi, después en la mitad de la cancha ahora Marruecos espera y Brasil con la pelota sale desde el fondo por la punta izquierda por Gabriel, entrega la mitad de la cancha, recibe la devolución, dialoga con él Guimarães, vos para mí, yo para vos, otra vez con ella Bruno, ahí está el número 8, Guimarães con la pelota levantando la cabeza, se le planta Saibari en el camino, va al círculo central del terreno, Paquetá suelta hacia atrás, otra vez con Bruno Guimarães. Morales. Ahí está el número 8 buscando compañía, entregando la punta izquierda. Pelota corta y baja para Magaláes. Magaláes más a la zurda todavía para Douglas Santos. Santos está tapado, tiene que retroceder. Tira para Magaláes. Magaláes con la pelota, la zona del arquero Alisson. Alisson y el balón. Abriendo por la punta derecha para Marquinhos. Marquinhos más a la derecha todavía para Roger Ibáñez. Ibáñez con la pelota. Ahí está deteniéndose, soltando cortito y al medio. Balón que va a la ubicación de uno de los volantes. Jugando Lucas Paquetá en campo propio, mirando campo rival, tirando el pase largo. Demasiado largo. Una salida brasileña, pero con nota uruguaya. Salida para Marruecos, que ya hizo su arquero. Bono puso la pelota en la cancha. Falta de Thiago en la salida. Tiro libre correspondiente a Marruecos en la zona defensiva. Deli.
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0: Yo te decía recién, Seba, que más allá de quién está mejor, hay una intensidad que hace que el partido tenga un comienzo atractivo, atrapante, te diría.
1: Es un precioso partido. Lo están jugando bien los dos en ese sentido, pero Marruecos lo domina claramente. Yo creo que en parte es por la intensidad. Brasil necesita un poco más de movimiento cuando tiene la pelota. No hay desmarques. Casi en ningún jugador de los que está por delante de la línea de la pelota, y le cuesta un poquito la presión tras pérdida que hace que Marruecos pueda salir jugando.
0: 15:30, después te voy a pedir, Sofi, el recuerdo, porque son tantos grupos y son tantos los años que vamos acumulando, que nuestra cabeza ya no es la misma que en nuestras infancias, que realmente es interesante reiterar por lo menos cuáles son los otros equipos que forman parte de este grupo C, y después hablaremos de otros grupos, y por supuesto nos iremos aproximando a lo que hay que esperar con respecto al debut de Uruguay el próximo lunes. Esto recién empieza, el Mundial y el partido. Estamos en la diaria radio, minuto 17, primer tiempo, Brasil-Marruecos 0-0, juega Brasil por la punta izquierda, no puede pasar Vinicius por ese lado, lo marcan mandando al lateral correspondiente al equipo brasileño, que hace rapidito por la izquierda, el lateral izquierdo Douglas Santos, dejó la pelota en poder de Magaláes, Gabriel, que tiró para Marquinhos en campo propio, Marquinhos a campo rival, por bajo para Roger con la pelota, puerta cerrada, retrocede, descarte atrás, otra vez soltando para Marquinhos para Gabriel Magaláes, Gabriel con la pelota, se tira abajo sin embargo, y el que juega es uno de los zagueros, decía bien, Gabriel era, tiró por la punta izquierda, por ese lado otra vez Brasil que intenta, espera Marruecos plantado, no le resulta fácil a Brasil conseguir espacio en el comienzo del partido, pelota que vuelve a la zona defensiva, la está recibiendo Gabriel, pasa de un campo al otro, 0-0, 17 minutos del primer tiempo, se juega en Nueva York y Nueva Jersey, la pelota por el sector derecho para Guimaraes, Bruno suelta corto y bajo, mitad de la cancha, Silvatina, no progresa Brasil, balón que va por la punta izquierda, recibe Douglas por ese lado, combina en corto, la pelota no se fue afuera, cuando parecía que se le terminaba la cancha, la llevan de la punta hacia el medio, no hay goles, pisa la pelota por la punta zurda, Vinicius, que tuvo solo un desborde en lo que va del partido, entrega por bajo, balón para Lucas Paquetá, busca compañía, se espera un centro ahora, balón que va al área, ganaba Thiago, corre por la pelota Thiago, y en eso aparece cortando el arquero Bono, en este momento, vale, estamos en los 17 minutos del primer tiempo, y es 0-0 el Brasil-Marruecos del grupo C de la Copa del Mundo.
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1: El partido está a la altura de lo que nos imaginábamos encontrar en este primer gran partido del Mundial, con un matiz. Marruecos ha dominado claramente a Brasil hasta los 12-13 minutos de juego. Tuvo situaciones de gol, tuvo dominio de pelota y tuvo dominio, diría, anímico del partido. Hace 2-3 minutos que Brasil ha encontrado un poco de aire que no es ofensivo, de aire que es poder sacarse la soga del cuello, no más que eso, para por lo menos emparejar un poco el partido.
0: 17 minutos, 18 ya del primer tiempo, 0-0 por la punta izquierda Marruecos. Unagi quiere salir, la pierde, lo marca Casemiro, suelta al medio. Peligro, ataca a Brasil, aparece el espacio, juega Rafinha, la pide Vinicius dentro del área, y cuando la va a parar dentro del área, lo llevan sacando al córner. Bueno, Rafinha, no lo habíamos mencionado, creo que en casi 20 minutos metió una buena pelota, si Vinicius controlaba bien, estaba el remate al gol.
1: Sí, Rafinha se centralizó, estaba muy abierto, Marruecos le dejaba las bandas a Brasil para que ataque, y en esta oportunidad Rafinha decidió entrar por el centro, y ahí no tenía marca, porque no está el plan de Marruecos para contener ese lugar de la cancha, sino para centralizar a Casemiro, a Paquetá y a Bruno Guimaraes. Lo reclamaba Hakimi en la imagen. Che, ahí falta uno. Bueno, hay que organizarse distinto si Brasil cambia.
0: Minuto 19, se enterarizando Olímpica Ámsterdam. Tiro de esquina correspondiente a Brasil. Primer córner del partido. Un partido que empezó mucho mejor Marruecos y que ahora... ahora, cuando estamos casi pisando el minuto 20 del primer tiempo, lo tiene mejor a Brasil. Atrás de la pelota, Bruno Guimarães, van las torres brasileñas para buscar por arriba. Hay zagueros, hay delanteros, no hay goles, pero el comienzo es intenso y prometedor. 0-0 por la primera fecha del grupo C, lo cuenta la Diaria Radio. Esperamos el tiro de esquina. Bruno Guimarães parte de adentro, zapato derecho, el córner que va cerrándose, la sacan del área, el rebote le queda a Vinicius, remate al arco, que rebota, queda en la puerta del área, la sacan hacia atrás, sigue jugando Brasil. El que remataba era Lucas Paquetá después de la intervención de Vinicius. Balón que va a la ubicación del arquero del equipo brasileño, que queda ahora como quinto zaguero, saliendo de su área Alisson, unos cuantos metros, sin presión encima, espera tener más compañeros cerca y empieza a jugar a su derecha, soltando corto y bajo. Minuto 20, está recibiendo la pelota en la zona defensiva y suelta por la punta izquierda uno de los futbolistas de Brasil para Gabriel. Gabriel con la pelota, tira a su derecha, se arma Brasil, ¿no? Esperó que estuviera plantado el equipo para empezar a jugar. La tenía Marquinhos, Marquinhos para Gabriel, Gabriel con la pelota. Ahí se juntan los zagueros, aproximándose a la mitad de la cancha, mucho más replegado ahora Marruecos, sin presionar. Balón que va a la ubicación del central Marquinhos, toca por la punta derecha, la está recibiendo por ese lado Roger, va Ibáñez, pierde, se queda con la pelota para Marruecos, marcando Masraoui, el número 3, entrega a la mitad de la cancha, Saibari que aparece corriendo, pelota larga para él, se va rumbo al mano a mano, remata por arriba, llega, ¡gol! ¡Gol! Marroquí atacaba a Brasil, empezaba a querer ser, y en eso un equipo más replegado, pero tan determinado como al comienzo, mete un zarpazo con un pelotazo largo, y Saibari Ismael en el mano a mano pincha la pelota que no había empezado a subir cuando ya sabía dónde iba a caer. Ha caído el primer gol de una selección emergente. Marruecos 1, Brasil 0. Lo hizo Saibari a los 20.
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1: Golazo. Es un golazo el que hizo Saibari. Se le escapó con un poco de facilidad a Gabriel, el central brasileño, que dudó en salir a tapar el lateral, y cuando quiso dar el pase para el medio ya no tenía tiempo. Saibari lo encontró a Alisson a mitad de camino, queriendo salir a cortar con los pies, y se la pinchó por arriba. Los partidos a veces se planifican en bloques. Yo creo que Marruecos planificó un bloque donde iba a presionar atrás, y en determinado momento decidió esperar, que donde iba a presionar adelante, y decidió esperar un poquito atrás. Eso fue una decisión que tomó Marruecos para esto, para ver si podía aprovechar un contragolpe, y lo hizo en la primera que tuvo.
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0: La picó. Saibari la picó, Sofi.
2: Imponente, Martín, o sea, golazo de los que todavía no habían sucedido en este Mundial, no solamente por la bocha que le pone, por el pase exquisito, sino porque también venía Hakimi por derecha, y me fui para ahí, dije, bueno, la va a cruzar, no, metió la pelota donde la tenía que poner, y la definición realmente es exquisita. Marruecos 1, Brasil 0.
1: Pero ¿sabés qué, Sofi? Perdón, Ticho, te iba a decir, pero ese movimiento que vos detectaste ahí de Hakimi es muy importante, y es muy importante que fue Vinicius el que no lo siguió. Vinicius es el encargado de recorrer el lateral. Vinicius lo dejó ir a Hakimi, y en ese momento Gabriel, yo creo que dudó si no tenía que salir a ese pase que parecía más claro. No es una buena decisión, porque vos siempre tenés que cuidar primero el centro de tu defensa y después salir a tapar afuera. Tenés más tiempo para salir a tapar afuera, pero lo hizo dudar. Y ese compromiso defensivo que no tiene Vinicius en esa jugada, es un compromiso que le cuesta a Brasil, que se vayan encadenando errores que son muy pequeños, ¿eh? Esto es un mundial de las selecciones de élite. Un error de un paso mal dado te puede hacer perder un partido. No es que Gabriel cometió un error garrafal, pero le dio el lugar para que entrara Saibari, que estaba jugando un muy buen partido, y todo termina cuadrando en que Marruecos llega al gol de la forma en la que no había dominado el partido, pero que creo que era parte de su plan también.
0: Un gol al revés, pero finalmente merecido por el trabajo de una selección que está haciendo más que Brasil. Tiempo de pausa, de hidratación en el partido, que a Brasil le viene bien, ¿no? Es casi como si Ancelotti hubiera pedido un técnico, un minuto de tiempo en el básquetbol, porque en el peor momento de su equipo, cuando recibe el gol, se da la pausa de hidratación que aprovechamos escuchando a Deli Vera, nuestro compañero locutor, en esta primera transmisión de Por Decir Algo en la Diaria Radio.
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0: ¿Este es otro deporte o es el mismo que conocemos desde nuestras más tiernas infancias? Esto que empieza a jugarse en cuarto, ¿se sigue llamando fútbol?
1: No, esto es primer cuarto. Acaba de terminar el primer cuarto del partido.
0: Parán.
1: Acá entraron los niños a jugar adentro de la cancha ahora, me imagino.
0: Sí, a tirar.
2: No sería el triplazo, pero puede ser algo similar. De todas maneras, Seba decía, se plantean bloques. Y hoy los entrenadores están teniendo esto en cuenta, justamente. O sea, saben que a los 20 minutos tienen este corte y pueden planificar algo para esos primeros minutos del partido.
0: Claro, porque aparte ya no es como esas pausas de hidratación que existían antes en partidos que se jugaban de repente en lugares en los que en determinado momento del año hace mucho calor en ese momento, que implicaban incluso que la televisación siguiera en la cancha mostrándonos a los jugadores hidratándose. Ahora ya hay todo un dispositivo que lo que permite es que la televisación tenga publicidad, entonces ya el espectáculo empieza a ser un espectáculo en cuartos, ¿no?
1: Sí, que hay que decir que en Estados Unidos y en este Mundial, México, Estados Unidos, Canadá, puede tener un fondo de sentido en que por lo menos hace calor, pero claro, la Conmebol ha develado el misterio mucho antes, en partidos que se juegan a 8 grados y que igual tienen pausa para hidratación. Entonces, ¿qué pasa? Como que el mago que te dice, te muestra el truco. Al final lo que queríamos que era, bueno, era vender publicidad.
0: 25:30, recién ahora se reanuda el partido, está ganando 1-0 Marruecos sobre Brasil, lo cuenta Por Decir Algo a través de la diaria radio, con la pelota en la zona defensiva el equipo brasileño, va llevando esa pelota desde el fondo Magalhães, Gabriel cruza a su derecha para Marquinhos, trabaja incómodo Brasil, Marquinhos suelta la pelota hacia atrás para Gabriel otra vez, Gabriel con el balón, caminando en el campo propio, levantando la cabeza, buscando compañía, sin encontrar otra que no sea su compadre de la saga, Marquinhos otra vez se planta y vuelve a tocar para Gabriel, se repite la jugada en 25-26 minutos prácticamente, balón por la punta izquierda por ese lado, Douglas Santos, entrega corto para Vinicius, cae como si hubiera recibido una falta, pitó nomás el árbitro, y habrá tiro libre correspondiente al equipo brasileño, pasando el medio por la izquierda, en la vieja posición del 10, lo escuchamos a Deli.
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0: 27 minutos del primer tiempo, 1-0 gana Marruecos sobre Brasil, atacaba tirando por bajo Rafinha, la pelota rebota, le queda en la salida a Marruecos por Masraoui, ahí está el lateral izquierdo, la pasa mal, otra vez con ella Masraoui, se va contra el mundo, entrega corto a la mitad de la cancha, el Canús con la pelota, tira por la punta derecha, le hace una esperanza a peligro, hay espacio, baja Kimi, tiemblen, ahí va el lateral derecho, levanta la cabeza, remata al arco, la pelota se va ancha, rasante, fuerte, 1 metro al costado del caño derecho, Marruecos tiene 1, Marruecos quiere 2.
1: Son todos buenos, los marroquíes, Tincho. Masraoui conduce desde el lateral y se filtra en esa conducción para darle la pelota a Brahim, que es un gran jugador, un jugador del Real Madrid, conduce cómodo por el centro, le termina pegando cruzado un poco ancho, pero vuelve a tener una situación clara Marruecos en el partido.
0: Esperamos que Brasil reaccione y reacciona ahora, va llevando la pelota y cae un futbolista de la mitad de la cancha de Brasil y entonces Marruecos saliendo o entrando porque tocan hacia atrás para Masraoui. Masraoui la pelota, va al círculo central del terreno, ahí la está recibiendo y la saca redondita uno de los volantes marroquíes que levanta la cabeza, espera compañía, la tiene con Hakimi, pelota para él en cualquier momento, balón que va para Hakimi, recibió de Brahim, vos para mí, yo para vos, Brahim con la pelota, el del Real Madrid que abre para Hakimi, Hakimi con ella, por la punta derecha, poco espacio, 1-0 gana Marruecos sobre Brasil, lo cuenta la diaria radio. La pelota por la banda derecha, por ese lado se desprende ahora Pogba y el número 6 va hasta el fondo, lo marcan, lateral, es un córner con la mano por la derecha, ideal para poner la pelota dentro del área, lateral correspondiente a Marruecos, Deli.
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0: Minuto 28 prácticamente, casi 29 en realidad, de la primera parte en Nueva York, 1-0 Marruecos, golazo de Saibani, cuando iban 20 minutos, Saibani hizo el gol, la pelota por el sector derecho, está pitado, cae el futbolista de Marruecos, Brahim, que sacó a bailar a 2 marcadores brasileños, a Douglas y además de Douglas, al número 20 del equipo brasileño que también salía a buscarlo, Lucas Paquetá, los dos cerca del banderín del córner, peligroso tiro libre para Marruecos, esto es un córner corto, Seba.
1: Es un córner corto, lo va a tirar un derecho, si no me equivoco, Tincho, Hakimi, ¿no?
0: Sí.
1: Es Hakimi el que se para, parecía más linda para cerrarla con zurda, va a ir abriéndose esa pelota, tiene buenos cabeceadores goleadores también Marruecos, en Riad sobre todo.
0: Minuto 29, primer tiempo, atención, peligrosísimo tiro libre correspondiente a Marruecos, que le está ganando a Brasil 1-0 desde hace 8 minutos. Hakimi, el capitán, atrás de la pelota, manda el centro, primer palo, cabezazo, la saca finalmente para Brasil uno de los zagueros, Magalhães, era Gabriel el que la sacaba por arriba después del cabezazo de El Ainaoui, con la pelota Marruecos, balón que va al área para Saibari y remata, lo marcan justito cuando buscaba el segundo, queda en la puerta del área, Brahim se perfila, remata abajo, Alisson se queda con la pelota abajo, rodeó la manzana Marruecos otra vez.
1: Sí, rodeó la manzana porque primero la rodeó con un centro y después recuperando, apenas sale Brasil, la presión tras pérdida de Marruecos es impresionante, la presión tras pérdida que es, pierdo la pelota pero voy con todo lo que tengo encima de quien tiene la pelota y encima de quien están cercas. Si yo recupero ahí, ataco. Si no recupero, después me repliego. Marruecos presiona espectacular tras pérdida. Y Brasil no está colaborando, Tincho. Pierde pases fáciles también.
0: El Canús con la pelota, repartiendo el juego, entregando por bajo. Otra vez Marruecos con ella, mitad de la cancha. La está recibiendo Unagi, el número 8. Entregó para Brahim, que crece en el partido. Puede rematar, puerta del área, pierna derecha. Hizo una de más. Tenía solo a Hakimi pidiéndole la pelota por el otro lado. Hay una revancha a la vuelta de la esquina. Jugando en la mitad de la cancha, El Ainaoui. Combina en corto con Bouadi, abre por la punta derecha. Qué linda combinación, cómo crece Marruecos. Pelota que va al área. En el retroceso la sacan, queda en la puerta del área. Y después le pega muy mal. Desde muy abajo, Hakimi en la puerta del área y la pelota termina yéndose altísima afuera. Habrá saque de arco correspondiente al equipo brasileño, Deli.
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0: Minuto 31 de la primera parte, 1-0 gana Marruecos sobre Brasil con la pelota en el fondo. Otra vez el equipo brasileño, qué bien que ganó Riad por arriba. El equipo marroquí, quise decir, ahora por la izquierda Unagi, de buen partido también va el 8, pisa la pelota, no se la pueden sacar, entrega más atrás para Masraoui, el 3 y el balón va a la mitad de la cancha, envío corto y bajo, El Ainaoui con ella, va el número 24, tirando por la punta derecha para Hakimi, Hakimi parado en campo rival, encuentra el pase corto con Brahim, Brahim con la pelota, en punto muerto sin tocarla, pone primera y juega, atrás a la zona defensiva para Issa Diop, Issa Diop con la pelota, el central derecho, va con su arquero Bono, la diaria radio cuenta la Copa del Mundo, 1-0, gana Marruecos sobre Brasil, desde los 20 del primer tiempo cuando Saibari picó la pelota en enorme definición tras un mano a mano ante el arquero Alisson. Trabaja Brasil por la izquierda, reaparece Vinicius, la pide por el medio el futbolista Thiago, va Vinicius jugando el mano a mano, pierna derecha, entrega más atrás para Guimarães, puerta del área, devuelve por la izquierda, corre Vinicius, levanta la cabeza, peligro, se perfila, puede rematar al arco. ¡Gol! Brasileño Vinicius, ahí está el juego de Brasil, ahí está uno de los mejores extremos del mundo, arrancó por la izquierda buscando el perfil, recortó, fue hacia atrás, encontró la vista más linda que un jugador puede tener por delante y remató cruzado fortísimo al segundo palo para poner el 1-1 que transforma el partido en partidazo. Están empatando Brasil y Marruecos, golpeó la mesa Vinicius, apenas 32 del primer tiempo.
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1: Vinicius conducción, Tincho. Vinicius conducción porque la agarra por izquierda, encara a Hakimi, y, pero tiene la pausa para apoyarse primero con Bruno Guimarães, que también se toma el tiempo, el número 8 brasileño, de esperar que se vuelva a colocar Vinicius, de esperar que aparezca ese hueco y después de vuelta. Ahí encara a Vinicius a El Ainaoui y la revienta, le pega un chumbazo tremendo al segundo palo. Brasil es esto, esto fue lo que mostró hasta ahora. El uno contra uno de Vinicius, que no colabora en defensa, pero que en ataque colabora y mucho.
0: Sin ventaja en Nueva York, lo empató Brasil 1-1. Partidazo, decía recién Sofi, este Brasil-Marruecos con algunas demostraciones individuales que ya, digamos, invitan a seguir la campaña de los dos equipos por la calidad que tienen en algunos jugadores.
2: Totalmente, lo colectivo de Marruecos está siendo algo abismal y escollante, pero esto que acabamos de ver de Vinicius hace que justamente Brasil sea una de las selecciones para tener en cuenta. Martín, es una acción en la cual tiene de todo, ¿no? Velocidad, conducción y definición sin ángulo.
0: O un ágil la pelota, responde Marruecos, recién lo empató Brasil 1-1, gran partido, están jugando, inaugurando el grupo C, balón que va por por la punta derecha. Hakimi recibe por ese lado. Es Brahim que tiene la pelota. Ahí la lleva el habilidoso. Busca compañía. Suelta al medio para Saibari. Saca más atrás. Falta sobre Hakimi. Está pitado. Tiro libre correspondiente a Marruecos. El partido, aparte, tiene algo maravilloso y es que no da pausa. Ahora lo que estamos contando es una falta de Vinicius contra el número 2, Hakimi, que le da a Marruecos otro tiro libre peligroso muy cerca del área rival.
1: Sí, porque ataca muy bien Marruecos. Tiene jugadores difíciles de descifrar. Saibari, que es el número 9, realmente no es un número 9. Es un jugador que se aleja mucho de sus defensas. Eso a Brasil le genera un problema, porque vos tenés a Marquinhos y a Gabriel, que son probablemente tus dos mejores jugadores, o dos de tus tres mejores jugadores. Sin una función tan clara, sin una referencia. Y ahí Marruecos domina, toca, va, avanza, se mueve, ataca muy bien Marruecos.
0: 35 minutos del primer tiempo, a la vuelta de la esquina del gol del empate de Brasil, un tiro libre que mete miedo para Marruecos, sector derecho, tres cuartos, ideal para buscar de cabeza el segundo gol. Lo estaba ganando Marruecos, lo empató Brasil, va el tiro libre al área, cabezazo defensivo, rebote marroquí, peligro, balón por la punta izquierda, por ese lado Brahim, lindo centro con derecha, era peligrosísimo, saca con los puños el arquero, Alisson, sigue siendo de Marruecos la pelota, mitad de la cancha, le va a buscar Masraoui, el número 3, el lateral zurdo, apretado por su marcador, tiene que soltar hacia atrás con su arquero, más atrás no se puede, ahí recibe el arquero Bono, pierna derecha, saca a campo rival, pelotazo largo, fácil para Alisson, el arquero brasileño que aparece. Deli,
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0: 36 minutos del primer tiempo, 1-1, juega Brasil, ahora espera Marruecos, balón que va a la zona defensiva, la está recibiendo Gabriel con la pelota tirando a su derecha para Marquinhos. Marquinhos más a la derecha, pero a campo rival. Ahora con ella Roger Ibáñez. Va al lateral derecho. Roger para atrás. La pelota otra vez a la ubicación de Marquinhos. Marquinhos para Roger. Roger con la pelota. Marcado, retrocede, se mete en la cueva con su arquero Alisson, que sale del área quedando como quinto zaguero y abriendo a su izquierda para Magalhães. Gabriel con la pelota, aproximándose a la mitad de la cancha, entregando el corto y bajo para Bruno Guimarães. Guimarães y el balón, pierna derecha, pase largo por la punta derecha. Demasiado largo. La cancha se devuelve angosta. Se va la pelota al lateral. Lateral correspondiente a Marruecos, estamos debiendo una vuelta ahora que pienso, vamos a darle tiempo a Sebastián Moreira para que hable un poquito más, porque estamos en este momento en los 36, casi 37 minutos del primer tiempo en Nueva York, están empatando 1-1 Brasil y Marruecos.
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1: Es un partidazo el que estamos viendo, al que hay que evaluar más allá del resultado, que es 1-1. El 1 de Marruecos se explica por un trabajo colectivo extraordinario, especialmente en ataque y también en la defensa alta de Marruecos. Es un trabajo extraordinario, es una selección que está jugando un partido que la posiciona como candidata a definir el Mundial, así nomás. El 1 de Brasil se explica por otra cosa totalmente distinta, que es la calidad individual de Vinicius. Vinicius tuvo dos jugadas en las que pudo encarar mano a mano y en esas dos jugadas sacó ventaja de Hakimi, que es uno de los mejores jugadores del campeón de Europa del PSG, y en las dos jugadas estuvo al punto de caer el gol de Brasil. En la segunda directamente cayó en los pies del propio Vinicius. El 1 de Marruecos es colectivo, el 1 de Brasil es individual.
0: 37 minutos y una falta fuerte sobre Brahim después de una... Sí, porque hubo dos faltas consecutivas, ¿no? Brahim fue uno de los que cobró y el Ainaoui, el número 24, otro de los que recibió la infracción, entonces ahí pitaron y esto aparte le costó a Casemiro una tarjeta, ¿no?
2: Así es, tarjeta amarilla para el número 5 de Brasil, para Casemiro.
1: Que está perdido, Tincho, Casemiro en la cancha, hay que decirlo, tanto en ataque como en defensa. En ataque no es opción de salida, no le da salida a Brasil y en defensa está corriendo de atrás a todos.
0: El Rafinha es otro jugador que ha entrado muy poco en juego, a diferencia de Vinicius, que apareciendo poco ya hizo mucho porque empató el partido. Ya se hizo el tiro libre, ataca Marruecos por la punta derecha, por la ruta de Hakimi, que se va hasta el fondo, la pelota termina yéndose afuera. Brahim se metía en la jugada también.
1: ¿Ese era Brahim, Tincho? ¿Lo viste a Vinicius gritando esa acción defensiva? Eso necesita Brasil. Lo lleva a Hakimi contra el córner, lo saca de la cancha. Cuando la pelota se va y saque arco para Brasil, festeja con la tribuna. Valverde contra Corea fue.
0: En el debut del Mundial pasado.
1: El Mundial pasado. Bueno, pero Vinicius tiene que jugar así al fútbol. Tiene que jugar defendiendo, porque Brasil lo necesita.
0: Mirá cómo presiona Marruecos ahora en la salida brasileña. Minuto 39, se va el primer tiempo. Último 6, 1-1 en gran partido. Brasil y Marruecos. Somos la diaria radio, hay falta. Tiro libre correspondiente correspondiente al equipo de Brasil por falta contra Lucas Paquetá, que está pitándole a Al Ainawi, el árbitro del partido. Tiro libre brasileño en la vieja posición del 10, o sea, en la mitad de la cancha por la izquierda. Ya lo hicieron rapidito. Estaba recibiendo ahí en el medio Paquetá, que abrió por la izquierda, más a la izquierda todavía por la ruta de Vinicius. Balón que va hacia atrás de nuevo. Corto y bajo a la puerta del área. Dejan en la mitad de la cancha. Aparece jugando Casemiro. Tira por la punta derecha. La está recibiendo ahora Marquinhos. Marquinhos con la pelota. Buena bola por la diestra. Después de un rato Rafinha juega. Pierde con la marca de Masraoui. Se le planta en el camino. Se defiende Marruecos. Quedó corto en la salida. Sigue siendo brasileña. Bruno Guimarães pisa la pelota. Lo marca justito sacando Boguadi. Con ella Brasil. Se entrevera el juego. Varios van al piso. Y por la izquierda Marruecos. Reaparece el Canús. De lo mejor en el comienzo del partido. Ahora menos participativo. Entrega el 6 Boguadi por bajo. Vuelve a ser de Brasil. Se planta bien en defensa Magalá esa posición. Entregó a la mitad de la cancha. Soltó corto y bajo para Casemiro. Abrió por la izquierda. Por ese lado Vinicius, que empató el partido. Pierde la pelota que va al lateral. Brahim se cruzó. Lateral correspondiente al equipo brasileño. En 40 minutos de la primera parte ya se hizo. La está recibiendo Vinicius. Va de la punta hacia el medio. Escapa, mete la diagonal. Recibe la devolución. Gran jugada. Vinicius se mete al embudo. Lo marcan entre dos. Mete la cabeza Boguadi. Sale Marruecos. Queda corta. Crece Brasil ahora, que está jugando repetidamente en campo rival. 1-1. Últimos 5 minutos y medio del tiempo reglamentario de la primera parte. Pelota baja a la puerta del área. Sale del área el delantero Thiago. Pierde con la marca marroquí. El Canú saca la pelota que va al medio. Vuelve a ser de Brasil. Se cruza notablemente en el retroceso Gabriel Magalhães. Tira la zona defensiva para Marquinhos. La cruza por la punta izquierda para Douglas. Douglas con la pelota de un campo al otro. Pasando el medio. Espera Marruecos. Trabaja Brasil ahora. Ganaba Marruecos 1-0 después de un gran comienzo con gol de Saibari. Y cuando no reaccionaba Brasil, reaccionó Vinicius y de los pelos lo sacó con un golazo para empatar el partido, que es partidazo en el comienzo. Minuto 41, pelotazo largo. Se mete Rafinha al área marroquí arriba. Se queda con la pelota el arquero Bono.
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0: Casemiro con la pelota en la mitad de la cancha. Brasil, insisto, está jugando más ahora. Pelota que va por la punta izquierda. Otra vez Vinicius por ese lado. Se le planta notablemente Hakimi en el camino. Pone el cuerpo de modo tal de tocar la pelota abajo y quedar posicionado con fuerza, digamos, en el eventual choque. Cae el brasileño. Balón que va al lateral. Lateral que ya hizo Brasil. Peligro por la punta izquierda. Suelto. Mandan un centro que no es bueno. Supera a Rafinha la pelota y se va afuera por el otro lado. Al saque de costado correspondiente al equipo de Marruecos en defensa.
1: Unos minutitos de estancamiento, Tincho, en este Brasil-Marruecos. Podemos decir 2-3 minutitos en los que comparten la pelota. Marruecos ya no está presionando en este momento alto, no está tan cómodo en la cancha, pero Brasil no termina de ofender.
0: 4 minutos finales del primer tiempo, más lo que adiciona el árbitro del partido, el esloveno. Se queda con la pelota Marruecos en el medio. Ahí está jugando el Canús, el número 23, hace una de más. Va al piso, la pierde, la recupera justito y ataca a su equipo por Brahim. Pasó la mitad de la cancha, la pide Hakimi. Son 3 contra 4 con la pelota. Brahim abre para Hakimi, los ojos en el área. La pelota también va al centro. El cabezazo sale del área, queda ahí nomás. Puerta del área, la está bajando Hakimi, va el capitán marroquí, la pierde, le va a quedar en la salida a Paquetá, falta de atrás contra él, y tiro libre correspondiente a Brasil en la zona defensiva en 41 y medio, 1-1.
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0: Yo lo veo, Sofi, a Brasil ahora jugando un poquito más con la pelota. Le sigue faltando profundidad, ¿estamos de acuerdo?
2: Totalmente. Posesión, le falta claridad y le falta también lo que hablábamos hoy en la previa, ¿no? La dinámica de lo impensado. Lo decía un poco Seba, acorde a la falta de movilidad, Tincho, que hace que los movimientos sean bastante predecibles. Por derecha, de hecho, no ha intentado mucho, ¿no? Siempre por los mismos lugares, y creo que en ese sentido Marruecos lo tiene bastante controlado.
0: 42 minutos, 43 ya del primer tiempo. 1-1, Brasil en la zona defensiva. La pelota va a la ubicación de Marquinhos, abre por la punta derecha, entrega corto y bajo, buena combinación de Rafinha soltando al medio, combinó en la mitad de la cancha, Rafinha con Roger Ibáñez, que tiró largo por la punta derecha para Bruno Guimarães, quiso mandar el centro, tranca, gana, la recupera, va por la línea de fondo, cae para mí sin falta, se levanta, vuelve sobre sus pasos, últimos metros, Guimarães jugando para Brasil, de zurda la muestra, entrega al medio, se mete al área Rafinha, marca justito notablemente Boguadi, otro de gran rendimiento en Marruecos, el volante que apareció ahí como zaguero. Falta contra Brahim ahora, está pitado, sí, falta contra el 10, que desde, te diría, Seba, la mitad del primer tiempo empezó a pesar cada vez más en el partido.
1: Sí, es un jugador de una calidad individual extraordinaria, que tiene además una verticalidad muy importante. Él agarra la pelota y gira para adelante. Entonces, cuando Marruecos se repliega un poco más, como están siendo estos minutos, él tiene para sacar una de sus mejores versiones, que es la de la salida rápida.
0: Roger recién lo cruzó y bueno, y no le salió gratis, digamos, ¿no?
2: Tarjeta amarilla para Roger Ibáñez, que de hecho no le había visto, Tincho, pero cuando vi la jugada dije, eso fue amarilla, y finalmente sí la terminó sacando el juez.
0: Brahim aparte es un jugador bastante más chico físicamente, y el muslo de Roger cuando lo cruzó le quedó a la altura del pecho prácticamente, y era realmente un ataque muy peligroso porque iba con pelota dominada pasando el medio, ¿no?
1: Sí, y se le había escapado uno a la espalda de Marquinhos también. Brahim estaba lejos, pero si Brahim podía poner ese pase era una jugada muy peligrosa.
0: 43 y medio, casi 44, pelota brasileña por la punta izquierda, 1-1 el partido, se va el primer tiempo, están jugando en Nueva York, Brasil y Marruecos por la Copa del Mundo, primera fecha del grupo C, con ella Vinicius, pase largo, cabezazo defensivo de Bouadi, con ella Marruecos, Brahim recibe en campo propio, qué lindo lo que hace, recibe de espaldas, escapa, endereza el rumbo, mete la pausa, lo marcan entre dos, le sacan la pelota, ahí está jugando Brasil, mitad del terreno, balón corto y bajo al medio, dejan cortita para Rafinha, Rafinha que el balón lo marcan de atrás, con o sin, con falta, dice el árbitro, yo pensé que no, y el comentarista lo mismo que yo.
1: Para mí le trancó la pelota, que me desmienta la repetición, pero lo vi llegar, no me parece foul, la verdad. Yo entiendo que igual lo acompañe un poco la caída con el cuerpo, pero es un faucito que te enojas y te lo cobran porque te corta un contragolpe precioso.
0: Prácticamente tiempo cumplido. Dale con uno, Deli, que estamos esperando por el tiro libre para Brasil en la mitad de la cancha.
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0: 44 minutos con 40 segundos redondeando del primer tiempo.
1: Tiro libre para Brasil. ¿Alguna vez un equipo brasileño, una selección brasileña, tirando un pelotazo de mitad de la cancha al área, Tincho, en vez de jugar?
0: No, yo eso lo asocio con camiseta color celeste. Una verde amarela me cuesta, pero es lo que va a pasar ahora. Es un tiro libre apenas pasando el círculo central, viene en el tramo central de la cancha, callejón del medio, lo hace Brasil, la pelota al área, creo que de Casemiro, cabezazo defensivo, fue con todo Bouadi, no se va al lateral, mete la contra Marruecos, 1-1, últimos minutos del primer tiempo que tendrá 4 de adición, 45 de 49, pelota marroquí por la punta derecha, el envío corto y bajo, la tiene el 6 Bouadi, abre por la derecha, recibe la devolución, hace un lujo y todo, entrega para Hakimi, muestran la pelota los marroquíes jugando en los últimos metros brasileños, 1-1, pero ha sido más Marruecos, balón que va a la mitad de la cancha, el Aignaoui con la pelota, entrega por la derecha para Bouadi, suelta atrás a la zona defensiva para Issa Diop, Diop entrega corto y bajo y en la mitad de la cancha aparece jugando Brahim, lejos de la zona de influencia para ganar en panorama, tira hacia el medio, devuelven hacia la mitad de la cancha para el Aignaoui, el número 24, entrega por bajo, tic, la saca Saibari, el que hizo el gol para Marruecos, 1-1 Marruecos y Brasil, gran primer tiempo que se va, balón que va por la punta derecha para Hakimi, está recibiendo la devolución, tira la zona defensiva otra vez con Issa Diop, ahora espera Brasil y juega plantado en campo rival Marruecos, hasta que mandan la pelota hacia atrás, la está recibiendo el arquero marroquí, Bono con el balón, pierna zurda, remata a campo rival, lo hace mal, se queda con ella por la punta izquierda cortando Douglas Santos para Brasil, entrega por bajo, la baja Vinicius, tira corto en la mitad de la cancha, está recibiendo la devolución, la pide más arriba Vinicius, ahí juega Brasil en campo rival, balón por la banda izquierda, se espera un centro que va a caer en cualquier momento, pelota que va al área, remate al arco, Paquetá remató, córner, atajó Bono, gran tijera de Paquetá, casi el segundo brasileño en los descuentos del primer tiempo.
1: Sí, Tincho, Douglas Santos por izquierda logró posicionarse bastante bien en ataques y Paquetá hizo algo que no había hecho todavía, que era tomar el área, tomar el centro del área, los volantes tienen que caer ahí para generar peligro, una tijereta de zurda preciosa y una muy buena respuesta de Bono.
0: Estuvo a punto Brasil de darlo vuelta, habiendo propuesto bien pero bien poquito, llegando poco en el partido, lo empató y casi cambia el resultado ahora cuando estamos en los 47 minutos de 49 que tendrá este primer tiempo y hay tiro de esquina brasileño, el perfil zurdo, ahí está Rafinha, pierna izquierda, pelota que va al área, cruza frente al arco y termina yéndose afuera. Habrá salida para Marruecos cuando reclama córner Brasil, Sofi. Brasil llegando poquito termina teniendo una jugada muy clara.
2: Clarísima, peligrosa, y este último córner también deja la sensación de peligro, Tincho, lo están pidiendo, ¿no? A ver si, porque recordemos que con el nuevo reglamento el córner es revisable en el videoarbitraje, pero terminan decidiendo que no, es saque de arco para Marruecos.
0: Me parece que tomaron la decisión correcta, juzgar por la repetición que vimos recién, Seba.
1: Sí, pero fue una jugada muy peligrosa de Brasil con el centro del primer palo, que peina, cabecea, no sé si fue Gabriel ahí en el primer palo, Marquinhos llegaba muy bien por atrás, las últimas dos fueron muy claras de Brasil, Tincho, más allá de que no tiene para nada el dominio del partido.
0: Casi 48 de 49. Pelota que tiene Marruecos en la zona defensiva. Cabecea y saca Chadi Riad, uno de los zagueros. La quiere Ibrahim, no puede llevársela. Sale Brasil, último minuto de la primera parte, 1-1. Juega por la punta izquierda Vinicius. Ahí corre, toca la bocina por afuera Douglas Santos. Con ella Vinicius levanta la cabeza, elige la diagonal. Va rumbo al medio, lo marcan entre dos. Le sacan la pelota sin dificultades, lo escalonan bien. Para un corto y bajo, Hakimi con la pelota. Mete la pausa, falta contra él. Tiro libre correspondiente al equipo marroquí en la zona defensiva. Protesta Lucas Paquetá ante el árbitro del partido. Habrá tiro libre por falta que dio el juez contra Hakimi, correspondiente al equipo de Marruecos, cuando nos quedamos viendo la anterior. Lo que protesta Brasil es una falta que no vio el árbitro contra Vinicius.
1: Tincho, hay alguien en el VAR que está revisando ahora. Fue una falta muy fuerte de Hakimi, con una suela que llegó lo suficientemente alto como para que amerite una revisión. No me quiero plantar en decirte, es roja,
0: no,
1: sí o sí.
0: No, para mí no es roja, sí o sí.
1: Pero es una suela alta, no es que lo pisa. Cae arriba del tobillo y no disputa la pelota en el medio, no toca la pelota. Es fuerte, tenía razón Vinicius.
0: Sí, tenía razón efectivamente al protestar que era falta, ¿no? Estamos de acuerdo contigo y con Sofía en que no daba para pensar en que tenía que irse el jugador de Marruecos.
2: Para nada, pero una amarilla, ¿por qué no, no? O sea, y encima la posibilidad de terminar el partido con una favor.
0: Y en este momento retumba por los rincones del estadio New York, New Jersey. Ese es el nombre, el pitazo de Slavko Vincic, el árbitro esloveno a cargo de este Brasil-Marruecos, que es empate parcial 1-1 y que mantiene, me parece, la línea de encuentros intensos, con momentos de buen fútbol, con mucho gol, que viene ofreciendo el Mundial. Pero claro, una cosa es cuando eso pasa entre selecciones que a priori no están en las previsiones de definición, y otra cosa es cuando pasa entre Brasil y la selección, me gusta decir emergente, de Marruecos, que empieza a acostumbrarse a estar jugando a primer nivel en los mundiales, que viene de ser cuarta y que la verdad es que hoy jugó, más allá de este 1-1 parcial, mejor que Brasil, y empezó ganándole a los 20 minutos con gol de Saibari, que picó la pelota en jugada de mano a mano cuando entró corriendo ante el arquero Alisson. 12 minutos después, por algo soy Vinicius, dijo el extremo brasileño. Su equipo no respondía, él respondió, sacó a bailar a su marcador entrando al área por la izquierda, enganchó buscando el perfil derecho, tiró cruzado en chanfle al segundo palo, fuerte a media altura, quizá con la pelota bajando, y empató un partido que incluso siendo menos lo tuvo a Brasil cerca del segundo gol, ya en los descuentos prácticamente del primer tiempo. Precioso primer tiempo y promesa de segundo tiempo mejor. Lo está contando la Diaria Radio con el equipo de Por Decir Algo, sumándose a la gran cobertura de esta Copa del Mundo que la Diaria propone, tanto en formato escrito como en esta radio. Los espero para el segundo tiempo. Ya viene el comentario.
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1: Entre tiempo de este Brasil-Marruecos, el otro día hablábamos del teatro, de que no se puede recomendar una obra que no viste. Hay un partido de fútbol que sí podés recomendar, y era este, sin verlo, Brasil-Marruecos, y la verdad es que no nos equivocamos, y hay que hacer periodismo deportivo, hay que decir... Yo lo dije, y ese es el momento que estamos transitando, porque realmente los primeros 45 minutos que nos regalaron estas dos selecciones, sobre todo la de Marruecos, imponiendo las condiciones del juego, fue algo impresionante. Un gran abrazo a toda la barra que está prendida y mandando mensajes a través del 099-891-888 y que están del otro lado. Por ejemplo, nos decía LS, todos esperando el primer centenarizando mundial, y así llegó el centenarizando de El Tincho. Otro oyente que nos preguntaba, ¿se puede sincronizar el relato de Martín con la imagen? Sí se puede, ¿o no, Sebastián?
2: Se puede, cada vez es más difícil porque hay tantas formas distintas, claro, de ver un partido, por tele abierta, por cable, por streaming. Pero muchachos, agudicen el ingenio, ponen ahí en YouTube, va poniendo pausa y bueno, también se entretienen un ratito con eso.
1: Totalmente, qué buen relato, Martín, gran equipo con Sofía y Seba, siempre con la diaria, nos dice Silvia de la Gomar. Muchísimas personas son las que escriben, las que se comunican y las que están prendidas, y obviamente intentaré a lo largo de la transmisión compartir todos los mensajes, pero obviamente los iremos haciendo de a minutos. Hermoso escucharle mientras se mira el partido, nos dice otro oyente. Acá vos preguntabas cómo se dice baile en árabe, Seba. Bueno, la audiencia, Mariana, ya estaba al firme, dice Raxa, es baile en árabe. Saludos.
2: Mirá el Raxa que le pegamos a esto, están diciendo allá en Marruecos, y ligaron tanto que nos empataron.
1: Tremendo realmente lo que vimos en el primer tiempo, cómo será el segundo. Algunas personalidades que estaban en este estadio de New Jersey, en Nueva York, por ejemplo, un Ronaldo, lo vi por ahí, Roberto Carlos, vaya nenes, ¿no? Que marcaron generacionalmente y futbolísticamente a muchísimas personas. Y después estaba el alcalde de Nueva York, Zorra Madmani, que tiene un aguante increíble en esta ciudad, no solamente porque es el alcalde votado democráticamente, es un socialdemócrata, sino que el otro día, por ejemplo, no sé si lo vieron en el último partido de los Knicks, que terminan ganando los Knicks frente a San Antonio en Nueva York mismo, fue Donald Trump, y el señor Donald Trump, en el momento que aparece en imagen, absolutamente abucheado. O sea, en este momento Zorran es el rey de este mundial cuando los partidos se juegan en Nueva York.
2: Que no tiene la selección de sus antepasados, digamos, él tiene que ver con Uganda.
1: Con Uganda y con India también, con Seba, India porque también nace cierto. En Uganda y enseguida se va a vivir a India, estuvo unos 5 años creo que viviendo por ahí, pero bueno, tiene creo que sus raíces africanas árabes, podemos decirlo, y también de Medio Oriente, así que asumo, y esto no es dato, dígalo, es opinión, de que hincha por Marruecos, ¿no? Yo creo que sí. Si les parece, entonces, nos vamos con el comentario de Sebastián Moreira para ver qué nos dejó este primer tiempo entre Brasil y Marruecos.
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2: Te despertás un sábado de tarde de la siesta, te disponés a ver Brasil-Marruecos y no le pones título, pero decís, che, qué bien que juegan estos. Todos tocan la pelota, todos atacan, todos pueden gambetear, todos son buenos jugadores, pasan rápido, dominan el partido, están encima de todas las jugadas. Y bueno, antes eso era Brasil, pero hoy no. Hoy el fútbol del 2026 ha cambiado. Hoy eso fue Marruecos. Un equipo con una calidad individual impresionante, quizás no con un jugador de élite como entendemos, o de la punta de la pirámide de la élite. No está Haaland, no está Vinicius, no está Salah, quizás no tengan un jugador así. El mejor en nombre es Hakimi, el lateral derecho, pero tienen todos muy buenos jugadores que juegan muy bien colectivamente. El partido empezó los 4 o 5 primeros minutos con Marruecos insinuando un dominio o planteando un dominio territorial, pero que creo que todos quienes estábamos mirando el partido por ahí teníamos la sensación de que Brasil lo iba a resolver, que era un primer inicio de partido y que conforme se acomodara Brasil le iba a poder disputar la pelota, el territorio, las ocasiones a Marruecos. No fue lo que pasó. Después de los 3-4 primeros minutos Marruecos profundizó su dominio del partido y fueron 15 minutos en los que fue claramente superior a Brasil y tuvo varias situaciones de gol. ¿Cómo? Con una fórmula que no la inventó Marruecos, pero que la aplica muy bien, que es atacar los espacios que se generan entre los defensas y los mediocampistas. En este caso con Saibari, el que se planta como número 9 si uno ve la formación, pero que sale a jugar muy lejos, y eso le permite primero aprovechar el hueco ese que se genera ahí, por ejemplo, a Brahim, pero además generar superioridades numéricas. Cuando Saibari se tira a la izquierda, se junta con Ounahui, y de repente son 2 contra 1 contra el lateral. Y cuando se tira a la derecha, se junta con el lateral derecho Hakimi y con Brahim, y son 3 contra 2, o a veces 3 contra 1, porque Vinicius no hace el retroceso. Entonces, en la mayoría de los lugares de la cancha había más jugadores de Marruecos que jugadores de Brasil. Cuando eso pasa, es una señal de que la estás pasando mal. Y Marruecos lo dominó. Segunda receta de Marruecos para el partido, presión tras pérdida. ¿A qué le decimos presión tras pérdida? A que cuando pierdo la pelota, voy rápidamente encima del jugador que la tiene, del jugador rival que la tiene. La recupera Casemiro rápidamente, la orden es ir rápidamente al lugar de Casemiro, a presionarlo. Si hay foul, hay foul, no me importa, hay un foul, listo, casi en el área de Brasil. Y si no recupero, y Marruecos recuperó muchas pelotas y estuvo, por lo tanto, mucho tiempo en la cancha de Brasil. Mucho tiempo en la cancha de Brasil. Con esa receta fue construyendo un primer bloque de partido de unos 15-20 minutos de dominio absoluto. Y a partir de ahí retrocedió un poco en la presión Marruecos y le permitió jugar a Brasil. ¿Fue una decisión? No lo sé. A mí me dio la sensación de que sí, de que Marruecos se había tirado atrás también para respirar, también para cambiar un aire, para poder recuperar, porque el dominio era muy evidente, pero que también sabía que tenía herramientas para lastimar a Brasil así, y las tuvo. ¿Por qué? Porque Brasil en ese rato, esos 4 o 5 minutos que se plantó en cancha rival, no encontró buena fluidez ofensiva. Rafinha perdido por derecha, lo mejor fue cuando se centralizó, y dificultades para llegar en el 1 contra 1 contra Vinicius, que es la gran arma de Brasil. Si yo les digo que una gran herramienta para generar un dominio en el fútbol es ser más que el rival en una zona de la cancha, es decir, si yo logro ser 3 contra 2 en una zona de la cancha, y bueno, yo tengo un jugador libre al que le puedo dar la pelota. ¿Cuál es la otra gran herramienta para generar una diferencia en el fútbol? Ser mejor que el rival en calidad técnica, es decir, buscar los lugares de la cancha donde está mi mejor jugador para que juegue uno contra uno contigo. Eso es Vinicius, aunque el que está enfrente es Hakimi, que es uno de los mejores laterales derechos del mundo, quizás el mejor campeón de Europa con el PSG. Pero Vinicius lastima, es un jugador que tarde o temprano te va a ganar un par de duelos, y cuando Vinicius lo hizo, lo logró. Pero claro, cuando no lo hizo, Brasil estuvo inoperante, porque entre Paquetá y Guimarães son dos jugadores de buena calidad, pero de no gran dinámica, y Casemiro lo mismo, más defensivo y perdido. Llegó el momento del primer tiempo, entonces, en el que con ese recostarse de Marruecos terminó recuperando una pelota y Brahim condujo con gran calidad por el medio, lo esperó justito a Saibari, este 9, falso 9 de Marruecos, que aprovechó una serie de errores, el primero de Vinicius en no bajar en el retroceso persiguiendo a Hakimi, el segundo de Gabriel, todos estos errores minúsculos, por supuesto, errores de fútbol de élite, Gabriel dudando si tiene que salir a tapar afuera o tenía que quedarse adentro, la verdad es que debía quedarse adentro, Brahim en ese milímetro le metió la pelota a Saibari, que se encontró con el, creo yo, al final el error más determinante quizás de la jugada, que es el de Alisson, que termina saliendo muy lejos, porque cuando Saibari recibe, Alisson, que había salido a cortar con el pie, a tratar de llegar antes que el atacante marroquí, no lo logra. Entonces, claro, en ese momento Alisson está fuera del área, no puede usar sus manos, y Saibari lo lee perfecto para darse cuenta que con un pequeño toque por arriba alcanza, porque no puede usar las manos Alisson, y ahí llegó el primer gol de Marruecos. Después de eso quedaban 20 minutos de partido que se mantuvieron en la tónica, pero con un matiz: Vinicius sí apareció. Brasil logró poner a Vinicius mano a mano una o dos veces más, y en una de esas veces que lo logró poner mano a mano, logró conducir hasta el área, logró hundir al equipo de Marruecos, y una vez hundido, descargar con Bruno Guimarães para ya así posicionarse en ataque. Bruno hizo una pequeña pausa, una muy pequeña pausa. Los dos jugadores marroquíes saltaron con él, algo que probablemente no era lo que deseaban, porque terminaron dejando libre a Vinicius, que encontró la pelota que tiene que encontrar Vinicius. Un poco esquinado, no con un gran ángulo, pero con un solo rival entre él y el arco. Vinicius hizo la que hacen los jugadores de esa calidad y que están en ese lugar: enganchar, buscar su pierna hábil, y cuando lo logró, le sacó un tremendo remate al segundo palo que no pudo hacer nada Bono, y ahí logró el empate Brasil. El resto del partido siguió la tónica de esto. Marruecos fue más. Dominó de buena manera a Brasil durante casi todo el partido. A Brasil le falta en la mitad de la cancha una dinámica que no sé cómo va a conseguir. Casemiro está perdido, está deambulando por la cancha, quizás no solo por culpa de él, pero entre Paquetá y Bruno Guimarães y Casemiro no tienen dinámica para jugar en la mitad de la cancha con la dinámica que tiene, por ejemplo, Bouadi, un jugador extraordinario que tiene 18 años, que Marruecos logró nacionalizar porque es nacido en Francia y que tiene un despliegue total. Entonces Brasil va a tener que hacer cambios para solucionar. El 1-1 es mentiroso, y por lo tanto yo creo que va a tener que apelar a la gran cantidad de delanteros que pueden tirarse atrás Brasil para disputar realmente el partido.
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1: Ya está Brasil en el campo de juego, se viene el segundo tiempo. El primero, la verdad es que prometió, cumplió y sigue justamente con la expectativa alta para los segundos 45 minutos. La imagen televisiva toma a Vinicius y también algún cambio que apronta el equipo de Ancelotti, justamente por lo que mencionaba Seba, supongo ese desbalance en la mitad de la cancha, ¿no?
2: Fabinho va a entrar, eso ya lo estamos viendo, mediocampista de mucha trayectoria en Europa, ahora en el Al-Ittihad, a ver si pone un poco de músculo y un poco de pierna. No sé quién sale, sospecho que es Casemiro, porque sacar un jugador más ofensivo para poner otro 5 es un poco raro.
1: Y también ya tiene amarilla, Seba, así que puede ser también un

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3: Descansa, pero por muy poquito tiempo, el estadio de Nueva York y Nueva Jersey, porque en instantes se reanudará el Brasil-Marruecos de 1-1 como resultado parcial. Minuto 1, pitó el árbitro, se reanudó nomás. Ya están jugando otra vez. Ataca Brasil, que tiene la primera pelota del segundo tiempo. Se defiende por la punta izquierda Marruecos. Aparecía Masraoui sacando la pelota media. Le queda otra vez al futbolista de Marruecos. La aleja de cabeza, deja ya en la zona defensiva. Saibari aparece jugando. Lo marcan, entregan atrás a la zona defensiva para que la tenga Gabriel Magalhães. Que tira a su derecha. Balón corto y bajo a la ubicación de Danilo, que está jugando como lateral, porque entró por Roger, que no tuvo un buen primer tiempo, sufrió bastante. Pelota que va a la ubicación de Marquinhos, abre por la punta izquierda, la está recibiendo Vinicius, que empató el partido en el primer tiempo. Un gol de Saibari para Marruecos a los 20 y uno de Vinicius a los 32 explican el 1-1 parcial, resultado con el que empieza este segundo tiempo ya en marcha. Todavía no se cumplen los primeros 60 segundos. Balón que va a la mitad de la cancha, la tenía Bruno Guimaraes, soltó para Danilo, tiró la zona defensiva para Marquinhos. Marquinhos con la pelota, la cruza por la punta izquierda para Douglas Santos, este abre por la zurda para Vinicius, toca ahora Brasil, aplicado, manejando la pelota, pero muy plantado en la cancha, sin mayor movilidad. Vinicius tiene que retroceder, esperan los 11 marroquíes en su campo, la saca Marquinhos, abrió por la punta derecha, por aquel lado corre Rafinha, peligro, mano a mano con Masraoui, siempre con ella, el 3 lo marcan justito. Y sacan afuera, balón correspondiente al equipo brasileño en el primer minuto del segundo tiempo. Ya 2 minutos, esto es un córner con la mano, ideal para conectar directamente con el área. Varios que van por el cabezazo, zagueros y delanteros. Es referencia Thiago, que tuvo una cerca que no llegó a desviar. Fue tiro de esquina, debí decir. Hay córner correspondiente al equipo de Brasil. Lo va a hacer Rafinha, que hoy tiró un buen córner que se cerró y motivó una pelota que le generó dificultades ya en los descuentos de la primera parte a la última zona de Marruecos. Esperamos por el tiro de esquina que es para Brasil. 1-1 el partido. Rafinha atrás de la pelota en los 2 minutos del segundo tiempo y con un árbitro, el esloveno Vincic, que está advirtiendo algo dentro del área. Tiempo para uno de Delhi en Por Decir Algo y La Diaria Radio.
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3: Y me parece que hay un replay para Rafinha, señor director, porque tiró el córner cerrado y bajo a la altura de un zócalo. Se metía obligando Marquinhos y forzó el toque al córner otra vez. Efectivamente, segunda centenarización de este Mundial en La Diaria Radio. Olímpica Colombes, que es el córner correspondiente a Brasil. 3 minutos del segundo tiempo. Repite Rafinha, más alto esta vez. Pelota al área. Nadie conecta. Muy atrás. La corre por la punta izquierda Vinicius. Ahí está llegando el número 7. Jugando el mano a mano con el marcador de punta. Vinicius no puede pasar. Enorme cierre. Le saca la pelota a Hakimi. Y lleva el cuadro arriba. Es la salida marroquí. Envío para Brahim. Ahí está el número 10 en posición de 8. Va cubriendo la pelota. Termina forzando el toque afuera. Tiene esa cosa del campito, del jugador que incluso dando ventaja física pone bien el cuerpo, tira atrás la cola, consigue que se compliquen los marcadores, saca falta o genera esto, Brahim. Estaba muy solo, apretado y terminó generando un saque de costado.
5: Sí, es el conductor de Marruecos, especialmente en las transiciones rápidas, en los contragolpes, la pelota tiene que pasar por él.
3: 4 minutos del segundo tiempo, 1-1, juega Hakimi, de gran partido en líneas generales, aunque con alguna dificultad, sobre todo por la que pegó en el cierre del primer tiempo, pero en la anterior contra Vinicius muy firme. Ahí recibe Hakimi, lo marcan entre dos, se complica, no, suelta por bajo, no llega sin embargo Bouwadi, el número 6, antes una falta contra Hakimi que queda muy sentido, pita el árbitro del partido Vincic, se toma la pierna derecha, bien abajo, el lateral derecho del equipo de Marruecos que está sentido, se detiene el partido, la vamos a ver otra vez en este momento, contala vos, se va.
5: Sí, fue un buen pisotón de Bruno Guimaraes.
3: La venganza será terrible. Porque fue lo mismo que había hecho él antes, pero más feo.
5: Sí, para mí me gustó. Yo prefiero que me peguen esta patada que le pegaron a él que la que pegó él, porque él venía moviéndose. Le da tiempo como de levantar un poquito la pierna, pero fue un suelazo en el tobillo, entre el tobillo y el pie. Fue una falta muy clara. Me parece que se está ahorrando una tarjeta amarilla. Le gustan los descuentitos al juez. Le perdonó la vida.
3: Sí, en mi planilla yo tengo las dos de los jugadores que ya no están de Brasil, de Roger Ibáñez y de Casemiro, únicos amonestados creo en el partido. Sofi me dice que sí.
6: Sí, así es, Martín.
3: Pues capaz que se me escapaba alguna, pero me parece que por ahí, ¿no?
5: No sé si pagaron con su salida, con la amarilla con su salida en el entretiempo. La verdad es que Casemiro e Ibáñez

0: Ibáñez, los dos jugadores que salieron, jugaron además bastante mal el partido. Fueron, de hecho, los que la pasaron peor. Hay que ver con, con el ingreso de Fabinho en el medio de la cancha, entró como número 5. Si el problema que tenía Brasil era de nombres, es decir, si Fabinho puede cumplir la función que estaba cumpliendo Casemiro mejor, o hay una cuestión también de esquema. Fue hombre por hombre. Lo vi más plantado más arriba Brasil, eso sí, Tincho. Salió a presionar en las dos primeras pelotas. No tan bien como lo hace Marruecos, que es un espectáculo, Tincho.
1: Sí, sí. Y Masraoui con ella, presionando y escapando por la punta izquierda, peligro, casi vértice del área, suelta más atrás, entrega para Unagi, el número 8, tira la punta izquierda, recibe la devolución, volantea ahora, suelta más atrás, aparece jugando el 6 Bouaddi, tira la zona defensiva, toca Marruecos en campo rival, qué lindo que sacan a pasear la pelota por la punta izquierda, se espera un centro en cualquier momento, se perfilan, no manda el centro quien la llevaba, Bouaddi pincha pelota, abre pasa a la izquierda, la tenía por ese lado Masraoui, balón que vuelve a la mitad de la cancha, tocan los zagueros ahora, Issa Diop con el balón, tirando por la punta derecha, aparece jugando Hakimi otra vez, suelta más arriba, linda combinación, se va el número 2 de gran partido, lo marcan notablemente de atrás, y sale Brasil ahora, la pelota por la punta izquierda, creo que el gran quite fue de Douglas Santos, por la zurda Brasil que defendía, ahora ataca por la ruta de Vinicius, levanta el volumen, ahí va el número 7, busca el perfil, para adentro o para afuera Vinicius, de zurda tira el centro, pasó calor Marruecos, cerró Masraoui, sacando al lateral, lateral brasileño, tres cuartos por izquierda.
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1: 7 minutos del segundo tiempo, 1-1 Brasil-Marruecos en gran partido, primera fecha del grupo C de la Copa del Mundo, lo cuenta la diaria radio, el pelotazo largo, pasa llave en el fondo, Masraoui volviéndose pared, dejando que la pelota corra, ni siquiera va por esa pelota el futbolista de Brasil, el extremo por la derecha, que era el potencial destinatario, entonces la pelota traspasa línea de fondo, se va fuera para el saque de arco, que va a ser Bono, el arquero de Marruecos, vulnerado por Vinicius a los 32 del primer tiempo. 12 minutos antes, Saibari había vencido al arquero brasileño Alisson, por eso el 1-1 que se mantiene desde el momento del empate de Brasil, ha sido más Marruecos en general. Es un partido interesantísimo, con la pelota del equipo marroquí, saliendo desde el fondo, presión brasileña, está recibiendo Issa Diop, el central derecho, le pega largo a campo rival, muy mal, la pelota se va al lateral, lateral correspondiente a Brasil, lo hicieron rápido, pelota al área, tapó Bono, salvó a Marruecos, metió el garrón Brasil en un saque de costado, hasta el director de cámaras garronearon cuando quisimos acordar, casi el segundo brasileño, Seba.
0: Sí, me parece que fue Vinicius que encontró una pelota para sacar rápido, la tiró directamente al área y Thiago giró y le pegó fuertísimo, pero un poco centrado, Bono bien arriba, firme.
1: 7 minutos, 8 ya del segundo tiempo, juega Brasil ahora que crece en el partido, balón por la punta derecha, por ese lado el equipo brasileño, hasta el fondo, se espera el centro, pelota al medio para Thiago, marca bien Riad, sacando al lateral, no se llega a ir la pelota, por la punta derecha Brasil otra vez, justito corta, sacando al lateral el futbolista El Ainaoui, lateral correspondiente al equipo de Brasil, alto en la cancha, estamos viendo la repetición de la de Thiago, la más clara o la más peligrosa de los últimos minutos.
0: Sí, no fue Vinicius, fue no sé si fue Douglas Santos o Guimaraes, pero se avivó de esas pelotas que están ahí apoyadas en los conitos y dijo, yo con esta juego rápido, el otro está solo en el área, y estaba solo.
1: Y fue prácticamente o muy cerca estuvo de ser el segundo gol. Con la pelota Brasil, la está recibiendo en la mitad de la cancha Paquetá, tira por la punta izquierda, balón que va a la ubicación de Vinicius, Vinicius para Paquetá, Paquetá para Vinicius, Vinicius corto y bajo, balón que va para Bruno Guimaraes, no puede pasar, intenta un caño y pierde, es la contra marroquí la que surge ahora, 8 para 9 del segundo tiempo, 1-1 en Nueva York, cae un futbolista por el medio acusando un golpe sin pelota, el árbitro dejó seguir, se queda con la pelota Brasil ahora, peligro, la tiene Vinicius con espacio, toma de la punta al medio, Hakimi de atrás lo marca sin falta, cae Vinicius, balón que va para Guimaraes, suelta corto y bajo, la deja correr Thiago, no pudo Vinicius llevársela, marca y se queda con la pelota defendiendo Hakimi, falta contra él, se vuelve áspero el partido, el árbitro pita, caen 2 jugadores, tiro libre correspondiente al equipo de Marruecos, cuando el partido se vuelve de mano a mano, de juego físico, Hakimi en general prevalece, Zurdo.
0: Sí, que es un gran duelo el que estamos viendo entre Hakimi y Vinicius, ganan y pierden los dos, por supuesto, porque los dos tienen mucha calidad, ahora se ha plantado bien en las últimas Hakimi. Tincho, Brasil ahora está jugando el partido, ahora lo está jugando, está presionando arriba y está presionando tras pérdida, no hay fútbol moderno casi de élite, si vos no presionás al otro equipo cuando perdés la pelota. pelota. Y ahora Brasil está poniendo a Fabinho por lo menos en la mitad de la cancha y ya obligó a dos o tres salidas muy imprecisas de Marruecos.
1: Sí, ahora Brahim, por ejemplo, trata de jugar, tiene más gente encima. Se nota esa diferencia. Brasil está más adelante en la cancha y eso contrasta con lo que vimos en la primera parte. Es 1-1 en los 10 del segundo tiempo. Esperamos por un saque de costado.
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1: Y se queda con la pelota en la zona defensiva Marruecos. Ahí está saliendo el lateral izquierdo, que la saca campo arriba. Más Raoui con la pelota, pasando la mitad de la cancha, peligro. Va más Raoui, el número 3. Espera compañía por afuera. Toca corto y bajo. Hay más compañía todavía por la punta izquierda. Se espera el centro en cualquier momento. No hay espacio para eso. Rebota la pelota, creo que en Marquinhos. Punta y para arriba. Se defiende sacando desde el fondo para Brasil. Creo que Douglas Santos. Cabezazo defensivo otra vez. Balón que va para Vinicius. Recibe en campo propio para esa pelota. Tira para Lucas Paquetá. Lo marcan abajo. Con falta. Sin falta, dice el árbitro. No, pito. Tiro libre correspondiente al equipo de Brasil, llegando al medio por la izquierda, cuando vamos a ver otra vez la falta pitada, bien pitada contra Lucas Paquetá.
0: Sí, pero algo de eso, incluso la reacción emocional a las jugadas de Marruecos también es, yo voy a hacer eso, voy a intentar o quitar o hacer el foul. Lo que me importa es o recuperar o que no me ataquen rápido.
1: Este es el grupo C, Sofi. Yo bien temprano te dije que después íbamos a repasar partidos. Este grupo tiene dentro de un rato el segundo partido, o sea, hoy va a completar la disputa entera de la primera fecha.
3: Así es, el grupo C que a las 10 de la noche tiene el encuentro entre Escocia y Haití. Así que este es el partido, digamos, de mayor potencia justamente por los dos equipos que se están enfrentando, Martín.
1: Escocia, Haití, Marruecos, Brasil. Marruecos y Brasil compartieron serie en 1998 en Francia. Es el único antecedente que tienen. Otro tiempo de los dos. Brasil iba por un bicampeonato que se le escapó en aquella final contra Francia. Lo ganó Brasil 3-0. Ha crecido mucho Marruecos en el medio. Y estaba Escocia también en aquella serie. Fue el partido inaugural Escocia-Brasil, porque Brasil venía de ser campeón del mundo en 1994. Y en aquel tiempo el partido inaugural lo jugaba siempre la selección campeona, algo que cambió ya en este siglo, en el siglo XXI.
0: Claro, porque tenía el lugar asegurado en el mundial siguiente, el campeón, cosa que ya no tiene. Entonces vos podías decir, el campeón inaugura. Cuando le sacaron el lugar fijo al campeón en el siguiente mundial, no lo podían poner más de plato inicial.
1: Ya no estaba asegurado eso. Saliendo Marruecos en este 2026, en este tiempo de Marruecos, y con un zaguero, o mejor dicho, uno de los volantes que bajó a sacar la pelota, limpita desde el fondo, el Ainaoui, el número 24, que recibió una infracción. Fue contra él Thiago, ¿no? Y pitó el árbitro, hay tiro libre para Marruecos en el área propia.
0: Sí, es algo a lo que está obligando Brasil de todas maneras, a que el volante central tenga que bajar a jugar entre los zagueros para generar superioridad numérica, porque Brasil finalmente está presionando. Entonces tiene jugadores suficientes para marcar a los centrales que se tienen que abrir, y el Ainaoui tiene que bajar a buscar esa pelota. De hecho, ahora Marruecos, ¿qué va a decidir? Ir a jugar largo, porque estoy teniendo complicaciones para la salida. Tiene sentido.
1: Este partido, decía Sofi, es por el grupo C. Hubo fútbol. Hoy es un día de tres partidos horario uruguayo, porque hay uno que cae en realidad a la 1:00 a.m, o sea, técnicamente en domingo, pero en esta jornada con ese son cuatro partidos. El que ya se jugó, empezó a las 4:00 p.m. de Uruguay, fue el que protagonizaron Qatar y Suiza, correspondiente al grupo B. Ya te voy a preguntar, o te voy a pedir que nos recuerdes lo que pasó en ese partido, porque ahora ataca Marruecos, que pierde la pelota en la zona de ataque, por eso Lucas Paquetá suelta hacia atrás para Bruno Guimaraes, y a la zona defensiva se complicaba y la sacó como pudo uno de los zagueros de Brasil. Aparecía jugando en el fondo Magalhães con su arquero Alisson. Tiró por la punta derecha, por aquel lado Danilo. Encuentra el pase cerca de la mitad de la cancha. Baja Rafinha, falta contra él. Tiro libre correspondiente al equipo brasileño, todavía en la zona defensiva. Contame, Sofi, lo que pasó a primera hora.
3: Qatar y Suiza empataron 1-1, Tincho, que parece el resultado del grupo B hasta el momento, que también están Canadá y Bosnia y Herzegovina, que también, mismo resultado, 1-1.
1: Claro, todos con mismo puntaje, mismos goles a favor y en contra, y la verdad es que me sorprende que Qatar haya conseguido un empate contra Suiza, sobre todo porque me quedó esa sensación de equipo endeble que mostró siendo anfitrión hace 4 años.
0: Sí, Suiza dominó lo que pudimos ver el partido, pero tiene la burocracia del estado neutral que no le permitió tener mucha picardía, la verdad, Tincho, y liquidar ese partido.
1: Con ella Vinicius jugando para Brasil, pierna derecha, saca atrás de frente, está recibiendo Fabinho, tira más atrás, en la mitad de la cancha, juega Brasil, espera el equipo marroquí, balón que va a la zona defensiva, quiero decir, por la punta izquierda. izquierda. Balón que va para Douglas Santos. El lateral zurdo tira en campo rival para Vinicius. Vinicius en tres cuartos arranca, tira hacia atrás, sin embargo, no encuentra espacio. Los 11 marroquíes estaban recién en los últimos, capaz que 35 metros, 40 capaz. Con la pelota por la punta derecha, Brasil. Por aquel lado intenta jugar Rafinha, no puede. Puerta cerrada también. Combina encontrando el pase en la zona defensiva. Aparece ahora Gabriel Magalhães. Gabriel con la pelota, entrega por bajo. Suelta la mitad de la cancha. Paquetá que abre por la punta izquierda. Por ese lado aparecía Santos. Douglas Santos al lateral zurdo. Tiró para Vinicius. Intentó, arriesgó y en eso la perdió. Sale Marruecos en la zona defensiva. La sacaba desde el fondo el zaguero Riyad. Tiró para Masraoui. Este para su arquero Bono. Toca bien por la punta derecha para el 14. Issa Diop. Diop con la pelota. Se pone en el lugar de lateral derecho. Le pega largo a campo rival. Largo. Es el zaguero brasileño que se queda con la pelota. Gabriel. Ahí está. Parando el balón. Encontrando el pase corto en la mitad del terreno. La pelota va hacia el medio. Juega Brasil. Lucas Paquetá en campo propio y ahora en campo rival. Pase por la punta zurda. No llega Vinicius. Defiende Marruecos. Pelota corta y baja. La tiene Boguadi. Reaparece después de un rato el número 6. Entrega la mitad del terreno para El Ainaoui. Los integrantes del doble 5 se juntan. Ahora pelota por la punta zurda para Masraoui. Va al lateral. Puerta cerrada. En el medio está recibiendo la pelota Unagi, el número 8. Otra vez toca hacia atrás a la zona defensiva para Riyad. Riyad con la pelota. La pierden en la salida. Peligro. Viene Brasil. Pase muy largo. Va a marcar en el fondo para quedarse con ella el futbolista Boguadi de Marruecos. Ahí está el volante. Lo complica Vinicius. Entrega para Bono. Levanta la pelota al arquero por sobre Vinicius. Y toca a la ubicación de Boguadi. Va saliendo el número 6. Abre para Brahim. Aplaude la gente de Brasil. Se nota que esto que está haciendo el equipo en la cancha y en particular Vinicius contagia a los que están afuera, que son una cantidad.
0: Sí, y no solo entusiasmo. Hay una decisión táctica distinta de Brasil. Paquetá y Bruno Guimarães están centralizados por adelante de Casemiro. Y Rafinha está bajando mucho por derecha y Vinicius también del otro lado, de manera que ese centro de la cancha esté más potente de Brasil y puedan encontrar. Por eso este cambio que vas a decir ahora, Tincho, también se explica, porque es el lugar que está usando Paquetá, es el que va a usar Mateus Cunha.
1: Hay dos cambios en Brasil, Sofi. Paquetá se fue, se va Igor Thiago también, y viene Cunha. Y viene Luis Enrique.
3: Exactamente, Luis Enrique y Cunha a la cancha. Mateus Cunha, el número 9, que obviamente va a entrar también para darle otra dinámica a la parte delantera del equipo.
0: Sin duda, sí, es. Yo creo que Brasil tomó una decisión inteligente también en poblar un poco ese centro de la cancha para tener la opción de un pase filtrado ahí con Paquetá y con Guimarães. No estaba haciendo un gran partido de Paquetá, pero tenía sentido lo que estaba haciendo para liberar un poco a Rafinha, que pudo por lo menos tener su primer duelo uno contra uno por derecha hace unos cuantos minutos, y ahora se vuelve a organizar con Mateus Cunha, un delantero del Manchester United de muchísima movilidad. Es un 9 que juega muy bien cuando tiene espacio, con transiciones rápidas, pero es un 9 moderno, delantero picante, que se mueve por distintos sectores y que se va a parar ahí atrás de Boguadi.
1: 17 minutos del segundo tiempo, 1-1 Brasil con Marruecos, con otro tono, distinto al partido que vimos en la primera parte, en el que Marruecos fue bastante más, pero Brasil lo empató y hasta pudo darlo vuelta. Ahora Brasil crece en el partido, saliendo el arquero marroquí, le pegó Bono, después en la mitad de la cancha van varios a buscarla por arriba, fácil para el lateral zurdo Douglas Santos, se queda con la pelota para el equipo brasileño, suelta en la zona defensiva para Marquinhos. Marquinhos con el balón, la juega tan ancho como la cancha lo permite, fue la pelota por la punta derecha, vuelve a ser de Marquinhos. Marquinhos con ella en la zona defensiva, tiene opción de pase cerquita y encuentra el pase nomás ahí en el medio, 1-1 jugando Brasil, la tiene Gabriel Magalhães. A primera hora ya empataron Qatar con Suiza por el grupo B, están empatando 1-1 Brasil y Marruecos por el grupo C. Más tarde, a 10 de la noche, hora uruguaya, Haití y Escocia completan la fecha 1 del grupo C, y a la 1 de la mañana por el D van Austria y Turquía, o sea, ya en el domingo de Uruguay, cerrando la jornada sabatina. Es 1-1 Brasil-Marruecos, es de Libera, nuestro locutor.
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1: La diaria radio y por decir algo contando el Mundial. ¿Qué pasa en el rostro de Fabinho, el 17 de Brasil? Seba, ¿estuviste siguiendo la jugada?
0: Sangre bastante. ¿Parece venir de la nariz o del labio?
1: Del labio,
0: usted
1: me parece,
0: que es experta,
1: ¿no?
3: Para mí.
1: Se experta. Romano.
3: Bueno, a ver.
0: ¿Hizo boxeo,
3: da,
0: no?
3: Sí. Sigo practicándolo. Ah. Me da la sensación que es el labio inferior, al menos por la cantidad de sangre que tiene el jugador en ese sector del rostro. Veremos ahora en la repetición de la jugada, si es así que lo muestro, en dónde se corta. Se vienen cambios también en Marruecos, ¿eh?
1: Sí, el show de los cambios está fuerte en el segundo tiempo.
0: ¿Ernesto viene?
1: Se vienen dos variantes en Marruecos. Talvi es el apellido.
3: Mirá dónde estaba.
1: Mirá dónde estaba. Apareció Ernesto. Sofía. Zurdo. Ahí está. El cambio o los cambios son dos en la selección marroquí. En los 20 minutos del segundo tiempo se van El Canús y Ounahi. El Canús de muy buen primer tiempo, muy buen comienzo de partido, Seba, ¿no? Cuando empezaba a ser más la selección de Marruecos que la selección brasileña.
0: Sí, tiene varios jugadores muy interesantes ahí, Marruecos, con mucha movilidad. Y además, vamos a decir la verdad, nosotros no lo tenemos tan vistos. Entonces también te ayuda a confundirte. Se mueven todos por distintos sectores de la cancha. Ahora va a entrar uno que está catalogado más como delantero. Talvi es un delantero, un media punta, digamos. Y el otro que se va, Hugo. Oh, hay sorpresa ahí, Tincho.
1: ¿Quién se va? A ver, cantame. Se fue el 10.
0: Se fue Brahim Díaz.
1: Se fue Brahim,
0: que estaba
1: razón.
0: Jugando un buen partido. Es cierto que se podía haber empezado a deslucir un poco su partido. Esa es la función que va a cumplir Talvi, por lo tanto.
3: El que entró también es el número 15, el Mourabet.
1: O sea que el Mourabet con la 15 y Talvi con la 7 a la cancha. Se fue Brahim, que en el primer anuncio de cambio no figuraba con la 10 saliendo. Y creo que se fue Ounahi, el número 8. O sea, cambios en Marruecos también. El 10 creo que de los que se fueron, el que en un momento tuvo mayor incidencia en el partido, sobre todo de la mitad del primer tiempo en adelante. Lo elogiamos bastante, lo mencionamos a ese jugador que juega en Real Madrid y que ya no está en el campo de juego. Brasil 1, Marruecos 1, lo cuenta la Diaria Radio, 21 minutos del segundo tiempo. La pelota por la punta derecha, Mateus Cunha por ese lado, va con el balón para el equipo brasileño, lo marcan entre dos, tiene que retroceder, la puerta estaba cerrada, mandan un pase a la puerta del área, marca bien, sacando Masraoui, el número 3 de Marruecos, levanta de zurda hacia la mitad del terreno, la bajan de cabeza, sigue siendo de Brasil. Están dando el cambio en este momento, eso de Brahim Díaz y de Talvi, que entraron en Marruecos, lo están repitiendo en la pantalla, ahí está, son los dos que entraron, por la izquierda Rafinha tira un centro, cabezazo defensivo, peligro, queda la pelota dentro del área, qué linda maniobra, balón que va hacia atrás, pierna zurda, el pase por la derecha, se espera un centro, Danilo hasta el fondo, tiró, rebotó, defendió, sacando el Ainawi, dejó cerca de la mitad del terreno, es más Brasil ahora, zurdo.
0: Sí, es un poco más, está un poco más cómodo con el partido, sobre todo teniendo en cuenta lo que vimos en el primer tiempo, creo que si el partido hubiera empezado hace 15 minutos, 20, estaríamos diciendo que es un partido más entreverado, más parejo, sin situaciones claras de gol, que Brasil no domina. Pero claro, venimos de ver un primer tiempo marroquí. Entonces, esto es bueno para Brasil.
1: Rafinha con la pelota hacia el medio, cruzó el área de Marruecos, el área chica, y se fue afuera por el otro lado. Pasó calor Marruecos en 22 minutos de este segundo tiempo. Vemos otra vez una jugada muy peligrosa, como quien no quiere la cosa. En los últimos 4 o 5 minutos nos acostumbramos a ver a Brasil jugando ahí. Cerca de Rafinha está jugando Luis Enrique. También se abrió por la derecha Mateus Cunha hace un ratito, como si los cambios le hubieran caído bien al equipo de Ancelotti. Ahora en un rato haremos una pausita más para que pueda hablar in extenso un poco más de este partido, el zurdo, partido que está en el reloj de los 90, llegando al minuto 67 y detenido ahora porque hubo falta contra un futbolista de Marruecos. Es 1-1 y vende con 2. Delibera en Por Decir Algo a través de la Diaria Radio.
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1: Se están jugando en este momento los 23 minutos del primer tiempo. Se están jugando en Nueva York, donde es empate a 1 el Brasil-Marruecos de la primera fecha del grupo C.
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0: Es un partido entreverado, es un partido con no demasiadas situaciones de gol, pero es un partido que tiene a Brasil un poco superior. Y eso, si viste y escuchaste el primer tiempo, es una buena noticia para Brasil. Brasil transformó el partido en un partido disputado. Y ahora se animó un poquito más, porque si bien Paquetá, por ejemplo, que fue uno de los que acaba de salir, y Thiago son jugadores ofensivos, le sumó un poco más, porque Luis Enrique es más parecido a un puntero que un volante ofensivo. Y por lo tanto, Luis Enrique y Rafinha juntos, por derecha, como lo están haciendo, están empezando a generar un poco más de peligro, y Cunha le agrega una dificultad nueva, que es que tiene mucha más movilidad que Thiago. por supuesto, tiene una desventaja, que es un jugador que no va tan bien de arriba, que no pivotea, pero sale más lejos. Entonces, en estos 3-4 minutos que hemos visto con ellos jugando y juntándose, le han permitido a Brasil generar algo que no había casi generado, que es tener más jugadores propios que del rival en una zona de la cancha. Y ahora Brasil tiene 4 contra 3, 3 contra 2 y está empezando a ser más peligroso.
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1: Es momento de pausa de hidratación en este segundo tiempo, en este 1-1 parcial entre Brasil y Marruecos. Lindo partido correspondiente a la primera fecha del Grupo C de la Copa del Mundo. Por decir algo, y la Diaria Radio seguirán contando con relatos y comentarios partidos del Mundial. Mañana estaremos desde las 20 horas con relatos y comentarios para la primera fecha del Grupo E, el partido que van a jugar Costa de Marfil y la selección de Ecuador. El Grupo E comenzará cuando a las 14 horas, horario uruguayo, Alemania y Curazao se enfrenten por su primera fecha. Nosotros iremos con el partido de las 8 de la noche y estaremos, como siempre, cuando no juegue Uruguay y salga a la cancha la Diaria Radio, sobre todo los fines de semana, con previa una hora antes, desde las 19, para estar otra vez con Sofi, con el Zurdo y con todo el equipo desde las 8 de la noche, siguiendo el debut de Ecuador ante Costa de Marfil en otro partido prometedor. Ahora Brasil-Marruecos, todavía no vuelve el fútbol después de la pausa de hidratación, vuelve en este momento, 1-1, pelotazo largo, ataca Marruecos, la pelota le queda justamente al equipo marroquino, podía Talvi llevársela, ahí está jugando Marruecos cerca del área rival, la perdió uno de los ingresados hace bien poco, no pudo el Mourabet, el número 15, llevarse la pelota, que vuelve a ser brasileña, mitad de la cancha, envío corto y bajo, la tenía Vinicius, lo atendió de atrás, siendo fuerte Bouguadi, se levanta la pelota, mitad de la cancha, pelean varios por ella, va a ser de Marruecos, otra vez Bouguadi con la pelota, toca bien hacia su derecha para Hakimi, Hakimi a la mitad de la cancha va a recibir la devolución, tira más atrás para el futbolista Diop, Diop con la pelota va con su arquero, ahí la tiene Bono, lo presiona Luis Enrique, abre por la punta izquierda, pelota para Riad, Riad con ella, juega Marruecos, que ahora toma el control del balón después de unos últimos minutos previos a la pausa de hidratación, en los que tuvo a Brasil demasiado encima, 1-1 desde el primer tiempo el partido, crecidito el reloj en Nueva York, son los 27 del segundo, balón por la punta derecha la tiene Diop, fuera a mitad de la cancha, abren más a la derecha para Hakimi, tira más arriba para Talvi, puede irse el número 7, ahí va Talvi, pisa la pelota, suelta más atrás, en el círculo central del terreno, prácticamente se adelanta a la Inaui, el número 24, abre por la izquierda para Masraoui, puede pegarle, manda el pase al área, peligro, remata a Saibari, y la pelota termina yéndose al córner, lo marcan abajo, reapareció el del gol, cuando había posición fuera de juego, lo marca uno de los asistentes, pero después de un rato largo, nombramos al delantero de área de Marruecos, Seba.
0: Sí, que tiene otro buen desmarque a la espalda de Marquinhos, y no solo el desmarque, lo llega a desacomodar para poder definir, había un offside de VAR, creo que estaba, pero era finito.
1: Sí, si no era uno de esos que en el golpe de vista vos decís, ya no vale, pero estaba creo que un poquito adelantado, el delantero que anotó el gol que abrió el partido para Marruecos en el primer tiempo, empató después de ese gol de Saibari, Vinicius, por eso 1-1, Brasil jugando por la izquierda, Brasil jugando en campo propio, pelota para Vinicius, que se fastidia porque no se la mandaron bien, ataca Marruecos, peligro con la pelota, el número 15 quiere meterse el Mourabet, se la sacan justito en la puerta del área, atrás aparece Alisson, el arquero de Brasil, la saca redonda por la derecha, presión de Marruecos, balón que va a la ubicación del zaguero Marquinhos, abrió más arriba para Danilo, este devuelve para el zaguero que no llega, se queda con ella en la mitad de la cancha Bouguadi, Bouguadi y el balón, círculo central del terreno, entrega más atrás para su arquero Bono, Bono con la pelota, 28 minutos del segundo tiempo, 1-1, Brasil con Marruecos, primera fecha del grupo C de la Copa del Mundo, con la pelota Bouguadi en el medio, va a recibir la devolución, para con derecha, traslada con zurda, la va llevando todavía en campo propio, manda un buen pase por la punta derecha, por ese lado juega Marruecos, el que tenía que recibir la pelota era Talvi, creo no pudo quedársela, otra vez Bouguadi, cabezazo defensivo, interrumpe Douglas Santos, se queda con ella en la última zona, ahora el zaguero Diop, Diop para atrás con su arquero Bono, Bono con la pelota levantando la cabeza, no así el balón, abre por la punta derecha, otra vez con Diop, Diop con ella, yendo hacia la mitad de la cancha para Hakimi, cae Hakimi, falta contra él, tiro libre correspondiente a Marruecos en su campo, saliendo por la derecha.
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1: Minuto 29 del segundo tiempo, con la pelota, saliendo Bono, el arquero de Marruecos, reventando a la mitad de la cancha, cabezazo defensivo, fue con todo Danilo, se levanta el balón, la está bajando el número 6, Bouguadi, de gran partido, es, este es volante, ¿eh?
0: De un nivel extraordinario lo de Bouguadi. Tincho tiene 18 años, es un jugador que está, por supuesto, jugando su primer mundial y es el motor de Marruecos. Toca todas las pelotas. Marruecos ha bajado un poco la precisión de sus ataques y Bouguadi no.
1: Ataca Marruecos, va llevando la pelota a Saibari. Abre por la punta izquierda para Masraoui. Masraoui más a la zurda todavía. Dos o tres por el cabezazo, si es que mandan el centro. La tiene ahora el Mourabet. Balón por la punta izquierda, Masraoui al área. Sacan el primer palo, Marquinhos tirando al lateral. Lateral correspondiente al equipo de Marruecos, que después de la pausa de hidratación está un poquito más firme que en los minutos previos.
0: Sí, está un poquito más firme. Brasil también está presionando un poquito peor. Y lo que te decía de Bouguadi, es el encargado también de que esto funcione para Marruecos, es el que pide todas las pelotas en salida. No es fácil, Ticho, estar parado ahí. Por supuesto, son jugadores de fútbol, etcétera, etcétera, etcétera. Pero está parado ahí, te viene a presionar la selección brasileña a los 25 minutos del segundo tiempo y siempre se anima a jugar. Me parece un descubrimiento impresionante a esta altura del mundial.
1: Está en todas partes, porque es volante, pero aparece muchas veces en defensa y pila de veces también jugando campo arriba. Cuando el equipo sale con el balón dominado, juegan en Lille. Capaz que es de los que juega, de los titulares, el que juega en un equipo de menos cartel. Me parece que este mundial lo va a arrimar a otra posibilidad laboral, Seba, ¿eh?
0: Sí, el Lille tiene un equipo de captación que ha tenido su nombre en Francia, ha sacado algunos jugadores. Él es uno de los que se ha encargado Marruecos de reclutar y convencer. No es sencillo jugar de 18 años, decirle, che, vas a venir a jugar acá, en vez de, por ejemplo, asumir que no vas a jugar en Francia. Y lo han hecho desde muy temprano. Es un jugador que además tiene una gran zancada, que mide 1,86 m, tiene todos los condimentos para ser una figura del fútbol.
1: Minuto 31, jugando Brasil ahora, después de ese rato de Marruecos, a la vuelta de la pausa de hidratación. Ahora Brasil toma las riendas, balón que va a la punta izquierda. No está dicha la última palabra, es 1-1, pero estamos cerca del final. Últimos 15 minutos, último cuarto de hora. Ya meteremos otra pausita para que Seba hable más del partido. Con ella jugando Saibari, ahí va el número 11 de Marruecos, entrega campo propio por la punta izquierda para Masraoui. Masraoui a la zona defensiva, pelota que va a la mitad de la cancha. El Aynawi con ella, el número 24, recibe la devolución. Siempre con ella, el Aynawi. Entrega corto y bajo para el Mourabet. El número 15 con la pelota. Abre por la punta izquierda para Masraoui. Masraoui en campo rival. Toca para Saibari. La pincha soltando más atrás otra vez para el Mourabet. El número 15 con la pelota recibe Bouguadi. Bouguadi a la mitad de la cancha. Combina en corto con el Aynawi. Este con Bouguadi. Este por la punta derecha. Balón para Issa Diop. Diop al medio. Soltó para el Aynawi. Tocó más arriba. Otra vez a la ubicación de Bouguadi. Este atrás para el Aynawi. A la zona defensiva con Riyad. Riyad a la mitad de la cancha, juega Marruecos, saca a pasear la pelota, linda jugada, balón por el sector derecho para Hakimi, recibe en tres cuartos, muerde bien, marcando abajo Douglas Santos, se queda con la pelota, otra vez Marruecos, Talbi con ella, manda el pase por el sector derecho, hay corte habilitado, Saibari, va el número 11, el que hizo el gol, que abrió el partido, 1-1, Brasil-Marruecos, últimos 15 minutos del juego, Saibari con la pelota, no está dicha, como decía recién, la última palabra, por la punta derecha, Saibari otra vez mirando el área, no encuentra espacio, se le planta en el camino su marcador, pasa entre dos, gran jugada, pelota para Talbi, tira el buscapié. Nadie la toca por el medio. Pasó calor Brasil, que se defiende. Pelota al lateral. Lateral para Marruecos.
0: Un lindo cañito, creo que fue de Saibari ahí, Tincho, para sacarse de arriba la marca del brasilero. Bajó mucho la intensidad defensiva de Brasil. Está volviendo a caminar la cancha. Si vos caminás la cancha contra lo que vimos de este equipo, la vas a pasar mal.
1: 33 minutos. Cierra mejor el partido Marruecos. Y por cierre entendemos este momento. Últimos 15 ya crecidos, porque en realidad están faltando en este momento 12 y fracción para que se cumplan los 90 reglamentarios. Punta y para arriba, sacó el arquero marroquí Bono, cabezazo defensivo, la dejó corta Marquinhos, rebotó en su marcador, se queda con la pelota, entrega atrás para su arquero Alisson. Alisson y la pelota, levanta hacia la mitad del terreno, la está buscando por la punta izquierda, ahí la baja Mateus Cunha, ahí va el número 9 tirando largo a campo rival, corre por la izquierda Vinicius, toca la bocina por el medio Luis Enrique, pelota para él, remata al arco, abajo, se queda con la pelota ante el remate de Rafinha, que fue el que iba acompañando por el medio el arquero Bono. Brasil, como en el peor momento del primer tiempo, de contra.
0: Sí, con un pase extraordinario de Mateus Cunha, el 9 que puso Brasil, que tiene muchísima movilidad, apareció por izquierda y puso una gran pelota a espaldas de Diop, que había quedado un poco como el lateral izquierdo. Muy buen pique de Vinicius hasta el fondo, centro atrás y le quedó a Rafinha, que de zurda le pegó. Tenía un tiempo más, Sofía.
3: Para mí sí, para mí se apuró, que fue lo que te comenté, Seba, por debajo, pero bueno, De todas maneras, si la definición era otra, este comentario no existía.
5: No, fue un tiro al arco franco, directo al arco, claramente. Tenía un tiempo más, ¿es cierto? Le pegó, no sé si mordido, pero un poquito mordido.
1: Yo quiero que Seba hable un poquito más del partido. Los jugadores se están refrescando. Faltan 12 minutos, o sea, se están jugando en este momento en Nueva York los 33 del segundo tiempo. Brasil y Marruecos, con final incierto, están empatando 1-1.
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0: Se vienen cambios porque el partido los pide. Ha sido un partido agotador y está siendo un partido agotador para los jugadores, de muchísima dinámica, con calidades individuales muy, muy, muy buenas, que tiene ahora de vuelta para lo que queda a Marruecos un poquito mejor parado. Ha vuelto a dominar. Bouaddi se hizo dueño de la salida de Marruecos, y Marruecos está plantado mejor. ¿Y qué pasó? La más clara de Brasil de este rato. Una salida muy rápida, encontrando espacios, con Hakimi liberando el lateral derecho, Vinicius cayendo ahí y de vuelta sacando ventaja en el uno contra uno. Brasil tiene armas incluso cuando no está pasando bien el partido.
1: Cambio en Brasil, Danilo Santos por Guimarães, y cambios con ese al final en Marruecos, porque se fue el Canús, el número 23, que había empezado bien, lo vimos bastante menos en el segundo tiempo, y Mahraoui, el número 3. Uno de los que entró lleva la 26, Alaa Edine. Entró el 21 también, me falta ese nombre. Ese es el otro que entró en Marruecos, número 21.
3: Amaï Mouni.
1: Para el relato, para decirlo rápido, vamos a repetirlo porque mi cabeza tiene que hacerse al nombre.
3: Vamos de nuevo, Tincho. Amaï Mouni entró con la 21.
1: Amaï Mouni, muy bien. El otro ingreso en la selección de Marruecos. Últimos 10 minutos y hablando de vocalizar, uno que sabe, delibera.
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1: Amaï Mouni, el que entró recién con la pelota. Me tuve que estrenar, lo hice bien. Balón por la punta izquierda. La abrió, ataca Marruecos. Peligro, últimos 10 minutos. Balón que va a la punta zurda. Se espera un centro. Rebota en el marcador brasileño, que se planta en el camino. Creo que Danilo, la pelota vuelve a ser de Marruecos. Amaï Mouni otra vez, entregando más atrás, la recibió Bouaddi, el número 6 la sacó a la zona defensiva prácticamente, pisa campo rival, Issa Diop, abre por la punta derecha para Hakimi, ahí está jugando de la punta hacia el medio, finalmente el número 21, el que entró hace poquito, la pasó mal, se queda con ella Vinicius, ataca Brasil, pelota para Rafinha, corre por la punta derecha, acompañan dos por el medio, ahí está jugando Rafinha, el mano a mano con el lateral zurdo recién ingresado, busca el medio, la puerta está cerrada, entrega la pelota para Danilo Santos, su bautismo en el partido, entró hace bien poco, Danilo Santos con la pelota, la cruza para Douglas Santos, Douglas y ella, suelta al medio, peligro, va Brasil, buena jugada, Mateus Cunha hasta el fondo, no llega a rematar, se cae, la pierde, lo marcan, es córner, levanta la gente en las tribunas, hay córner correspondiente a Brasil, centenarizando América y Colombes, tiro de esquina que va a caer desde la izquierda, Deli.
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1: Decime algo, Seba, porque el córner, o la jugada por lo menos, está siendo muy discutida y me parece que no va a ser córner.
0: Hubo aviso, Tincho. Hubo aviso del VAR, no es córner. Había llegado de manera extraordinaria Bouaddi a cerrar a Cunha y se la terminó llevando puesta a Cunha, así que será saque de arco. Una novedad de este Mundial, ver que se cambie una decisión así. Cunha le dio cosas interesantes a Brasil. Le agregó un jugador a la fase de creación del juego, de creación y de ofensiva. Thiago es un buen jugador, pero es un jugador finalizador. Cunha ha logrado introducirse en los circuitos de Brasil, en generar combinaciones.
1: Lo que pasa acá, la dejan corta y en eso aparece Bono, el arquero de Marruecos, sacando una pelota que era brasero, salió 15 metros del área porque Issa, el zaguero, Issa Diop la dejó corta atrás y era jugada de mano a mano, Seba, ¿eh?
0: Sí, la dejó corta y mordida, como que la tiró para atrás y la pelota fue dando saltitos, Tincho, y picó 1, 2, 3, 4 veces y podía llegar Rafinha, que es un jugador de una velocidad extraordinaria, pero Bono se ve que había empezado la jugada un poquito adelante porque le dio para llegar con, no te digo que comodidad, Tincho, pero por lo menos para despejarla y no trancar. Un Bono que está hace rato quejándose de dolores en distintas partes del cuerpo, Tincho.
1: Sí, sí, ahora
0: me hace acordar a mí.
6: ahora en el hombro derecho. Yo creo que está un poco más entero. Poco.
7: ¿Qué atrevido.
6: Pero Sofía trabaja todos los días de eso.
7: Ah, bueno, bueno.
6: Ya estás ahí. Es cuestión de proponértelo. El que quiere puede.
7: Espero que no salga ahora con la clavícula rota, como parece, Tincho.
6: 6:30 para el cierre del tiempo reglamentario. Lo están asistiendo al arquero de Marruecos. Les repito que mañana estaremos desde las 7:00 p.m. al aire, otra vez, mediante la Diaria Radio, con todo el equipo de PDA, acompañando la cobertura mundialista de la Diaria, porque esto incorpora lo que pasa en esta radio, pero también lo que hace el diario en impreso y en la web, con todo lo que arrima desde el Mundial, nuestro compañero el Mincho, Fermín Méndez. Mañana nosotros estaremos a las 7:00 p.m. con una hora de previa, mitad programa, mitad pilcha de transmisión deportiva, para a las 8:00, ahí sí, hacer relatos y comentarios de otro partido, el segundo que contaremos este fin de semana, que será Costa de Marfil con Ecuador. 8:00 p.m. empieza el partido, 7:00 p.m. la previa. Estaremos entonces en la noche del domingo a través de la Diaria Radio. Y claro, y después el lunes, ¿no? Debía empezar por ahí. El lunes no va a ser, Sofi, en estos estudios. Estaremos en Enriqueta, ese bar tan lindo ubicado ahí sobre 21 de septiembre, en el corazón del Parque Rodó, a metros de la vieja cancha de Sporting, de la cancha de Defensor Sporting. Y ahí la historia va a ser distinta, porque Uruguay va a debutar, pero tendremos una previa bien larga y la chance de que la gente nos acompañe in situ.
3: Totalmente. Todas las personas que están en este momento acompañando lo van a poder hacer a vivo, en vivo y en directo desde Enriqueta. Pueden venir y hagan su reserva ya, porque realmente están quedando pocos lugares en la parte de afuera. Para quienes quieren acercarse, van a haber estufas, televisores
6: de tubo. Hay que apurarse porque el apagón analógico está anunciado para después del Mundial, así que son las últimas imágenes que tendremos en esos televisores, que son parte de nuestra vida.
7: Totalmente. Pero llega más temprano la imagen, por lo menos, Tincho.
3: Claro. Sí,
7: claro. Antes llegaba casi inmediato.
6: Claro, relata Carlos Prieto en esas emisiones, ¿no? La voz del Mundialito del 80. Transmite Estadio 1, podríamos decir. Bueno, estamos esperando que vuelva al partido. A propósito de cómo hacer para reservar lugar, capaz que lo dijiste, pero por las dudas, las redes sociales de Enriqueta, ¿no?
3: Exactamente, las redes sociales de Enriqueta, hay un link que va directo y es muy sencillo ahí ya reservar.
6: Últimos 5 minutos, poquito menos, 4:00 p.m. para el cierre del tiempo reglamentario. Brasil-Marruecos 1-1, ataca Brasil, marca bien Diop, sacando para el equipo marroquí, y ahora salida de Marruecos, otra vez aparece Bouguadi, que es la figura de la cancha, llevando la pelota, quitando en campo propio, pasando a campo rival, entregando por bajo, no pudo quedarse con la pelota a Maimouni, por eso ahora Brasil jugando en la mitad de la cancha, la sueltan hacia atrás, Rafinha aparecía en campo propio, tiró para Magalhães, Gabriel, para su arquero, Alisson, que abre por la izquierda otra vez para Gabriel, suelta cerca de la mitad de la cancha, ahí aparece jugando en el medio Fabinho para Brasil, abre por la punta derecha para Marquinhos con la pelota, por la punta derecha lo tiene a Danilo jugando como lateral derecho, entró para el segundo tiempo por Roger, que la pasó mal en la primera parte, soltó más atrás para Marquinhos, cruzó a la punta izquierda para Douglas Santos, fue a la mitad de la cancha con Vinicius, quiere pasar entre dos, lo marcan, aparece Hakimi, otro de enorme partido, y cuando no, Bouguadi soltando por bajo, devuelve para Hakimi, se juntan los dos, nace una esperanza, ataca Marruecos, últimos 4 minutos, 1-1, gran partido de Marruecos y de Brasil, con la pelota Hakimi, tira más atrás, balón que vuelve a ser marroquí en la zona defensiva, ahí la tiene Issa Diop, toca corto y bajo por la punta derecha, recibe la devolución, vuelve sobre sus pasos el número 14, suelta para su arquero Bono, abre por la punta izquierda para el central zurdo, Riyad con la pelota, pisa y pasa al medio, otra vez con Bouguadi, ahí está el que le gusta a Sebastián, el mejor de la cancha, va Bouguadi, levanta cabeza, no pasa al medio, entrega corto y bajo la ubicación del número 15, ahí la está recibiendo el Mourabet, el 15 con la pelota, soltó más atrás para El Ainaoui, tiró por la punta izquierda, buena combinación por ese lado, toca Marruecos por la punta izquierda, el partido está 1-1, trabaja el equipo marroquí, se espera un centro, Talbi juega por ese lado, en cualquier momento llega el centro, esperan por el medio, va la pelota al área, marca sacando Marquinhos, la deja corta, vuelve a ser marroquí, El Ainaoui con la pelota, se queda con ella llevándosela de cabeza, cierra mejor el partido Marruecos, no está dicha, como decía, la última palabra, porque los dos han tenido situaciones, más control de pelota Marruecos, cada tanto aparece Brasil, Hakimi y ella por la punta derecha, otra vez jugando al medio, el Bouguadi con la pelota, suelta a la mitad del terreno, la está bajando El Ainaoui, el número 24, a 2 toques, otra vez Bouguadi, otra vez con El Ainaoui, abre bien por la derecha, la puerta está cerrada, muy marcado aparecía, jugando hacia atrás a Maimouni, tiró a la zona defensiva, otra vez la pelota pasa por él, la está recibiendo ahora Issa Diop, el número 14, le pega largo a campo rival, corren por la pelota 2, marca bien por la punta izquierda sacando Douglas Santos, dejó en la mitad del terreno, desde atrás con todo Issa Diop, juega por la punta derecha Bouguadi, buena bola por el sector derecho, subió el volumen, ahí va en el mano a mano jugando el número 21, se la lleva de la punta al medio, tira hacia el área, lo marcan justito, no pudo irse con la pelota a Maimouni, por eso sale Brasil por la punta izquierda por Douglas Santos, habrá saque saque de costado brasileño. Respira el equipo de Ancelotti, que vuelve a pasarla mal en estas últimas jugadas.
0: Sí, vuelve a pasarla mal porque no está marcando, Tincho. Esa es la verdad. Los saltos a presionar en defensa de Brasil son todos tardíos. El único que tiene un poco de problemas con la pelota en Marruecos es el central derecho, que es Diop, que tiene más dificultades que el resto de sus compañeros para salir jugando, pero el resto juegan todo bien. Entonces, si vos saltás tarde, les da tiempo a hacer ese pase. Y ya van 5 o 6 minutos de esto.
6: Y se fue uno de los anotadores del partido, en Marruecos en este caso, Sofi. Se fue el número 11, Saibari.
3: Así es, salió Saibari y entró el número 9, Rahimi.
6: Rahimi en la cancha, Saibari ya no está. Le entregó al Mundial, eso ya va al formulario. Queda en la historia una gran definición que recién vimos otra vez picando la pelota cuando iban 20 minutos en el primer gol de este partido. 12 minutos después fue que Vinicius con otra gran definición distinta, una jugada diferente, pero también linda de ver otra vez, lo empató para Brasil. Y desde ese momento, los 32 del primer tiempo, el partido está 1-1. Se juega en Nueva York, la pelota para Bouadi, falta de atrás, tiro libre. Tiro libre para Marruecos. Deli, te escucho con dos.
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6: El partido en los 44 y medio del segundo tiempo. Tiempo sin revancha. Tiro libre correspondiente al equipo marroquí. Atrás de la pelota está pronto el número 15 para levantar y mandar el centro, que se cierra, sin embargo, muy abierto por el otro lado, no llega a ser para cabezazo, sigue siendo la pelota de Marruecos, la está recibiendo Talbi, Talbi con la pelota, entrega por bajo, ahora hay una linda pisada, quieren pasar entre dos, no se la puede llevar el Mourabet, el que jugaba por ese lado, y entonces viene ahora saliendo Brasil, pelota corta y baja en la mitad del terreno, falta, está pitado, tiro libre correspondiente al equipo brasileño en campo propio, una vez más, de Libera.
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6: Mateus Cunha fue el que recibió la infracción. ¿Y cuánto adicionaron? Subí dos cifras. Bueno, se levantó recién el cartel de la adición y después hubo una patada fuerte de Hakimi en perjuicio de Vinicius, ¿no? Aquel duelo que hace un rato no veíamos. Lo cierto es que estamos en tiempo adicional y vamos a llegar hasta los 55 del segundo tiempo.
0: Sí, así nomás. Le pareció que 10 era un buen número y lo metió. La verdad que un partido que ha fluido, tuvo a Bono tirado un ratito nomás.
6: Ojo que viene Brasil por la punta derecha, Rafinha hasta el fondo, engaña a su marcador, pisa el área, suelta al medio, no puede definir quién se metía de frente, pasó calor Marruecos. Ahora el partido tiene 10 minutos de descuento, como escuchan, la verdad es que sigue estando abierto, se queda con ella Marruecos. Rahimi pivoteó, soltó en campo propio, tocó para el número 15, el Mourabet, ahí está jugando a la zona defensiva, atrás para Issa Diop, Diop para su arquero, la tiene Bono, le va encima Rafinha, pierna izquierda, se la saca de encima a tiempo, descarga a la mitad de la cancha. Gana Danilo de cabeza a mitad del terreno. Aparece Fabinho para Brasil conduciendo. Va el número 17, levanta la cabeza. Los dos quieren ganarlo. Faltan 9 para el cierre. Ya estamos en los descuentos. 1-1. Vinicius por afuera que se va. Vinicius por afuera que se fue. Y la pelota traspasa línea de fondo para irse afuera. No alcancé a ver si tocó el marcador. Hakimi es córner. Córner correspondiente a Brasil. Que ahora por la izquierda cada tanto tiene eso. Cuando aparece Vinicius es un equipo mucho más punzante.
0: Sí. Y es un equipo que tiene buenos cabeceadores. Gabriel es uno de los mejores cabeceadores de la Premier League. Un córner es muy peligroso.
6: 47 de 55 que tendrá el segundo tiempo. Correte, le dicen a uno que se había puesto adelante de la toma, que desde cerca del banderín del córner lo está siguiendo a quien va a levantar el córner. Ahí está Mateus Cunha, la parte de adentro, el zapato derecho, un derecho desde la izquierda. La ecuación da córner cerrado, centralizando América Colombia. Va a cerrar la pelota por arriba, quiere llevárselo Brasil, que ha sufrido contra Marruecos. Partido 1-1, estamos en los descuentos, pelota al área, puñetazo del arquero Bono, el rebote es de Mateus Cunha, sigue siendo de Brasil, pierna derecha, pisa la pelota, arranca, pone primer, segundo, tercer, se va hasta el fondo, lo marcan, córner, córner otra vez, correspondiente a Brasil de nuevo, en los 47 largos, repite el plato Mateus Cunha, la parte de adentro, el zapato derecho, lo mismo que dijimos hace instantes, segundos nada más, se defiende Brasil, hay tiro de esquina brasileño, pelota al área, Bono, de nuevo con los puños. El arquero aleja el riesgo, le queda Rafinha, abre por la punta derecha, pelota al área, peligro, está el segundo aquí, remate bajo, Bono se queda con ella en el primer palo.
0: Buena jugada de Brasil, buena decisión de Danilo de descargar en el hueco que había y encontró ahí a su tocayo también, a Danilo. Brasil se instaló a fuerza de corners en la cancha de Marruecos en estos primeros 2-3 minutos del tiempo adicional.
6: Y Marruecos sale por la punta derecha, por Hakimi. Ahí está el capitán mirando campo rival, pelotazo largo, atención, Marruecos ataca, Raimi con la pelota, acompañan por el medio, se abre el delantero, entrega más atrás, balón que va a la ubicación de Amaimoui otra vez, suelta atrás para el número 15, ahí está el Mourabet pisando la pelota, lo busca Raimi, quiebra cintura notable, cambia de pie, manda el centro, saca de cabeza, marcando sobre el segundo palo, Gabriel para el conjunto brasileño, se la queda en la mitad de la cancha, Bouguadi para Marruecos, recibe la devolución de Hakimi, Bouguadi abre por la punta derecha, por ese lado va el Mourabet, mirando el área, puerta cerrada, entrega hacia atrás, pelota para Hakimi, toma la banda, entrega por bajo, balón que saca Talbi más atrás, aparecía jugando y combinando a Maimouni, la tenía después en la mitad de la cancha el número 15, el Mourabet, tiró hacia el círculo central del terreno para Riyad, Riyad con la pelota, últimos 6 minutos, ya estamos en lo que adicionó el árbitro, el segundo tiempo irá hasta los 55, hasta el minuto 100, dicho con el reloj entero, pelota por el sector derecho para Diop, Diop con ella, tiró arriba, pica por la punta derecha, Raimi le pone en el cuerpo de atrás, reclama falta a la gente de Marruecos, y la pelota se va al fondo, se va fuera por línea de fondo, quedó sentido, el 9 Raimi, que corría cuando la pelota se fue afuera al tiro de esquina porque tocó Gabriel, la vas a ver otra vez ahora, se va.
0: Sí, le puso bien el cuerpo Raimi, a mí me parece que Gabriel lo cargó un poquito por la espalda, yo no sé si no era FAU directamente, sí. Pero aún así en el